¿Cuántos han venido para oír la voz de Dios? La Biblia dice, el que tiene oídos para oír, oiga lo que el Espíritu dice a la iglesia. Abra tu corazón y abra tu mente para oír la voz de Dios. Segundo Crónicas, capítulo 25. De 25 años era Amasías cuando comenzó a reinar. Y 29 años reinó en Jerusalén. El nombre de su madre fue Joadán de Jerusalén. E hizo él lo recto ante los ojos de Jehová, aunque no de perfecto corazón. Deja tu Biblia abierta allí y no la cierre. Abra tu corazón para oír lo que Dios va a decirte hoy. El fin de aquellos que se apartan de Dios. Las consecuencias de la desobediencia. Las consecuencias del orgullo y de la prepotencia. Las consecuencias de apartarse de Dios y dejar de temer a Dios sobre todas las cosas son consecuencias a veces eternas. Abra tu corazón y abra tu mente para oír la voz de Dios. Vamos a orar. Padre, en el nombre del Señor Jesucristo, háblanos con poder y autoridad en esta noche. Te agradezco por la oportunidad en estar una vez más en Dallas y te pido una bendición especial al Pastor Gómez, su familia y su iglesia. Te pido una bendición especial a cada pastor, cada ministro que ha venido, cada iglesia que está aquí y cada uno de los hermanos que han venido para oír tu palabra. Háblanos en el poder de tu nombre, porque cuando tú hablas nadie se puede mover. Te pedimos que tú derrames de tu gloria, y reconociendo que no soy nada y nadie delante de ti, reconozco mi dependencia y mi pequeñez y te pido que solamente la voz del Espíritu Santo se oiga. Te pedimos esto en nombre del Padre, del Hijo y del Espíritu Santo. Amén. Puedes sentar, queridos hermanos. Gracias. La Biblia es clara. Y la Biblia relata en innumerables ocasiones, en innumerables veces, la historia de aquellos que empezaron bien, pero terminaron mal. Empezaron bien en sus vidas personales, algunos empezaron bien en sus reinos, algunos empezaron bien en sus ministerios, pero terminaron mal. Hay un gran peligro de empezar bien y terminar mal. Moisés empezó bien y terminó mal. El Señor le dijo, tú no entrarás en la tierra prometida, en Canaán. Él solamente tuvo la posibilidad de mirar y de ver, pero él no pudo entrar en la tierra prometida. Él no pudo ser heredero de lo que Dios le había dicho a él, porque él perdió la calma, la habilidad de la madurez espiritual de discernir en el momento de la circunstancia. Él sencillamente tomó la vara y hirió dos veces la roca, significando que él crucificó a Cristo dos veces. Esaú empezó bien, terminó mal. Él vendió su derecho de primogenitura por un plato de lentejas. A veces cambiamos la gloria de Dios por la gloria de los hombres. Y a veces cambiamos lo más grande que tenemos. Y no tenemos la habilidad de discernir cuando hacemos una decisión. Y cuando tomamos decisiones equivocadas, precipitadas. Y después lo vamos a cosechar el error que a veces se puede arreglar. Y a veces no se puede arreglar. Sansón empezó bien, terminó mal. Sansón con su fuerza y su habilidad, mismo así, por el amor de una mujer, él cambió la capacidad de servir a Dios de una manera extraordinaria y terminó como él terminó. En el libro que escribí en portugués, que va a estar en español el año que viene, yo dije que cuando alguien comete el adulterio, nunca más su vida volverá a ser igual, nunca más. Nunca más un pastor volverá a ser lo mismo, mucho menos un evangelista o mucho menos un ministro podrá ministrar de la misma manera, porque es igual usted tener en su casa un vaso tan lindo y bonito o algunas cosas que usted usa para servir la comida, de cristal o de porcelana, que eso solamente sirve para personas importantes, y si usted la quiebra, si cae al piso, usted podrá poner crazy glue
o otro tipo de glue que usted quiera, pero lo levantarás en contra de la luz y lo verás que estás lleno de rachaduras. Nunca más volverás a ser lo mismo. Nunca más. Hombres, ministerios, iglesias han perdido el poder, han perdido su comunión con Dios, han perdido su unción y han caído de la gracia y nunca más han podido levantarse. Nunca más. Salomón empezó bien, terminó mal. Por su sabiduría, hasta que la prepotencia penetró en su corazón y las mujeres le hicieron a él adorar a dioses ajenos. Y la Biblia dice que él se encorvó delante de dioses ajenos. Y la Biblia no relata en la Escritura una oración de arrepentimiento de Salomón. No relata en la Escritura de su arrepentimiento. Dice que las mujeres le pervertieron su corazón. Y tuvo 1,000 mujeres, 300 princesas y 700 concubinas. ¿No es extraordinario su lascivia? ¿No es algo extraordinario un hombre que tenía tanta sabiduría? Usted puede ver en el libro de Eclesiastés que era el principio del apartarse de Dios cuando él escribió el libro de Eclesiastés. En Proverbios él decía, la sabiduría compran, no la vendas, acima de todo adquiera sabiduría. En Eclesiastés él dice sabiduría y locura, todo es lo mismo, todo es igual. Él estaba camino de su destrucción. Muchos empezaron bien y terminaron mal. Saúl empezó bien, terminó mal. La Biblia dice que él quiso ofrecer sacrificio, función solo de sacerdote. La Biblia también dice que él dio orden de matar a su hijo, a Jonatán, porque había comido, mandó al ejército a la guerra sin comer. La Biblia también dice que él desobedeció a Dios en el caso de Amalek. Oh, el pueblo dijo que dejara lo mejor. La Biblia también dice que él se dio de la humildad al orgullo. La gente cantaba, Saúl mató a 1,000 y David sus 10,000, y él se quedó completamente irado contra David. Y la Biblia también dice, cuando él no oía más la voz de Dios, él fue a consultar al diablo para oír la voz de Dios. Y no vayas a creer usted que fue Samuel que salió del abismo, porque Samuel no estaba en el abismo. Cuando alguien va a consultar a una mujer medium o una espírita para hablar con alguien, su pariente que murió, es un demonio. Es un diablo y un demonio de engaño que imita la voz de la persona que murió porque está con él. Pide a un medium, una mujer mentirosa, espírita, una bruja, que quiera hablar con alguien santo de Dios que murió, a ver si ella consigue traer de dónde está. Porque está con Dios, está en la gloria de Dios, no está en el abismo. Ella no puede, jamás podrá ser. La mujer de Bill Clinton, Hillary Clinton, dijo una vez que llevó una bruja a la Casa Blanca y ella pudo hablar con la mujer de Roosevelt y pudo hablar con Gandhi, pero que no pudo hablar con Jesucristo. Claro que ella no puede hablar con Jesucristo. Jesús está vivo, sentado a la diestra del Padre. El Señor vive para todos los siglos. Por eso ella no pudo hablar. Gedeón empezó bien, terminó mal. Terminó adorando los ídolos de la casa de su padre. El rey Asa empezó bien, empezó humilde cuando él creció y se tornó grande y poderoso. La Biblia dice que en su enfermedad de los pies, él no creyó en el Señor sino a los médicos, y él oprimió a algunos de los pueblos y el Señor lo cortó a Absalón. Empezó bien y terminó mal. Uzías empezó bien, era un joven inteligentísimo. Él construyó en su época el mejor ejército que jamás había en su época. Su nombre fue conocido en Egipto. La Biblia dice, cuando Uzías se tornó grande y poderoso, el orgullo y la prepotencia penetró en su corazón y Jehová lo dejó. Muchos empezaron bien y terminaron mal. Muchos ministerios crecieron, se tornaron grandes y poderosos, pero hoy ya no existen más, porque el orgullo y la prepotencia penetró en el corazón de ellos. En primer lugar, la Biblia dice que el rey Amasías sirvió a Jehová, pero no de perfecto corazón. Esa palabra hace la distinción de todo. Lo sirvió, pero no de perfecto corazón. Tanto en el ministerio, como en la iglesia, o la vida personal, nuestra vida debe ser la misma en el púlpito y fuera del púlpito. Debe ser una pieza sola, porque el testimonio habla más alto que un mensaje. El testimonio habla más alto que una predicación. Porque la vida tiene que ser una sola. Ella debe ser limpia como el agua. Ella tiene que ser limpia como el cristal. Cuando le vinieron a acusar a Jesús, él dijo, ustedes no pueden acusarme de pecado. Yo he hablado abiertamente al mundo. En el día más débil de su vida,
Él podía decir, ustedes no pueden acusarme de pecado. Los sus enemigos le pesquisaron su vida, pero no pudieron encontrarle nada, porque su vida era tan limpia y tan clara como un cristal. De Billy Graham nunca nada, y no ha conseguido sacarle nada, porque su vida es recta, es íntegra. El ministro debe ser una cosa sola, en el púlpito y fuera del púlpito. La Biblia dice que Amasías sirvió a Jehová, pero no de perfecto corazón. Una vez una hermana vendió un carro en California y quería enviar los diezmos para mí. Le dijo, usted no puede hacer eso. Debe llevar los diezmos a su iglesia, a su pastor. En una cruzada en Montreal, en Canadá, después que regresé a California, una hermana me llamó y dijo, doctor Unión, cuando usted estuvo aquí, usted oró por mi hijo, el Señor lo sanó de cáncer en la pierna izquierda. Yo no sabía, dije, qué bueno, hermano, de gloria a Dios, porque Dios no puede sanar a nadie. Entonces ella dijo, le estoy llamando a usted para enviar los diezmos míos personales de mi esposo y los diezmos, escúcheme bien, de la compañía de mi esposo, que son miles de dólares canadienses. Yo le dije, hermana, con todo el respeto, usted no puede enviar los diezmos a mí, yo no soy su pastor. Usted debe llevar los diezmos a su iglesia, donde usted recibe el alimento espiritual. Pero yo no puedo enviarle a usted, no puede. Donde usted come la palabra, usted debe llevar sus diezmos. Usted no puede comer en McDonald's y pagarlo en el Burger King. Donde usted come, usted paga. Usted no puede enviar sus diezmos a un evangelista. Ella quedó sorprendida. Ella quedó sorprendida. Pero yo he enviado en otros ministerios. Él dijo, no me compare con otros ministerios. Yo le estoy diciendo que no se puede hacer. Yo no voy a perder mi alma de mis hijos y maldecir a mi casa por la cara de George Washington, $1 bill. La integridad de un hombre está en su vida personal, no que lo que él predica. Está en su vida, está en su matrimonio. El pasaporte para el púlpito es su familia y sus hijos. El pasaporte para él ministrar es cómo están sus hijos, su familia. La Biblia dice que sirvió a Jehová, pero no de perfecto corazón. Esa palabra hace toda la diferencia. Amasías fue el cuarto buen rey de Judá, desde la división del reino, o sea, Israel y Judá, el reino del norte y del sur. El término Efraín se usaba para denominar las 10 tribus. Sobre el rey Salomón encontramos en 1 Reyes 11:6, hizo Salomón lo malo en los ojos de Jehová y no fue cumplidamente, o sea, entre paréntesis, no anduvo de corazón perfecto tras Jehová. La escritura dice, ser perfectos, dijo Jesús, como vuestro Padre celestial es perfecto. Usted dirá, doctor Unión, ¿cómo es posible ser perfecto? Perfección es usted vivir a la altura de lo que usted ya sabe. Perfección es usted vivir a la altura de lo que usted ya conoce. Si usted ya conoce 20% y tiene de luz, que es igual a responsabilidad, luz es igual a conocimiento, y usted pone 18% en práctica, usted está en pecado. Usted sabe, los otros 2% no lo está cumpliendo. La perfección es usted vivir a la altura de lo que usted ya sabe. Perfección es usted vivir una vida recta y una vida íntegra. Usted pagar sus impuestos. Usted ser fiel a su esposa y a sus hijos, aún mismo en sus pensamientos. Perfección es usted vivir una vida recta y una vida íntegra. Dar a César lo que es de César y a Dios lo que es de Dios. Perfección es usted vivir a la altura de lo que Dios le ha demandado de usted. Por eso otros ministerios no crecen. Por eso otros ministerios no salen de lugar. Porque viven crooked lives, vidas que están torcidas. No viven vidas rectas o vidas íntegras. Nosotros tenemos que tener la habilidad de entender que la perfección es el estado de la santidad del corazón. Santificación es un proceso, pero santidad es un estado. Dios es santo, por lo tanto somos santos por la santidad de Él en nosotros, por la justificación de su sangre en nosotros. Podemos decir que estamos a camino de la estatura del varón perfecto. Estamos a camino de la santidad completa, pero estamos en un proceso de santificación. Segundo lugar, el rey Amasías fue avisado por Dios sobre su conducta. Versículos 7 y 8, más un varón de Dios vino a él diciendo, rey, no vaya contigo el ejército de Israel, porque Jehová no es con Israel, ni con los hijos de Efraín. Pero si tú vas, si tú lo haces, Dios te hará caer delante de tus enemigos, porque en Dios está la fortaleza para edificar y para derrumbar. Vino el profeta del Señor y lo advirtió. La Biblia dice que Sansón se puso en el valle de Socot para luchar contra los filisteos. Y la Biblia dice, y abre un paréntesis, Sansón no sabía que Dios ya lo había dejado.
La habilidad de vivir una vida recta e íntegra es la habilidad de la madurez espiritual, de la madurez de las circunstancias, de oír la palabra y vivir como ella es. Un evangelista en California fue a una cruzada. Cuando invitó a la gente a pasar adelante para orar por ellas, era verano y una hermana pasó adelante y tenía el vestido muy, no sé cómo se dice, degotado, desgotado, whatever. No lo tengo yo, no lo uso. Y se arrodilló. Entonces él pudo ver los senos de la hermana. En vez de mirar los senos de su mujer, por eso usted tiene una mujer. Mire los senos de la suya. Lo miró los senos de esa hermana. Era un hombre usado por Dios. La Biblia dice en Proverbios 4. Que ella sea una gacela para ti. Que te satisfaga en todos los momentos que tú quieras. El adulterio es una ilusión, es una mentira. Porque con todo el respeto, todas las mujeres tienen lo mismo y todos los hombres tienen lo mismo. Es un engaño, es una mentira. Cuando usted lo hace, no puede haber placer en el pecado. No puede haber placer donde hay culpa. Si es mentira, eso no existe. Terminó adulterando con la hermana. 2 o 3 semanas después, perdió su familia, perdió sus hijos. Estaba en un cabaret saliendo con una mujer, una prostituta. Un hombre que estaba saliendo con la misma mujer, le esperó a él ir al baño. Él es evangelista. Cuando él fue al baño, el hombre le dio 5 balazos en la cabeza. Le cayó él con la boca en la taza del baño y la sangre por todos lados. Que los periódicos pusieron allá en San Diego Newspaper, lo puso. Manera de morir, un es servo de Dios. Usted no es exento de morir de esta manera. Usted no es exento. Si usted se aparta de Dios, todas las misericordias que usted tuvo, todas las rectitudes y justicias que usted tuvo, no serán tomadas en memoria delante de Dios. Así como un pecador, como un ex drogadito, un criminal, viene a Cristo y el Señor le borra y le perdona todas sus transgresiones, todos sus pecados, y le justifica y le hace nuevo, lavado en la sangre. De la misma manera, cuando usted se aparta de Cristo y usted se aparta de los caminos de Dios, Dios se olvida de todo lo que usted era y Dios lo destruye completamente. La Biblia dice, es clara en Ezequiel 3, se dijo al pecador que él va a morir y él no muera, la responsable es tuya. Y si tú le hablas y le torna a él de su pecado a la vida, el Señor lo perdona todas sus transgresiones. Pero si él se aparta, el Señor se olvida de todo lo que hizo delante de él. Apartarse de Dios es tan cuan peor o peor de que lo que nunca haberlo conocido. Porque haber conocido a Dios y apartar de los caminos de Dios es peor. Tercer lugar, la Biblia dice que el rey Amasías sabía que Jehová era su proveedor. Versículo 9 dice, Amasías dijo al varón de Dios, ¿qué será de los 100 talentos que he dado al ejército de Israel? Y el varón de Dios le dijo, de Jehová es darte mucho más que esto. Amasías había pensado una campaña en contra de Edom. Llamó 300,000 hombres de Judá, más de 100,000 hombres de las otras 10 tribus para ayudarle. Le dieron 100 talentos de plata, que es hoy $192,000. El profeta le advirtió para buscar, que no buscara las otras 10 tribus, porque Dios no estaba con ellos. Pero él se rebeló contra Dios. Aunque él aceptó los 100 talentos de plata, él se rebeló en contra de la voluntad de Dios. Amasías protestó porque ya le había pagado los 100 talentos de plata, los $192,000. Y Dios le dijo, en mí está darte mucho más que esto. El profeta de Dios le dijo que se volviera a la casa y que Dios le iba a destruir el ejército si no lo obedeciera. Lo hizo. Destruyó a los edomitas en el valle del Sar, dice la Biblia. Entonces Amasías, esforzando, sacó el pueblo en el valle del Sar y hirió a los edomitas 10,000 hombres. Dios es el que suple nuestras necesidades. Dios es el que ha suplido las necesidades del ministerio de Jesucristo. Es mi refugio, es Dios. Si no fuera Dios, ese ministerio ya no existiera más. Dios está con este ministerio. Dios está con él. Dios lo ha sacado adelante, el pastor Gómez y su ministerio. Cuando nosotros fuimos a India el año pasado, nuestro ministerio invirtió $40,000 en la cruzada en India. Fuimos el primer ministerio hispano a ministrar en esta vergadura en la cruzada de Madras, donde tuvimos 70,000 personas. Hay una prosperidad bíblica, pero hay una prosperidad que es las aberraciones de la doctrina de la prosperidad que no creen en ella. Hay una prosperidad bíblica. Dios te bendice. Dios te puede bendecir tu salud. Dios te puede bendecir materialmente. La bendición bíblica es una cosa. La doctrina de la prosperidad es otra cosa completamente diferente.
Claro que Dios suple. Claro que Dios, nuestra cruzada en Nepal, en lo que viene, Dios tendrá que suplir y lo hará. Miles y miles de dólares, nuestra cruzada en Ghana, en West Africa, el año que viene, en agosto, Dios lo hará. Dios lo ha tenido este ministerio aquí en Dallas del pastor Gómez, y Dios ha tenido otros ministerios, el nuestro y otros ministerios, porque en Él está el suplir, en Él está su tiempo suplir y bendecir los ministerios que caminen una vida recta y una vida íntegra. John Wesley una vez estaba predicando sobre finanzas. John Wesley estaba predicando sobre finanzas en Londres, en Inglaterra. Entonces una esposa de un hombre rico, por muchos días y muchos meses y algunos años, le había dicho a él para que fuera a la iglesia. Y el día que el hombre rico, un hacendado de mucho dinero, fue a la iglesia, este día John Wesley estaba predicando sobre finanzas. Y John Wesley dijo: en primer lugar, hagas todo el dinero que usted pueda. Y el hombre rico le miró a su esposa y dijo: I like this preacher. That's my preacher. Es mi predicador. ¿Por qué no me invitaste antes? Y le dijo la mujer: tú no querías venir. Dijo: en segundo lugar, dijo John Wesley, ahorres todo el dinero que usted pueda. Y le dijo él, el rico, el hombre rico: that's my preacher. I like you. Keep preaching. Me gusta. Sigue predicando. Pero él no sabía el tercer punto. Y en tercer lugar, dijo John Wesley, de todo el dinero que usted tenga a la obra de Dios. Y se levantó el hombre rico y dijo: I don't like you no more. Ya no me gustas. Esta es la verdad. Hagas todo el dinero que puedas. Ahorras todo el dinero que puedas. Y dé todo lo que usted tiene para la gloria y para la honra del Señor Jesucristo. Para salvar a miles de almas alrededor del mundo. Invierte en la obra de Dios. Invierta en la obra de Dios. Nosotros vivimos por fe. Y nosotros tenemos 11 misioneros. 11 misioneros. 11. En todos los continentes del mundo. Cada el primer del mes. Nosotros enviamos el dinero. Solo en India tenemos 7 misioneros en India. ¿Cómo usted cree que yo puedo venir a Dallas o a cualquier lugar en América y sentarme en un restaurante y banquetearme mientras yo vi con mis ojos cómo viven los pastores en Dallas, cómo viven allá los pastores en Madras, en India, y los pastores en otras partes del mundo? ¿Cómo yo puedo venir a Dallas y a banquetearme en cualquier otra parte de los Estados Unidos de América? Es dando, es sembrando que usted recibe. Es abriendo su corazón y sembrando que usted va a recibir. Dios es nuestro proveedor. Dios es nuestro sanador. Dios nos da la fortaleza. Dios suple nuestras necesidades. Cuarto lugar, la Biblia dice que el rey Amasías, después de esta batalla, él se apartó de Jehová. Versículo 14 dice que regresando luego a Amasías de la matanza de los idumeos, trajo también consigo los dioses de los hijos de Seir y los puso por sus dioses y se encorvó delante de ellos. El rey Amasías se encorvó delante de otros dioses, de sus ídolos. ¿Usted tiene ídolos en su corazón? ¿Ídolos que están sobre su vida personal? ¿Pensamientos obscenos? ¿Ídolos que están adentro de su corazón que nadie lo puede ver? ¿Rebeldía? ¿Desobediencia? ¿Hay raíz de resentimiento dentro de su corazón contra alguien? A veces hay ídolos adentro de nuestro corazón que nadie puede ver, pero que están ahí adentro. Son ídolos que están ahí adentro. Una vez un evangelista vino de Argentina. Cuando él llegó para predicar en una cruzada, él sacó su anillo, como si él fuera soltero. Y él predicó durante toda la semana y empezó a enamorar a una chica. Y el pastor de la iglesia en Miami estaba muy contento. Cuando terminó la campaña el domingo, fueron todos a comer juntos en un restaurante. Y estaban los dos muy encaramelados, tomando Coca-Cola. Y Dios es fiel. No te olvides lo que te voy a decir. Tú no puedes burlar a Dios nunca. Tú no puedes hacer de Dios una burla nunca. Hoy o mañana Él te va a agarrar, tan cierto como Dios vive. Dios te va a agarrar. ¿Sabe lo que él hizo? Enamoró a la chica siendo casado. En el último día de la cruzada, Dios, ¿cuán grande es Dios? Estaba en un restaurante y se levantó un hombre allá del medio de la gente del restaurante y le vino a él a su mesa y le dijo: pero che, querido, acabo de llegar de Buenos Aires, viste, te saludo tu esposa y tus hijos. Ahí mismo lo dejó. Nunca podrás burlarte de Dios, nunca.
¿Sabes por qué Al Gore perdió las elecciones? Yo te lo voy a decir a ti por qué él perdió. Porque él es arrogante y prepotente. Porque él es orgulloso. Porque él escribió un libro criticando a la iglesia y criticando a Dios. Dios endureció el corazón de Al Gore como lo endureció el corazón de Faraón para seguir peleando, peleando, peleando, para perder hasta la Corte Suprema, para quedar desacreditado delante de todo el mundo, para acabar con su carrera política. ¿Sabes por qué? Porque es arrogante y prepotente. Porque es orgulloso. ¿Sabes por qué él perdió? Porque él es budista, él fue a Los Ángeles, allá donde vivo yo, y se inclinó delante de Buda, y le quemó incienso, y le levantaron millones de dólares para su campaña en el verano pasado. Él es miembro de la nueva era, de la secta de Shirley MacLaine. Déjame decirte a ti, my friend, tú no sabes realmente si este hombre hubiera ganado la Casa Blanca, ¿qué sería de nosotros? Bush, yo me reuní con el ex presidente George Bush, mi esposa Damaris, mi cuñado y yo, cuando hubo el problema del Rodney King, del Moreno allá en Los Ángeles. George Bush, el presidente, vino a Los Ángeles, reunió 30 ministros y nosotros tuvimos el honor y la honra de ser invitados por él. Fuimos a un desayuno y a una plática que él dio a la iglesia bautista en Monte Sion. Nos sentamos a la mesa con él. ¿Sabe lo que él dijo que hay mañana? Que el diablo había sembrado el racismo y había sembrado la inmoralidad y la destrucción. Y él apuntó el dedo a los ministros y dijo, pero la solución no está en la Casa Blanca, ni en mí, ni en el Senado del Congreso. Está en ustedes, predicadores de la palabra de Dios. Está en ustedes, ministros. Déjame decirte a ti, my friend. Hay ídolos que están adentro del alma y adentro del corazón donde nadie puede ver. Segundo Crónicas 25:15 dice, y se encendió el furor de Jehová contra el Masías, y le envió un profeta y le dijo, ¿por qué has buscado los dioses ajenos y extraños de la gente? Al Gore se agarró del budismo y de la nueva era para ganar la Casa Blanca. ¿Sabe lo que hizo el hijo de Bush? Habló con la esposa del ex candidato de la presidencia, Bob Dole, que es la presidente de las mujeres metodistas de todos los Estados Unidos, y habló con los bautistas para orar por él durante todos los días de la cruzada y todos los días de la campaña. Dios es fiel, Dios es fiel, Dios es fiel, Dios no cambia, Dios no cambiará nunca, nunca. Nosotros cambiamos. Nosotros cambiamos. Pero Dios no cambia. Quinto lugar, el rey Amasías estaba en el plan de Dios para destruirlo. Para destruirle. El versículo 16 dice, el profeta dijo, yo sé que Dios ha acordado, ha decidido destruirte porque has hecho esto y no obedeciste la voz y mi consejo. ¿Sabe lo que es esto? Estar en la lista de Dios para Dios acabar contigo. Cuando el padre del presidente John F. Kennedy, el viejo Kennedy, fue el hombre que liberó el alcohol en los Estados Unidos de América. Más tarde él fue embajador de los Estados Unidos de América en Londres y fue un adúltero empedernido como fue su hijo John F. Kennedy. Kennedy fue el hombre que quitó la Biblia del Congreso y las oraciones de la escuela. No wonder Dios le metió un balazo en la cabeza aquí en Dallas, porque de Dios nadie se puede burlar. John Lennon dijo, yo soy más famoso que Jesucristo. Dios dijo, oh, are you sure? Are you really? ¡Pah! Le dio un balazo en el medio de la cabeza. Hace 20 años que está en el infierno. ¿Y lo que le falta? De Dios tú no puedes burlarse. Usted podrá decir y podrá ser y podrá decir lo que usted quiera. Dios escucha y conoce las intenciones del corazón del hombre. No hay nada más terrible do que estar en la lista de Dios para Dios acabar contigo. La familia Kennedy es una familia maldecida, la Biblia es clara. Los benditos de él y los malditos de él, dice Salmo 37. No acaba de morir el hijo del presidente Kennedy que ni descendencia dejó. No murió su hermana, su prima. Su tío no le clavó la cabeza en el medio de un árbol esquiando, le partió en dos pedazos, solo quedó el viejo Ted Kennedy. Dios acabó con toda una familia entera. Caer en las manos de Dios. Dice la Biblia, horrenda cosa es caer en las manos de Dios. Es rebelarse contra una iglesia. Rebelarse contra un pastor. Rebelarse contra la unción de un hombre. Un pastor en Los Ángeles, California, dijo una mañana, Josué Irión exagera. Es demasiada exageración y mentira de lo que dice de Disney y de los Nintendos. Y dijo, es un hijo del diablo.
Lo dijo a las 9 de la mañana. A las 3 de la tarde le dio un ataque al corazón. Murió arriba del púlpito. 3 o'clock in the afternoon. My friend, no toques la unción de un hombre. Nunca te atrevas a hablar en la espalda de un hombre de Dios, porque solo vas a hablar una vez sola, porque no vas a tener dos veces para hablar. La unción de un hombre, ni David cuando tenía la espada en el cuello de Saúl, lo cortó su cabeza. Pudiera haber hecho, el reino hubiera sido de él, pero él respetó la unción del hombre. Un otro pastor en California dijo, ¿verdad, hijo? Que nosotros vamos a seguir jugando con Pokémon. Que todo lo que dije Rion en ese video es pura mentira. El niño se puso arriba del sofá y dijo, yo soy Pokémon. ¿Qué estaba diciendo? Yo soy el Dios de la reencarnación. Cuando cayó en el piso, saltó de arriba del sofá para el piso. El niño quebró el brazo, quebró el hombro y quebró la clavícula y salió el brazo para afuera. No toques la unción de un hombre. Una hermana en Brasil acusó a un pastor de adulterio. Su concilio le puso en disciplina 3 años. Después de 3 años le vino una enfermedad en la lengua de esa mujer, que era mentira, que la lengua se salió para afuera, le salió los intestinos, ella no podía comer ni tomar agua, la lengua quedó llena de heridas completamente y se pudrió la lengua fuera de la boca porque ella había acusado falsamente a un hombre de Dios. Le pusieron disciplina porque le creyeron en ella. Y watch your mouth. Hey, watch it real good. Cuidado con tu lengua, lo que usted dice, lo que usted habla y lo que usted comenta. Watch it. La Biblia dice que Dios puso a Masías en su lista para destruirlo porque él no quiso oír a los profetas. Versículo 20 dice, Masías no quiso oír porque estaba en Dios, que lo quería entregar en las manos de sus enemigos. ¿Sabe lo que hizo un muchacho brasileño en Massachusetts? Había tenido un accidente. Yo fui a predicar en una iglesia de habla portugués. Tuvo un accidente, un muchacho de 18 años. Quebró la espina en un accidente. La quebró, nunca más puedes caminar, según la ciencia. Pero Dios es diferente. Estaba en un culto. En la hora de la unción, el poder de Dios. Él estaba en su silla de ruedas. Yo dije, Dios te va a sanar. Yo no sabía que él estaba con la espina quebrada. Fui a él con amor, con cariño, le abracé y dije, Dios te va a sanar. Él empezó a levantarse de la silla de ruedas. Su madre estaba ahí, se echó al piso. No creo lo que mis ojos, mis hermanas creen. Ese es el Dios que nosotros servimos. Tienen que creer que Dios lo puede hacer. Y el muchacho se paró de la silla y dio un paso hacia adelante. Y los diáconos vinieron para ayudarlo y dio 2 pasos hacia adelante. Yo dije, Dios te está sanando, hijo. 18 años. Un chamaco. Cuando él se dio cuenta que Dios lo estaba sanando, él dijo, quiero sentarme. Dijo, ¿por qué? ¿Te duele la pierna o algo? Quiero sentarme. Le trajimos la silla y él se sentó. Ahí me dijo a mí, yo no quiero que Dios me sane. Yo pensé que había entendido equivocado. Y dijo, ¿puede repetirme? Yo no quiero que Dios me sane. Dijo, yo no entiendo qué tú estás diciendo. No, yo no quiero que Dios me sane. ¿Pero por qué? Porque el martes por la mañana es el juicio en la corte. Si Dios me sana, yo no puedo llegar enfermo. Yo voy a perder $1,000,000 que yo demandé al hombre que me pegó en el accidente. Yo le dije, you gotta be crazy. Tu salud vale más que todo el dinero del mundo. Tú puedes levantarte de esa silla, trabajar y ganar mucho más que $1,000,000. No, yo no quiero que Dios me sane. Hermano, me entró una ira santa. No me quiera usted verme a mí con ira santa, porque solo me vas a ver a mí de una vez sola. Yo me fui a él y lo levanté de su corbata en su camisa para arriba de la silla. Y dijo, si Dios no te mata, yo te voy a matar. I'm gonna kill you right here, right now. Hermano, ¿qué haces? Hermano, ¿qué haces? ¿Tú te estás burlando de la unción que está en mi vida? ¿Tú te estás burlando del Espíritu Santo? ¿Tú te estás burlando de Dios y de las lágrimas de tu madre que te dio la luz? You gotta be crazy. ¿No ves que Dios te está sanando? No quiero. Yo le levanté de la silla y le eché al piso de la silla de ruedas y le arrastré con una mano y dijo, si yo fuera Dios, yo acabaría contigo ahora. Tú estás burlando, no hay perdón para ti, porque la Biblia dice, el que peca contra el Espíritu Santo no hay perdón. Era la unción de Dios que te estaba sanando, era el poder del Espíritu de Dios que te estaba haciendo caminar. Resumen, 2 meses después se apartó de la iglesia. Ese es el fin de aquellos que se apartan de Dios. Se apartó, fue al mundo. Venía de una disco a las 3 de la mañana en esos carros especiales que se meten sillas de rueda, que se baja una cosa y entra la silla, carros especiales que no sé el nombre. Su motorista, su amigo durmió. Él cambió para el lado opuesto del freeway.
El carro saltó al otro lado del freeway y le dio de cara al tráfico opuesto que venía contra él. Le vino una troca y le pasó arriba 18 ruedas de la troca. Su cabeza y su cerebro le quedaron metidos adentro de la división de las dos ruedas de la troca. Le partió el miedo, su cuerpo se hizo en dos pedazos. Él tocó donde no debería tocar. Antes de esto, 2 meses antes, él había ido a la corte aquel martes. Era un domingo cuando él no quiso que Dios lo sanara. El martes él fue a la corte, perdió la demanda que él tenía, quedó enfermo y quedó sin dinero y murió y está en el infierno. Watch it. Watch it. Son cosas que tienes que cuidar. Tus palabras, la avaricia, el deseo de poseer, el deseo de ser, el deseo de la prepotencia, de ser reconocido o ser mejor que los demás. Nosotros no somos nadie y todos somos iguales delante de Dios. La Biblia dice que Dios le dijo a Masías que lo iba a destruir. David Wilkerson dijo a Jim Swagger un año antes del caer de la gracia: hay pecado en tu casa, si tú te arrepientes, el Señor te perdona. En un año los pájaros estarán volando arriba de las oficinas de tu ministerio y no habrá nadie. Jim Swagger mandó de vuelta a David Wilkerson. En un año exacto él cayó de la gracia, que fue el domingo cuando él pidió el perdón, y el lunes todos renunciaron a trabajar en su ministerio y su ministerio estaba vacío y los pájaros volaban arriba del edificio de las oficinas de Jim Swagger y no había nadie más. El orgullo y la prepotencia. El orgullo de usted creer que es único o que Dios no puede usar a alguien más. El orgullo de creer que estamos siempre ciertos, que nunca nos equivocamos. Claro que nos equivocamos. Somos humanos, tenemos que pedir perdón. Tenemos que ser humildemente capaces y sabios y suficientemente humildes y maduros para pedir perdón. Say, I'm sorry. I want to ask forgiveness. I want to apologize. Please forgive me. Sexto lugar, la Biblia dice que el rey Amasías se enorgulleció su corazón por su victoria. Versículo 19, dijo el profeta: tú dices, he aquí yo he herido Edom, y tu corazón se enaltece para gloriarte. El primer pecado fue, el diablo dijo: subiré, me asentaré y seré igual al Altísimo. Y la Biblia dice que Dios lo echó para afuera. Una vez un predicador estaba predicando en México, un americano. Parecía que le estaba predicando a una clase de los graduados de la NASA. Y en vez de predicar humildemente para la gente poder entender, y predicaba y decía: la estrella Andrómeda está a 1 millón de años luz de nosotros. Y su traductor pensó: this guy gotta be crazy. La estrella Andrómeda a 1 millón de años luz de nosotros. ¿Qué va a entender ese pueblo de la estrella Andrómeda? Y la estrella Andrómeda está a 1 millón de nosotros y los gases del universo. Y su traductor decía: venga Cristo, entregue su corazón a Jesús. Cristo murió por usted. Dijo Billy Graham que cuando tú predicas arriba de la cabeza de la gente, tú tienes una mala puntería. Cuando te quieres ser mejor que los demás, al vez de hablar al nivel que ellos tienen. Y el hombre seguía predicando y decía: hay 1 trillón de estrellas en el lado izquierdo del universo, y las estrellas enanas diminutas. Y el hombre, su traductor estaba espantado, decía: Cristo murió por usted, derramó su sangre por usted. Venga Cristo, entregue su corazón a Jesús. Cuando terminó el culto, se convirtieron la gente. Y dijo el americano: wow, I am a great preacher. Soy un gran predicador. Y dijo su traductor: no, you are a great idiot. Eres un gran idiota, yo prediqué para ti. Nunca creas, nunca, nunca te pongas en una posición que te merece reconocimiento arriba de los demás. Nunca. Considérate tus colegas mejores que tú. Nunca reciba el aplauso de nadie. Nunca. Consérvate de lo que tú eres, nada, lo que yo soy, nada, que somos, nada. ¿Qué dices ahí? Es 40, somos menos que nada. ¿Qué somos entonces? No, menos que nada, nada no puede ser porque es menos que nada. Somos hechos a la semejanza de Dios, pero no somos nada, no somos nada delante de su presencia. Somos polvo, somos ceniza y somos olvido, no somos nada delante de él. En la conferencia del evangelismo de 64 en Berlín, un predicador muy exaltado, un gran doctor en teología, predicó y los africanos estaban así. Porque predicó a un nivel tan grande que los participantes no estaban entendiendo, eso era el año de 64. Y cuando terminó el culto, los africanos le dieron la vuelta y le dijeron:
No entendimos nada lo que usted predicó. Pero nos alegramos que de cualquier manera usted está de nuestro lado, por lo menos. Pero no entendimos nada de lo que usted dijo. Cuando yo doy clases en la Universidad de Misiones en California, yo hablo a un nivel diferente. Yo no puedo venirte a ti y hablarte a ti aquí en Dallas del nivel que yo hablo de la universidad, que yo hablo de Misiones en California. La capacidad de un hombre entender el auditorio que él está hablando tiene que ver excepcionalmente de la capacidad de entender su lugar delante de Dios. Que si Jesús habló de la gallina, que de los pollitos y las alas, y Jesús dijo y salió el sembrador a sembrar. Una vez escuché a un predicador terminar su sermón y decir, si ustedes no se convierten, tendrán serias consecuencias escatológicas. Pues no entendió nadie. Solo los ministros entendieron. Y me fui a él y dijo, ¿usted quería decir que la gente iría al infierno? Así es, infierno. Me dijo, ¿por qué no dijiste infierno, hombre? Infierno. Todo el mundo sabe. Diga infierno, ¿verdad? Diga infierno. Todo el mundo sabe lo que es infierno. Oh, ¿por qué no somos iguales? Dijo. Yo dije, exactamente, no somos iguales. Tú y yo no somos iguales. Y le puse mi dedo en su nariz y dijo, tú te llamaste a ti mismo en el ministerio. Tú no eres llamado al ministerio. ¿Cómo te atreves? Me dijo, me atreves en la autoridad que Dios me dio. Tú no eres llamado al ministerio. Si tú no fueses llamado a la humildad, tú no eres llamado al ministerio. Tú no fueses llamado a la humildad y al reconocimiento de quién tú eres delante de Dios, tú no eres llamado al ministerio. No se convirtió nadie. Si la gente alguna perecer aquí e ir al infierno por culpa tuya, aquí e ir al infierno por culpa tuya, tú darás cuenta delante de Dios. Hubieras terminado infierno y hubieras hecho tu llamado y hubieras terminado.

me hice ciudadano de los Estados Unidos de América, pero me hice por conveniencia. Un papel a mí no se naturaliza el corazón. Yo soy brasileiro, tetracampeón del mundo, no te olvides nunca. Que México dijo, sí se puede. Vamos a ver cuándo se va a poder, porque hasta ahora no he visto nada. Siga orando, siga orando, siga orando, siga orando. Guatemala y El Salvador, pues ni hablar, pero México, siga orando, siga orando. Corazón no se naturaliza. Me torné ciudadano porque mi esposa es ciudadana y mis hijos nacieron aquí. Cuando voy a un país que me conviene presentar el pasaporte a Estados Unidos, yo lo presento. Porque tengo protección diplomática como India, que yo mandé un fax a la embajada de los Estados Unidos en New Delhi y un fax al consulado de Madras. Y cada día por la noche iba un representante del consulado a ver cómo todo estaba. Pero si Dios no te guarda, no te guarda nada. Cuando yo voy a un país árabe, musulmán o comunista, que Estados Unidos tiene un problema, yo presento al brasileño. ¿Cuál es el problema? Yo tengo dos. Claro. Conveniencia. Tienes que usar lo que Dios te dio. ¿Qué podrá hacer Brasil por mí? En una disputa diplomática, ¿qué podrá hacer Brasil por mí? Pero por Estados Unidos manda un ejército para sacarme de un lugar. Los Estados Unidos no tiene nada. Brasil no tiene nada. Tienes que usar lo que Dios te dio. Tienes que usar la habilidad que Dios te dio. Fui a la Arabia Saudita. Cuando llegué, en vez de presentar a los Estados Unidos, presenté de Brasil. Si Estados Unidos tiene problemas con los árabes. Aí o homem mirou e disse, oh, Pelé, Brasil, pode passar, pode passar, pode passar. Não há problema. Tens que usar o que Deus te deu. Tens que usar o que Deus te deu. Nunca creas, nunca creas que porque tu nasciste aqui, tu eres melhor que alguém. A Catherine Junior le dijimos, tu eres hispana brasileira. Tu madre é cubana e eu sou brasileiro. Y tu descendencia es, tu abuela es italiana judía. Y tu otra abuela de al lado de tu madre es de España. Eso es lo que tú eres. You just happen, de chiripa, naciste en California. Porque hubiera nacido en cualquier lugar. Hubiera nacido en cualquier lugar del mundo, pues estamos viajando constantemente. Pero naciste en California. You are American because you're born here is your nationality. Not exactly wherever you came from, you're not American Indian. Porque the only Americans is the American Indians. Todos los blancos en Estados Unidos son turistas como cualquiera. The Americans in this country son los indios que los blancos le metieron allá en las reservas en Oklahoma, en New Mexico, aquí en Texas. This is the real Americans. Nunca te vayas a enorgullecer. Solo hablar inglés, no hablar español. I born here. You shut your stupid mouth. Eres hispano, hablas español, no te olvides nunca lo que tú eres. La cosa más terrible es un hijo de un inmigrante nacer en los Estados Unidos de América y no querer hablar español. No hay nada más despreciable, no hay nada más horrible querer aparentar lo que tú no eres. Si son hijos de mexicanos y nacen en Estados Unidos y no hablar español, ¿qué hablaban sus padres? ¿Francés hablaban en la casa de sus padres? ¿Qué hablaban árabe o hablaban farsi o hablaban hebreo? Es el orgullo de la prepotencia. Tú eres hispano, my dear. Mira la cara de tortilla esa que tiene miedo de los dos ojos. Take a good look. Exactly what you are. This is it. Tortilla de frijolito refrito, bien sabroso. Eso es. Cara de taco y de tamal. That's right. That's right. Eso es lo que somos. Tú no puedes demostrar lo que tú no eres. I am an American. Don't speak English. Como el otro día fue una niña a hablar a Catherine y dijo, I'm sorry, I don't speak Spanish. Y dijo Catherine, oh, that's your problem. I speak Spanish, English and Portuguese. You just speak English, that's your problem. You ignorant. Hablas un idioma, tienes un valor solo. Habla dos, tienes dos. Hablas tres, tienes tres. Hablas cuatro, tienes cuatro. En cualquier parte del mundo que tú vas, tú no necesitas intérprete. Nunca pienses, nunca, que tú eres mejor que alguien. Porque nosotros todos nos vamos a pudrir, cada uno a su tiempo. Cada uno va a llegar a su tiempo, excepto si él viene y nos lleva en el arrebatamiento. Cada

uno tendrá su día. El orgullo y la prepotencia de la arrogancia nunca jamás crea que eres mejor que alguien más. O porque Dios te ha bendecido, o porque tu ministerio ha crecido, o porque te has tornado grande, un evangelista famoso y conocido. Nunca creas que eres mejor que los demás. Amasías se levantó con orgullo debido a su victoria contra Edom. Su corazón se enalteció. Lo llevó a hacer guerra contra el rey Joás. Además de haberse encorvado a los ídolos y provocar la ira de Jehová, se enalteció su orgullo de haber destruido a sus enemigos. Proverbios 16:5 dice: abominación es a Jehová todo altivo y orgulloso de corazón. El orgullo podrá llegar a ser un ídolo adentro de ti. El orgullo podrá hacer algo tan grande que él te ciega, te hace creer mejor que los demás. Ya no necesitas pedir perdón, ya no tienes más la humildad de reconocer tus líderes espirituales sobre ti, que te pueden aconsejar, que te pueden disciplinar. No solo hay el orgullo, hay ídolos como adulterio, fornicación, inmundicia, pasiones desordenadas, hechicerías, enemistades, pleitos, celos, iras, contiendas, herejías, envidias, homicidios, borracheras, orgías, avaricia, enojo, malicia, gritería, vicios, mentira, amargura, blasfemia, palabras deshonestas. ¿Cuál es el ídolo que está dentro de ti que no te deja vivir una vida recta y plena, que te está apartando de Dios a cada día? Séptimo lugar, el rey Amasías se autodestruyó a sí mismo por haberse apartado de Dios, y esta fue su caída fatal. El versículo 27 dice: desde aquel tiempo que Amasías se apartó de Jehová, fueron tras de él y lo mataron. Las causas de su destrucción fueron seis. Primero, cuando él servía a Dios, pero no de perfecto corazón, tenía tiempo para arreglarlo, pero no quiso. Segundo, cuando Dios le avisó, pero él no hizo caso a la voz de Dios. Tercero, cuando él empezó a apartarse de Dios y no quiso regresar. Cuarto, cuando se enalteció su corazón orgulloso delante de Dios. Quinto, cuando desobedeció a Dios definitivamente. Y sexto, se destruyó a él y se destruyó a Israel tras él. La idolatría le causó que él se apartara. Fue una maldición para todo Israel el juicio de Dios, más que cualquier otro pecado, que acabó finalmente en destruir la nación de Israel y enviarlo al cautiverio de Babilonia. Seis fueron las causas de su destrucción y seis fueron las causas que él perdió la batalla. Primero, Judá fue destruido. Segundo, todos los soldados huyeron para sus tiendas. Tercero, Jerusalén fue parcialmente destruida. Cuarto, todos los tesoros del rey fueron tomados. Quinto, todos los tesoros del templo fueron tomados. Y sexto, todos fueron llevados cautivos más tarde para Babilonia por su desobediencia. A la medida que tú desobedeces a Dios, tú vas a un camino de destrucción. Un hombre en Massachusetts tenía una compañía de transportar muebles. Y él creció y se tornó grande y compró grandes trocas. Y acabó transportando esos carros en el freeway, que usted ve esos carros en el freeway. Cuando usted ve esas trocas grandes y los carros que están transportando, las compañías de seguro pagan un dinerazo para la transportadora llevar los carros. Porque es una responsabilidad tremenda llevar esos carros ahí, 0 mile, ahí arriba. Y él llegó hasta transportar carros de estados a estados. Era cristiano. Cuando se tornó grande y poderoso y rico y millonario, se apartó de Dios. Cuando tú te apartas de Dios, Dios se aparta de ti. Es claro la Biblia: acercaos a Dios y Él se acercará de vosotros. Si tú lo dejas, Él también te dejará. Y le vino un profeta y le habló en un culto. Y el Señor le dijo: si te arrepientes y regresas, yo te perdono. Yo solamente puedo quitarte todo lo que tiene, pero puedo acabar contigo. Pasaron 2 años, no quiso ir. Pasó 3 años, no quiso ir. La misericordia de Dios es infinita, pero la paciencia de Dios tiene límite. Si tú no crees que la paciencia de Dios no tiene límite, ve allá en Números capítulo 14, ve en Números 11, ve en Números 16, cuando Dios dijo a Moisés: apártate de ahí que voy a mandar a todo el mundo al infierno, Datán, Corán y Abirón. A ver, cuando Dios perdió la paciencia con Israel, dijo que iba a matar a todo el mundo. Si Dios pierde la paciencia, Dios nos guarde. Dios tiene un límite en su paciencia. Y Él espera hasta un día. Cuando no quieres oír, Él pierde la paciencia, no la misericordia, su paciencia. Y él fue a transportar carros del estado de Massachusetts, pasó
por Connecticut, not Massachusetts, Connecticut, New Jersey, New York, y fue. New Hampshire, fue bajando. Durmió en el volante. Cayó de un puente hacia abajo. Y cuando cayó hacia abajo, cayó y todos los carros de arriba le cayeron arriba. Cuando le hicieron la autopsia, ¿sabe cómo él murió? Murió abajo del río, tragando agua y la arena juntas. El agua y la arena en los narices, en los oídos y en la boca. Murió angustiadamente con los carros arriba y con el agua y la arena metida en sus narices, en su boca y sus oídos. Dios te habla una vez, Dios te habla dos, Dios te habla tres. Quizá él no hablará la cuarta. Algunos le habla cinco veces, algunos Dios habla una sola y algunos Dios no habla ni una y les termina. No sabemos por qué, pero es así. Apartarse de Dios y pensar que lo que usted siembra, usted no va a cosechar, usted está equivocado. El presidente de Brasil electo a muchos años atrás, en 85, Tancredo Neves, le hablaron del Señor, él no quiso. Le hablaron dos veces en el Congreso Nacional, él no quiso. Cuando él entró enfermo en el hospital, él dijo, con Dios o sin Dios, yo voy a salir del hospital. Salió muerto y sin Dios. Watch your mouth. Todos nosotros vimos y el mundo entero miró la tragedia de la princesa Diana. Yo estuve en el lugar en París donde ella murió, adentro del túnel. ¿Sabe cómo se llama el túnel? Le Puent du Alma, el puente del alma. Interesante. Todos nos sentimos tristes por su muerte. Es verdad. Era tan joven. Pero ella tuvo muchas oportunidades de venir a Jesús. Cuando Billy Graham predicó en el Buckingham Palace en 83, ella no quiso a Cristo. Cuando Billy Graham tornó a regresar al Buckingham Palace en el 92, en la reunión con la princesa, con la reina y con ella, con la princesa Diana, y con todo el Congreso y con todos los dignatarios allá en Inglaterra, ella tampoco quiso ir. Entonces, cuando nosotros miramos esas noticias de las tragedias, nosotros nos damos cuenta cuán frágil es la vida. Todos nos sentimos tristes cuando Selena, la mujer, le pegó el tiro. No sabemos si Selena tuvo una oportunidad de oír la palabra de Dios o no, pero tan joven, en el apogeo de su gloria y de su fama y su dinero, la vida la puedes perder en un momento. Un accidente lo puedes tener en un momento. Esos viajes intercontinentales que tenemos para ir al Japón, 18 horas sentada en un banco de un avión, yo no me sentaría ahí si no estuviera right with God. Si yo no estuviera derecho con el Señor, yo no me siento. Me acuerdo que cruzando el Océano Pacífico, ir a India, yo dije a Damaris, si supiéramos cuántos tiburones hay allá abajo, Damaris. ¿Puedes cambiar el asunto, Josué? No solo tiburones, pulpos y peces espadas. Imagínate, si el avión cae, pero no muere nada, pero cae y se va para abajo del agua. Solo la mano de Dios para aguantar a un gigante de esta manera con 470 gente adentro. Solo la mano de Dios, my friend. Si estás a camino de la destrucción, si estás a camino porque te apartaste de Dios, regresa. Regresa a tu pastor. Regresa, humíllate, pida perdón, regrese a Dios. Dios tendrá la habilidad de perdonarte a ti, perdonar tus pecados, lavarte en tu sangre. Volver a reconciliarte con Dios. La Biblia dice que lo mataron a Masías al final de su vida. ¿Por qué? Al final de su rebeldía. Porque él no oyó los profetas. Él no oyó la palabra de Dios como debería ser. Él no quiso hacer caso a las palabras y a las exhortaciones que la palabra de Dios le trajo a él. Si usted hoy está caminando hacia el fin, si usted está caminando a la destrucción, Dios quiere cambiarte. Incline tu cabeza y cierre tus ojos en esta noche.
Dios va a cambiar tu vida y va a cambiar tu corazón.

0: El Evangelio según San Lucas capítulo 11, versículos del 14 al 26. Lucas 11, versículos del 14 al 26. Estaba Jesús echando fuera un demonio que era mudo. Y aconteció que salido el demonio, el mudo habló. Y la gente se maravilló. Pero algunos de ellos decían, por Belcebú, príncipe de los demonios, echa fuera a los demonios. Otros para tentarle le pedían señal del cielo. Mas él, conociendo los pensamientos de ellos, les dijo, todo reino dividido contra sí mismo es asolado. Y una casa dividida contra sí misma cae. Y si también Satanás está dividido contra sí mismo, ¿cómo permanecerá su reino? Ya que decís que por Belcebú echo yo fuera a los demonios, pues si yo echo fuera a los demonios por Belcebú, vuestros hijos, ¿por quién los echan? Por tanto, ellos serán vuestros jueces. Mas si por el dedo de Dios echo yo fuera a los demonios, ciertamente el reino de Dios ha llegado a vosotros. Cuando el hombre fuerte armado guarda su palacio, en paz está lo que posee, pero cuando viene otro más fuerte que él y le vence, le quita todas sus armas en que confiaba y reparte el botín. El que no es conmigo, contra mí es, y el que conmigo no recoge, desparrama. Cuando el espíritu inmundo sale del hombre, anda por lugares secos, buscando reposo, y no hallándolo, dice, volveré a mi casa de donde salí, y cuando llega, le halla barrida y adornada. Entonces va y toma otros siete espíritus peores que él, y entrados, moran allí, el postrer estado de aquel hombre viene a ser peor que el primero. Una de las más grandes equivocaciones que actualmente existe en la cristiandad es creer que cuando hablamos nosotros de la salvación, se limita solamente la salvación al perdón de los pecados. Y así tenemos que muchos cristianos dicen, bueno, yo soy salvo, pero sin embargo, aun cuando efectivamente han sido perdonados por sus pecados, y efectivamente tiene la salvación de su alma, estas personas siguen siendo esclavas. Siguen estando oprimidas, siguen viviendo bajo el yugo de la esclavitud, tienen 5, 10, 15 años en Cristo y siguen siendo niños chillones, consentidos, irritables, criticones, murmuradores, chismosos, etcétera, etcétera, porque se conforman nada más con soy cristiano y voy camino al cielo. El ministerio de Cristo, de acuerdo al Nuevo Testamento, no consistió solamente en perdonar pecados, aunque esta fue la principal razón por la cual Él murió en la cruz del Calvario. La Biblia nos muestra y nos da información mucho más completa y más abundante acerca de todo el espectro que está cubierto por la palabra soso en el griego, con S y con Z, S-O-Z-O, soso, y que se tradujo salvación. El ministerio de Cristo consistió principalmente en tres áreas. Jesucristo vino, número uno, a perdonar pecados, porque sólo el Hijo de Dios, mediante su sacrificio vicario y expiatorio en la cruz del Calvario y mediante su sangre derramada en el Calvario, puede perdonar pecados. Número dos, Jesucristo ocupó el 50% de su tiempo en sanar enfermos. Y el 30% de su ministerio en echar fuera a los demonios. Muchas iglesias se limitan solamente a predicar el perdón de pecados, y yo mismo reconozco que yo caí también en esa misma trampa, donde limité mi ministerio y solamente predicaba perdón de pecados, y perdón de pecados, y perdón de pecados, y se me olvidó que también nosotros fuimos enviados a poner las manos en las personas y a sanar los enfermos de acuerdo a la soberanía de Dios. Y también, en tercer lugar, todos los cristianos necesitamos predicar el Evangelio, orar por los enfermos, y también hemos sido llamados a echar fuera a los demonios. El ministerio de Cristo tuvo entonces como un propósito sentar un patrón para todos los que le seguirían. Y vean ustedes, por ejemplo, en Mateo 10. Mateo 10. Vamos a ver algunos pasajes que nos van a dar nuestra base teológica de este estudio. Mateo 10. Vean ustedes, a través de todos estos pasajes, que el ministerio de Cristo, repito, tuvo el propósito de hacer o de formar un patrón. O sea, todas aquellas cosas que Jesucristo hizo y realizó aquí en la tierra, Él anhela que nosotros sigamos su ejemplo. Y Cristo no solamente se quedó ahí, sino que vamos a ver en Juan 14, 12 más adelante, que Jesús dijo que mayores obras harían aquellos que le siguieran creyendo, porque la incredulidad es el más grande obstáculo para realizar la obra de Dios. Dice Mateo 10, versículo 1, entonces, llamando a sus 12 discípulos, les dio autoridad. ¿Sobre quiénes? Sobre los espíritus inmundos, para que los echasen fuera y para sanar toda enfermedad y toda dolencia. Versículos 7 y 8. Y yendo, vean ustedes lo que dice, predicar, diciendo, el reino de los cielos se ha acercado, sanar enfermos, limpiar leprosos, resucitar muertos, echar fuera demonios, de gracia recibisteis, da de gracia. Vean ustedes que la predicación del Evangelio, la predicación del reino de Dios, involucra la sanidad y echar fuera a los demonios. Ahora ven el libro de Marcos. A la vuelta de Mateo está Marcos. Capítulo 16. Marcos 16. Versículos del 15 al 18. Marcos 16, del 15 al 18. Id por todo el mundo y predicad el Evangelio a toda criatura. Pregunta, ¿a quién se le dio esta orden? A todos los cristianos de todas las épocas. Y ahorita Jesucristo está hablando, ya resucitado. ¿En qué consiste el Evangelio? Aquí lo dice, el que creyere y fuere bautizado será salvo, mas el que no creyere será condenado. Y estas señales seguirán ¿a quiénes? A los que creen. ¿A los que creen qué? ¿A los que creen qué? No. No, a los que creen que estas señales seguirán. Yo anteriormente pensaba que a los que creo, yo siempre creo en Jesucristo, pero no se refiere a los que creen en Jesucristo, porque aquí ya creyeron en Jesucristo, ya son cristianos los que reciben el mandamiento. Ahora, los que creemos que hay poderes y que hay señales que puedan seguir y acompañar tu vida, entonces dice la Biblia que así como recibiste a Cristo por la fe, por la misma fe en la salvación, recibes también el poder para ser discípulo. Y estas señales seguirán a los que creen en mi nombre, echarán fuera demonios, hablarán nuevas lenguas, tomarán en las manos serpientes y si bebieren cosa mortífera, no les hará daño. Sobre los enfermos pondrán sus manos y sanarán. Versículo 20. Y ellos, saliendo, predicaron en todas partes, ayudándoles el Señor y confirmando la palabra con las señales que la seguían. Ahora vean ustedes Lucas capítulo 10. Versículo 9, Lucas 10, 9. Y sanad a los enfermos, que en ella haya, y díganles, se ha acercado a vosotros el reino de Dios. Versículo 17 al 20. Volvieron los 70 con gozo, diciendo, Señor, aún los demonios se nos sujetan en tu nombre. Y les dijo, yo veía a Satanás caer del cielo como un rayo. He aquí os doy potestad de hollar serpientes y escorpiones. La palabra serpientes y escorpiones significa diablos y espíritus inmundos. La palabra para serpiente en Apocalipsis 12 se refiere a Satanás, y los escorpiones son los símbolos de Satanás. Y sobre toda fuerza del enemigo, y nada os dañará. Pero no regocijéis de que los espíritus se os sujetan, sino regocijaos de que vuestros nombres están escritos en los cielos. Y finalmente vean ustedes San Juan capítulo 14. Se bajó el sonido, ¿eh? No sé por qué. San Juan 14, versículo 12. Juan 14, 12. De cierto os digo, el que en mí cree, las obras que yo hago, vuelvo a repetir, el que en mí cree, las obras que yo hago, ¿qué obras hizo Cristo? Sanó, echó fuera demonios, sanó enfermos, predicó el Evangelio de Dios, Él las hará también. ¿Este mandamiento fue solamente para los apóstoles? Dice, el que en mí cree, el que en Él cree, ¿qué cosa? Que realmente Jesús tenía el poder de Dios para poder sanar enfermos, para poder levantar personas de su cama y para echar fuera toda fuerza del enemigo. Y dice Jesucristo, y se va a un grado superlativo, y aún mayores hará, porque yo voy al Padre. Por favor pongan atención, el Padre envió al primer apóstol, la palabra apóstol significa en el griego apóstolos, enviado. El primer enviado de Dios vino al mundo por el Padre. Y el primer apóstol que vino al mundo por el Padre era un hombre, que es Jesucristo, que estaba desde que él nació lleno del Espíritu Santo. Desde que Jesucristo estaba en el vientre de María, fue lleno del Espíritu Santo. Quiero que entiendan, lleno del Espíritu Santo. Ahora, pasaron 30 años de Jesucristo, 30 años de Jesucristo, y no sanó a nadie, no sanó a leprosos, no levantó paralíticos, no echó fuera demonios, no dijo una palabra. Imagínense a Cristo a los 20, 25 años de edad, viendo a los enfermos, viendo a tanta gente pecadora, y sin decirles nada. ¿Por qué Jesucristo, hasta que llegó a los 30 años, comenzó a predicar, a sanar, a echar fuera demonios y a resucitar muertos? ¿Por qué lo hizo hasta que llegó a los 30 años? Por la simple y sencilla razón que a los 30 años fue bautizado con el Espíritu Santo. Pregunta, ¿qué no tenía el Espíritu Santo Jesucristo? Claro que sí, desde el vientre de su madre lo tenía dentro, pero hasta que Jesucristo recibió el poder del Espíritu Santo, el dunamis del Espíritu Santo, hasta ese momento Jesucristo inició su ministerio. Él no podía iniciar el ministerio terrenal sin antes haber sido lleno del Espíritu Santo. ¿Qué le pasó a los apóstoles? ¿Cuándo recibieron los apóstoles el Espíritu Santo? ¿No es cierto? Ahí recibieron el bautismo, la llenura, la promesa, el don, que son términos intercambiables. Los apóstoles recibieron al Espíritu Santo en Juan 20, 22, en el tercer día de la resurrección, cuando Jesucristo les sopló y les dijo, reciban, la vete en el griego, el Espíritu Santo. Cuando los apóstoles recibieron
1: dentro de ellos el Espíritu Santo, los apóstoles recibieron la vida eterna, fueron regenerados dentro de su naturaleza humana, fueron hechos nuevas criaturas. Ellos habían ya tenido la experiencia de la salvación, pero ¿por qué Cristo, habiéndoles dado al Espíritu Santo, les dice, espérense 50 días más? Y hasta que no venga sobre ustedes el bautismo del Espíritu Santo, no podrán ser mis testigos. Hechos 1:8. Recibirán poder cuando haya venido sobre vosotros, no dentro de nosotros. Ya lo tenían dentro. Tenían que ser investidos de lo alto para iniciar, igual que Jesucristo, su ministerio. Y en Pentecostés, cuando recibieron el bautismo del Espíritu Santo, o la llenura del Espíritu Santo, o la promesa del Padre, o el don del Espíritu Santo, que son términos todos intercambiables y todos significan lo mismo, hasta ese momento Pedro se levanta, y de repente Pedro, ya 50 días antes, que era un cobarde, que negó a Jesucristo, que no quiso ni siquiera que lo identificaran con su maestro, hasta que Pedro recibió el bautismo del Espíritu Santo, Pedro se convirtió en un valiente. Y comenzó a predicar con denuedo la palabra de Dios, y se le quitó el miedo, porque el bautismo del Espíritu Santo nos capacita para el servicio. Recibir al Espíritu Santo nos da la vida eterna. El bautismo del Espíritu Santo nos capacita para el servicio. Hay cristianos, muchos de ustedes, que son nacidos de nuevo, que son regenerados por el Espíritu Santo, que pertenecen al cuerpo de Cristo, pero que no están calificados para el servicio, porque en sus vidas hay derrota, hay opresión, hay chismes, hay quejas, hay niñerías, hay hipersensibilidad, porque necesitan el poder de Dios. Todo cristiano necesita tener la experiencia del bautismo del Espíritu Santo. Necesitamos ser llenos del Espíritu Santo. Necesitamos vivir bajo el control y la dirección del Espíritu Santo para que nuestras vidas puedan verdaderamente ser calificadas para servir a Dios. Y el ejemplo más grande nos lo dio Jesucristo, el Hijo de Dios. Ahora bien, el nacimiento de Cristo en el pesebre no solamente involucraba que el Salvador venía aquí al mundo a comenzar a vivir en un reinado de paz, no. Jesucristo vino a invadir el territorio de nuestro enemigo, el diablo. El planeta Tierra, desde el capítulo 3 del Génesis, se encuentra bajo el maligno. Dice 1 Juan 5, el mundo entero está bajo el maligno. Dice Apocalipsis 12, la serpiente antigua, el dragón, que engaña al mundo entero. Chinos, griegos, mexicanos, americanos, todos aquellos que no tienen la regeneración y el nuevo nacimiento viven engañados por Satanás. Entonces, cuando Cristo nace, nace en territorio enemigo. Y nacer en territorio enemigo es equivalente a vivir en una guerra constante. Cristo no solamente venía al mundo a traer la paz, sino que venía también a enseñarnos a pelear en contra de aquel que todavía ejerce control en este mundo. Nosotros debemos de reconocer quién es nuestro enemigo aquí en la tierra, porque si no reconocemos quién es nuestro enemigo, ¿saben qué va a pasar? Que nos vamos a acabar peleando entre nosotros mismos. Y la más grande tragedia que pudiera suceder es que los cristianos, unos a otros, se comiencen a lanzar ataques. Si hay cristianos que te lanzan o que nos lanzan a nosotros lanzas, nunca hay que contestarlas, nunca. Si alguien te dispara una flecha y es un hermano tuyo, no se la contestes, porque si la contestas, se hace la guerra. Y inmediatamente el diablo es el ganador. Pero si a ti te lanzan flechas y lanzas tus hermanos o de cualquier otra persona, o tu familia, o tu cuñado, o tu madre, y tú no contestas, al no contestar, ganas. A nadie paguen mal por mal.
2: No sean vencidos por lo malo, sino venzan el mal con el bien. Cuando Jesús nos dice que no le pagues a nadie mal por mal, nos está dando el secreto de la guerra espiritual. El secreto de la guerra espiritual es que las armas que debemos usar no deben ser carnales. Aquellas personas que lanzan flechas y lanzas, las lanzan porque son carnales. Porque si fueran espirituales, no los lanzarían. Tan sencillo como eso, ¿verdad? Pero cuando tiene un hermano, ya sabes que aquellos hermanos esto, y ya sabes que aquellos eso, y no predican igual que nosotros, y no hacen igual que nosotros, y ahí está la guerra, en ese momento tú identificas que esas personas no son espirituales por las armas que están utilizando. Un cristiano lleno y bautizado con el Espíritu Santo jamás se atreve a hablar mal de nadie. Vean ustedes en el libro de los Gálatas, capítulo 5, el libro de los Gálatas 5, versículo 15, Gálatas 5, 15, que dice el apóstol Pablo, Gálatas 5, 15, pero si os mordéis y os coméis unos a otros, pero si se están mordiendo y comiendo unos a otros, miren que también os consumáis unos a otros. O sea, si tú ves a dos perros que comienzan a morderse y a comerse el uno al otro, alguno tiene que matar al otro. Porque si un perro le contesta con mordidas y el otro con mordidas, los dos, uno le arranca una oreja, el otro le arranca la trompa, el otro le arranca un ojo, el otro le arranca un pie, los dos se van a despedazar. Y cuando nosotros reaccionamos de la misma forma que los animales, o que aquellos que viven controlados por la carne o por Satanás, en ese momento nos consumimos y la iglesia desaparece en 6 meses. Pero si tú levantas la bandera de Cristo y oras por tus enemigos, por los que te persiguen, bendices a los que te hacen mal y le dices que Dios te bendiga, que Dios te bendiga, que Dios te bendiga, Dios nos garantiza la victoria. En Efesios 6:12, el apóstol Pablo nos vuelve a decir: no tenemos lucha contra sangre ni carne. Por favor, entiéndalo, todos los cristianos del mundo entero, de todas las iglesias del mundo. La palabra de Dios dice, la guerra no es contra seres humanos. No vayas a equivocarte en creer que algún hermano tuyo, no importa de qué iglesia sea, es tu enemigo. Nuestra lucha no es contra carne ni sangre, sino contra huestes espirituales de maldad, contra principados, contra potestades, contra los gobernadores de las tinieblas. Estamos luchando contra una organización invisible, una organización que tiene, no son como moscos así todos a lo loco, las mismas abejas africanas vuelan siempre así en enjambres, organizadas con una cabeza. ¿Ves un nido de golondrinas volando, un grupo de golondrinas, van organizadas? Las abejas, no unas por acá, otras por allá, están organizadas para picar y para todo. Todos los mismos insectos están organizados. Pues nuestra lucha es contra seres espirituales que están súper organizados. Tienen un general, tienen un coronel, tienen tenientes, tienen sargentos y tienen soldados rasos. Y Jesucristo, al nacer en este mundo, vino a invadir el terreno de los poderes del mal. Ahora muy bien, vamos a comenzar en esta noche y vamos a ver de qué forma Cristo vino a invadir el territorio enemigo, de qué forma Cristo conquistó el territorio enemigo y cuáles fueron las armas que Cristo le quitó a Satanás. Porque Cristo se presenta en este pasaje que vamos a estudiar posiblemente en 2 conferencias. Cristo se presenta como entrando a un palacio donde el rey, el hombre fuerte, es Satanás, y diciéndole, quítate, y quitándole el botín son las almas humanas, y arrebatándolas, y en ese momento dejando a las almas que él le ha quitado, diciéndoles, ustedes pueden regresar. Y así como yo caminé en el mundo, así como yo vencí a Satanás, así como yo pude conquistarlo a él y no tenía nada contra mí, ustedes, si siguen las mismas instrucciones que yo, les garantizo la victoria total. Número uno, Cristo invadió el territorio de Satanás. Regresamos a Lucas capítulo 11 y veamos la acusación que los líderes religiosos le lanzan al Señor Jesús. Capítulo 11 de Lucas, versículo 14 al 18. Estaba Jesús echando fuera un demonio que era mudo, y aconteció que salido el demonio, el mudo habló y la gente se maravilló. Lo primero que aprendemos aquí es que estos seres espirituales pueden causar enfermedades. Había anteriormente una mujer que había estado encorvada 18 años. Traía un demonio enquistado en la columna vertebral. Y Jesús dijo que esa mujer había sido atada por Satanás y él venía a libertarla. Y en cuanto Cristo sanó a la mujer, se enderezó la joroba y el demonio salió y la mujer pudo caminar. Veamos cómo estos seres espirituales pueden afectar el organismo y el cuerpo humano. Pueden afectar tu columna, pueden afectar tu hígado, pueden afectar tu estómago, pueden afectar tu páncreas, tus pulmones, te pueden producir un ataque al corazón, pueden producir sordera, pueden producir que un niño no hable, pueden producir taras mentales, pueden invadir y pueden hacer cualquier operación que tú no te lo puedes imaginar. En este caso, este espíritu que Cristo estaba echando fuera había producido una lesión en las cuerdas vocales y había impedido que el niño hablara. En cuanto el demonio salió de la garganta, el niño comenzó a hablar. No era un problema de carácter orgánico ni químico, era un problema demoníaco. Versículo 15, pero algunos decían, por Belcebú, príncipe de los demonios, echa fuera a los demonios. Otros para tentarle le pedían señal del cielo. Mas él, conociendo los pensamientos de ellos, les dijo, todo reino dividido contra sí mismo es asolado, y una casa dividida contra sí mismo cae. Cristo comienza a contestar la acusación con dos argumentos. El primer argumento de Cristo a la acusación que le lanzan es la siguiente. Lo que ustedes me están diciendo es ilógico 100%. Es una acusación irracional. Porque si Satanás se comienza a pelear contra él mismo, o si mis enemigos comienzan entre ellos a pelearse, ¿esto es el fin de su reinado? La acusación era de él ilógica porque no existe ningún enemigo que se pelee contra él mismo. Porque el día que eso suceda, vienen los comandantes y nos dicen, el enemigo se volvió loco, para beneficio nuestro, ¿verdad? Pero Satanás no tiene un pelo de tontos. Entonces, era ilógico que dijeran que él estaba usando el poder del diablo para echar fuera al diablo. Número dos, les contesta que su acusación era inconsistente, por la razón de que, dice el versículo 18, y si Satanás está dividido contra sí mismo, ¿cómo permanecerá su reino? Ya que decís que por Belcebú echo yo fuera a los demonios. Pues si yo echo fuera a los demonios por Belcebú, vuestros hijos por quienes los echan, por tanto, ellos serán vuestros jueces. Aquí Cristo les dice que si él estaba echando los demonios en el poder de Satanás, entonces le estaba diciendo que los hijos de ellos, o sea, los judíos tenían hijos que le llamaban exorcistas, que también echaban fuera demonios. Esto significa que los hijos de ellos estaban también echando en el poder de Satanás los demonios. Entonces Jesucristo deja muy claro aquí que no hay nadie en esta vida que pueda echar fuera demonios si no es por el poder del Espíritu Santo. Dado nosotros que la respuesta es Cristo, de Cristo nos enseña dos cosas. Quiero que vean ustedes en la versículo 7, dos palabras. Cristo nos enseña dos cosas cuando él invade el territorio de Satanás. Mas él, conociendo los pensamientos de ellos, les dijo, todo reino, vean la palabra reino. Cristo nos enseña, en primer lugar, que Satanás tiene un reino. ¿Ya lo observaron? Todo reino dividido contra sí mismo es asolado, y nos enseña que también tiene una casa. ¿Ya lo vieron? Y una casa dividida contra sí misma cae. Este mundo presente en el cual nosotros vivimos es el reino de Satanás. ¿A qué se refiere la Biblia cuando dice que el mundo entero está bajo el gobierno de Satanás? ¿Se referirá al mundo de gente? No, porque dice la Biblia en Juan 3:16, de tal manera amó Dios al mundo que dio a su Hijo unigénito. Aquí está hablando que Dios ama a la humanidad, y no toda la humanidad está bajo el reino de Satanás, porque la Iglesia de Jesucristo ha sido libertada y trasladada de las tinieblas al reino de la luz. ¿Se referirá Dios al mundo material, al Popocatépetl, al Ajusco, al Iztaccíhuatl, a los valles, a las montañas, a las mesetas, a las altiplanicies, a los lagos, a las cosas que forman parte de la belleza natural? Tampoco se refiere a eso. ¿Se referirá entonces Dios a alguna otra cosa? Así es. Cuando la Biblia dice que el mundo es el reino de Satanás, se refiere al sistema invisible que está detrás de todo lo que nosotros vemos, detrás de las películas, detrás del arte, detrás de la música, detrás de la fama, detrás de la popularidad, detrás de la pornografía, detrás del alcohol, detrás del cigarro, detrás de las drogas, detrás de todo adulterio, detrás de toda fornicación, detrás de toda ambición, detrás de todas estas cosas, se encuentra un ser sumamente inteligente, controlando y manipulando las mentes de los hombres. El reino de Satanás, pues, consiste en aquello que Satanás está gobernando. Vean Juan 12:31. Es un sistema invisible que él manipula, y por eso nosotros ya sabemos que no debemos ir a ofrecer pan a la Virgen de Tlatelolco, ¿verdad? Porque detrás de eso, ¿quién está? Por eso no debes de un video pornográfico, porque detrás de eso, ¿quién está? Por eso las mujeres no deben ser rebeldes, porque detrás de la rebelión, ¿quién está? Por eso los hombres no debemos de meternos en ritos religiosos, porque detrás, ¿quién está? Por eso no debo ir a Brasil y meterme una macumba, porque detrás de la macumba, ¿quién está? Entonces, solo el cristiano trae la parabólica. Solo el cristiano sabe cuando, aquí está Satanás, aquí no, échate para atrás, no te metas. Y el Espíritu Santo nos promete guiarnos en este mundo para que no pises una mina. Y si pisas una mina, tú mueres y te destruye Satanás. Hay cristianos que andan así, así como babota los cristianos, y pum, y los tumba, y para acá y para allá. ¿Por qué? Porque no tienen discernimiento, no pueden percibir el mundo satánico. Y dicen, ay, sí, estás exagerando, son fanatismos, ya están llevando todo fuera de equilibrio, y esto no puede ser verdad, y esto por aquí y por allá. Y comienzan a actuar igual que las personas incrédulas. Dice Juan 12:31, ahora es el juicio de este mundo. Ahora el príncipe de este mundo será echado fuera. Aquí Cristo nos muestra que detrás del mundo se encuentra un príncipe. La palabra príncipe, arcano, en el griego significa el principal en un orden. Y Cristo nos muestra en este versículo que cuando Él invade el territorio enemigo, cuando Cristo surge en el escenario del mundo, Él viene para echar fuera a ese enemigo, a ese usurpador, a ese ladrón de las almas, a ese destructor, a ese asesino que no tiene misericordia contra tu hijo, ni contra tu esposa, ni contra tus parientes, ese enemigo que lo único que quiere es matar, robar y destruir. Satanás gobierna a las personas no creyentes, no regenerados por el Espíritu de Dios, y Satanás, vean ustedes Efesios capítulo 2, vean ustedes cómo controla y manipula, dirige, energetiza, vigoriza a las personas que no son cristianas. Y a los cristianos que están fuera de la vida llena del Espíritu Santo. Dice Efesios capítulo 2,
0: Y Él nos dio vida a nosotros o a vosotros cuando estabais muertos en vuestros delitos y pecados, en los cuales anduvisteis en otro tiempo, observen, siguiendo la corriente de este mundo. Dice la Biblia que el mundo lleva una ¿qué? Una corriente. Dicen que los cristianos somos salmones, porque el salmón es el único pez que nada en contra de la corriente. El mundo lleva una corriente. Todo el mundo le gusta la pornografía. A todos les gusta la disco. A todos les gusta el reventón. A todos les gusta el pecado, las groserías, la pornografía, vivir para el dinero, para la explotación, para la vanidad. El mundo lleva una corriente y el cristiano ha sido creado para ir en contra de esta corriente. Porque la corriente del mundo, el que va hasta adelante, ¿quién creen que es? ¡Satanás! No sé cuántos de ustedes han visto una estampida de ganado. Una estampida de ganado es cuando pasan vacas así corriendo, así, pero o caballos, pero pasan, pero tremendos, y van todos a un barranco. El caballo que va en el 100º lugar o en el 200º lugar, ¿sabe a quién sigue? No, él sigue nada más a la borregada. Imagínense que de repente un caballo se enfrene y diga, pues no voy contra ustedes. ¿Se imaginan ustedes qué pasaría? ¿Los demás qué cosa? Los demás lo matarían. Pasarían sobre él. Y así pasa con el cristiano. El día que un cristiano se voltea y dice, voy en contra de ustedes, estás hablando de tu propia muerte. Y Cristo nos llamó a morir por él. Y cuando comienzas a acostarte y te pasa un caballo y te hace así, y el otro hace, y el otro así, ¡ay no, lele, muele mucho! Y sigues con los demás. Y es por eso que tantos cristianos regresan otra vez al mundo, porque no quieren pagar el precio de morir e ir en contra de la corriente. Dice la Biblia que nosotros antes seguíamos la corriente del mundo. Vean el versículo 2. Conforme al príncipe de la potestad del aire, el espíritu que ahora opera en los hijos de desobediencia. Yo me he encontrado cantidad de cristianos que me han dicho, el diablo no nos hace nada. Nomás nos rasguña. Nomás nos hace en la noche, soy el diablo. Los cristianos creen que el diablo ya no puede invadir la mente de un cristiano, invadir el estómago de un cristiano, invadir el corazón de un cristiano, gobernar la voluntad de un cristiano. Los cristianos no lo creen. ¿Por qué no lo creen? Porque no creen a la palabra de Dios. La Biblia dice en este versículo que el mismo Satanás que operaba antes en tu vida vuelve a operar en ti si haces tú qué cosa. Si tú vives en desobediencia en contra de Dios, estás abriéndote a la operación de los demonios. Compárenlo ustedes, no vamos a rezar a Efesios, compárenlo con Colosenses. Para que podamos comprobar esto con la palabra de Dios, antes de Efesios, perdón, después de Efesios, está Filipenses y después Colosenses. Colosenses capítulo 3, versículos 5 y 6. Colosenses 3, del 5 al 6. Y se nos manda lo siguiente. Hagan morir, pues, lo terrenal en ustedes. Fornicación, impureza, pasiones desordenadas, malos deseos y avaricia, que es idolatría, cosas por las cuales la ira de Dios viene sobre quienes. ¿Puede un cristiano estar bajo la ira de Dios? Pero si ya fuimos redimidos, ya tengo el Espíritu Santo, el diablo ya no me toca. Incrédulos, perversos y duros de corazón, tardos para aprender las cosas tan claras en la palabra de Dios. Un cristiano puede volver otra vez a estar bajo la ira, bajo la maldición, bajo la operación de los poderes del mal. ¿Por qué creen, mis hermanos, que se nos dice que hay una armadura?
2: pónganse, dice Efesios 6, toda la armadura de Dios para que con ella puedan resistir los embates, los ataques, los dardos, ¿de quién? De aquel que está controlando, vivimos en territorio ocupado. Si nosotros no estamos cubiertos por una armadura, por la fe, la justicia, la santidad, la fe siempre, la palabra de Dios, el diablo nos hace pedazos a todos nosotros. Solo esta armadura es la única garantía, es la única garantía de que tú puedas sobrevivir y seguir avanzando y tener victoria y ser un guerrero de Jesucristo. Pero si ustedes no comprenden que estamos en guerra, ¡estamos en guerra! Y está poniéndose más caliente la guerra, se está intensificando la batalla, el diablo ya nos está lanzando unos flechas, nos está lanzando bazucas. Y Dios nos dice, ajá, con que contra mis hijos bazucas, pues llega Dios y nos da tomahawks, y nos da tanques Bradleys, y nos da aviones Mirage, y nos da Dios la más alta tecnología para que contrarrestemos el poder del enemigo. Hay cristianos que todavía con sus pistolitas de agua, al diablo, puchi diablo panchón, chica el diablo panchón, y el diablo ya se ríe y se carcajea de ti. Pasa lo mismo que con los antibióticos. Hay veces que los gérmenes invaden los microbios a tal grado del organismo que tomas puro antibiótico, pura penicilina, que llega el momento que la penicilina ya no hace efecto. Se crean anticuerpos y necesitas otra cosa mucho más fuerte. Y ahorita los cristianos están inoculados. Y Dios nos está dando y nos está diciendo, regresen, regresen a la fidelidad y a la simpleza de la palabra de Dios. No les di yo poder para echar fuera demonios, entonces ¿por qué los demonios los están arrasando a ustedes? Porque no creen que los demonios les pueden hacer nada. Y las iglesias están cautivas, están prisioneras, están en las cárceles, y Dios nos dice, el tiempo se acorta, Satanás sabe que el tiempo se le acaba, el tiempo, ustedes peleen toda la buena batalla de la fe, echen mano en la vida eterna, usen mis armas. Y dice Juan 14, regresamos a Efesios. Y dice el versículo 3, de qué otra forma Satanás energetizaba y vigorizaba nuestras vidas cuando no éramos cristianos. Y vuelvo a repetir, un cristiano que vive en desobediencia hace lo mismo que dice Efesios capítulo 2, versículos del 2 al 3. Uno, hay cristianos que están siguiendo otra vez la corriente del mundo. Sí es cierto, yo los conozco, yo soy testigo. Versículo 3, entre los cuales también todos nosotros vivimos en otro tiempo en los deseos de nuestra carne. Cuando no eras cristiano, la carne te decía, leche malteada, te la tomabas. McDonald's, McDonald's. Una chela, una chela. Un cigarro, un cigarro. Lo que la carne nos decía era algo compulsivo, que aunque tú decías, no, pues no, lo hago, porque todo lo que la carne, el cuerpo, me pedía, lo hacía. Era yo un esclavo, eras tú un esclavo. Cristo nos vino a libertar. ¿Y quién es el que está detrás de los deseos de mi carne? Satanás también. Él opera en la carne, el cuerpo humano, para que cuando tú tengas un deseo, si tú no realizas el deseo, lo cortas. Si comienza una muchacha a tu vida, y no es tu esposa, y comienzas a ángel, y comienzas a echarle así, a acariciarla, etcétera, etcétera, y a jugar, y a coquetear, y a tratar de cobrarle tributo a ese pecado, y no le dices, Padre, lávame con la sangre de Cristo, fuera de mi vida en nombre de Cristo, fuera de mi mente. Si tú no haces eso, se convierte en una obsesión. Y cuando se convierte en obsesión, después de que la carne es seducida, dice Santiago, y atraída, ahí entran como abejas africanas los demonios a tu vida. ¿Y qué hacen los demonios? Te comienzan a manipular, te comienzan a vigorizar.

cada 2 meses, irme al abisco cada 2 meses, y comienzas a racionalizar y a usar la lógica humana y no aquel que te dice, sé santo porque yo soy santo. Aquel que te dice, haz morir lo eternal en ti, fornicación, impureza, lascivia, pasiones desordenadas, cosas por las cuales la ira de Dios viene sobre los hijos de desobediencia. Y finalmente dice Efesios capítulo versículo 3, haciendo la voluntad de la carne y de los pensamientos, y éramos por naturaleza hijos de ira, lo mismo que los demás. Hermanos, en Jesucristo la Biblia nos muestra claramente que Satanás energetiza, vigoriza, dirige, gobierna, domina, manipula la naturaleza caída del ser humano. Quiero acabar con lo siguiente, para ponerle pausa a nuestro estudio y continuar después. Cuando Adán y Eva fueron atacados por Satanás, vino una maldición sobre Satanás. Pongan mucha atención. Y Dios le dijo a la serpiente, comerás el polvo de la tierra. ¿Ya se acordaron? ¿Las serpientes comen polvo? Cuando nosotros vemos que las serpientes no comen polvo, inmediatamente el Espíritu Santo nos dice, esto no es un lenguaje literal, es un lenguaje simbólico. Nosotros, los seres humanos, fuimos hechos del polvo de la tierra, nuestra área carnal. Significa que Satanás se alimentaría de la en su carne. La naturaleza caída del ser humano. ¿Un cristiano sigue teniendo su naturaleza caída o no? Claro que sí. El que está en Cristo, nueva criatura es, nueva creación. ¿Qué fue lo que se regeneró? ¿Qué fue lo que se creó dentro de nosotros? El Espíritu. Nuestra mente está en proceso de regeneración y el cuerpo es irregenerable, corruptible. Por lo tanto, si yo no cuido mi mente y mi espíritu y descuido mi cuerpo, yo puedo ser blanco otra vez fácil de Satanás. Porque él se alimenta de la naturaleza caída del ser humano, y el cristiano, aun cuando tiene el Espíritu Santo en su espíritu, su mente y su naturaleza caída, que no es regenerable hasta el día de la glorificación en la resurrección, podrá ser perfecta e intocable de que pueda ser invadida por los poderes del mal. Hermanos en Jesucristo, gracias a Dios por la victoria de Cristo. Cuando el cristiano comienza a llenarse la palabra de Dios y comienza a discernir y a comprender la mecánica, la forma en que opera todo alrededor, ya no vas a ver cualquier programa de televisión, ya no vas a oír cualquier disco de rock, ya no vas a ir a cualquier disco, ya no vas a tomar cualquier copa, ya no vas a ver a cualquier mujer, ya comienzas a discernir y a darte cuenta que estamos en territorio enemigo y que Satanás se va a aprovechar de todas tus debilidades, de todos tus traumas, de todos tus complejos, de todos aquellos vicios del pasado que no has traído al control del Espíritu Santo. Y ahora Dios nos va a dar armas mucho más grandes cada día. El poder de Dios en nuestras vidas va a ser mucho más grande. Y así como en Pentecostés hubo milagros y señales y prodigios, al final de la iglesia regresará lo mismo, porque en Pentecostés se invadió el territorio enemigo, se le echó gasolina al nido de alacranes, se azuzaron a las abejas y las abejas revolucionaron y los demonios también. Pasaron casi 2 siglos donde la cristiandad tuvo la reforma, 500 años de apostasía, 1000 años de apostasía, y hasta 1525 Martín Lutero se levanta en armas, y de 1525 a 1900 hay otro avivamiento, y de 1920 a nuestros días ha sido otra vez la apostasía de la iglesia. Y antes de que venga Cristo, dice el Señor, ya estuvo suave, levantaré al último ejército que me quiera seguir y que me quiera obedecer. Y hermanos, se acerca el momento para ser coronado.

0: gobernados. ¿Sabes una cosa? La Biblia dice que Dios nos ha hecho reyes. ¿Y por qué no estás entonces reinando? ¿Por qué no estás gobernando tu vida como rey? ¿Por qué no está Cristo en tu corazón dirigiendo tus pensamientos, tu cuerpo, tu vista, tus oídos? ¿Por qué no eres dueño de tu persona? ¿Por qué no eres dueño de tus propios pensamientos? Por desobediente. Porque no has querido vivir en la voluntad de Dios. Pero Dios te dice, te doy poder sobre toda fuerza del enemigo. Y ninguna fuerza del enemigo te podrá jamás hacer daño. Te damos gracias, Señor, en esta noche por tu palabra. Y te pedimos que la bendigas. Gracias, Padre Santo, por el poderoso nombre de Jesús. El nombre ante el cual tiemblan los poderes del mal. El nombre que solamente es pronunciado y ponen en escapatoria y en huida a toda fuerza del enemigo. Gracias, bendito Padre, por el maravilloso nombre de Jesús. El nombre que es sobre todo nombre. Porque ahora le sentaste después de la resurrección sobre todo principado y potestad y fuerza del enemigo. Y Él, al enviar su Espíritu a nuestras vidas, nos ha capacitado, nos ha habilitado para que podamos seguir sus pisadas. Y podamos seguir su ejemplo y podamos ir comprendiendo que nos vino a dar ejemplo de cómo pelear, cómo usar las tácticas guerrilleras, cuáles son nuestras armas, cómo usarlos. Vino a desenmascarar al enemigo, vino a revelarnos con la verdad las mentiras del enemigo. Vino con su muerte a vencer la soberbia y el orgullo del enemigo. Y con su vida de humildad y de sumisión nos vino a enseñar el secreto de la victoria contra nuestro enemigo. Porque Dios resiste a los soberbios, pero les da gracia a los humildes. Padre, en esta noche hay personas que son prisioneras de Satanás, que ni siquiera te conocen como Señor y Salvador. Padre, libértalas en esta noche. Sácalas de sus cárceles. Ilumínalas e infúndeles el poder del Espíritu en este momento, para que ellas puedan pasar de las tinieblas a la luz, del pecado a la vida, del infierno al cielo, de la muerte a la resurrección. ¿Qué tengo que hacer? Me preguntarás en esta noche, para poder ser trasladado al poder de Jesucristo. La respuesta es: arrepiéntete. Arrepiéntanse de sus pecados. Quebrántate ante tus pecados. Que te duela en esta noche ser rebelde. Que te duela en esta noche que lo que tú has hecho ha sido una rebelión en contra de Dios. Todo pecado es rebelión, porque es ir en contra de la ley cósmica, santa, de un Dios que legisló la moral. Y no nos dejó a nosotros legislarla, porque Él es el único que la puede legislar. Él es el único que nos puede decir la diferencia entre lo inmundo y lo profano, entre lo inmundo y lo limpio, entre lo sucio y lo purificado. Él es el único que nos puede decir qué es pecado. No te deja que tú decidas por ti lo que es malo, lo que es bueno. Por eso tenemos la palabra de Dios. En esta noche, arrepiéntete. No importa qué pecado tengas, arrepiéntete con todo tu corazón. Si eres una esposa rebelde, arrepiéntete. Si eres un hijo rebelde, arrepiéntete. Que te duela ser rebelde contra tus padres, que te duela y te parte el corazón levantarte en contra de tu esposo. Que te duela haber rentado ese video pornográfico. Que te parte el corazón haber comprado esa revista pornográfica. Duélete en esta noche por haberte reído con tus amigos y tus amigas y haber negado a Jesucristo. Arrepiéntete de eso. No lo vuelvas a hacer jamás. Sean valientes, dice el Señor, estoy con ustedes. No los dejaré ni los desampararé. Si ustedes sufren conmigo, también reinarán conmigo. En segundo lugar, cree en Jesucristo, que Él pagó en la cruz por tus pecados y que con su sangre te redimió de toda maldad. Cree que Él es el único que puede solucionar tu problema. Cree que Él es el único que puede darte la vida eterna. Y en tercer lugar, recíbele por la fe en tu corazón en esta noche. Y ahí desde tu lugar dile, Señor y mi Dios, en el nombre de Jesús, me arrepiento de mis pecados, porque he luchado en contra de ti. He sido un rebelde, he sido una rebelde. Te he humillado, Señor, enfrente de mis amigos. Me he escondido detrás de ti como la cobarde de Pedro cuando no tenía el bautismo del Espíritu Santo. Ahora yo sé que necesito este poder, Padre. Yo sé que necesito ser bautizado con el Espíritu Santo y necesito ser lleno del Espíritu Santo y necesito ser regenerado por el Espíritu Santo. Y te pido, Padre, que hagas toda esta obra en esta noche en mi vida. Te pido, Padre, que me hagas la persona que tú quieres que yo sea. Hazme un soldado de la cruz. Hazme un hombre y una mujer que no tenga miedo contra el enemigo y que pueda yo saber que cuando yo digo Jesús, el enemigo saldrá huyendo de mi casa. Padre, te pido en esta noche que entres a mi corazón en la persona de Jesucristo. Te recibo a Jesucristo como mi Señor y mi Salvador. Y te doy las gracias porque en esta noche he comenzado a invadir el territorio del enemigo. En Cristo Jesús. Amén.
1: No importa dónde estés, vive por fe. 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

Levanta las manos al cielo conmigo y repite: Señor, levanto mis manos, aunque no tenga fuerzas, aunque tenga mil problemas. Confiésalo con tus labios. Todo el mundo cantando conmigo.

0: Amén.
1: Oh Jehová, cuánto se han multiplicado mis adversarios. Muchos son los que se levantan contra mí. Muchos son los que dicen de mí: no hay para él salvación. Mas tú, Jehová, eres escudo alrededor de mí, mi gloria y el que levanta mi cabeza.
0: Sí, Señor.
1: Con mi voz clamé a Jehová y él me respondió desde su monte santo. Jehová es mi luz y mi salvación. ¿De quién temeré? Jehová es la fortaleza de mi vida. ¿De quién he de atemorizarme?
0: Oh, Señor.
1: Cuando se juntaron contra mí los malignos, mis angustiadores y mis enemigos para comer mis carnes, ellos tropezaron y cayeron.
0: ¡Aleluya!
1: Aunque un ejército acampe contra mí, no temerá mi corazón. Aunque contra mí se levante guerra, yo estaré confiado.

¿Cómo está usted? Decir que la homosexualidad es un estilo de vida es un engaño total. Tal como el protagonista de esta historia dará testimonio, su comportamiento llevó a la muerte de su reputación y sus tempranos sueños, a la muerte de un matrimonio, de su relación familiar y casi de sí mismo. Sin embargo, hay vida después de la muerte, tal como él lo descubrió cuando su corazón, mente y vida fueron desencadenados.

0: 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Tal como revela esta historia, nada es muy difícil para Dios. 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
1: Bueno, cariño, ¿qué piensas de nuestro hijo?
2: Vaya sorpresa, yo estaba totalmente preparado para una niña.
1: Jaime también estaba esperando una hermanita.
2: Sí, él no quiere nada que ver con un hermanito.
1: ¿De veras?
2: Bueno, cuando mi hermana le dijo que él tenía un nuevo hermano, le dijo, tú quédate con él, tía, yo no lo quiero.
1: Oh, eso es terrible, Jaime.
2: Sí.
1: Bueno, tenemos que cambiar eso. El pequeño Raimundo es un regalo de Dios.
2: Eso es cierto, pero todos estábamos esperando una niña.
0: Por la naturaleza delicada de esta historia verdadera, los padres deben usar la discreción al dejar que niños pequeños la escuchen, e igualmente deben estar preparados para cualquier pregunta. Los nombres han sido cambiados, pero esta es la primera parte de la verdadera historia de un hombre a quien llamaremos Raimundo Larrot, ahora mismo en Desencadenados.
3: El rechazo de mi hermano mayor me hizo sentir despreciable y desamado desde temprana edad. También me sentía rechazado por papá, porque él trabajaba por las noches y lo veíamos solo los fines de semana cuando él no quería que lo molestáramos. Mi hermano se llamaba igual que mi padre y siempre recibía calurosos saludos de todos. Tanto mi madre como mi padre trabajaban, así que yo era dejado al cuidado de otros. Cuando tuve 5 años, un primo mayor se aprovechó de mí. Aunque fue doloroso, me gustó la atención que esto daba, de manera que también dejé que un vecino experimentara conmigo. Cuando empezaron las clases, la noticia corrió y mi hermano me menospreciaba aún más.
4: ¡No eres más que un inepto! ¡Aléjate de mí!
5: ¿Cómo es que ya no quieres jugar, Jaime?
4: Porque tú eres un marica, por eso, actuando como una niña.
5: Pero eso era parte del juego. Tú me dijiste que sea la amiga.
4: No eres como los otros chicos. ¡Hijo de mamá! ¡No debiste haberle dicho a mamá lo que pasó en el bus!
5: Pero él pellizcó mi oído tan duro que todavía tengo las marcas. ¿Ves? Y el chofer no hizo nada al respecto.
4: Debiste haberte quedado callado.
5: Él no tiene derecho a llamarme maricón. Él es igualmente malo.
4: Cállate y mantente alejado de mí. Nadie quiere escuchar lo que tengas que decir porque tú eres un perdedor y no eres importante.
3: Las palabras de mi hermano me dolieron profundamente, así como la cruel burla en el bus escolar. Yo deseaba tanto su aprobación, pero parecía atraer solo rechazo de los varones y deseaba ser aceptado desesperadamente. En contra de nuestros deseos, mamá y papá nos pusieron en una escuela parroquial cuando tuve 12 años. Allí, yo recibí mi primer paletazo por algo que no merecí, sumándose a mi resentimiento. Y allí alcancé a oír a papá decirle al director que yo tenía un problema mental. Yo estaba desolado. El resentimiento y la rebelión llenaron mi corazón a partir de ese momento.
1: Raimundo, ¿qué te está corroyendo por dentro?
5: Yo quiero regresar a la escuela pública. Odio esa escuela.
1: ¿Por qué?
5: Odio los uniformes y los cortes de pelo. Más que todo, odio al director. No es más que un hipócrita. Siempre criticándonos como si él nunca hiciera nada malo.
1: No hables así, Raimundo. Te hemos advertido de no ser irrespetuoso con las personas mayores.
5: Tú dijiste que podríamos irnos después de un semestre si no nos gustaba.
1: Yo no dije eso.
5: Tú lo dijiste. Tú también eres un hipócrita mintiéndonos.
1: ¡Raimundo! Tu padre y yo creemos que deberías estar ahí.
3: Yo hervía de cólera por dentro y me rebelé muchísimo más. Empecé a andar a todas partes con un amigo de la escuela, quien me introdujo a la pornografía.
6: ¿Alguna vez has estado con una chica, Raimundo?
5: No. Iba a estarlo una vez, pero mamá y papá lo descubrieron y llamaron a los padres de ella. Ni siquiera nos permiten hablar ahora.
6: Bueno, mejor.
5: Sí. Sí, siguen diciendo en la iglesia que no es bueno para un hombre tocar una mujer.
6: Entonces supongo que está bien tocar los chicos, ¿eh?
5: No estoy seguro. Chico, el maestro de escuela dominical no piensa que esté bien. Yo le escribí una carta de amor y me regañó después del servicio de la iglesia.
6: ¿Sí?
5: Él me llevó afuera y me dijo que o necesitaba ser salvo o de lo contrario necesitaba volver a dedicar mi vida al Señor.
3: Cuando tuve 13 años, empecé a trabajar por horas en una lavandería. Tenía más libertad y me volví más atrevido en mis insinuaciones. Odiaba a los hombres groseros y vulgares y los evitaba. Mi ansia era por un afecto genuino, y no mucho después, un hombre mayor entró en la lavandería con otro tipo. Cuando su amigo se fue, esperé una oportunidad para empezar una conversación.
7: Disculpa, ¿podrías cambiarme dinero?
5: Oh, seguro. Yo soy Raimundo. ¿Cómo te llamas?
7: Lu.
5: ¿Cuántos años tienes, Lu?
7: Tengo 38 años.
5: ¿Eres casado?
7: No, soy divorciado.
5: Apuesto a que estás sin compromiso. Apuesto a que puedes elegir a tu gusto. Solo amarlas y dejarlas, ¿cierto? ¿Qué pasó con tu matrimonio?
7: Simplemente ella decidió irse. Ya no me amaba y se fue.
5: Ella fue una tonta por dejarte. Cualquiera sería afortunado al tenerte. Y yo soy homosexual, ¿eh? Podría ocuparme de tus necesidades.
7: No, Raimundo. Yo soy heterosexual. No estoy interesado.
3: Él salió de allí, pero 30 minutos después regresó y aceptó mi ofrecimiento, empezando una relación que duró durante meses. Pero mi necesidad por afecto no fue satisfecha. El vacío aún estaba allí y creciendo porque yo sabía en mi corazón que solo él estaba usándome. El siguiente año escolar, el nuevo director debió haber oído rumores acerca de mí porque durante el servicio en la capilla, él habló claramente contra la homosexualidad.
8: Como hijos de Dios, nosotros estamos llamados a vivir vidas santas. La Biblia enseña que no es bueno para un hombre tocar a una mujer, pero mucho peor es que un hombre toque a otro hombre. Alumnos, no dejen que nadie les engañe. Uno cosecha lo que siembra. Gálatas capítulo 6, versículo 8 nos dice, porque el que siembra para su carne, de la carne segará corrupción, mas el que siembra para el Espíritu, del Espíritu segará vida eterna.
3: Fue entonces que aprendí que las cosas que yo hacía en secreto eran malas. Sin embargo, la necesidad había crecido tan enormemente que no podía detenerme. Seguramente Dios debe entender, yo razoné y continué mis aventuras. Luego, en la primavera de 1975, la escuela presentó una película sobre el infierno y fui al altar reconociendo que era un pecador.

0: Solo estábamos pasándola bien.
1: Ni siquiera te importa lo que has hecho o cómo te ves, ¿verdad?
0: ¿Y qué, mamá?
1: ¡Vete a tu cama, Raimundo!
0: Lo lamento, mamá.
1: ¡Vete a tu cama! Yo voy a llamar a tu padre y al director y al pastor.
2: Esa noche vacilaba entre la conciencia y la inconsciencia, cayendo de la cama una vez. Estaba consciente de la visita del pastor y mi hermano, quien vino más tarde y me pegó. Al día siguiente tuve que enfrentar la ira de mi padre, quien me llevó al bosque. Estando allí me dijo que me desvistiera y luego me castigó con una vara.
3: Dios me exige que te castigue, Raimundo. Tengo que hacerlo. La necedad está ligada en el corazón del muchacho, dice la Biblia. Mas la vara de la corrección la alejará de él. Siempre has tenido un espíritu rebelde. Tienes que aprender que ese comportamiento tiene consecuencias y uno cosecha lo que siembra. Ahora vístete. Hice esto porque te amo, Raimundo.
0: Tú no me amas. Nunca me has amado. Un día te oí hablando con el director en la escuela y tú le dijiste que pensabas que yo tenía problemas mentales. ¿Sabes cuánto me dolió eso? Tú no puedes decirme una buena palabra, pero dices cosas feas de mí.
3: Lo lamento, hijo. No sé por qué dije eso.
0: Guárdate tus disculpas. No las necesito, ni a ti.
2: Después de una suspensión de 3 días, regresé a la escuela con mi corazón más amargado que nunca. Unos amigos me presentaron marihuana y yo fumaba hierba todos los días para escapar de mi mundo infeliz. Añadí a mi creciente lista de rebelión el inhalar pegamento y la provocación abierta. Una vez más, mis padres me confrontaron.
4: ¿Estás usando drogas, verdad, Raimundo?
0: No.
3: Eso es mentira. Encontramos estos cigarrillos de marihuana escondidos en tu cuarto.
0: ¿Ustedes están espiándome?
4: Sabíamos que algo malo pasaba por tu actitud, la manera en que actúas. Así que compramos este libro que dice cómo saber si alguien está usando drogas. Y tú tienes 14 de los signos. Ojos vidriosos, un habla de poco claro, babeo incontrolable, y así sucesivamente.
0: ¿Menciona a padres que te odian?
3: ¿Qué sucede contigo?
0: Ustedes no lo entenderían.
4: Vamos a llamar a la escuela, y esta vez probablemente te serás expulsado.
0: ¿Eso es lo que quieren ustedes?
3: Nosotros queremos que tú te enmiendes.
4: Si no te enmiendas, vamos a enviarte a un hogar de menores.
0: ¿Tanto me odian?
3: Nosotros te amamos, hijo.
0: Tú no sabes qué es el amor.
3: ¿Por qué me odias, Raimundo?
0: Yo no te odio. Pero si acaso me vuelves a poner la mano encima, tú mismo vas a levantarte del suelo.
2: Yo fui expulsado de la escuela y pasé 6 meses en casa, prohibido de ver a alguien y haciendo todo el trabajo doméstico. Me alimenté de novelas, fantaseando con mi actor favorito. En el otoño fui aceptado bajo periodo de prueba en otra escuela parroquial. Enseguida, en lugar de llamarme Raimundo, los chicos me llamaban maricón, lo cual me enfurecía. Yo había sido heterosexual todo el verano, pero estaba a punto de descender en un camino sin retorno.
5: Escucharemos más de eso en un momento. Primero le ofrecemos esta breve pero linda pausa musical

0: Ahora sigamos escuchando la primera parte de la historia de Raimundo, aquí en Desencadenados.
1: Tan pronto como estuve fuera de prueba, el director me dio permiso para defenderme contra los insultos, así que pateé al primer chico que me llamó maricón. Nunca volvieron a llamarme así. En vez de ello, ellos se centraron en mi peso y me llamaron chanchón. Pero yo ya no era cobarde, como lo descubrí un día en la escuela cuando sufrí terribles dolores en la parte baja de mi abdomen. Entonces, llamé a mamá.
2: Estoy ocupada, Raimundo. No puedo ir a recogerte ahora.
1: Mamá, realmente me duele.
2: Solo tienes una clase...

0: Más y luego puede venir a casa en el bus.
1: Pero esa clase es de educación física. El profesor me va a obligar a hacer cosas que no puedo hacer. Me estoy retorciendo de dolor.
0: Dile que estás enfermo.
1: Oh, sí, bien. Si tú no me crees, seguro que él tampoco no me va a creer. Oh.
0: No puedo ir ahora, Raimundo. Tendrás que resistir.
2: Efectivamente, el profesor de educación física insistió en que hiciera ejercicios. Flexiones, saltos, incluso la carrera de 50 yardas. En el bus rumbo a casa, yo iba vomitando y pasé el resto de la noche en cama. Al día siguiente, yo estaba en el hospital siendo preparado para una apendectomía de emergencia. Después, me recuperé. Continué una dieta rigurosa y bajé 13 kilos. Efectivamente, papá me criticaba por estar demasiado flaco. Pero no me importaba. Me gustaba mi nueva apariencia y corría para mantenerme en forma. En el verano, antes de mi penúltimo año, empecé a correr con un hombre del vecindario.
3: Así que eres un alumno distinguido, Raimundo. Bien por ti.
1: No siempre lo fui. Fui expulsado de una escuela por consumir alcohol y drogas. Y yo tenía una mala actitud.
3: ¿Qué cambió?
1: Yo cambié. Yo era gordo y me cansé de ser ridiculizado por los alumnos.
3: Los muchachos pueden ser crueles.
1: Y también los padres. Pero yo bajé de peso, trabajé duro y aquí estoy.
3: Estás en excelente forma ahora.
1: Y planeo seguir así, aunque papá piense que yo ya me he pasado de la raya. Él siempre piensa lo peor de mí.
3: Es solo que no te entiende.
1: ¿Sabes, Roberto? He decidido que no me importa lo que él piense o diga. Yo voy a hacer lo que realmente parezca conveniente.
3: Bien por ti, Raimundo.
1: El problema es, ¿cómo sabe uno lo que es conveniente a menos que lo pruebe?
3: O sea, ¿a lo que te refieres?
1: Realmente me alegra que hayamos llegado a conocernos, Roberto.
3: A mí también. ¿Por qué no pasas por mi casa y tomamos una taza de café, eh?
2: Después de 2 años de celibato por mi parte, nos hicimos amantes y pasábamos más tiempo en su sala que en correr. Una mañana su esposa entró en la habitación y nos atrapó. Estábamos sobresaltados y avergonzados, y ella me ordenó salir de su casa. Más tarde, yo me disculpé y le dije a ella que era la primera vez y que todo fue mi culpa. Ambos juramos que nunca volvería a suceder. Pero con todo, nos encontrábamos secretamente. ¡Qué hipócrita era yo! Incluso invitándolos a la iglesia conmigo.
4: La Biblia dice en Isaías capítulo 59 que nuestras iniquidades nos separan de Dios. ¿Estás separado de Dios por tu pecado? Quizás piensas que no eres tan malo. Tal vez hasta te esfuerzas en vivir correctamente. Escucha lo que Dios dice sobre eso en Isaías 64, versículo 6. Si bien todos nosotros somos como suciedad y todas nuestras justicias como trapo de inmundicia, y caímos todos nosotros como la hoja, y nuestras maldades nos llevaron como viento. ¿Dónde te han llevado tus iniquidades? ¿A un lugar de miedo y vergüenza? Es por eso que Dios envió a su único Hijo a morir por nuestros pecados, para que podamos ser hechos justos a su vista. Hebreos capítulo 7, versículo 25 promete que Jesús puede también salvar perpetuamente a los que por él se acercan a Dios, viviendo siempre para interceder por ellos. Si quisieras recibir ese regalo de salvación, ven al altar ahora mismo.
2: Tanto Roberto como su esposa pasaron adelante ese día y más tarde él habló conmigo sobre eso.
3: Tenemos que dejar de vernos, Raimundo. Yo quiero hacer lo que es bueno para mi familia.
1: No puedes hablar en serio.
3: Tengo que pensar en mis hijos y mi esposa.
1: Ella no te ama como yo.
3: Pero lo que nosotros estamos haciendo es incorrecto.
1: Dios entiende nuestra necesidad, Roberto.
3: ¿Cómo puede ser eso? Lo que nosotros estamos haciendo es pecado.
1: Yo creo, Romanos capítulo 10, versículo 9, que si confesares con tu boca que Jesús es el Señor y creyeres en tu corazón que Dios le levantó de los muertos, serás salvo. Dios no puede romper su palabra.
3: ¿Crees que no es importante lo que hacemos?
1: Por favor, no dejes de verme. Yo te necesito. No entendía cuán engañado yo había llegado a estar a causa de mi deseo lujurioso. Realmente nunca me había arrepentido de mis pecados, ni tampoco sabía el Salmo 66, versículo 18. Si en mi corazón hubiese yo mirado a la iniquidad, el Señor no me habría escuchado. Roberto nunca cumplió con su decisión. Nuestro engaño nos llevó a una oscuridad más profunda. Cuando su esposa descubrió nuestro secreto, ella llamó a mis padres.
0: Raimundo, no puedo creer esto. ¿Cómo pudiste hacer algo así?
1: No, no entenderían.
5: Dios llama a la homosexualidad una abominación. Lee Levítico capítulo 18 y Génesis capítulo 19. Tú mismo estás condenándote al infierno.
1: No es cierto. Yo fui salvo hace 3 años. Justo después que vi esa película, El Infierno Ardiente.
5: Entonces no deberías estar haciendo lo que estás haciendo. ¡Es malo! ¡Tú no eres salvo!
0: Si realmente fueras salvo, Dios cambiaría tu vida, Raimundo. ¿No puedes ver eso?
1: Dios entiende mis necesidades, aunque ustedes no.
5: Tú solo estás tratando de herirnos, ¿no es cierto?
1: No puedo evitar ser lo que soy.
0: Sí puedes evitarlo. Tú has elegido este horrible estilo de vida. Vas a ir a un psiquiatra.
1: Yo hice un par de visitas a un psicólogo, pero a pesar de la indignación de todos, Roberto y yo seguimos viéndonos secretamente. La tensión y la culpa me estaban matando. Yo desarrollé dolores en el pecho, constantes dolores de cabeza y nerviosismo. Finalmente, fui a hablar con un consejero de nuestra iglesia.
6: ¿En qué puedo ayudarte, Raimundo?
1: Señor Barker, creo que soy homosexual.
6: ¿Por qué crees eso?
1: Porque estoy manteniendo una relación con un hombre.
6: ¿Tú eres salvo, Raimundo?
1: Sí, señor. Yo fui al altar y le pedí a Dios que me salve en 1975. Me baso en Romanos capítulo 10, versículo 13, porque todo aquel que invocar el nombre del Señor será salvo.
6: ¿También sales con chicas?
1: Sí. Siempre he tenido una enamorada en la escuela.
6: Bueno, entonces no creo que realmente seas homosexual. Sé que no eres unido a tu padre y probablemente necesitas una figura paternal. Eso es todo. Vas a estar bien. Solo estás atravesando una etapa difícil en tu vida. Deja de ver a ese hombre y pide a Dios que te ayude.
1: Salí de su oficina sintiéndome muy deprimido y dominado por la culpa. Él tampoco entendía. No mucho después de eso, ingerí un frasco de analgésicos y todas las píldoras bajo receta médica que pude encontrar. Luego, me fui a acostar, esperando nunca despertar. En vez de ello, solo estuve muy enfermo durante 3 días y bajé 3 kilos.
7: ¿Aló?
1: Traté de cometer suicidio, Roberto.
7: ¿Por qué?
1: Por culpa, vergüenza, cólera. Menciona lo que venga a la mente y yo siento eso.
7: Raimundo, tú sabes que yo te amo.
1: Entonces vamos a California juntos.
7: Necesitas terminar la escuela primero.
1: Seguro. La felicidad siempre está a la vuelta de la esquina, nunca aquí mismo.
7: Raimundo.
1: Tengo que alejarme de todo y poner mi mente en orden. Me enlisté en la Guardia Nacional del Ejército. En el examen de admisión, tuve que mentir sobre mi homosexualidad y mi suicidio frustrado. Pero pasé el verano antes de mi último año en entrenamiento básico y me encantó. Por primera vez en mi vida tenía amistades masculinas saludables e incluso estaba encaprichado con una recluta, una india Sioux. Mientras tanto, cartas de amor llegaban a montones de Roberto.
8: ¡Oye, cartero! ¡Aquí está otra carta para ti! ¿Cómo se llama ella? ¿Por qué razón solo firma con la inicial R?
1: Ella no quiere que nadie sepa de nosotros.
8: Casada, ¿eh? ¿Y qué significa la R? ¿Sueña?
1: Roberta.
8: Hombre, ojalá yo recibiera cartas así. ¡Oye, chico amante! Creo que la chica india Sioux también está enamorada de ti.
1: Ella es linda, ¿verdad? Nos toca tener el entrenamiento avanzado juntos el próximo verano. Y estoy esperando eso ansiosamente.
8: Mejor que elijas entre ella y tu amante allá en la casa.
1: Planeo deshacerme de mi amante en casa. Mis padres vinieron a ver mi graduación del entrenamiento básico, sorprendidos de que yo había logrado terminar sin ningún problema, teniendo en cuenta lo mucho que yo odiaba la autoridad. Pero me gustaba la vida militar. Roberto llamó tan pronto como llegué a casa y de mala gana acordé en encontrarme con él en el parque.
7: ¡Raimundo! Realmente te extrañé.
1: Tus cartas reflejaban tus fuertes deseos.
7: Te ves excelente.
3: ¿Cómo fue la vida militar?
1: Me encantó. 59 hermanos y fui tentado solo una vez. Tuve una relación especial con una bella chica. Tus cartas me hacían avergonzarme de ti.
3: Oh, vamos a un lugar donde podemos estar solos.
1: Escucha, Roberto, quiero salir de esta relación. Ya nos ha costado demasiado.
3: Oh, ¿esa chica significó tanto para ti?
1: No, mírate, todo lo que hacemos es mentir y ocultarnos. Yo he intentado el suicidio y tu matrimonio está en peligro. Realmente no vale la pena.
3: Oh, yo te necesito, Raimundo. Casi me volví loco este verano sin ti.
1: Es inútil, Roberto.
3: Me mataré si te vas, Raimundo. Hablo en serio.
1: No digas esas cosas.
3: Conseguiré el divorcio. Lo prometo y viviremos juntos, por favor. Tú eres todo para mí.
2: De mala gana yo consentí y mi último año fue miserable. En las vacaciones de Navidad, mi hermano vino a casa y me pidió ir a dar una vuelta.
9: Raimundo, escuché que estás llevando una vida desenfrenada y eso me rompe el corazón. Yo no tenía idea de lo que estabas involucrado. En parte me siento culpable por esto.
1: ¿Por qué?
9: Por la manera en que te traté mientras crecías. Dejé que los chicos de aquí abusaran de ti y se burlaran de ti.
1: Siempre odié cuando me ponían nombres, pero está hecho ahora.
9: Considerando todas las cosas, yo no podría haber tenido un mejor hermano. Y quiero que sepas que yo te quiero. ¿Qué te pasa? ¿Qué ocurre, Raimundo?
1: Ojalá hubiera escuchado eso de alguien cuando fui pequeño.
9: Ay, lo lamento, Raimundo. Realmente lo lamento.
2: Una sanidad tuvo lugar en nuestra relación esa noche, pero lamentablemente yo aún estaba enemistado con papá. Me gradué de la secundaria y en julio me hice un examen físico general antes de mi segundo verano en la Guardia Nacional. Los rayos X revelaron anormalidades en mi pecho y fui enviado a casa y hospitalizado para más exámenes. Realizaron una biopsia en las protuberancias de mi cuello y descubrieron que tenía la enfermedad de Hodgkin, cáncer de las glándulas linfáticas. Esa noche tuve miedo de cerrar mis ojos, miedo de quizá moriría en mi sueño. Y si lo hiciera luego, ¿qué?
6: ¿Realmente luego qué? En el próximo programa escucharemos la conclusión de la historia de Raimundo, la que puede sorprenderle. Amigo oyente, ¿por qué usted debería encarar alguna sorpresa en el día del juicio? La Biblia explica claramente que usted puede saber con toda seguridad que tiene vida eterna. En Juan capítulo 11, versículos 25 y 26, Jesús dijo: "Yo soy la resurrección y la vida. El que cree en mí, aunque esté muerto, vivirá. Y todo aquel que vive y cree en mí no morirá eternamente. ¿Crees esto? Apártese de su pecado verdaderamente arrepintiéndose e invitando al Señor Jesucristo a entrar en su corazón y vida ahora mismo. 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

fueron escuchados en la primera parte de la verdadera historia de un hombre llamado Raimundo Larrot, Christopher Cardeñoso como Raimundo, Magdalena de Salinas, Agustín Murga, Julio Tenorio y Raúl Torrejón. Música original, David Paiva. Producción y dirección, Benjamín Salinas. Libreto, Kenita Gabor. Traducción, Diane Briseño. 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

dale una ofrenda de palmas al Rey de Reyes. Y venimos ante ti, oh Dios, sedientos, cansados, conscientes de nuestra necesidad de ti, más que de cualquier otra cosa.

sumerge nos ríos. Me rindo a ti, Señor. Yo entrego mi vida a ti, Señor. Oh, aleluya. Aleluya, Dios. Ríndele un aplauso, el fuerte.

delante de tu trono queremos permanecer y nunca apartarnos, Señor, de tu presencia. Tu palabra dice, Señor, ¿a dónde me iré de tu espíritu? Oh Señor, yo quiero estar delante de tu trono.

a ti, Señor. Y yo te ofrezco mi corazón, Señor. Y Señor, yo quiero que tú escuches el latir de mi corazón también, que te dice: te amo. Te amo, Señor. Te amo, Señor, con todo mi corazón. Bendito Dios.

0: Señor, tú eres el Rey de Reyes, Señor de Señores. El deseo de nuestro corazón es conocerte, Señor.
1: Días antes de mi último cumpleaños, mi esposa me preguntó acerca de que sí, que me gustaría recibir en ese día especial. Y recuerdo que mi respuesta fue que no necesitaba nada, que no me tenía que regalar nada. Pero el día de mi cumpleaños me levanté y me senté al piano, y pensando en la pregunta que me había hecho mi esposa, me puse a pensar en qué le respondería al Señor si Él me preguntara qué es lo que me gustaría recibir el día de mi cumpleaños. Y pensando en esto, escribí esta canción que se llama Este Día Especial.

Si es tu anhelo, díselo a Él. Es mi anhelo contemplarte, Jesús. Conocerte.

venimos ante ti, oh Dios, sedientos, cansados, conscientes de nuestra necesidad de ti, más que de cualquier otra cosa.

grosso potere della gloria. Alleluia. Oh sì, Signore.

clamo, oh Dios, porque tú me respondes. Inclina a mí tu oído y escucha mi oración. Tú que salvas con tu diestra a los que buscan escapar de sus problemas, dame una muestra de tu gran amor. Cuídame como a la niña de tus ojos. Escóndeme bajo la sombra de tus alas. Salmo 17, 6.

0: mejor de los aplausos. Él está en este lugar. Aleluya.
1: Oh Señor nuestro, es el momento que tanto anhelábamos. Nuestra carne, nuestra alma, nuestro espíritu, estar contigo.

0: Dale una ofrenda de palmas al Rey de Reyes.
1: Jesús, necesitamos ser como tú. Haz nuestro carácter más como el tuyo. Ayúdanos. Levante sus manos y dígaselo al Señor.

0: Gracias, Jesús.
1: Señor, nuestras vidas son una ofrenda delante de ti. Y en tu presencia, Señor, encontramos consuelo.

Señor, tú eres el Rey de Reyes, Señor de Señores. El deseo de nuestro corazón es conocerte, Señor.

0: dime, Señor, cuán cerca estás. Dime, Señor, cuán cerca estás. Porque hemos venido a adorarte, Señor. Hemos venido a honrarte, Dios.
1: Como Rey, llena nuestras vidas de ti, Señor.

0: momento es dar gracias a Dios, porque su diestra te ha sostenido. Gracias, Señor. Gracias, Señor.
1: Estamos en la octava conferencia. Esta es la octava conferencia de nuestra serie La Sanidad Interior. Y el domingo pasado, más bien, el domingo antepasado, analizamos algunas de las enfermedades mentales y estuvimos analizando un poco más profundamente la depresión normal. ¿Cuándo es normal una depresión? Y vamos en esta mañana a analizar la depresión anormal y algunas otras enfermedades mentales, si el tiempo nos lo permite. La depresión anormal, o sea, la que no es normal, la que ya puede calificarse como pecaminosa, esta también se puede denominar como una depresión reactiva, la cual es un dolor excesivo. A ver, vamos a volver a repetir esto. La depresión anormal es un dolor excesivo como consecuencia también de la pérdida de algo o de alguien. Cuando un dolor anormal se convierte en una depresión patológica, o sea, ¿cómo podemos nosotros saber cuando ya hemos rebasado el grado de una depresión normal? ¿Cómo podemos saber cuando ya estamos rebasando ese límite y estamos cayendo ya en lo pecaminoso y tal vez estamos siendo expuestos a la presión o al ataque de los poderes del mal? Cuando pues una depresión anormal se convierte en una depresión patológica, las principales evidencias de una depresión anormal son tres: la tardanza, la intensidad y la duración del dolor. Veamos en primer lugar el primer síntoma de una depresión anormal o de una depresión ya con caracteres patológicos o cuando ya está cayendo en la pecaminosidad. Por ejemplo, la tardanza en el dolor, en primer lugar, es cuando una persona afectada se niega a aceptar el hecho que está atravesando de una forma irreal y reprime el dolor mentalmente. Haz de cuenta que se murió tu abuela o tu hermano o tu padre o tu esposo y tienes ya 6 o 7 meses con el dolor reprimido, o sea, no has querido llorar. Te has estado aguantando y te has estado aguantando y estás diciendo, no es cierto, no se murió, esta persona todavía existe, y comienzas a entrar a un mundo de fantasías, a una irrealidad, y esta represión del dolor va a causarte una depresión patológica con caracteres nerviosos muy severos después de cierto tiempo. Entonces, es muy importante que nosotros, ya dijimos en las clases pasadas, aprendamos a poder desahogarnos y llorar en el momento en el que está sucediendo la tragedia o el dolor que nos está causando esta presión. No es una cosa sana, ni tampoco es benéfico reprimirse, ni estarse aguantando, ni no llorar. Yo recuerdo que cuando yo era joven, una de las características que comenzaron a predominar en mi personalidad era que yo había prometido nunca llorar, porque siempre mi padre fue una persona muy violenta, muy agresiva, y una de las cosas que nos enseñaba, ¿verdad?, era que los hombres no lloran, etcétera, etcétera, y yo dije, pues yo no voy a llorar, además los que lloran son las mujeres, y el lloro no es una manifestación normal de un varón, y me reprimí hasta que recibí a Jesucristo, y cuando recibí a Jesucristo, 45 minutos no dejé de llorar. Yo creo que en ese momento vacié todo aquello que había reprimido durante tantos años, pero esto me afectó de una forma muy severa mentalmente, y no sé dónde estaría ahorita si Jesucristo no hubiera tenido misericordia de mí. En segundo lugar, vemos la intensidad del dolor. Esto es el aumento anormal de un dolor evidenciado por estos síntomas: la persona comienza a demostrar una actitud total de desesperanza, autocondenación, sentimientos excesivos de culpa, conducta antisocial, consumo de tranquilizantes nerviosos, dolores hipocondríacos o tal vez llega al suicidio. Cualquiera de estos síntomas ya nos están manifestando y nos están presentando un cuadro patológico de una depresión anormal. Una persona que dice, ya no hay esperanza de nada, y yo tengo la culpa de esto, y se autocondena, y un pecado de hace 5 o 6 años todavía no lo puede olvidar. Y quiero decirte algo, ¿saben una cosa? La Biblia nos promete que Dios perdona nuestros pecados, pero la Biblia no nos perdona, no nos promete que los vayamos a olvidar. La memoria es algo que forma parte de nuestras consecuencias del pecado. El pecado tiene consecuencias visibles y consecuencias espirituales. Y la Biblia nos dice que Dios sí olvida los pecados, pero nosotros tenemos una memoria que no borra si abortaste cuando tenías 12 años, si abandonaste a tu esposo, pero es importante que aunque no puedas borrar la memoria del pecado, tú puedas creer que la sangre de Jesucristo te ha limpiado de toda maldad. Porque si tú insistes en seguir pensando y recordando, te estás comenzando a hacer un daño tremendo. Te estás autodestruyendo, estás diciéndole a Dios que es un mentiroso, y tú tienes que creer que aunque existe ese pecado, y a veces brinca y Satanás nos los pone y te dice, no creas que ha perdonado Dios ese pecado que hiciste, y cuando tenías 15 años hiciste esto, y cuando hiciste 11 años tenías eso, y cuando eras niño, cuando tenías 20 años, y tú en ese momento sabes que esta opresión no viene de ti, viene de Satanás. Y él es el maestro en el arte de atormentar a las personas. La Biblia dice que cuando nosotros recibimos a Jesucristo, todos nuestros pecados Dios los ha sumergido en lo profundo del océano y no se acordará más de ellos. Por lo tanto, nosotros no tenemos ningún derecho, una vez que hemos sido justificados y santificados, de estar recordando los pecados que Dios ha borrado totalmente de su lista en contra de nosotros. Entonces, estos síntomas de autocondenación, sentimientos excesivos de culpa, conducta antisocial, consumo de tranquilizantes, este cuadro nos presenta a una persona que está ya rebasando el límite de una depresión normal. A esas personas, la Biblia tiene un Valium para ellas. Y veamos en el Salmo 62, los tranquilizantes de Dios. Dice el Salmo 62, versículos del 5 al 7. Salmo 62, del 5 al 7. Alma mía, en Dios solamente reposa, porque de Él es mi esperanza, no del psiquiatra ni del psicólogo. Él solamente es mi roca y mi salvación, es mi refugio, no resbalaré. En Dios está mi salvación y mi gloria, en Dios está mi roca fuerte y mi refugio. ¿Por qué estas personas que se autocondenan, que ponen demasiada importancia en su culpa, que dicen que ya no tienen esperanza de nada, llegan a una depresión anormal? Porque se les ha olvidado que el Dios del cielo, el Dios omnipotente, es nuestro refugio y nuestra fortaleza. Y cuando nosotros no creemos que Él es la roca, es lógico que automáticamente nos comencemos a autodestruir. Cualquier persona que abandona a Dios, cualquier persona que no toma en cuenta a Dios, cualquier persona que sabe que ya Dios no quiere nada con él, en ese momento, automáticamente, separado de mí, dijo Cristo, nada podéis hacer. Dice el Salmo 66, del 9 al 12, Salmo 66, del 9 al 12, Él es quien preservó la vida a nuestra alma y no permitió que nuestros pies resbalasen, porque tú nos probaste, oh Dios, nos ensayaste como se afina la plata, nos metiste en la red, pusiste sobre nuestros lomos pesada carga, hiciste cabalgar hombres sobre nuestra cabeza, pasamos por el fuego y por el agua, y nos sacaste abundancia. Y así es el pensamiento de todos ustedes que están desesperados, que tienen mortificaciones muy grandes. Óigame, la Biblia dice que en la noche vendrá el lloro, pero en la mañana la alegría. A ustedes les digo, el dolor no dura mucho tiempo. Sí es cierto que perdemos seres queridos, y sí es cierto que los lloramos, y sí es cierto que hay frustraciones, y sí es cierto que hay desilusiones, pero no podemos seguir viviendo en ellas. Nos hacemos mal, nos autodestruimos, nos amargamos, comenzamos a tomar actitudes antisociales, comenzamos a alejarnos de Dios. Tenemos que saber que en cada frentazo que tengamos en la vida, en cada desesperanza, en cada problema, hay un Dios. En tercer lugar, tenemos la duración del dolor. Aquí se manifiesta cuando la persona que sufrió la pérdida de algo o alguien continúa llorando o lamentándose por más de un año sin poder recuperarse. Yo creo que dentro de la vida cristiana esto no es posible. Vuelvo a repetir, es normal, lo vimos el estudio pasado, llorar a tu abuelita, a tu abuelo, a mi padre, a mi madre, a tu hijo, un mes, dos meses, tres meses, 4 meses, 5 meses, pienso que 6 meses es suficiente. Pero si tienes un año que tienes la pérdida de algo y estás, fíjate, yo no estoy diciendo que ya no vuelvas a llorar, porque a los seres queridos que perdemos, sobre todo a los más cercanos, cuando viene alguna memoria respecto a mi hijo que perdí, por ejemplo, nosotros, mi esposa y yo perdimos un hijo en 1975, y hay situaciones en las que mi esposo y yo atravesamos que nos traen a la memoria ese hijo que perdimos. Y no podemos impedir que las lágrimas rueden en nuestras mejillas. Es normal. Pero una cosa es eso y otra cosa es que todavía le sigamos llorando todos los días. O que nadie nos pueda consolar. O que estemos dominados como una obsesión por el pensamiento de que mi hijo, en lugar de saber que él está en el cielo y que está descansando, y cada vez me fortalezco más, y gracias Padre porque está contigo, y está contigo, y está contigo, y este pensamiento me fortalece, y Dios es mi amparo y mi refugio, me comienzo a atormentar, me comienzo a hacer daño, quito mi vista de Dios, y comienzo automáticamente a provocar en mi vida desórdenes mentales y nerviosos. Dice Isaías, el profeta, en el capítulo 40, respecto a estas personas desconsoladas, cansadas, desanimadas, desalentadas, desesperanzadas, Isaías 40, del 28 al 31, no has sabido, no has oído que el Dios eterno es Jehová, el cual creó los confines de la tierra, no desfallece ni se fatiga con cansancio, y su entendimiento no hay quien lo alcance. Él da esfuerzo al cansado y multiplica las fuerzas al que no tiene ningunas. Los muchachos se fatigan y se cansan, los jóvenes flaquean y caen, pero los que esperan a Jehová tendrán nuevas fuerzas, levantarán alas como las águilas, correrán y no se cansarán, caminarán y no se fatigarán. Solo aquellos que esperan en Jehová, y esta palabra en el hebreo significa pegamento. Hay 12 palabras hebreas para esperar, y la palabra específica que se usó aquí en este pasaje es pegar, es pegamento. En otras palabras, solo aquellos que están unidos a Dios, los que tienen comunión con Dios, los que es una comunión ininterrumpida con Dios, esas personas que diario oran, que diario meditan, que diario alaban a Dios, solo esas podrán levantar alas como las águilas. Porque Él es nuestra fortaleza, Él es nuestro poder, Él es nuestra sabiduría. Separados de Él, nada podemos hacer. Y qué triste que te separes de Dios y busques al psicólogo.
2: Qué horrible que te separes y que te desconectes de la fuente de poder, de la fuente de consolación, de la fuente de la esperanza, y vayas con el psiquiatra, desciendas a Egipto y te fortalezcas en la fuerza de Faraón. ¿Cómo no podría Dios estar enojado con tantos hijos suyos que le han abandonado y han dejado las cisternas llenas de agua para acabar cisternas vacías? ¿No sabéis, dice Santiago 4, que el Espíritu de Dios os anhela celosamente? Dios es celoso, y así como tú tienes celos que tu esposa se vaya con otro, es lo mismo con Dios. Dios tiene celos de nosotros, pero no son celos negativos, es el celo de saber que cuando Dios ve que una criatura de Él se aleja de Él, Dios tiene celos porque Él sabe que esa criatura se va a hacer daño. Dios sabe que nuestra fuente de paz y de armonía solamente puede estar en Él, y cuando Dios ve que una oveja se le brinca las trancas, la Biblia dice que Dios sufre, sufre. ¿Qué clases de personas sufren de depresión? Ya dijimos que nuestra época está caracterizada por la melancolía, la ansiedad y la depresión por todos lados. La depresión es una de las dolencias que azotan cada día como una plaga a la humanidad, y se dice que el 65% de las personas en los últimos 40 años sufren de depresión anormal. No la normal, sino la anormal. Ya vimos nosotros, pues, que existen depresiones normales y depresiones anormales, y dentro de las depresiones normales, las personas que más las padecen son las mujeres. Las mujeres, por su propia naturaleza, con la cual Dios las dotó y las creó, son más aprensivas, más sensibles. No digo todas, hay mujeres que son más fuertes que los hombres, estamos hablando de una forma genérica. Generalmente la mujer sufre más de depresiones por su constitución hormonal, química, física y mental con la cual Dios la creó. Por lo cual nosotros tenemos un mandamiento de Dios muy claro. Y dice en 1 Pedro 3:7, maridos, vivan sabiamente con las mujeres, dando honor a la mujer como a vaso, y ahí está, como a vaso, y dice, más frágil que quién, más frágil que nosotros. Las mujeres son más frágiles, se duelen más rápidamente, son heridas más fácilmente, son más aprensivas que nosotros en muchas cosas, por lo cual nosotros no debemos esperar que sean tan fuertes como nosotros y que respondan a como nosotros al dolor, sino que tenemos que tener compasión, misericordia por ellas y tratarlas con fragilidad, porque si nosotros no tratamos a la esposa principalmente como Dios nos manda, ahí mismo dice la Biblia, nuestras oraciones tienen estorbo. Entonces dice Dios, no vengas y me digas, Padre Santo, y te pido que esto, y te pido el otro, y tus oraciones rebotan como en un cielo de bronce, y dices, pero ¿por qué tengo orando y no me sale el negocio, y no me pasa esto y aquello? Examina, hoy en el canto tan hermosísimo que nos cantó Lino, estábamos escuchando que decía, Señor, examíname, y esa debe ser nuestra oración diaria, oh Dios, examíname, Padre, ¿qué hay? Y comienzas, no creas que te aparezca a la y te diga, mira, hay esto y esto. Comienza tú, como dice el rey David, examina mi corazón y comienza a ver tu vida. ¿Cómo está mi relación con mi esposa? ¿Cómo está mi relación con mis hijos? ¿Cómo está mi relación en trabajo? Sé honesto. Y tú comienza a buscar si hay algo en tu matrimonio, si no eres delicado, si no le has llevado rosas, si no le has dicho que la amas, si la has hecho trabajar demasiado. Examinemos, lo primero que debemos examinar es la relación matrimonial. Porque ahí puede estar la raíz, la Biblia dice, de que nuestras oraciones tengan estorbo. Entonces, las mujeres padecen esto y es preciso que nosotros lo sepamos. Ahora, dentro de la depresión anormal, los que más la padecen son las personas ricas. Más que los pobres. Esto es muy interesante porque solamente nos confirma que el dinero no compra la felicidad. Vean ustedes el libro de Eclesiastés, capítulo 5, en el Antiguo Testamento, Eclesiastés 5, del 10 al 17, esta verdad tan tremenda. Eclesiastés 5, del 10 al 17. Y dice el rey Salomón, y está hablándonos alguien que era multimillonario. No era rico, no era millonario, era multimillonario. Y dice Salomón, versículo 10 al 17, el que ama el dinero no se saciará de dinero, y el que ama el mucho tener no sacará fruto. Quiero que observen en este versículo dos cosas. En primer lugar, se está poniendo a las personas que aman tener dinero, y segundo, el que quiere tener más dinero. Dice aquí que hay dos consecuencias. La primera es, nunca se va a saciar. O sea, vas a ganar 10 millones y no vas a estar satisfecho. Vas a ganar 12 millones y no vas a estar satisfecho. Vas a llegar a 100 millones en el banco y vas a querer tener 120, 150. Y esa persona dice, no, yo nada más llego a los 500 y ya la hice. No es cierto. La Biblia dice que el dinero nunca sacia. Si tú tienes ahorita dinero en el banco y no das en la misma proporción a la obra de Dios, comienzas a caer esclavo del dinero. Dice Colosenses 3 que la avaricia es idolatría, y el pecado que Dios odió más que cualquier otro en el Antiguo Testamento fue la idolatría. Dice Salomón en el versículo 11, cuando aumentan los bienes, también aumentan los que los consumen. ¿Qué bien pues tendrá su dueño sino verlo con sus ojos? Ayer hablaba con un ejecutivo de una empresa en Cuernavaca y me dice, Armando, nosotros los ejecutivos vivimos siempre a un nivel muy alto y tenemos buen coche y tenemos buena casa, etcétera, etcétera, pero ¿sabes una cosa? Nunca nos alcanza para nada. Y siempre, me acaban de comunicar ayer, me dijo este hermano cristiano, que estoy despedido de la fábrica y me voy sin un quinto. Gané un buen sueldo, tuve un buen sueldo, mis hijos en el mejor colegio, pero nunca me pude administrar, porque desgraciadamente este hermano tiene apenas un año en Jesucristo. Entonces la Biblia nos dice que cuando alguien tiene dinero y te dicen, te subo el sueldo a 15 millones, también aumenta los gastos. ¿No es verdad? O sea, dices, no, ahorita gano 2 millones, con 6 viviría como rico. No es cierto. Bueno, no es cierto si no eres cristiano y no eres una persona administradora. Pero sí es cierto, si no eres cristiano, vas a descubrir que aunque sigas ganando y sigas ganando, nunca tendrás lo suficiente ni siquiera para ahorrar. Dice Salomón en el versículo 12, dulce es el sueño del trabajador, coma mucho, coma poco, pero al rico no le deja dormir de la neurosis y de la depresión, y de la preocupación, la abundancia. Y cuán verdad tan grande, ahora que cayó la bolsa en México hace algunos años, ustedes supieron que hubo más de 32 personas, ejecutivas y directoras de empresa a nivel nacional, que se quitaron la vida. Pero yo nunca en esa depresión y en esa caída de la bolsa, me encontré un indito que me dijera, no puedo dormir. Estaban felices de la vida, ¿verdad? Porque dice la Biblia, al que no tiene, pues digo, que cayó la bolsa, que no, pues de todas maneras no tiene, él no es afectado. Pero aquellos que tienen, están constantemente checando la bolsa y los stocks, y Wall Street, y la bolsa de valores, y las inversiones, y el dólar, y el marco alemán, y la cosa suiza, y el yen japonés, y están buscando siempre la manera de invertir. Y dice la Biblia, hace 4,000 años, que no los deja dormir el pensamiento de qué van a hacer con su dinero. Aquí está la depresión, son los que más deprimidos están. Dice el versículo 13, hay un mal doloroso que he visto debajo del sol. Las riquezas guardadas por sus dueños para su mal, las cuales se pierden en malas ocupaciones. Y a los hijos que engendraron, nada les queda en la mano. Cuando, como salió del vientre de su madre, desnudo, así vuelve, yéndose tal como vino, y nada tiene de su trabajo para llevar en su mano. La Biblia dice, ahora que acabemos esta serie de la sanidad interior, vamos a iniciar la nueva serie que se llama La bendición o la maldición, bendiciones o maldiciones. Y una de las maldiciones más grandes que Dios le da a una persona es Eclesiastés 6, del 1 al 2. Que Dios les da bienes honra y nada les falta de lo que tienen, pero Dios los maldice no dándoles el don para disfrutar lo que tienen. La única forma de disfrutar no teniendo dinero y teniendo dinero es teniendo una relación y comunión adecuada con Dios. Mas buscar primeramente el reino de Dios y su justicia y todas las demás cosas, casa, comida, colegiatura para tus hijos, dinero para el hospital, tú nada más, dice Dios, preocúpate en aquello en que yo te mandé. Si comenzamos a enfrentar que no hay para tener las necesidades básicas de la vida cubiertas, hermanos, están bajo una maldición. ¿Y qué es lo opuesto a la bendición, a la maldición? La bendición. ¿Y qué es la bendición? Filipenses 4:19. Mi Dios suplirá todo lo que os falta conforme a sus riquezas en Cristo Jesús. Si no hay provisión, no hay bendición. Hay maldición. ¿Por qué hay maldición? Porque estamos violando la ley de Dios. Ahora nosotros vemos también que la depresión normal después de las mujeres afecta a los adolescentes. ¿Usted está diciendo que mis hijos jóvenes sufren de depresión? Así es. Una de las características principales de los adolescentes son sus depresiones. Y estas depresiones durante la juventud se aumentan en esta época porque los jóvenes se enfrentan, por ejemplo, que la novia ya le rompió el corazón al muchacho, que ya se fue el gavilán para Monterrey y se quedó la paloma aquí sola, que los papás los decepcionaron, que en el trabajo no es como resultó, y el joven comienza a ser introducido a un mundo de desilusiones, de decepciones a las cuales no está acostumbrado. Nosotros ya los que pasamos los 25 años, ¿verdad?, principalmente, ya estamos acostumbrados los golpes de las desilusiones. Ellos no entienden que sirven para formar su carácter, para templar el acero, y mientras más caliente el acero, más fácil se puede trabajar con él. Pero los jóvenes son sumamente depresivos y tenemos nosotros que comprender esto, porque los adolescentes, vuelvo a repetir, se enfrentan a un periodo en su existencia en la cual todo los desilusiona, todo los frustra y comienzan a querer abandonar todo porque no se dan cuenta que la vida, como dijimos en el mensaje, el dilema del sufrimiento, nacimos para sufrir. Ellos vienen saliendo de la cueva de Batman. Acaban de ver Superman. La muchacha acaba de leer Alicia en el País de las Maravillas. Y que la Caperucita Roja, imagínense de qué mundo salen. Y salen del mundo y salen de Reino Aventura y se enfrentan con que no es cierto. No es cierto. Y comienzan a oír gritos y lloros y ametralladoras y bolsa de valores y cuchilladas y traiciones y desilusiones. Y todo este mundo es al cual se enfrentan nuestros hijos. Y es cuando ellos necesitan estar más que nunca, como dice Salomón, jóvenes, acuérdense de su Criador en los días de su juventud. Y ahí está la razón, porque un joven que tiene a Cristo en su juventud, un joven que tiene a Dios en su juventud, estará mucho más preparado para enfrentar las desilusiones y los embates y las frustraciones de la vida que un joven que no tiene esperanza, y como no tiene esperanza, corre inmediatamente a tomarse un whisky, un cigarro de marihuana, pastillas tranquilizantes o se va a la zona roja con las prostitutas. El joven que tiene a Cristo tiene garantizada el éxito y la victoria durante su juventud. Otra época de la raza humana en la cual muchas personas sufren de depresión son las mujeres, principalmente las que han entrado a la época que se llama clínicamente la menopausia. Cuando una mujer entra a la menopausia, sus cambios hormonales son absolutamente radicales. Y todos ustedes, hermanos queridos, que están casados con alguna mujer en esta mañana, que ya pasó, dicen que después de los 50 años viene la menopausia. Hay unas que son prematuras, ¿verdad? Son excepciones, pero regularmente viene a los 50, 55 años de edad. Y en esta época el hombre tiene que convertirse en una... Rambo se queda chiquito, se tiene que convertir el hombre en un rey y tiene que tratarla como reina, como princesa, así, mijita, y te va a gritar, y va a chillar, y va a estar chipil e irritable, y todo le duele, y gritos, y le molesta, y en esa época tenemos nosotros que ser comprensivos, compasivos, misericordiosos, y entender que la única forma de poder aguantarla es teniendo las baterías cargadas. Porque si no oras ni lees la Biblia, vas a salir huyendo y corriendo. ¿Y vas, qué vas a hacer? A buscar y a enfrentar la irrealidad yéndote con una muchacha más joven. Y dice Malaquías 2, ahora harás cubrir el altar de lágrimas por cuanto has sido desleal a la mujer de tu juventud. Y tenemos que enfrentar la realidad que mi esposa es mi esposa hasta que la muerte nos separe. Y no importa que se vuelva loca, o que se vuelva el loco, o que le pase esto, o que quede paralítico, o que quede una silla de ruedas. Es mi esposa, es tu esposo. Y Dios nos da gracia para poder enfrentar y soportar los dolores más grandes, porque Él es nuestra roca. Estas personas son las personas maduras. Y la raza humana está caracterizada por Elizabeth Taylor, una mujer que lleva 9 matrimonios. Su último matrimonio, ella tiene 60 años, él tiene 40. Lo sacó del kinder. Y acabo de leer su declaración antier en la revista Life. Ahí está. Y ella no sabe, ¿verdad? Gordita y todo, pues tiene una cara preciosa todavía, quién sabe cuántas cirugías tiene, y está gordita y todo, pero ella no sabe que él no la ama. ¿Qué muchacho de 40 años con una vieja de 60 años que entienda que son por los dólares? ¿Qué muchacha joven de 25 años te va a ver a ti que tienes cara de aguacate? Y están los señores galanes que sienten galanes ahí, todos pechugados, de 50 años, queriendo ligar a las jovencitas. Pues sí te las subes porque traes el Marquín 92. Y porque después pones su departamento, pero no por la cara de aguacate que tienes. Viven en mundos fantasiosos, hombres y mujeres. Este es el mundo en que vivimos, un mundo que es una mentira. Y la Biblia nos da el poder y nos da las armas para poder capacitarnos y vivir centrados, equilibrados, ubicados con la paz mental que Dios quiere darnos. Y esto solo es posible a través de una vida de obediencia. Ahora entramos también fuera de los adolescentes, las mujeres y la época de la menopausia. Las personas cuando llegan a la depresión anormal, vuelvo a repetir, tienen una convicción que ya no vale la pena vivir. Ya se fue mi chencho, ya no vale la pena nada. Si mi chencho, ni la universidad, ni mis clases de árabe, inglés, nada. Se murió mi hijo, no vale la pena ya vivir. Se murió mi esposa, ya no vale la pena vivir. Estas personas se aferran a eso que perdieron de una forma tan profunda que la depresión se convierte en algo crónico y comienzan a hundirse en un pozo tremendo. Tienen un deseo de rendirse, ya no quieren luchar por nada y otras veces anhelan morir. Hay una depresión, y es la que tenemos que, con la cual acabamos la serie de la depresión en esta mañana, y es la depresión que se califica clínicamente o psicológicamente como depresión psicótica. La depresión psicótica es cuando la persona pierde ya totalmente el contacto con la realidad, aunada con alucinaciones y fantasías inexistentes. Es cuando esta persona se desconecta del mundo real totalmente y se introduce en un mundo que ya no existe. Les voy a dar algunos ejemplos. Antier me habló una hermana Y me dice, señora Dusin, quiero decirle que mi hijo de 25 años de edad lo acaban de clasificar psicológicamente en una ciudad del norte donde ella vive como una persona paranoica esquizofrénica. Y le dije anoche, que me volvió a hablar de larga distancia, ¿cuáles son los síntomas? Y me dice, mire, él estaba muy bien, se casó a los 26 años de edad, pero de repente él comenzó a aislarse, no quería hablar con la esposa ni con los hijos, y una noche se salió de la casa y lo encontraron en la carretera de Durango. Allá lo encontraron, pero así, sin razón ni dar cuentas a nadie, lo encontraron, lo levantaron, gracias a Dios, y lo volvieron a traer a la casa. Lo llevamos al psiquiatra y dijo que estaba psicótico. Lo primero que yo le pregunté a esta hermana anoche fue lo siguiente: ¿alguna de ustedes o su familia ha tenido relaciones con el ocultismo? Sí, hermano, me dice, fíjese que mi suegra es bruja, y la mamá, mi suegra es bruja, y mi esposo está en la brujería. Y dije, ¿y su hijo cuándo recibió a Cristo? Bueno, me dice, recibió a Cristo, pero no está muy seguro. Le dije, mire, aquí hay una secuela inequívoca de una influencia demoníaca, porque estos síntomas se comenzaron a manifestar hace 7 meses. Le pedí a esta hermana, me va a traer a su muchacho esta semana. Le dije, tráiganlo, llévalo a Cuernavaca, y vamos a tener un equipo de liberación en Cuernavaca para ministrarle liberación, porque su hijo está totalmente controlado por los demonios del infierno. Su psicosis no es una enfermedad mental, es un cambio. No sé de qué forma le abrió la puerta a los demonios, pero quiero que vean ustedes en 1 Samuel, capítulo 18, que en aquella época, si hubieran existido psiquiatras, hubieran dicho que Saúl padecía de depresión psicótica. Y la Biblia nos dice totalmente lo contrario. Vean ustedes cómo la psiquiatría califica a una persona que perdió el contacto con la realidad, repito, y comienza a vivir en Alicia y en el País de las Maravillas, en un mundo que no existe. Lo califican como esquizofrénico, o lo califican como paranoico, o también muchas veces lo bautizan con el nombre de maníaco depresivo. Pero la Biblia, en 1 Samuel 18, del 10 al 13, nos da un cuadro clínico y espiritual de una persona que manifestaba físicamente estos síntomas. Sin embargo, la Biblia nos corre el velo y nos muestra lo que había realmente en la mente del rey Saúl. 1 Samuel 18, del 10 en adelante. Aconteció al otro día que un espíritu malo de parte de Jehová tomó a Saúl, y él, vean la palabra que se usa, desvariaba. En otras palabras, comenzaba a portarse mentalmente anormal. Eso es lo que significa la palabra desvariar. O sea, comienzas, como dicen, a dar bandazos. Desvariaba en medio de la casa, o sea, como que de repente se le iba la onda. David tocaba con su mano, como los otros días, y tenía Saúl la lanza en la mano. Y así, sin más ni menos, y arrojó Saúl la lanza, diciendo, enclavaré a David a la pared. Pero David lo evadió 2 veces. Ahora fíjense, al mismo tiempo, fíjense, de repente está Saúl así tranquilo, y de repente cambia su personalidad, agarra una lanza, y aquí encontramos los pensamientos homicidas. Y dice la Biblia en Juan 8:44 que Satanás es homicida desde el principio. Y dice la Biblia que cualquier pensamiento de homicidio o de odio profundo es satánico. Ahí está Satanás. Y vean ustedes en el versículo 11, y arrojó Saúl la lanza, diciendo, enclavaré a David a la pared. Pero David lo evadió 2 veces. Mas Saúl, ahora vean ustedes otro cambio de personalidad. Mas Saúl estaba temeroso de David. ¿Cómo está eso? Vean ustedes realmente, o clínicamente, o psiquiátricamente, una personalidad realmente esquizofrénico, pero no es esquizofrénico. Y dice, por cuanto Jehová estaba con él, y se había apartado de Saúl, por lo cual Saúl lo alejó de él, y le hizo jefe de 1000, y salía y entraba delante del pueblo. Vean ustedes, primero desvariaba, después intentos homicidas, y después lo nombra jefe de su ejército. ¿Un loco? Y en aquel entonces lo hubieran calificado como esquizofrénico, pero ni siquiera esa palabra existía hasta el siglo XX. La Biblia nos muestra que el cambio tan drástico de la personalidad del rey Saúl se debía a la influencia de espíritus demoníacos. ¿Y por qué el rey Saúl se abrió a los espíritus demoníacos? Nos lo dice el mismo pasaje. Comenzó a tener envidia. La envidia se convirtió en rencor. El rencor en odio. Y en ese momento el Espíritu Santo se alejó de Saúl y lo dejó a la influencia de los espíritus del mal. ¿Qué acaso Dios manda a los espíritus del mal a una persona? No, escuchen esto. Hay reglas del juego en la vida que tenemos. Y cuando Satanás dicen, oye, pero ¿qué Satanás hizo? O Dios mandó que se cayera ese hermano a la barranca. O Dios permitió que ese camión matara a esa persona. No fue Dios. Dios ha permitido que Satanás entre justamente al juego, a actuar cuando esa persona se ha desconectado de Dios. Dios no puede impedir que Satanás entre cuando esa persona no está bajo la sangre de Jesucristo. Dicen primera de Pedro que somos guardados por el poder de Dios mediante la fe.

Satanás contra aquellos hijos que comienzan a alejarse de Dios y Satanás les comienza a alterar sus problemas mentales. Satanás comienza a producir desórdenes nerviosos y por eso dice la Biblia, la paz de Dios gobierne en vuestros corazones. Si yo no estoy controlado por una paz total del Señor, si yo no tengo tranquilidad en mi vida, si yo no soy dueño de mis emociones y mis sentimientos, si yo no tengo esta relación con Dios, entonces dice la Biblia que lo opuesto a esto es ansiedad, depresión, irritabilidad, nervioso, y estoy así, y al ratito el cigarro, y al ratito los chochos, y al ratito el trago, y voy a tener que buscar algo, porque solo la paz con Dios, mediante la confesión, y el arrepentimiento de pecados nos puede dar la satisfacción de vivir para el Hijo de Dios. Padre Santo, en esta mañana te alabamos y te bendecimos. Gloria a ti sea por toda la eternidad, Hijo de Dios, bendito, por los siglos de los siglos. Porque tuya es la gloria, Señor, tuya es la alabanza, tuyo es el poder. Tú estás sentado, Padre Santo. Ahí estás, Padre, junto con tu Hijo Santo, el justo, el Salvador, el Consejero, el Admirable, el Príncipe de Paz. Y Él está, Señor, día y noche intercediendo por aquellos que claman día y noche y que te dicen, Padre Santo que estás en el cielo, dame tu paz. Perdona mis pecados, Señor. Lávame más y más de mis pecados. Examina mi corazón porque quiero vivir en paz. Quiero hacer tu santa voluntad, Señor. Quiero glorificar tu nombre, Padre Santo. Quiero que tu nombre sea lo que verdaderamente yo ame en este mundo. Oh, Padre maravilloso, gracias por la sangre de Jesucristo. Gracias por tu palabra, gracias porque eres tan fiel con nosotros. Tu fidelidad es más grande que la vida. Preferíamos, Señor, estar 1000 años, Padre Santo, en moradas de maldad que un día en tus atrios, Padre Santo. Preferible estar en tu presencia, Señor, un día que 10,000 en moradas de maldad. Preferible estar en tu presencia porque en tu presencia hay plenitud de gozo. Padre maravilloso, en esta mañana, que tu Espíritu Santo ministre a las personas que han violado tus mandamientos. En esta mañana tenemos personas que los doctores les llaman esquizofrénicos, paranoicos, neuróticos, maníaco-depresivos, psicóticos, y tal vez si hay algún problema físico sea verdad. Pero si no lo hay, Padre Santo, sabemos que es por el pecado. Y Satanás se aprovecha de estas personas desobedientes, y tu palabra dice que Satanás opera en los hijos de desobediencia. Y la situación de muchas personas puede ser peor todavía que cuando conocieron el santo mandamiento de Jesucristo. Arrepiéntanse en esta mañana de sus pecados. Aproveche este momento para hacer la paz con Dios. Y muchos de ustedes que no tienen paz, que sus vidas están caracterizadas por desórdenes nerviosos, psicopáticos, alteraciones mentales, dile a Dios en esta mañana, Padre Santo, que estás en el cielo. Perdóname, porque no he vivido en comunión contigo. Perdóname porque he agravado mi desilusión y mi depresión voluntariamente. No he querido abrazarme a la cruz del Calvario. Se me olvidó que tú eres el Dios y Padre de misericordias, el Dios de toda consolación. Se me ha olvidado que tú estás para consolarme en todas mis tribulaciones. Se me ha olvidado, Señor, que tú eres Dios. Lávame. Me vuelvo a ti esta mañana, Padre, en espíritu y en verdad. Y me gozo contigo del perdón que en este momento me das en el nombre de Jesús. Aleluya.
Alabado sea.

0: 4:11. Señor, digno eres de recibir la gloria y la honra y el poder, porque tú creaste todas las cosas y tu voluntad existen y fueron creadas. Vamos a orar. Padre, en el nombre del Señor Jesucristo, te pedimos, Señor, que tú derrames tu gloria y tu poder. Nos humillamos delante de tu presencia en un espíritu de humildad para aprendermos juntos. Estamos aquí, Señor, para transmitir tu palabra, lo que tú nos has dado, sabiendo que tú tienes la última palabra, Señor, en todas las cosas. Nos humillamos delante de tu presencia y te pedimos que tú nos hables en el nombre de Jesús. Amén. Podéis sentar. La maravillosa recreación de Dios, o el orden de la creación de Dios en la Escritura. Hay algunas sectas y otras sectas falsas que enseñan que Cristo no es eterno, porque la Biblia dice en el Salmo 2:7 que Cristo fue engendrado por Dios. También basan su teoría diabólica en Apocalipsis 3:14 que dice que Cristo es el principio de la creación de Dios, o sea, según ellos, la primera cosa creada de Dios. Pero si nosotros examinar el original del texto bíblico, hallaremos que Cristo no es la primera cosa creada de Dios, y sí la fórmula creadora de Dios, el director, el arquitecto de la creación de Dios. En el original griego existe dos palabras para explicar cuando una persona fue creada y cuando ella es creadora. Esas palabras es primero, prodostisto, que quiere decir la primera cosa creada. Apocalipsis 3:14 dice, habla la creación, el principio de la creación de Dios. Se refiriendo a Cristo, pero Él no es creado, Él no es engendrado, Él es eterno. Okay. El arche, en la otra palabra del griego, es que quiere decir la fórmula, el director o el arquitecto de la creación. Algunas sectas dicen que Jesucristo no es Dios, por lo tanto Él no pudiera haber creado todas las cosas según la palabra de Dios en Colosenses 1:16-19. Si Cristo hubiera sido la primera cosa creada, el versículo de Apocalipsis 3:14 se hallaría escrito con la palabra prodostistos. Pero como Cristo no es creado y sin creador, esa palabra se ha escrito en arche, que quiere decir el creador, el director, el arquitecto de la creación. El hecho de que el Salmos 2:7 diga que Cristo fue engendrado no quiere decir de ninguna manera que Él haya sido una persona creada o haya tenido principio antes de la eternidad, porque el engendrado en el original siempre estuvo adentro del que lo engendra. El hijo de una persona existe adentro de la persona que lo engendra. Así como el gajo ya existe adentro del tronco antes que nazca para afuera. Así también Cristo siempre y eternamente con el Padre existió antes de ser engendrado. La palabra engendrado es nació en Belén, la parte humana de Jesús. No Cristo, sí Jesús. Porque la Biblia dice en 1 Juan 1:1 que en el principio era el Verbo y el Verbo estaba con Dios, el Verbo era Dios. Y dice la palabra que Cristo se hizo carne, que Él siempre estuvo con Dios desde el principio, pues nunca cambió, porque Él es la palabra. Si Jesús hubiera sido creado y Él es la palabra, entonces Dios hubiera sido mudo desde el principio, porque Él es la palabra. Entonces Dios no hubiera tenido manera de comunicarse al hombre. ¿Me entiendes? Eso también nos enseña que Cristo no nació en Belén, porque la eternidad es Cristo, Mesías, Señor. Pero Jesús, la parte humana, sí, nació en Belén. Ahora yo quiero dejar bien claro que Él es el autor de la creación de todas las cosas. Él es el autor de la recreación de todas las cosas. Y esa madrugada yo me gozaba en ver que es demasiado asunto. Es demasiado estudios para que lo podamos entender realmente la minuciosidad. Dios, la particularidad que Él ha tenido en cada detalle para la creación de Dios. Las 6 pruebas que los días de la recreación de Dios fueron de 24 días cada uno. Primero, el hecho de que Dios llamó luz de día y de las tinieblas noche, terminando cada día en la tarde y cada noche en la mañana, prueba que los días y las noches, los 6 días, fueron literales de 24 horas. Si no, Dios hubiera alterado todo el sistema de la luna, del sol y de los planetas para regular nuevamente entonces las estaciones. Él lo reguló, Él lo puso una vez sola y Él la dejó ahí. Segundo, la palabra día es usada 2,182 veces en la Escritura, y cada vez que ella es usada literal. a 24 horas cada uno. El día calificado como el día del Señor, o el día de Dios, o el día de juicio, o cualquier otra similitud y relación a esa declaración exclusiva en la Escritura, tiene que ver con una metáfora o un simbolismo. Pero el día del Señor en la Escritura, cuando Él recreó todas las cosas, es de 24 horas. Los días de Génesis 1 es literal, porque esos días no son calificados como algo excepcional en ellos para dominar alguna cosa fuera del común como acima del referido. Pero esos días fueron numerados de 1 a 7 y empieza y termina con la tarde y mañana como cualquier otro día ordinario de 24 horas actuales. Unos han dicho que el día de la recreación de Dios fueron de 65 horas. Otros dicen de 2.500 y 300 horas, pero eso no es cierto. Si fuese así, Dios hubiera tenido que regular todo el sistema de nuevo. Y cada vez entonces que la naturaleza iría a desregularse, Dios tenía que nuevamente recrear todas las cosas en su estado original. Tercero, la palabra tarde quiere decir crepúsculo o anochecer. También usada como noche. Esa palabra es encontrada 49 veces en la Escritura y cada vez es usada en su sentido literal. La palabra mañana quiere decir amanecer, alborear, clarear. También es usada como romper el día en la Escritura. Es encontrada 187 veces en la Escritura y es siempre usada en el sentido literal y su término. Esto prueba que el día y la noche, la luz, las tinieblas son literal. Días y noches y periodos normales de 24 horas cada uno, regulados por la luna y las estrellas y ordenados desde el principio. Abra tu Biblia en Jeremías capítulo 31. Jeremías capítulo 31. El versículo 35. Así ha dicho Jehová, que da el sol para la luz del día, las leyes de la luna y de las estrellas, la luz de la noche, que parte el mar y brama sus olas, Jehová de los ejércitos es su nombre. Si faltaren estas leyes delante de mí, las leyes naturales de la gravedad, de la creación, si faltar, también mi descendencia de Israel faltará. Así ha dicho Jehová, si los cielos arriba se pueden medir y explorarse abajo los fundamentos de la tierra, también yo desecharé toda la descendencia de Israel. Mira bien, 24 horas son leyes eternas. Dios creó una sola vez de 24 horas hasta hoy, hasta hoy. Jeremías 33:19. Y vino la palabra de Jehová diciendo, así ha dicho Jehová, si pudieres invalidar mi pacto con el día y mi pacto con la noche de tal manera que no haya día ni noche y su tiempo, el tiempo de 24 horas. Pues 22, no se puede ser contado el ejército del cielo ni la arena del mar se puede medir, el versículo 25. Si no permanecer en mi pacto con el día y la noche, si yo he puesto las leyes del cielo en la tierra, pacto, alianza. Él creó una sola vez y Él estableció las leyes de la gravedad. La tierra está en el espacio, por eso ya no cae, la ley de la gravedad. Los planetas están en el espacio, la ley de la gravedad no cae. Todo lo que usted echa para arriba, cae para abajo, es la ley de la gravedad. Pero en el espacio, en la atmósfera, la hidrosfera y la estratosfera es el espacio. El espacio eterno, el eterno universo de Dios, el universo sin fin. Cuarto lugar, la luz de los días 1, 2 y 3 vinieron de la misma fuente como la luz de los días 4, 5 y 6. De cada día entonces, el sol, la luna y las estrellas fueron creadas antes de la tierra. Job 38:4-7 que yo leí a usted ayer. Antes que él creara la tierra, las estrellas del alba y los planetas le alababan. Quiere decir que la tierra fue la última cosa que Dios creó. Para que ellos pudieran traer luz en las aguas que cubrían la tierra, en los primeros días esté permanente regulada en conexión con la tierra después que ella se tornó seca en el día 3. Quiere decir que Dios creó una sola vez los días de 24 horas. Y las teorías de los científicos y de las universidades que contradicen la palabra de Dios no tienen fundamento. Dios creó una sola vez para siempre. Quinto. Está definitivamente declarado en Éxodo 28:11, cuando Dios dio la ley, y Éxodo 31:14-7, que Dios hizo, restauró, no creó, hizo, restauró los cielos y el firmamento y las nubes, y no el planeta cielo donde Dios habita. Dios no restauró la nueva Jerusalén en Génesis 1, porque no sufrió pecado, Él restauró la tierra de la cual pecó. Algunos científicos han dicho que la tierra es tan grande y tan poderosa Y entonces eran 100 ovejas. Y al contarlas el pastor, faltaba una. Y él dejó las 99 y él vino a buscar la que se había descarriado. La encontró, la limpió, puso en sus hombros y la regresó. Algunos teólogos dicen que hay miles de planetas habitables, que la Tierra es el único planeta que se descarriló de Dios. Y él dejó las 99, las estrellas, el sol, la luna y todos los planetas, y vino a morir por la Tierra, la ovejita que descarriló. No tengo tiempo de comentar en eso. I wish que yo pudiera tener 2-3 meses. Ahora te pedí 4 días, ahora te pido 3 meses. Es que es profundo, es demasiado profundo. Dios es tan grande y tan poderoso que la Tierra es el diminutivo punto más pequeño en el universo. Y Dios es un Dios tan grande. Los 6 días señala que las 24 horas que el hombre debe hacer su obra en 6 días. Algunos dicen que el hombre trabajó 6,000 días, otros 42,000 años, otros 6,000 años. Hasta que él descansó. Sexto. Algunas versiones de la escritura traducen días como edades o como periodos de tiempo. No es prueba que ellos, los días, fueron tiempo largo o corto. La escritura no prueba. El periodo de 24 horas es una edad como cualquier otra duración de tiempo. 24 horas. Y no es realmente 24 horas, son 23 horas, 58 minutos y 47 segundos. Que la Tierra da una rotación general alrededor del Sol. El periodo de 24 horas es una edad como cualquier otra. Todos esos días, edades o periodos de tiempo ordinarios son periodos de luz y tinieblas como nosotros conocemos hoy. Entonces no hay razón para hacer de ellos largos periodos de tiempo como algunos teólogos lo han hecho. Mira bien, no podría, una pregunta, ¿no podría Dios hacer el trabajo de restauración de un planeta a un segundo estado habitable y completar su obra de 6 días en un periodo de 24 horas? Sí lo podía hacer, pero no lo quiso hacer para enseñar a nosotros que hay un tiempo. Séptimo, eso es muy importante. Yo estoy dando cosas aquí al nivel de universidad para usted, ¿eh? A nivel del doctorado en una escatología, para que usted aprenda, para que usted sepa. Cuando las sectas y las religiones lo vinieran a defrontar a usted, usted conocerá lo que dice la escritura. Las teorías de los 1,000 años, que es un día, y de que 7,000 años es un día, es totalmente antibíblica a la luz de los hechos. Si ambas teorías llegase a ser verdad, entonces las aguas continuaron cubriendo toda la tierra por lo menos 1,000 a 7,000 años antes que la tierra fuese dividida en el firmamento en el día número 2. Entonces la tierra continuaría a estar desolada y vacía otros 1,000 a 7,000 años antes que la vegetación fuese plantada y el sol, la luna y las estrellas pudiesen regular el tiempo. Eso no es cierto. 1,000 años y 7,000 años entonces demoraría para el sol, la luna y las estrellas regular el tiempo y las estaciones en la tierra. Sí, como es enseñado, el sol, la luna y las estrellas no fueron creados antes del día 4. Entonces, ¿cómo pudiera la vegetación crecer en la tierra durante un gran periodo sin la luz del sol? La vegetación no puede crecer sin sol. Entonces el sol fue creado antes de todas las cosas. Porque la tierra, cuando Dios la creó, ya la creó con vegetación, ya la creó completa. Y ninguna vegetación puede crecer sin la lluvia y sin el sol. De acuerdo a Génesis 2:7-25, el hombre fue creado antes que los animales en el día 6. Y los animales fueron creados antes que la mujer en el final del día 6. No complique, el día 6. El número de la imperfección cuando el hombre fue creado. La teoría de que 1 año es un día haría que el hombre tuviera 7,000 años antes que Eva fuese creada para él. Mira, Adán entonces tendría 1,000 a 7,000 años de edad cuando él se casó con Eva. Para hacer tales teorías tan confundidas entre sí, entonces Dios descansó en el séptimo día o desde 1,000 a 7,000 años. Entonces Dios llevó 6,000 años para reconstruir todas las cosas. Antes de la creación de Eva y la caída del hombre. Esto haría Adán de 2,000 a 14,000 años de edad hasta el tiempo en que él cayó en el huerto del Edén. Y todavía de acuerdo a las escrituras él tenía solamente 130 años cuando nació Set. mucho tiempo después de su caída en el huerto del Edén, Génesis 5:1-5, y todo el periodo de la vida de Adán, desde su creación y su estado perfecto, hasta su caída, su postrera y su expulsión del huerto del Edén y su muerte, fue de 930 años, y no como las teorías absurdas de 14.000 años o más, probando que los días de Génesis capítulo 1 y desde entonces hasta hoy son días de 24 horas cada uno. La división de las aguas. Cuando Dios dividió las aguas, Dios hizo un firmamento y Dios dividió las aguas. En el juicio de la tierra original, la primera, no la que vivimos ahora, la original del mundo preadámico, la generación preadámica, los vapores se condensaron. Vapores, sobre. La agua tiene tres estados, como Padre, Hijo y Espíritu Santo. El agua, vapor, sólido y gasoso. Tres estados, líquido, sólido y gasoso. Los vapores se condensaron, subieron y cayeron sobre la tierra, porque el sol no dio su luz a la tierra y las aguas no pudieron vaporizarse nuevamente hasta la restauración de la luz solar, porque cuando el diluvio entonces de Lucifer, hubo tinieblas en la tierra, no sol. La Biblia dice que las tinieblas estaban en la faz del abismo. Por esta causa las aguas no disminuyeron naturalmente en la tierra, sino que cayeron sobre la haz del abismo, causando el primer diluvio universal de Génesis 1:2. Y posteriormente el diluvio de Noé, Génesis 7:24. Y Génesis 8:3-5, que son dos diluvios. Porque las aguas entonces fueron divididas nuevamente antes del tiempo de Noé y de su condición y efecto posterior, cuando Dios separó las aguas, es la recreación original, la segunda. Las aguas y el firmamento fueron creados en el principio, tremelios, principio. Y ahora sencillamente aquí en el relato de Génesis fueron solamente restaurados a su estado original, quedando igual al estado antes del estado caótico, a su estado original de Génesis 1:2. Cuando usted va en una universidad, usted va a ver que la teoría de la evolución y las sectas y todos los que combaten la palabra de Dios con su espíritu de crítica o de altanería, usted va a descubrir que ellos intentan distorsionar la palabra de Dios. Pero la palabra de Dios es única. Ella es la única prueba que tenemos que fue así realmente. Y hay que creer en ella, porque ella es la única verdad que está en el mundo. La única. La tierra restaurada de Génesis 1:9. Notamos que el día 2, parte de las aguas fueron puestas en las nubes para traer lluvia a la tierra. Amós 5:8 dice: Yo, Jehová, hago derramar las aguas en la faz del abismo y junto a la mar con las manos. Ahora el resto de las aguas fueron ordenadas a volver a las partes más profundas dentro de la tierra, a las nacientes de los ríos y las demás partes de la tierra, porque para esto las aguas fueron creadas, para regar la tierra y su plenitud. Entonces la tierra, que es llamada de tierra seca en Génesis 1:10, sencillamente aparece como antes, cuando fue originalmente creada y habitada. Ella era seca. Y en el diluvio de Noé, entonces él trajo el diluvio e inundó a todo el planeta. Dios la creó seca. La definición de las palabras Asaf y Bara que yo hablé ayer. La palabra Asaf en el hebreo es hacer algo de alguna cosa derivada de algún material ya creado. Es el contrario de la palabra Bara, que quiere decir crear. Es traducida hizo 659 veces. Es traducido hacer 449 veces. Es traducido hacedor 16 veces y más 13 veces, es traducido hecho 59 veces, creado 16 veces, producido, producto, fuerza creadora 3 veces, para traer a la existencia. Cuando la escritura, eso es importante, cuando la escritura dice en Éxodo 20:11, que en 6 días hizo Jehová los cielos y la tierra, esto se refiere a la restauración de la tierra después de la maldición de Génesis 1:2. Y no se refiere a la creación original en el principio de Génesis 1:1. Cuando la Biblia dice en el principio de Génesis 1:1, se refiere al principio de la creación. Génesis 1:2 y Génesis capítulo 2 es la reconstrucción. ¿Por qué? El principio eterno y pasado es desconocido y encubierto a nosotros. Y nosotros nunca lo vamos a saber a menos que se lo preguntemos a Él cuando llegamos allá arriba. Nunca lo vamos a saber. Nunca. Es el eterno pasado y el pasado eterno de Dios. ¿Sabrá cuántos billones o trillones o cuatrillones de años tenía Dios cuando Él resolvió crear la tierra? Décimo, el arte o el papel de las dos gran lumbreras. Rápidamente, Génesis 1:14. Génesis 1:14. Dios hizo, dijo, hay lumbreras en la expansión de los cielos para separar el día de la noche y sirva de señales para las estaciones y años. La palabra lumbrera en el hebreo es mayoré, mayoré, que quiere decir luces o luminarias. El objetivo de las dos grandes lumbreras son mencionados, pero el de la estrella no, la lumbrera. Sol y la luna, la estrella no. Ellos fueron puestos para señorarse en el día y en la noche, para regular el tiempo, la cantidad del frío, de calor, de tinieblas y de luz en el universo, juntamente con todas las otras cosas que habían sido hechas. Aquí la palabra lumbrera, sol y luna, son puestas para cumplir el principio por lo cual ya había sido creadas en la creación original, que eran para hacer su papel de regular el tiempo. El trabajo del día uno prueba ya la existencia de estas lumbreras en aquel tiempo. Pero aquí tenemos solamente la introducción de la luz y la división del día y de la noche. Cuando usted ve el sol, usted en realidad no le está viendo el sol. Usted está viendo labaredas o llamas que se levantan a 500 mil millas de altura del centro del sol, que está a 2 mil billones de millas de nosotros. Cuando usted ve el sol, usted ve las llamas que se levantan, las llamas, no el centro del sol, pero las llamas y los pequeños rayos del sol que caen en la tierra, porque está muy, muy, muy lejos. El sol es 400 mil millones de veces mayor que la tierra y está muy, muy, muy lejos de nosotros. Muy lejos. Imagina el Dios que nosotros tenemos, ¿eh? ¿Qué Dios? ¿Qué será imposible para Él? No me voy a desviar del asunto. Mira bien. La luz de los primeros tres días vino de la misma fuente de luz de los últimos tres días. O sea, 2,261,990,000 días. Más de 6,193 años desde la restauración hasta 1990 hoy. Ese es updated. La luz brillaba sobre las aguas durante los días 1 y 2, pero no sobre la tierra, porque la tierra estuvo bajo el agua hasta el día 3 de la restauración. Con la tierra restaurada se quedó ella regulada permanentemente con todos los otros planetas en conexión con las leyes naturales fijadas por Dios, como anteriormente al estado caótico de la tierra a su estado original. Dios restauró todas las cosas y puso en el lugar. Lo puso en el lugar. El propósito de la gran lumbrera, de Génesis 1:14, para las estaciones, para los años, para dividir el día de la noche y de las tinieblas, para señales, para estaciones, para días, para años, para alumbrar sobre la tierra y para señorar sobre el día y la noche. El panteísmo y las religiones de India, hindúes y pakistanesas adoran el sol. Entonces el panteísmo, que todo es Dios, ellos adoran el sol. Pero el sol es creación de Dios. Y nada debe ser adorado a no ser solo Dios. Porque Él es el creador de todas las cosas. El principio, la fuente de la origen de la luz. ¿Dónde vino la luz? Aquí está la prueba de que la luz de los tres primeros días vinieron del sol, del cual fue creado anteriormente, antes de todas las cosas, en el día 6. Del cual había dado luz durante todo el reinado de Lucifer hasta el tiempo de Adán, y anteriormente que había sido ordenado para no dar luz durante la maldición de la tierra, el diluvio de Lucifer. Aquí tenemos solamente la restauración del sol, la luna y las estrellas en conexión con la tierra restaurada a un estado habitable en el día tercero. Fue ahí cuando Dios más tarde hizo un pacto con el hombre y un pacto con Noé en Génesis 8:22, que no destruiría más la tierra por el agua. Que había sido la segunda vez que Él había destruido la tierra así, que Él había permitido para un futuro desastre. El sol, tan grande, tan poderoso. Y yo pregunto a ti, ¿por qué es que Dios creó un sol tan grande, 400 mil millones de veces mayor que la Tierra, solamente para calentar tú y a mí? Piense. No quiero entrar en otro asunto, pero piense bien. ¿Será que Dios crearía todo tan grande y tan poderoso para la Tierra solamente? En Génesis 1:21 la palabra es bara y no asa. Aquí la palabra creó Dios o crear es usada por primera vez en Génesis 1:1. Todo lo que fue hecho en el intervalo, Génesis 1:13-19, fue la restauración de todo lo que existía. Ahora la vida es introducida, del cual requiere sencillamente construcción, pero poder creador, bara, crear. Toda la forma de vida animal en las aguas, en el aire, son puestas juntas en esa declaración, en este versículo. Bara, Él creó todo. En el primer acto creativo de Dios, Génesis 1:1, y creó Dios los cielos y la tierra, el universo fue traído a la existencia. Dios sopló. Bara. Es el segundo acto creativo de Dios. Él formó miles de cuerpos de animales, de los cuales fueron formados del polvo y dados existencia propia y reproducción propia a cada uno según su género. Génesis 1:1. Tenemos el origen del mundo preadámico. Y de Génesis 1:3-31 tenemos la restauración de la tierra a un segundo estado habitable, a un mundo adámico y no preadámico. Génesis 1:22. Y Dios los bendijo diciendo: fructificad y multiplicaos. Fructificado en hebreo es fará. Fará. Dar fruto, fuerza, poder creador. Multiplicar en hebreo es rabat. Rabat. Crecimiento, crecer en número. Llenar en hebreo es malach. Malach. Ocupar lugares. Llenar nuevamente lo que ya había estado antes, pero fue destruido. Génesis 1:28. No hay duda que había animales marinos y domésticos cuando Lucifer reinaba en la tierra. Jeremías 4:23-26. Pero los animales fueron destruidos porque no había la luz del sol durante el diluvio de Lucifer. Génesis 1:2, 2 Pedro 3:5-6. Así pues, Génesis 1:2 fue un periodo más largo del que el diluvio de Noé, del cual no destruyó las criaturas marinas y no destruyó la creación y la vegetación. Mañana por la mañana yo voy a hablar sobre el mundo y la generación preadámica. En el tercer acto creativo de Dios, Él lo hizo el hombre y las bestias. Sus cuerpos fueron formados con las manos, pero sus vidas fueron creadas. La creación del hombre no fue solamente una orden autoritativa, Dios solo, sino que fue sometida a un concilio divino. Génesis 1:26, hagamos al hombre. El concilio, no la seguridad de las Naciones Unidas, el concilio de Dios. Padre, Hijo y Espíritu Santo, hagamos. Fue decretado por una consejería divina. Dios Padre, Dios Hijo, Dios Espíritu Santo. La divina obra de la creación por la Trinidad Divina. Dios creó el hombre a su imagen y semejanza. Génesis 1:26. Y el hombre fue la obra de Dios, no de moléculas o monos que fueron desarrollándose de acuerdo a la incalificable miseria de la teoría de la evolución. Dios creó todas las cosas por su poder y por su autoridad. Él creó todas las cosas. El sábado de Dios. Génesis 2:1. Fueron pues acabados los cielos de la tierra y todo el ejército de ellos. Y acabó Dios en el día séptimo. Dice sábado, dice el día séptimo. La obra que hizo y reposó. Era toda obra que hizo. Ahora yo quiero que usted entienda, por favor. Entienda bien. El sábado de Dios no es igual al sábado del hombre. Porque Adán no fue creado hasta el día 6 y trabajó solamente un día, nombrando a los animales en un día. Génesis 2:7-19:25. No hay ningún récord de ningún sábado dado al hombre, por lo menos 2513 años después que Dios descansó en el séptimo día, cuando fue introducida la ley. Séptimo no es sábado en hebreo. El primer sábado para el hombre es mencionado primeramente en Éxodo 16:23-29. Fue un sábado solamente para Israel, un señal entre ellos y Dios. Éxodo 31:12-18 y Ezequiel 20:12-24. Para celebrar la salida de Israel de la servidumbre de Egipto, no para celebrar el día de descanso de Dios, por lo menos después de 2513 años antes que la ley fuese dada a Israel. Ahora usted va a entender una cosa. Atención. Cuando la Biblia dice séptimo y la Biblia dice sábado, son dos cosas diferentes. El día séptimo en el hebreo es Shibbat. Shibbat. Génesis 2:2. Y acabó Dios en el día séptimo. Séptimo. Shibbat. La palabra séptimo en hebreo es Shibbat. Dios terminó su obra en este día de la semana. De la recreación o restauración terminó su obra no por fatiga, sino porque ya había logrado su objetivo. Génesis 2:2. Dios terminó su obra y reposó. Éxodo 31:17. Al hombre también fue dicho que descansara en el séptimo día. Séptimo día, no sábado. Después de 6 días de trabajo. Éxodo 28:11. Y que tomara un refrigerio. Éxodo 32:12-34. Esto era una sombra temporaria del eterno descanso. De Colosenses 2:14-17 y Hebreos 4:1-11. Entrar en el descanso de Dios. El día del descanso de Dios, Génesis 2:3. Y bendijo Dios al día séptimo. Él reposó de toda su obra. Dios reposó en aquel día. Presta atención, aquí está la llave. No en cada día séptimo, pero en aquel día. Desde entonces hasta ahora, Él reposó en aquel día. Él no está reposando cada día séptimo. Él reposó aquel día. Entonces sería necesario que Dios trabajara nuevamente cuando el hombre pecó en Génesis 3:1-24. El programa de la redención de Dios fue llevado a cabo en una semana sola. Así pues, el séptimo día no fue santificado y puesto aparte para que Dios descansara a largo tiempo. Y no hay declaración ninguna en la Escritura en ningún lugar mostrando que el hombre fue ordenado a descansar en el sábado o que el hombre descansando cada día séptimo desde este tiempo en adelante. En el contrario, ningún hombre fue ordenado a descansar cada día séptimo hasta los 2513 años después, cuando el Señor introdujo la ley a Israel. ¿Entiendes? Abra tu Biblia en Éxodo 16:23. Éxodo 16:23. Y Él les dijo: esto es que ha dicho Jehová, mañana es santo día de reposo, consagrado a Jehová. Santo día de reposo. Ahora aquí está la diferencia. Éxodo 16:23, la palabra sábado y séptimo en hebreo no es la misma cosa. Pero el mundo occidental la hizo así, pero no es. Y no vienen de la palabra original igual. Mira bien. La palabra sábado en hebreo es sabbat. Sabbat. Que quiere decir terminar o cesar con un trabajo. Ese es el sábado. ¿Cómo se es séptimo? Shibbat. Sábado, sábado. Mira bien. Las palabras de Éxodo 16:23, sábado y séptimo, no es igual y no tiene la misma orden de su connotación en el original hebreo. La palabra sábado en hebreo es sábado, que quiere decir terminar o cesar con el trabajo. La palabra séptimo en hebreo es shebik, shabbat, que quiere decir el séptimo día de la semana. Pero sábado es reposar, cesar, descansar, desistir de un hecho en particular o no hacer el trabajo. Uno puede descansar en cualquier día de la semana, a cualquier hora terminando su trabajo. Porque el séptimo no es sábado, pero es shibbat. Uno puede descansar a cualquier día. La hora y el día no importa. Lo que importa es un día en la semana que Dios lo santificó, no el sábado. Dios santificó el séptimo, el Shabbat. ¿Me entiendes? Son dos palabras distintas. Y una no tiene nada a ver con la otra. Porque la Escritura no habla Monday, ni Tuesday, ni Wednesday, ni Thursday. La Escritura habla séptimo. Porque la Escritura usa números. No usa nombres, usa números, números, números. Así que el sábado no es igual que el séptimo. Son dos cosas distintas. La tierra antes de Génesis 1:11, descrita en Génesis 2:5. Antes que las plantas de los campos hubieran estado en la tierra, Dios creó la vegetación en su estado maduro. Porque Dios puso a Adán y dijo, comed de todo, menos el árbol de la vida. Estaba en su estado maduro. Él no plantó para comer, ya estaba hecho. Dios le dio regalado. Fue hecha para sostener y alimentar la vida del hombre y de todas las criaturas vivientes. Antes que las hierbas del campo hubiera en la tierra para crecer, Dios era y Dios hizo llover. Antes que hubiera lluvia sobre la tierra, después que ella fue hecha tierra seca, Dios ya había restaurado todo. Antes que hubiera un hombre creado, Adán, que labrase el suelo, ahí ya estaba la vegetación y ahí ya estaba la tierra. Mira bien, vuelve conmigo en Génesis 2:5, que aquí está una de las grandes incógnitas de la escatología y que ha traído discusiones por siglo a través de los teólogos. Génesis 2:5. Y toda planta del campo antes que fuese en la tierra, y toda hierba del campo antes que naciese, porque Jehová Dios aún no había hecho llover sobre la tierra, ni había hombre para que labrase la tierra. Ahora mira bien. Cuando la Biblia dice que no había Jehová hecho llover sobre la tierra, no quiere decir hasta el día de Noé. Porque nadie puede vivir sin agua, la vegetación y el sol. Cuando la Biblia dice que no había llovido en la tierra, no había llovido antes del hombre, antes de los animales, antes de la vegetación y antes de la generación preadámica. ¿Me entiendes bien? Para enseñar que nunca había llovido, usar este versículo antes del libro de Noé en la tierra no es cierto y lejos de la verdad. No había llovido antes del hombre, antes de la vegetación y antes de la generación preadámica. ¿Me entiendes? ¿Cómo el hombre va a sobrevivir sin agua? Es imposible. Mira bien. Esto se refiere al tiempo antes que las plantas y el hombre hubiera sido creado. Pero sí llovía sobre la tierra todo el tiempo. Sí llovía. Porque el estado original de la creación durante todo el tiempo de Renato Lucifer es claro. Abra tu Biblia en Job 38, 25. Job 38, 25. Mira bien. ¿Quién repartió conducto al turbión y camina los relámpagos y los truenos? Camina el relámpago y los truenos antes que él crease las naciones y la generación preadámica. ¿Ok? Haciendo llover sobre la tierra deshabitada. La tierra deshabitada, no había hombre, no había animales, ni vegetación, estaba deshabitada. Dios la creó, después llovió, deshabitada, sin hombres, sobre el desierto donde no hay hombre. Muchos teólogos dicen que no había llovido hasta de Noé, y los predicadores dicen, Noé estaba construyendo el arca, y todo el mundo se burlaba de él porque no había llovido todavía. ¿No había llovido en 5,000 años? Es imposible. Imposible. Es imposible. No había hombre para saciar la tierra desierta inculta, inculta, que no había sido labrada, que no había hombres, que no había naciones, para hacer brotar la tierra y la hierba. ¿Quién es la lluvia, padre? ¿O quién engendró las gotas de rocío? ¿De qué vientre salió el cielo y la encarcha del cielo? ¿Quién la engendró? Las aguas se endurecen a manera de piedra y se congela en la faz del abismo. Antes que el hombre y la vegetación estuviera aquí, no llovió. Es imposible que cuando el hombre y la vegetación estaba aquí hubiera llovido. ¿Me entiendes? Porque el hombre no puede vivir sin el agua. No puede vivir. Usar este versículo de Génesis 2:5 para enseñar que nunca había llovido antes del libro de Noé no es cierto y lejos de la verdad. Se refiere al tiempo antes de las plantas y del hombre. Jeremías 10, 12 y 13 dice, yo hice llover donde no había hombres, e hice caer la lluvia en el desierto. Si no hubiera llovido antes la restauración de la tierra, ¿cómo es entonces que el Espíritu de Dios se movía sobre la faz de las aguas? ¿Entiendes? Entonces, destruye la teoría de los teólogos que dicen que no había llovido hasta Noé. Se burlaban de él porque nunca había visto un barco, no porque nunca había llovido. ¿Cómo es entonces, si no había llovido hasta Noé, cómo es que había las aguas y el Espíritu de Dios paraba sobre ellas? Llovió. Llovió cuando el hombre estaba aquí, cuando las hierbas estaban aquí. No había llovido antes del hombre y antes de las naciones. Las nubes siempre estuvieron desde el principio y fueron creadas para derramar la lluvia sobre la tierra. Salmo 147, 8. Salmo 147, 8. Él es quien cubre las nubes de los cielos, el que prepara la lluvia para la tierra y el que hace los montes producir la hierba. Es Él. Él. No había llovido antes de que el hombre y las plantas hubieran sido creados, pero después que el hombre y las plantas fueron creados, hubo lluvia. Desde entonces, durante los 1656 años antes de Noé hasta el día de hoy. El único lugar que no hay lluvia es California. Pero había llovido antes. ¿Me entiendes? Muchos dicen que Noé edificaba el arca y se burlaba de él porque no había llovido. Si no había llovido, entonces no había agua. No había ríos, no había mares, no había nada. Ya había desde el principio. Aquí está la otra incógnita de los teólogos también. Del vapor de Génesis 2:6. Génesis 2:6. Sino que subía de la tierra un vapor, el cual regaba toda la faz de la tierra. Un vapor. Un vapor. La palabra en hebreo id es traducida en neblina en Génesis 2:6. Neblina, vapor. Job 36, 27 y 28 es traducido neblina. Abra ya, Job 36. 36, 27 y 28. Él atrae las gotas de las aguas al transformarse en vapor en lluvia, la cual destila las nubes goteando en abundancia sobre los hombres. Esto entonces ya había sido creado. Esto ya entonces el hombre ya estaba en la faz de la tierra. ¿Entiendes? Dios acababa de dividir las aguas, causando las aguas de ser retenidas por las nubes, como antes que cayeron, causando el diluvio de Lucifer. Naturalmente que hubo vapores y neblinas levantadas de la tierra y condensadas con el frío en el aire para atraer la lluvia. ¿Cómo se produce la lluvia? Es el vapor que sube por la mañana. El vapor sube y se condensa en las nubes y las nubes se tornan pesadas y entonces cae el estado líquido de las aguas. Así se produce la lluvia. Naturalmente hubo vapores y neblinas levantadas de la tierra y condensadas en rocío, como hasta los días de hoy. Salmos 135, 7. Salmos 135, 7. 135, 7. Hasta el día de hoy. Hace subir las nubes de los extremos de la tierra, hace los relámpagos para la lluvia y saca sus depósitos de los vientos. Dios saca los depósitos de los vientos, quiere decir que la nube está cargada de aire gaseoso, que se torna con el frío por la noche líquido y cae la lluvia entonces. Por eso cuando usted va en un avión y usted entra en una nube, es que la nube está cargada de aguas y rompió el agua, porque ya estaba lista para derramarse sobre la tierra. Solo que Dios no había dado el orden todavía, pero estaba lista para caer sobre la tierra. ¿Podrá esta ser la manera que Dios regó la tierra por 1656 años antes de Adán y Noé? El arca de Noé fue hecha para salvar a Noé y su familia. Si hubiera sido así, entonces hubiera sido anulado el propósito por el cual Dios creó las nubes. Esto enseña cómo la lluvia es producida, de los vapores ascendiendo al aire frío, tornándose condensado por la noche, entonces cae el agua por la mañana o por la noche. Cuando la Biblia dice, y Jesús ayunó 40 días en el desierto. Después que Jesús ayunó, Él tuvo hambre, pero no sé, hambre. Porque es imposible que una persona en el desierto, 40 días a 137 grados de calor, en la parte humana que es Jesús, no tomar agua. Porque la Biblia dice que los ángeles le servían. ¿Qué le servían? Agua. Le servían agua. Jesús terminó los 40 días de ayuno y tuvo hambre. No sé. La Biblia especifica, si él hubiera tenido hambre y se hubiera dicho... Tuvo hambre y Satanás dijo, di a estas piedras que se transformen en pan, porque tuvo hambre, no sé, porque tomaba el agua. ¿Me entiendes? Tomaba el agua. Nadie puede sobrevivir sin el agua, nadie, absolutamente nadie. Después de 17 días, adentro de tus estómagos, la pared del estómago empieza a pegarse una a la otra y su organismo empieza a disminuir. Y del vigésimo día en adelante no será una palabra de Dios, como hay los grandes hombres de Dios que ayunan sin tomar agua y sin comer. Esto es un milagro. Pero tu organismo entonces empieza a cerrarse. Yo admiro a los grandes hombres de Dios que oran y ayunan durante tanto tiempo. Pero el agua es necesaria. Y el agua estaba aquí antes de todas las cosas. Por eso es que el agua estaba y el Espíritu de Dios se movía sobre las aguas. Adán, Génesis 2:7. Muchos han dicho que cuando llegara al cielo van a hablar con Adán porque él pecó y le trajo tanto problema al mundo. Yo le quiero hacer algunas preguntitas. Entonces Jehová formó el hombre del polvo de la tierra y sopló en su nariz aliento de vida, y fue el hombre un ser viviente. Dios sopló. Cuando se sopla en un balón, Dios sopló y lo hizo el hombre vida. Pero el hombre es carne, es polvo, no es nadie. El hebreo Adán quiere decir Adamat, que es convertirse en rojo o transformarse en rosado. Esta palabra denota el origen de Adán como el hecho del polvo de la tierra, Adamat, Adamat, del suelo de la tierra roja. La palabra Adán, sin la definición del artículo de su nombre, es descrito como hombre, humanidad, raza humana en general, hombre, Adán. ¿Sabe cómo Dios dice el nombre? Lo juntó del polvo de la tierra un muñeco de barro. Dos ojos, un nariz, pelo, dos brazos, dos piernas, un cuerpo. Sopló en él vida. El hombre es como un balón. Cuando la muerte llega, sale el espíritu de vida y él se descompone. El hombre no es nadie. Nada. Nada. El huerto del Edén, Génesis 2:8. El huerto estaba localizado al oriente del Edén, del cual es evidente que era un lugar espacioso. Dos de los ríos tienen nombres muy conocidos, el Eufrates y el Tigres. ¿Dónde está el Eufrates y el Tigres? Irak. Irak. ¿Qué lugar Dios creó el huerto del Edén, Los otros dos ríos no son fácilmente identificados, el Gion, en Génesis 2:13, pasaba por Etiopía y podrá referirse al río Nilo. El Pisón pasaba por Arabia. No hay manera física o geológica para identificar por seguro la evidencia proporcionada aquí de esos cuatro ríos. El huerto fue destruido y la forma y composición terrestre de la geografía también fue cambiada. Joel 2:3. En hebreo, Edén es placer. La Septuaginta traducida es paraíso. El Edén. Irak. Tigris, Eufrates. Pisón y el Guión, los cuatro ríos, y había oro. Irak, Asiria, Babilonia, Caldea, Mesopotamia. El huerto del Edén, Dios lo creó allí. La tierra dividida en continentes. Ahora usted va a entender por qué la tierra está dividida en aguas. Si usted junta el mapa del mundo entero, usted va a ver que Estados Unidos encaja en Europa. Usted va a ver que África encaja en Australia. Y usted va a ver que el Medio Oriente encaja con Japón. La tierra era una sola. Una sola. Si usted corre un mapa mundial en su casa, usted recórtalo en pedazos y usted júntale para usted ver que él fue partido, desmembrado, dividido. Y está en la escritura. Génesis capítulo 10 y versículo 25. Todo está en la escritura. Hasta usted está en la escritura. Todo está. Y a Heber nacieron dos hijos. El nombre del uno fue Peleg, porque en sus días la tierra fue dividida. Sus días. Mira bien, la tierra era una sola. Primero Crónicas 1:19. Trabajen. Y a Eber nacieron dos hijos. El nombre de uno fue Peleg, porque durante esos días la tierra, en el original hebreo, es sufrió una división y una repartición. Esos son los continentes que se dividieron. ¿Cómo se dividieron? Voy a decir. Está claro por Génesis 10, 25, 1 Crónicas 11, 9, que la tierra seca era una sólida sección juntas entre sí. La Biblia dice que era tierra seca, que Dios hizo división, tierra seca, el firmamento, las aguas de la tierra seca. Hasta el tiempo de Peleg, cuando la tierra fue dividida entre los continentes e islas como conocemos. El tiempo de Peleg, ¿cuál fue? El diluvio de Noé. Siendo que es imposible localizar todos estos ríos en el huerto de Edén, aún grandes cambios tendrán lugar en la tierra durante la segunda venida de Cristo y la tierra en su gran etapa. Ahora, algunos teólogos dicen que fue juntamente en el diluvio de Lucifer y después el diluvio de Noé. Pero la Biblia dice que fue en el tiempo de Peleg. Por esto es que hoy los científicos encuentran dinosaurios que solamente podían vivir adecuados en la temperatura y el clima en Australia. Y ellos fueron encontrados en Arabia Saudita. Que no tiene sentido. ¿Cómo un dinosaurio va a nadar todo el océano para llegar a Arabia Saudita? Por eso fueron encontrados animales prehistóricos en Alemania Occidental, que era para el frío solamente, y lo fueron encontrados sus partes y pedazos en Río de Janeiro, Brasil, que es calor, no tiene sentido. Entonces la tierra era una sola, y entonces ella se desprendió en el diluvio de Noé, ella se desprendió y ella se repartió, y fueron hechos continentes. Entonces en Génesis 11, entonces cuando separó las lenguas, por eso que la lengua era una sola. Era una sola lengua. Y Dios descendió y dijo, vamos a dar francés, japonés, italiano, portugués, para que ellos no entiendan. Y ellos entonces se esparcieron por toda la tierra, porque era una sola lengua, probando que era una sola tierra, una sola, un solo pueblo, una sola. La localidad del Edén o el lugar del Edén. Los líderes religiosos han especulado sobre el lugar del Edén, sugiriendo lugares desde el tercer cielo hasta las partes bajas de la tierra, desde el polo norte hasta el polo sur, y han nombrado países como China, India, Ceilán, Armenia, África del Norte, Mesopotamia, que el cual es Irak, Siria, Persia, Arabia, Babilonia, Siria, Palestina, Egipto, y aún han nombrado que el lugar del Edén estaba en Missouri, en Utah, en los Estados Unidos. Sería sabia a todos ellos la sugerencia de Deuteronomio 29:29, que dice que las cosas secretas pertenecen a Dios. Mira bien. Cuando Dios creó todas las cosas, y Dios formó todas las cosas, prenda eso y no te olvides. Dios hizo división. Cuando Él separó la tierra en continentes, era su intención crear pueblos y lenguas. Ellos descendieron de su idea de edificar la Torre de Babel, y cada uno fue a su aglomeración, a su pueblo, a su gente y a su nación, del cual entendía la lengua, porque en ese tiempo no había intérpretes. Entonces cada uno fue a su lengua. Entonces fue el propósito de Dios que todos los pueblos, lenguas y naciones le alabasen su nombre para siempre. Por eso Dios os dividió. No los dejó uno solo, pero los dividió. Vámonos a poner en pie, por favor. Mañana yo voy a terminar los cuatro huertos en la Escritura, los cuatro paraísos en la Escritura, el resumen de los orígenes de las edades, la creación original de Dios, Dios en el eterno pasado, la edad de la tierra y el diseño de Dios, que me faltó hoy. Mañana por la mañana yo quiero que usted esté aquí temprano. A las 5 para las 9. Llegue temprano. Porque mañana yo voy a hablar sobre el mundo preadámico y la generación preadámica. Vamos a orar, por favor. Padre, en el nombre de Jesús te agradecemos por esta noche. Por todo lo que tú has hecho, por tu poder y por tu autoridad. Nos humillamos delante de ti y reconocemos, Señor, que tú eres grande y que tú eres poderoso y que todo está bajo tu poder y bajo tu autoridad. En el nombre de Jesús.
1: Queremos cantar una canción en memoria de aquellos que han dado su vida por Cristo Jesús en las montañas, en los pueblos, en los lugares alejados de aquí.

0: Señor, tú eres el Rey de Reyes, Señor de Señores. El deseo de nuestro corazón es conocerte, Señor.
1: Diga: Señor Jesús, tú eres el Rey de Gloria, y en esta noche

Señor. Y nosotros te cantamos.

Señor, hemos estado en tu presencia. Y te hemos dicho en esta noche que nos llenes. Tenemos deseos de ser llenados de ti, Señor. El deseo de nuestro corazón es poder llevar, Señor, lo que tú has puesto en nosotros a todas las naciones y a todos los pueblos. Señor, estamos respondiéndote en esta noche. Después de llenarnos tú, ahora nosotros te decimos a ti, Señor, con todo el corazón:

Aquí estamos, Señor. Nosotros iremos. Aleluya.

Señor. Somos más que vencedores. Levante ese aplauso fuerte.

19. Vamos a leer el versículo 12 al 26. Génesis capítulo 19, versículo 12. Recuerde que hemos traído una serie de mensajes a lo largo del libro de Génesis y el tema general es la fe. La fe definitivamente en Dios determina la bendición, el éxito, pero la incredulidad determina el fracaso, la pérdida, la frustración. Y cómo vemos ese hilo de oro a lo largo de la palabra de Dios, la fe en Dios, la fe en su palabra, que induce a la obediencia por cuanto lo creo que así es. Eso trae, por supuesto, bendición por parte del Señor. Y vemos en esta historia, hermanos, que vamos a leer, aquí está una vez más reflejado que las personas que aprendieron a creer fueron libradas de un juicio y los que no creyeron fueron condenados. Eso nos recuerda las palabras que encontramos allá de nuestro Señor Jesucristo en Juan capítulo 3, en el versículo 18 dice: el que en él cree no es condenado, pero el que no cree ya ha sido condenado. Entonces la fe determina la salvación, pero la incredulidad determina la perdición. Y esto lo vamos a leer aquí en estos versículos, a partir del versículo 12, y dice: y dijeron los varones a Lot: ¿tienes aquí alguno más? Yernos y tus hijos y tus hijas y todo lo que tienes en esta ciudad, sácalo de este lugar, porque vamos a destruir este lugar por cuanto el clamor contra ellos ha subido de punto delante de Jehová. Por tanto, Jehová nos ha enviado para destruirlo. Entonces salió Lot y habló a sus yernos, los que había de tomar por hija, y le dijo: levantaos, salid de este lugar, porque Jehová va a destruir esta ciudad. Mas pareció a sus yernos como que se burlaba. Y al rayar el alba, los ángeles daban prisa a Lot diciendo: levántate, toma tu mujer y tus dos hijas que se hallan aquí, para que no perezca en el castigo de la ciudad. Y deteniéndose él y los varones, asieron de la mano y de la mano de su mujer y de las manos de sus dos hijas, según la misericordia de Jehová para con él, y lo sacaron y lo pusieron fuera de la ciudad. Y cuando los hubieron llevado fuera, dijeron: escapa por tu vida, no mires tras ti, ni pares en toda esta llanura, escapa al monte, no sea que perezcas. Pero Lot le dijo: no, yo os ruego, señores míos, he aquí ahora ha hallado vuestro siervo gracia en vuestros ojos, y habéis engrandecido vuestra misericordia que habéis hecho conmigo, dándome la vida. Mas yo no podré escapar al monte, no sea que me alcance el mal y muera. He aquí ahora esta ciudad está cerca para huir allá, la cual es pequeña. Dejadme escapar ahora allá. ¿No es ella pequeña? Y salvaré mi vida. Y le respondió: he aquí, he concedido también tu súplica sobre esto, y no destruí la ciudad de que has hablado. Date prisa, escapa allá, porque nada podré hacer hasta que hayas llegado allí. Por eso fue llamado el nombre de la ciudad Zoar. El sol salía sobre la tierra cuando Lot llegó a Zoar. Entonces Jehová hizo llover sobre Sodoma y sobre Gomorra azufre y fuego de parte de Jehová desde los cielos, y destruyó las ciudades y toda aquella llanura, con todos los moradores de aquella ciudad y el fruto de la tierra. Entonces la mujer de Lot miró atrás, a espalda de él, y se volvió estatua de sal. Señor, gracias te doy por tu hermosa y poderosa palabra. Te pido, Señor, que tu amor sea el que prevalezca en medio, Señor, de cada uno de los que hemos de escuchar tu mensaje, tu verdad, que, Señor, nos marque el rumbo para nuestra vida. Te pido, Señor, que tú hagas el milagro en el corazón de aquellas vidas que están en altos niveles de riesgo, de poder ser condenados, de poder perder la gran oportunidad de ser salvos. Señor, te suplico que tú concedas, para gloria de tu nombre, salvación y vida eterna. También, Señor, una advertencia para tu pueblo, para que nadie, Señor, viva cerca de esa condición de Sodoma y Gomorra en la cual viven las naciones en toda la tierra. Te pido que me ayudes a poder entregar el mensaje de tu palabra, en Cristo Jesús, mi Dios.
Amén y amén. La condición de la ciudad de Sodoma y Gomorra es muy fácilmente detectable, ya que la misma palabra en el capítulo 18 nos describe que entre muchos de los pecados que sobresalían en aquella ciudad tenían que ver con pecados sexuales, extremos, al extremo. La lujuria, la lascivia se había encendido de tal manera que había llegado toda la ciudad. Dice la palabra que entre los más chicos hasta el más grande practicaban básicamente el homosexualismo, y eso es lo que sobresale en esa ciudad antes de su destrucción. Quiero decirles, hermanos, que hoy en día estamos viviendo momentos de los cuales Jesús profetizó cuando dijo que así como fue en los días de Sodoma y de Gomorra, como la inmoralidad sexual se ha proliferado de tal manera, esto es un aviso que Cristo está a las puertas. Cuando Jesús dijo, así como fue en los días de Sodoma y Gomorra, así será en los días del Hijo del Hombre. Esto nos debe a nosotros de alertar, porque si nosotros estamos viviendo esos tiempos, es porque Cristo está a las puertas. Ahora, cuando nosotros vemos ese incremento de la inmoralidad, ¿cuál es el papel de la iglesia? Vamos nosotros a poder decirles a todas las personas que están metidas en esta condición, no te preocupes, no hay ningún problema. La verdad que esa es tu elección, es tu propia vida. Tú puedes hacer con tu vida lo que tú quieras. O tenemos nosotros que orar como Abraham para que el juicio de Dios no cayese, para que Lot fuese rescatado. ¿Nos vamos a quedar con los brazos cruzados y dejar que las personas sigan su camino cuando sabemos por la palabra de Dios que ancho es el camino que lleva a la perdición, pero angosto el que lleva a la vida eterna? Quiero decirles, hermanos, con mucho amor, con mucha veracidad, que la ayuda de la iglesia a lo largo de los siglos ha sido la más significativa y más, hermanos, eficaz en poder ayudar a las personas que están en algún, digamos, algún pecado de inmoralidad sexual, sea este como se llame, y especialmente, hermanos, en el área de la homosexualidad y el lesbianismo. La iglesia ha sido, hermanos, uno de los instrumentos maravillosos para que muchas personas vengan a los pies del Señor. Quiero compartirles, hermanos, que a lo largo del ministerio hemos visto cómo Dios ha usado a diferentes siervos, a líderes, hermanos en Cristo, para poder sacar a esas personas de esa condición de pecado de sodomía. Recuerdo a una persona que, una joven, más o menos de unos 17 años de edad, que no la veía tan femenina, platicando con ella una oportunidad, me dijo que tenía problemas de atracción hacia a las otras mujeres. Nunca había caído en un pecado sexual, sino que tenía ese problema. Después de estar hablando por un tiempo con ella, y a la luz de la palabra de Dios, Dios le empezó a ministrar. Me recuerdo que me dijo, pastor, bueno, yo la vi unos 3 días después, la vi completamente arreglada, muy femenina, bien pintada, peinada, con un vestido bien femenino. Y entonces me dijo, pastor, quiero contarle esto, que tengo por primera vez en mi vida el entusiasmo de tener un novio y casarme. ¿Por qué, hermanos? Porque Dios tiene su mano extendida para toda persona. Hemos visto, hermanos, en la iglesia personas que han estado en la homosexualidad, cómo Dios los ha rescatado. Personas que no han entendido el por qué les pasa eso, pero cuando entienden a la luz de la palabra de Dios y se acogen a la amnistía, al brazo de Dios, son personas altamente rescatables. Personas que han vivido, hermanos, y han practicado, hermanos, toda gama de inmoralidad sexual. Y han estado, han habido hombres que han sido travestis, pero ahora se han convertido al Señor. Entonces ya no se visten como mujer, ya son personas que entran a las iglesias y están gozándose en el Señor. Y esto no es nada nuevo. El apóstol Pablo, cuando escribe a la iglesia allá en Corinto, recuerden que la ciudad de Corinto era un puerto, y todos los puertos, como las fronteras, a lo largo de la historia se han convertido en focos de pecaminosidad por el cruce comercial, que también lleva un cruce, digamos, distintas prácticas de distintas culturas. Y Corinto, que tenía un canal
Básicamente venía a ser como un canal muy importante, como el canal de Panamá. Pero en ese lugar había mucha práctica de la homosexualidad. Y Pablo fue llevado por el Espíritu de Dios a predicar la palabra en la ciudad de Corinto. Estando él allí, muchos se comenzaron a convertir al Señor. Y el apóstol le dice en el capítulo 6 de 1 Corintios, en el versículo 9 y 11, dice: ¿No sabéis que los injustos no heredarán el reino de Dios? No erréis, ni los fornicarios, ni los idólatras, ni los adúlteros, ni los afeminados, ni los que se echan con varones, ni los ladrones, ni los avaros, ni los borrachos, ni los maldicientes, ni los estafadores heredarán el reino de Dios. Pero oiga esto, aquí vemos que Pablo está diciendo que estas personas no van a heredar el reino de Dios. Pero le dice en el versículo 11, esto erais algunos. O sea, que Pablo está diciendo, algunos de los que están aquí en la iglesia habían sido afeminados, que se echaban con varones, eran idólatras, fornicarios, borrachos, maldicientes, etcétera, estafadores. Pero él dice, y esto era algunos, mas ya habéis sido lavados, ya habéis sido santificados, ya habéis sido justificados en el nombre del Señor Jesucristo y por el Espíritu de nuestro Dios. O sea que personas que fueron altamente rescatables con la ayuda de la palabra de Dios y del Espíritu Santo. Muchas de las personas que se congregaban ahí en la ciudad de Corinto habían salido de la homosexualidad. Otros que habían caído en las borracheras, maldicientes, estafadores. Ahora Dios los había convertido, porque no hay pecado que Dios no pueda perdonar. Y quiero decirles, hermanos, con mucho amor, con mucha rectitud y respeto, quiero decirles a todas las personas, aquellas especialmente que han caído en las garras del homosexualismo y del lesbianismo, Dios tiene su mano extendida de misericordia para ustedes. Dios puede ayudarles a salir de esa situación. Algunos no han caído, pero tienen esa tendencia. Hermanos, la ciudad de Sodoma y Gomorra, cuando llegó a esos niveles de pecaminosidad, no se dieron cuenta al amanecer, después que Lot salió. Dice, saliendo el sol, entonces cayó fuego y azufre sobre aquella ciudad. Hoy en día, según algunas evaluaciones que se han hecho del área donde estaban la ciudad de Sodoma y Gomorra, cerca del Mar Muerto, en el país de Israel, esos eran lugares donde había mucho asfalto, mucho petróleo. Pero algunos geólogos han dicho que lo que sucedió fue que los gases que estaban ahí en la tierra, juntamente con el petróleo, lo que hicieron que explotó aquello y cayó fuego y azufre. Por eso que hoy en día usted llega al lugar del Mar Muerto, hasta este día usted siente olor a azufre. Lo que dice la palabra de Dios. Ahora bien, hermanos, digo todo esto porque es importante que nosotros podamos ayudar a las personas. Vemos la exhortación que le dice los ángeles a Lot: escapa por tu vida. Y yo decirles, en el nombre de Jesús, hay salida para toda persona que se ha encontrado en alguna condición similar. Hay escapatoria, hay un éxodo espiritual. Dios puede ayudarle. Por eso, hermanos, quiero que hablemos sobre este tema: escapa por tu vida. La exhortación que Dios ha dado aquí a Lot es la misma que Dios nos da a cada uno de nosotros. Para eso, hermanos, es importante que entonces analicemos un poquito acerca de la homosexualidad. ¿Qué es la homosexualidad? ¿Cuál es su naturaleza? Quiero decirles, en primer lugar, que la homosexualidad, el problema radica en un problema espiritual. Algunos piensan que es solamente un problema mental, emocional, una confusión. No. En el fondo es espiritual. Recuerden que nosotros como seres humanos somos tripartitos: espíritu, alma y cuerpo. El problema del homosexualismo no radica en la parte anímica, psicológica, sino en la parte espiritual, que incide en la parte anímica y por ende en la parte física. ¿Cuál es la causa, hermanos? La pregunta es, muchos se han hecho estas preguntas: ¿por qué yo nací así?, dicen algunos. Otros, a la mitad de su vida, o algunos jóvenes, de repente empiezan a sentir inclinación hacia las personas de su mismo sexo, o jovencitas también. Hay un niño han tenido este tipo de problemas. Nosotros hemos visto niños también y niñas con este tipo de tendencia, jóvenes a la edad de los 13, 14, 16, 18 años, etc. Y otros, aún ya después de casados, empiezan a tener este tipo de dificultades. ¿Dónde radica, hermanos,
la causa por la cual las personas empiezan a tener confusión de su identidad sexual. ¿Qué pasó allá en Sodoma y Gomorra? El Espíritu Santo, hermanos, nos relata aquí en la epístola a los romanos. ¿Cuál es la causa? Lea conmigo, por favor, Romanos capítulo 1, versículo 21 en adelante. Es importante que nosotros conozcamos esto para poder ayudar a estas personas que se encuentran en altos niveles de riesgo. Versículo 21 dice así: pues habiendo conocido a Dios, no le glorificaron como a Dios, ni le dieron gracia, sino que se envanecieron en su razonamiento, y su necio corazón fue entenebrecido. Profesando ser sabios, se hicieron necios, y cambiaron la gloria de Dios incorruptible en semejanza de imagen de hombre corruptible, de aves, de cuadrúpedos y de reptiles. Por lo cual también Dios los entregó a la inmundicia, en la concupiscencia de sus corazones, de modo que deshonraron entre sí sus propios cuerpos, ya que cambiaron la verdad de Dios por la mentira, honrando y dando culto a la criatura antes que al Creador, el cual es bendito por los siglos. Amén. Por esto Dios los entregó a pasiones vergonzosas, pues aún sus mujeres cambiaron su uso natural por el que es contra naturaleza. De igual modo, también los hombres, dejando el uso natural de la mujer, se encendieron en su lascivia unos con otros, cometiendo hechos vergonzosos hombres con hombres y recibiendo en sí mismo la retribución debida a su extravío. ¿Dónde está aquí, hermanos, la causa de la inmoralidad sexual? Está en cambiar la verdad por la mentira. ¿Se da cuenta? Por cuanto dice cambiaron la verdad por la mentira, Dios los entregó, dice, a una mente reprobada para que hiciesen con toda avidez toda clase de perversión. Y algunos no se han dado cuenta de esto, pero algunas de las formas como una persona llega a cambiar la verdad es una forma muy sutil. Quiero decirle, hermanos, que las palabras de Jesús prevalecen hasta este día: y conoceréis la verdad y la verdad os hará libres. Mientras una persona se mantenga en la verdad, está siendo preservado, está siendo guardado. Pero en el momento que cambia la verdad por la mentira, entra en corrupción. Tengamos mucho cuidado, porque hoy en día, hermanos, se está tratando de cambiar la verdad por la mentira, por ejemplo, de que exista una religión global para que se acepte como culto religioso a la madre tierra, dando honor a la criatura antes que al Creador. Usted y yo, hermanos, sabemos que la tierra no es nuestra madre. Dios es el que nos creó a usted y a mí. Dios es la causa de todas las cosas. Cuando alguien llega, por supuesto, vamos a cuidar lo que Dios nos ha dejado, la tierra, hay que cuidarla, todo lo que tiene que ver con la parte ecológica, excelente todo eso. Pero una cosa es cuidar la tierra, otra cosa es adorar la tierra. La tierra no es la fuente, no es la causa de nuestra existencia. Es Dios quien creó todas las cosas. Entonces, cuando se cambia la verdad por la mentira, existe una corrupción. Y fíjense bien, hermanos, que algunos no se han dado cuenta que lo han hecho. No tal vez a la manera que se lo estoy diciendo, pero podemos hablar de algunas formas muy sutiles cómo se cambia la verdad por la mentira. Una es la idolatría, de la cual hemos leído hace unos momentos. Empezaron a adorar, dice, a imágenes como reptiles, haciendo distintas clases de ídolos. Y eso les pervertió, los corrompió en su más profundo, en lo más profundo de su ser. Entonces vemos aquí, hermanos, que la idolatría es una de las formas que hace que la persona se vuelva muy, pero muy vulnerable a toda clase de injerencia de espíritus inmundos que cambian y confunden la identidad sexual de las personas. Les voy a explicar. El apóstol Pablo, allá en 1 Corintios capítulo 10, versículo 19 y 20, dice Pablo: lo que los gentiles sacrificaron, dice, no los sacrificaron a los ídolos, sino a los demonios. Y no quiero, pues, que vosotros os hagáis partícipes con los demonios. Es decir, el ídolo puede ser de madera, puede ser de hierro, puede ser de cualquier otra clase de material. Pero cuando alguien cambia a Dios por un ídolo, en ese momento está cambiando la verdad por la mentira.
Y al cambiar la verdad por la mentira, entonces entra en un proceso de descomposición de su mente, una mente reprobada. Inmediatamente entra una confusión. ¿Por qué razón? Porque dice, y no quiero, dice, que os hagáis partícipes con los demonios. ¿Por qué? Porque no lo que los gentiles sacrificaban, no lo sacrificaban a la materia, sino a la entidad espiritual que estaba detrás de ese símbolo, que son demonios. Entonces, cuando alguien entra en la idolatría, lo que está haciendo, en otras palabras, sin darse cuenta, es una ceremonia de invocación a los demonios. Entonces vienen los demonios y empiezan a cambiar su forma de pensar. Por eso que la idolatría es la cosa que más aborrece Dios, porque destruye a la persona. Puede la idolatría ser, por ejemplo, una idolatría del materialismo, poner el dinero en primer lugar, llega a corromper a la persona. Llega a poner, por ejemplo, a un novio, a una novia, a un esposo en el primer lugar de su vida, jamás. Por eso es importantísimo el primer mandamiento: amarás al Señor tu Dios con todo tu corazón, con toda tu mente y con todas tus fuerzas. A Dios no se le puede sacar del primer lugar de nuestra vida. Si se pone a alguien o a algo, sea una idolatría religiosa, sea una idolatría, hermano, materialista, y si alguien llega a poner, por ejemplo, sus apetitos sexuales como el primer lugar de su vida, es decir, convierte el sexo en un ídolo, ¿qué pasa? Detrás de todo esto vienen injerencias satánicas que comienzan a cambiar la manera de pensar. Y algunos dicen, pero es que yo no soy así, es que tengo este impulso, es que, no, es que yo así nací. No es cierto, no nació así, sino que en el proceso que no se dio cuenta, cuando hubo un cambio de la verdad por la mentira, comenzó esa injerencia y pudo haber comenzado a muy temprana edad. Pero además de eso, cuando alguien llega, por ejemplo, otra manera en que se cambia la verdad por la mentira es al rechazar a Dios por la amargura. Hay personas que llegan a idolatrar el odio y lo ponen en primer lugar, la amargura, el resentimiento hacia otra persona, porque han sufrido actos de injusticia. Entonces, para ellos, ese odio, esa amargura es su pasión y viven para eso. ¿Qué sucede? Ponen ese pecado en primer lugar y entonces vienen los demonios y empiezan a alterar su manera de pensar. Otra manera es al creer la mentira de otra identidad por una violación. Hay niñas y niños que han sido violados, han sido abusados, otros han tenido caricias íntimas cuando eran niños. Y entonces todo ese tipo de cosas, o sea, los niños empezaron a creer que tenían esa tendencia homosexual, no teniéndola. Porque, recuerde esto, ¿cuándo es que se constituye algo en un pecado? Cuando la voluntad está de por medio. Y los niños fueron violados, una niña fue violada. Pero eso no significa que ella o él participó en ese pecado. Pero cuando llega a creer, ahí está el problema, cuando llega a creer la mentira, ya sea por el violador, que le empezó a meter ideas que había formado parte digamos, del pecado, que había culpabilidad, o que de alguna manera le empezó a decir cosas que eran realmente mentirosas, y ella o él, siendo niño, las creyó. En el momento que cambió la verdad por la mentira, entonces igualmente comienza a tener esas inclinaciones que en un momento dado realmente piensan que nacieron con él o con ella, pero no es así, sino que se adquirieron en el momento de cambiar la verdad por la mentira. Por eso que a un niño, a una niña que ha sido violado, hay que atenderlo rápidamente, porque Satanás le va a meter ideas que la práctica, el pecado que cometieron, eso es ya parte de su identidad, y hay que ayudarle a entender dónde es que existe culpa y dónde es que no existe culpa. Y un niño no tiene culpa. Y entonces tiene que renunciar a toda mentira y a todas las palabras que le dijo aquella persona. Otra de las maneras en que se llega a cambiar la verdad por la mentira es al creer la mala información que le hace dudar de su identidad sexual. Hoy en día, hermanos, se está haciendo un replanteamiento a nivel mundial acerca de lo que es el matrimonio y lo que es el hogar. La idea que se ha manejado a lo largo de los siglos,
que el matrimonio es entre un hombre y una mujer. Ahora ya no, sino que hay que hacer un replanteamiento, que el matrimonio puede ser entre un hombre y otro hombre, y una mujer y otra mujer. Entonces, ese tipo de información que muchos están recibiendo en la escuela, están recibiendo en las universidades, están recibiendo por información por la internet, como también por la televisión, y por las leyes que se están promulgando a lo largo y lo ancho de esta tierra, y promover toda esta cosa, hermanos, esa mala información, si se llega a creer, oiga esto, recuerde, no se puede cambiar la verdad por la mentira. Todo va a comenzar en la mente. Si alguien llega a creer que eso tiene razón, que es así como lo están diciendo, que puede existir y que es realmente viable una relación homosexual, en el momento que la persona llega a cambiar la verdad, puede en un momento dado ser afectado por lo mismo que está creyendo. Por eso hay que tener sumo cuidado en cuanto a esto. Muchos no se han dado cuenta que al llegar a creer esto y no a creer lo que dice la Biblia, cuando Dios creó, creó al hombre y la mujer, dice la Biblia, y los bendijo y les dijo: multiplicaos y llenad la tierra y sojuzgadla. O sea que el homosexualismo, fíjense bien, no lo vemos en el jardín del Edén. El homosexualismo allá en el capítulo 18 y 19 de Génesis, lo vemos ya como una perversión, una degradación. No era el plan original de Dios. Por eso Jesús dijo, y cuando Jesús dijo, y así como fue en los días de Sodoma y Gomorra, así será en los días del Hijo del Hombre. O sea que el Señor está advirtiendo que esos tiempos iban a regresar. Pregunto, ¿estamos viendo esto, hermanos? ¿Cómo se está promoviendo el homosexualismo? Y muchos están allá, aún cristianos, lo están empezando a creer. Dicen, no, es que la persona es así, que tiene libertad y que escoja lo que quiere. Si Dios ama a todos, sí, Dios ama a todos. Dios ama a los homosexuales, Dios ama a la lesbiana, a los borrachos, a los adultos. Dios ama a todos, pero aborrece el pecado. Y por amar a aquella persona, no le vamos a decir que está bien todo. Eso no es amor, eso se llama falta de amor. El amor ayuda a que la persona realmente conozca su situación. Cuando un médico nos da un diagnóstico certero, no vamos a decir, usted no me ama, usted me aborrece, no me voy a tomar las medicinas. Le decimos gracias. ¿Por qué? Porque eso es ético, decir la verdad. Y es por eso, hermanos, que he tomado a bien y he orado y he pedido a Dios que nos ayude a entender esto. Porque si amamos a las personas que están ya cerca de Sodoma y de Gomorra, tenemos que ayudarles a salir para que no pierdan la gran oportunidad de su salvación. El amor nos ayuda a extender la mano a estas personas. Entonces, hermanos, la mala información yo no tengo que creerla. No la crea, crea lo que dice la palabra del Señor. Además, otra manera es al creer que la realización sexual está al exponerse a la lujuria física, gráfica, auditiva, escrita e imaginaria. Hay algunos que han llegado a creer que el sexo es lo máximo que puede existir. Dios creó el sexo, hermano. Y es más, si se acuerdan ustedes, la última vez que hablábamos de Abraham y Sara dijo: tendré yo placer a los 90 años con mi esposo siendo ya viejo. O sea que el placer, hay placer sexual, sí, claro. Y Dios lo diseñó para que se disfrutara dentro del matrimonio. Ahora, fuera del matrimonio, eso se convierte ya en algo pecaminoso. Pero si alguien llega a creer, este es el problema, que el sexo es lo máximo y lo pongo en primer lugar, entonces estoy convirtiendo al sexo en un ídolo. Mis apetitos sexuales, al convertirlos en un ídolo, ¿qué es lo que pasa? Ya sea a través de una lujuria física, por ejemplo, hay algunos que les gusta ir a los barra show, o viendo pornografía por la televisión, por internet, como también auditiva. Hay personas que están hablando a ciertos números telefónicos para que les hablen lujuriosamente para excitarse, sean hombres o mujeres. Eso está entrando ahí a su alma, a su mente. Y también otros, por la imaginación, empiezan a hacer castillos en el aire acerca del sexo.
El problema es aquí que están cambiando la verdad por la mentira, porque el todo del hombre, dice la Biblia, es temer a Jehová, es decir, es tener una linda relación con Dios. Si queremos encontrar realización en nuestra vida, no está en el sexo. La realización de un hombre y una mujer está en su comunión con su Creador, está con Cristo. Entonces ahí va a encontrar el mayor nivel de placer, que va a ayudarle a tener mayor nivel de placer en todos los deseos de su vida. Va a tener mejor satisfacción al comer, porque el placer, el gusto de tener unos alimentos, usted tiene una comunión linda con Dios, va a sentir una bendición, esos frijolitos sancochados con queso morolique, una tortita tostada, aguacatillo, unos choricitos del desayuno, todo. Usted va a decir: Señor, qué lindo, gracias Padre, qué bendición lo que me has provisto. Pero algunos, cuando no tiene comunión con Dios, hermano, por muy exquisito que sea un plato y muy caro, no lo desea, ¿sí o no? Está regañadienta, maldice por todos lados y no siente placer en nada. ¿Por qué? Porque no tiene comunión con Dios. La Biblia dice: el que anda en luz tiene comunión los unos con los otros. Entonces, una persona que tiene linda comunión con Dios va a tener una mejor experiencia sexual. Eso sí es. Ahora, pero no hay que poner el sexo en el primer lugar, sino en el lugar que le corresponde. Cuando el sexo se ha salido de del borde que Dios ha establecido, entonces hay dos niveles aquí: el nivel de la lujuria y la lascivia. Las palabras, tanto hebreas como griegas, la lujuria es un fuerte deseo de una relación sexual ilícita. Es un fuerte deseo de una relación sexual ilícita. O sea que es algo pecaminoso, pero la lujuria va más allá. ¿Por qué? Porque la lujuria es estar encendido de, perdón, la lascivia es estar encendido de lujuria. Y etimológicamente significa estiramiento del deseo, hasta donde llegue el hule. Van a tratar de que, como hemos leído, como es la parte, digamos, cuando una persona ya no siente placer, por ejemplo, un hombre con una mujer, sino que ahora tiene que tener, por ejemplo, depender de las imágenes de una pornografía, ya sea por la internet, por la televisión, o actos homosexuales, o también bestialismo, como leímos ahí, porque el bestialismo también se practicaba en Sodoma y Gomorra, teniendo relaciones sexuales con animales. ¿De dónde, hermano, viene el SIDA? No sé, es lo que han dicho, que el SIDA surge de las relaciones sexuales, según lo que yo he escuchado. No sé si estoy en lo cierto, pero si alguien, yo estoy en lo incorrecto, pues corríjame, yo estoy dispuesto a corregir. El problema del SIDA inicia con relaciones sexuales de unos aborígenes allá cerca del lago Victoria en África con chimpancés. Y ahí entonces, claro, viene la contaminación. Eso es lo que yo escuché años atrás. Ahora, todo ese tipo de cosas, ¿por qué? Ya no le satisfacía una cosa sino la otra, y es más, hermano, llega hasta cosas tan degradantes que se practicaban en Sodoma y Gomorra también, que eran las prácticas, hermanos, de relaciones sexuales con cadáveres. O sea, y eso, hermano, usted dice, y eso era en aquel día. Hay hoy en día también cosas así. Sí, hermano, son aberraciones. Y entonces, todo este tipo de cosas, nosotros tenemos que verlo a la luz de la palabra de Dios. Pero ¿por qué sucede todo esto? Porque, hermano, ya no les satisfizo la lujuria, llegaron a la lascivia y la han estirado hasta donde puedan. Y creen que así van a ser felices en su vida. Y no es cierto. Entonces, cuando cambia la verdad por la mentira, entra en un proceso de descomposición mental y también, hermanos, a nivel emocional. Entonces, aquí ocurre algo. Y es que la persona que está emborrachada, oiga esto, emborrachada del sexo, por cuanto lo ha puesto en el primer lugar, llega a tener falta de juicio. Dice la palabra de Dios en Oseas 4:11: fornicación, vino y mosto quitan el juicio. La palabra fornicación, tanto en hebreo como en griego, que significa toda clase de inmoralidad sexual. La palabra fornicación en castellano normalmente la asociamos con relaciones sexuales prematrimoniales. Eso es una dentro de la gama de inmoralidad sexual. La palabra fornicación habla de toda desviación sexual. ¿Y qué es lo que dice acá?
quita el juicio. Por eso usted no puede, por ejemplo, usted quiere hablar con una persona alcoholizada, un borracho, usted no puede platicar, lógicamente, no puede. De igual manera, una persona emborrachada sexualmente no puede dialogar. Y usted, por ejemplo, ¿cuántos hombres no han hecho esto? Se dejan a sus hijos tirados, abandonados. No le importa si van a comer, si van a estudiar, pero se van detrás de un amante y abandonan su familia. Entonces dice, pero ¿por qué lo estás haciendo? Es que yo voy a ser feliz. Y no te das cuenta de lo que estás haciendo. Y trata de hacerlo entrar en razón. Y no puede. ¿Sabe por qué? Porque le ha quitado el juicio. Por eso no puede dialogar con una persona así. Por eso una persona que está bajo los efectos de la lujuria no entiende, no comprende, no puede asimilar todo este tipo de cosas. De ahí que entonces, hermano, por eso que la palabra pornografía, fíjense, la palabra que se traduce como fornicación es la palabra porneia, de donde viene la palabra pornografía. Entonces, la palabra porneia se ocupaba para hablar de prostitución, tanto masculina como femenina, en aquel entonces. Y la palabra pornografía, que está compuesta por neia y por grafe, la palabra grafe significa imagen, pintura o escritura, lo abarca toda clase de símbolos, es decir, que la persona entra en una inmoralidad sexual a través de la simbología que está viendo o está leyendo. Entonces, todo ese tipo de cosas, ¿qué es lo que pasa? Le quita el juicio. Por eso, si un hombre, una mujer, un niño, un joven entra en la pornografía, uno de los primeros efectos que va a tener es que va a empezar a perder discernimiento. Es decir, lógica, la lógica la va a empezar a perder. Entonces, esto hace que la persona entre, por supuesto, en una descomposición en el área de sus emociones. Pero ¿qué pasa? Como sucedió en aquel entonces, hoy en día también, hermanos, se trató en un momento dado en la historia de que la fornicación fuera, entre comillas, santificada. ¿Por qué digo esto? El Señor exhortó a la nación de Israel a que ellos no se dejaran engañar. Si se le pone un ropaje religioso a la fornicación o al pecado, que no lo aceptaran. Vea esto, en Deuteronomios dice el Señor en el capítulo 23, versículo 18: no traerás la paga de una ramera ni el precio de un perro a la casa de Jehová. ¿Por qué? Porque tanto la prostituta, y sabe a quién se refiere el precio de un perro, no está hablando de un animal, si está hablando el nombre, el término perro en aquel entonces se usaba. Por eso que usted lo mira en Apocalipsis en el capítulo 22, versículo 15. Vea aquí, hermanos, cómo la palabra describe esto. Dice: mas los perros estarán fuera, y los hechiceros y los fornicarios, los homicidas, los idólatras y todo aquel que ama y hace mentira. ¿Quién entonces son los perros? Eran los prostitutos. Eran aquellos que cobraban por sus servicios lujuriosos. Entonces, ¿qué dice Dios? No traigan una ofrenda de una prostituta o de un prostituto. No lo traigan aquí a la casa de Dios. Porque en aquel momento, hermanos, la religiosidad, por ejemplo, el culto, por ejemplo, Astarot o Astarte, era una práctica fenicia de los medos y muchas otras culturas de aquel entonces, en los cultos en sus templos eran orgías sexuales. Y entonces el dinero que llevaban ahí lo ponían al tesoro del templo. Entonces Dios dice: eso no lo van a hacer acá. Tristemente surgió en la nación de Israel esto. Se metió el culto a Astarte o Astarot. Y entonces lo peor de todo, que un momento de decaimiento de la nación de Israel, en la parte norte, las 10 tribus que se conoce, la parte norte, la parte de Israel, cuando se dividió el reino, ahí aceptaron ese culto. ¿Y sabe qué pasó? Metieron el culto de Astarot en el templo de Dios. Y dice la palabra, mire, ahí en el templo de Dios había prostitución idolátrica. Por eso que vemos ahí en el segundo libro de Reyes, no lo lea, el capítulo 23, versículo 37, donde vemos a Josafat,
empezó a limpiar, y Josías limpiaron de los lugares de prostitución idolátrica, dice la Biblia, que estaban en la casa de Jehová, y ahí había sodomía, lo limpiaron. ¿Cuál era la intención de todo esto? Hermanos, era darles un ropaje de aceptación religiosa. ¿Qué es lo que está sucediendo hoy en día? Hermanos, muchos, ya sean estos predicadores, maestros, pastores, evangelistas, van a decir: eso está bien, hermanos, usted puede venir al templo, y claro, aquí son bienvenidos todos, pero no podemos decirle que si alguien está viviendo en cualquier acto de inmoralidad, ya sea sexual o de otra naturaleza, no podemos decirle: está bien, no tienes ningún problema, todo te va a ir bien, no te preocupes, Dios ama a todos. Es cierto, Dios ama a todos, pero aborrece el pecado. Y en aquel entonces, meter ese culto en el templo era como decirle a toda la nación de Israel: Dios lo ha aceptado. Y hoy en día hay muchos grupos que se llaman cristianos que han dicho: damos nuestro voto por la homosexualidad. Se le está tirando un ropaje también de legalización del matrimonio gay, para decir: no, si Dios nos ama a todos, está bien todo. Eso, hermano, esto no es nada nuevo, es algo que se practicó en el pasado. Y en la ciudad de Sodoma y Gomorra era algo que se practicaba. Entonces, esto entonces nos ayuda, hermanos, a poder hacer un análisis un poquito más detenido acerca de qué es entonces la homosexualidad. ¿Qué es lo que es? Ya hemos hablado cuál es la causa, cuando se cambia la verdad por la mentira. Ahora, ¿cómo ve Dios este pecado? Y es importante que lo veamos de esta manera, porque entonces nosotros podemos ayudar a aquellas personas que están en esa clase de pecado. En Levíticos capítulo 18, versículo 22 al 23, dice así: y se apartaron de allí los varones y fueron hacia Sodoma, pero Abraham estaba aún delante de Jehová. Y se acercó a Abraham y dijo: ¿destruirás también al justo como al impío? Aquí estamos en Génesis 18. Ahora Levíticos capítulo 18, versículo 22. 18:22 dice: no te echarás con varón como con mujer, es abominación. ¿Cómo lo ve Dios? Abominación. Y la palabra abominación significa detestable. O sea, Dios no acepta y ama a la persona, pero no el acto. Y es, hay que saber hacer la diferencia. Es abominación para con Jehová cualquiera que se echa con un varón, como lo dice aquí la Escritura. Además de eso, Levíticos 20:13 dice la palabra: si alguno se ayuntare con varón como con mujer, abominación hicieron, ambos han de ser muertos. Es decir, que este pecado lo ha sentenciado a muerte. En el momento que alguien cae en un pecado como este, está auto sentenciado por su propio pecado. Pero también, hermanos, ¿cómo lo mira Dios? En Romanos capítulo 1, versículo 24, ¿cómo Dios mira este pecado? En el versículo 24 dice aquí la Escritura: por lo cual Dios también los entregó a la inmundicia en la concupiscencia de sus corazones, de modo que deshonraron entre sí sus propios cuerpos. Hermanos, ¿cómo lo ve Dios? Es tratar sin respeto o insultar su cuerpo. Una persona que comete este pecado, Dios lo está viendo aquí como alguien está irrespetando su propio cuerpo. Está irrespetando, hermanos, lo que Dios ha creado. Y entonces, por eso que la palabra deshonrar significa tratar sin respeto, insultar, deshonrar, avergonzar, degradar, etimológicamente, en griego eso es lo que significa. Entonces, ¿cómo ve Dios esta relación? Está dañando a su propio cuerpo, lo está irrespetando, no lo está honrando. En cuarto lugar, ¿cómo lo ve Dios? Es una pasión vergonzosa, antinatural, dice el versículo 26 y 27, que ya hemos leído. Dice: por esto Dios los entregó a qué, pasiones vergonzosas. Esto no es honra, es una vergüenza. Y dice: pues aún sus mujeres cambiaron su uso natural, porque es contra naturaleza. Y de igual modo también los hombres, dejando el uso natural de la mujer, se encendieron en su lascivia unos con otros, cometiendo hechos, ¿qué cosa? Vergonzosos. O sea, vemos aquí que como Dios mira este pecado, lo ve como una vergüenza.
como algo antinatural. Dejaron, dice, el uso natural. Una relación homosexual es una relación antinatural. ¿Por qué? Porque Dios creó los órganos para que se acoplen de como Dios los ha creado. Entonces, por eso que es antinatural lo que dice aquí la palabra. Pero también, hermanos, es el resultado de una mente reprobada y hace lo que no le conviene. Versículo 28. Y como ellos no aprobaron tener en cuenta a Dios, en otras palabras, como ellos no quisieron mantenerse en la verdad, Dios los entregó a una mente reprobada. Oiga, ¿y qué es lo que hace una mente reprobada? Para hacer cosas que no convienen. O sea, eso no le conviene a esa persona. Por eso que hay que ayudar a las personas que están en el homosexualismo, en el lesbianismo. Es que no les conviene. No les conviene decirle, está bien, aceptamos que así eres. Y no, eso no les conviene. Eso es como decirle a un enfermo que yo sé, o si yo fuera médico y entonces yo supiera que tiene cáncer, digo, no te preocupes, tómate una aspirinita, bien te va a ir. No, eso no es ético, no le conviene de ninguna manera, ni en esta vida, ni en la vida venidera. Los de Sodoma y Gomorra pensaron que eso les convenía. Sin embargo, al amanecer de ese día que Lot sale, dice la Biblia que fuego empezó a caer del cielo sobre ellos. ¿Por qué? Porque la Biblia dice que no heredarán el reino de los cielos los que practican no solamente esta clase de pecado, sino otros más. Por eso que Gálatas, en el capítulo 5, versículo 19, dice la palabra: y manifiestas son las obras de la carne. Aquí es una pequeña lista. Manifiestas son las obras de la carne, que son adulterio. Entonces, esto es otro problema en el área sexual. Fornicación, inmundicia, lascivia, idolatría, hechicería, enemistades, pleito, celos, ira, contienda, disensiones, herejía, envidia, homicidio, borracheras, orgías y cosas semejantes a estas, acerca de las cuales os amonesto, como ya os lo dije antes, que los que practican tales cosas no heredarán el reino, no heredarán el reino de Dios. Es que así lo dice Dios, yo no puedo cambiar esto.

Cuando le habla a esta iglesia que había, muchos de ellos habían salido de las garras del homosexualismo, le dice: ¿no sabéis que los injustos no heredarán el reino de Dios? No erréis, o sea, no erréis, en otra, no te equivoques. Dice: ni los fornicarios, ni los idólatras, ni los adúlteros, ni los afeminados, ni los que se echan con varones. ¿Quiénes son los que se echan con varones? Es lo que dice la Biblia, los perros. En el Antiguo Testamento y aún en los tiempos del Señor Jesucristo y el apóstol Pablo, los que se echan con varones, ni los ladrones, ni los avaros, ni los borrachos, ni los maldicientes, ni los estafadores, heredarán el reino de Dios. Entonces, teniendo esta perspectiva, hermano, de cómo es que Dios mira la homosexualidad, entonces eso nos ayuda a preocuparnos, a ayudar a estas vidas. ¿Por qué? Porque hoy en día la frustración por la falta de respuesta concreta y para aliviar la conciencia de estas personas les han conducido a la aceptación y la legalización de su vida pecaminosa. Hace 20, 30, 40 años atrás, alguien que tenía un problema como este se mandaba donde el psiquiatra o donde el psicólogo para que le ayudase. Hoy en día no. Como no es un problema, sino que ya es algo aceptable, no tiene que ir a ningún tratamiento. Pero la misma psiquiatría se dio cuenta que este sí es un problema de una conducta que no es correcta. Pero claro, el fracaso de ayudar a estas personas, se les ha entregado un ropaje legal y un ropaje religioso para que no se sientan mal y que se sientan, digamos, aceptados. Tenemos que aceptar a la persona, pero no el pecado. Entonces, esto es un gran daño que se le está haciendo. Hermano, ¿qué hizo Lot? Empezó a decirle a sus futuros yernos: salgan de aquí, salgan de acá, esto va a ser destruido. Los yernos dijeron: me parece que mi futuro suegro se está burlando de mí. No, hermanos, ¿qué tenemos que hacer? Ayudar a estas personas a que salgan de su condición. No es, hermanos, que estamos rechazando esta vida. ¿Por qué? Porque no somos nosotros nadie para rechazar a nadie. No podemos rechazar a nadie por su condición pecaminosa, por su color, por su estatus social, económico, nada. No, sino que Dios ama a todos por igual. Pero por cuanto Dios ama a todos por igual, ha enviado el mensaje a todos por igual. Un mensaje de vida eterna, pero también una advertencia de condenación eterna. Hermanos, cuando Lot empezó a advertir aquí a sus yernos que salieran, y ellos no quisieron, eso es lo que tenemos que hacer a esta vida, advertirles. ¿Por qué? Porque otros le decían: no, mira, aquí estamos bien, todo va a ir tranquilo. Y esa mañana, al amanecer, no se dieron cuenta, pero que hubo una crisis de destrucción. Hermanos, como el hombre, el humanismo, a través de las ciencias del comportamiento humano, sociología, psicología, la filosofía y entre otras también la mezcla de la religión, se ha dado en gran parte una justificación a este problema. Dice: es así, es normal, hay que aceptarlo, pero es por el acto de la frustración que no se pudo resolver. ¿Por qué no se ha resuelto? Porque no han entendido que el problema tiene una causa, y es cambiar la verdad por la mentira. Y si no se vuelve al plano original, por mucha ayuda psicológica, social, cultural, económica que se haga, esto no va a tener solución. Entonces, ¿cuál es el papel de la iglesia? Hermanos, ¿cuál es su papel y mi papel hoy en día en medio de esta corrupción? Tenemos, hermanos, que hacer algo. Y la iglesia está debilitada. Eso es lo triste, hermano. Que no tenemos la fuerza necesaria espiritual, la gracia de Dios, hermano, y estamos nosotros atrincherados y no queremos hacer algo por esta vida. Por eso, hermano, deberíamos, cada uno de los que estamos acá, un día, hermano, por lo menos cada uno a nivel personal, a orar y ayunar por estas vidas. Que Dios tenga misericordia, hablarles de Cristo, mostrarles la verdad, enseñarles por qué ha habido esos cambios en su manera de pensar, la confusión de su identidad, por qué hay esos problemas a nivel emocional, qué es lo que lo está acongojando. Es que esas personas, hermano, son necesitadas del amor de Dios, porque han sido confundidos. Por eso dice la Biblia: mi pueblo pereció porque le faltó conocimiento.

0: hermanos, nosotros estamos viviendo en condiciones similares al Estado romano, al Imperio romano, previo a su destrucción. Habían seis evidencias antes de la destrucción del Imperio romano: la centralización de los asuntos mundiales, la unidad cultural del mundo, el comercio y el intercambio mundial, la paz mundial, la desmoralización mundial y la mezcla de las religiones mundiales. Hermanos, estas mismas cinco señales o seis señales de aquel entonces son las mismas que estamos viendo hoy en día. Todo es la globalización de la comercialización, de la cultura, de la centralización, de lo que es la autoridad, hermano, la paz, la desmoralización y la mezcla de las religiones. Todas estas cosas se dieron en su momento, antes de la caída de Roma. Entonces, si estas cosas, hermano, ya han sido avisos en la historia, ¿por qué nosotros estamos queriendo cerrar los ojos y meter la cabeza como un avestruz en un agujero y decir, aquí no pasa nada, tranquilo? Lot estaba advirtiendo y otro dijo, no, yo no te creo, Lot, olvídate, déjame tranquilo, vive tu vida y déjame vivir. Pero la responsabilidad de cada cristiano es, hermanos, es que nosotros creamos en la gracia de Dios para escapar. Hermanos, vemos ahí cómo la gracia de Dios le dice a través de los ángeles, escapa por tu vida. Les quiero decir una cosa, hay una puerta de salida en el nombre del Señor Jesucristo. Hemos visto personas, hermanos, que han estado en el mundo del homosexualismo, de la fornicación, del adulterio, de muchas cosas, hermano. Pero Dios los ha sacado y los ha limpiado, los ha santificado. Ahora viven para la gloria y honra del Señor. Y personas que han sido bendecidas por el Señor. Hermano, su responsabilidad y la mía es creer que Dios todavía tiene su misericordia, su brazo extendido. En segundo lugar, debemos de sacar a la familia y nuestros bienes del ámbito de juicio. Lot, saca tu familia y todas las cosas, porque aquí la vamos a destruir. Hermano, si usted por alguna razón se ha debilitado en la fe y se ha ido acercando a Sodoma y Gomorra a través de la pornografía, a través de creer la mentira y ha empezado a cambiar la mentira por la verdad, hermano, estas cosas son muy peligrosas. La advertencia es, escapa por tu vida. Saquemos, si usted sabe de un hijo, de una hija, de un primo, de un sobrino, de un tío, quien sea, que esté metido en algo, que esté arriesgando su vida, hermano, es tiempo de orar y clamar para que Dios lo bendiga. Predique, aunque lo tomen, no lo tomen en serio. Hable, aunque otros se burlen. Otro va a decir, no me importa lo que me diga, le va a entrar por aquí, le va a salir por acá, como los yernos de este hombre. Déjese llevar por la soberanía de Dios ante la dualidad. A lo mejor de repente van a ir unas dudas, como Lot, ya estaba para salir, y en eso se quedó un poquito tambaleando. ¿Y qué hicieron los ángeles? Lo agarraron a él, agarraron a su esposa y a sus dos hijas y lo sacaron, porque si se queda, ahí hubiera quedado. Grande fue la misericordia de Dios. Entonces mire, cuando Dios lo agarre, hermano, dígale, Señor, agárrame, Padre, porque si yo no me agarro, agárrame tú, Señor, sácame de acá. La misericordia de Dios, hermanos, déjese llevar por esa soberanía de Dios. A lo mejor Dios puede ocupar una situación complicada. Fíjense bien, Lot perdió todas las cosas que había logrado a lo largo de su vida por estar cerca de Sodoma y Gomorra. No pierda, por favor, las bendiciones que Dios le ha dado. No pierda lo que Dios le ha dado. Salga de ahí. Pero también no retroceda en la fe después de estar fuera de condenación. Dice aquí la palabra en el capítulo 19, versículo 17. Y cuando los hubieron llevado fuera, dijeron, escapa por tu vida, no mires tras ti, ni pares en toda esta llanura, escapa al monte, no sea que perezcas, no mires tras ti. Ya estaban fuera. Usted y yo, cuando aceptamos a Cristo, Dios nos sacó, estamos fuera de condenación, porque ya no hay condenación para los que están en Cristo Jesús, gloria al Señor. Hay vida eterna, pero hay una advertencia, no mires tras ti. Pero la esposa de Lot no hizo caso. Y dice la Biblia, entonces la mujer de Lot miró atrás, a espaldas de él, y se volvió estatua de sal. Jesús advirtió, tomando esto como ejemplo, porque esto iba a suceder. Acordaos de la mujer de Lot. ¿Por qué? Porque muchos que ya salieron de la condenación, ya son salvos. Si retroceden en cuanto a la fe, pueden perder. Usted me preguntará, pastor, ¿en algún caso se puede un cristiano perderse? Aunque haya sido cristiano, nacido de nuevo, puede perderse eternamente. ¿Cuándo? Cuando mira hacia atrás. ¿Qué significa eso? Cuando dejó de creer en Cristo como su Salvador y Señor. Cuando renunció a la fe. Eso es lo que en la Biblia se conoce como el pecado de la apostasía. Cuando alguien cae en este pecado, entonces sí, ya no hay retroceso. Usted me va a decir, pero pastor, ¿y a dónde dice eso la palabra de Dios? Lea conmigo por favor en Hebreos capítulo 6, versículo 4, y dice: porque es imposible los que una vez fueron iluminados y gustaron del don celestial. ¿Cuál es el don celestial? La salvación. Y fueron hechos partícipes del Espíritu Santo. El Espíritu Santo viene en nuestra vida como evidencia de la salvación. Y asimismo gustaron de la buena palabra de Dios y los poderes de este siglo. O sea que Dios los utilizó a estas personas. Y recayeron, sean otra vez renovados para arrepentimiento, crucificando de nuevo para sí mismo al Hijo de Dios y exponiéndolo a vituperio. Por eso dice que es imposible. Ya, por eso que, hermanos, usted y yo, a pesar de las cosas que escuchemos, mantengámonos firmes. Por eso dice la Biblia, puestos los ojos en Jesús, el autor y consumador de la fe. Ahora vea esto, hermanos. Que si usted y yo hemos caminado ya en la fe, vea cómo la fe rescató en este caso a Lot. Lot era un cristiano que se había debilitado en cuanto a la fe. Abraham no se había fortalecido. Abraham estaba allá en el monte. Sin embargo, vemos aquí cómo Dios manifestó su misericordia para con ellos. La oración que hizo Abraham, intercediendo por lo de Sodoma y Gomorra, intercediendo por Lot, dice la palabra de Dios, hermanos, cuando dice que el Señor se acordó de Lot, se acordó de Abraham, sacó a Lot de Sodoma y de Gomorra. Le quiero decir una cosa, cuando usted como mamá, como padre, como hijo, empieza a orar por otros, Dios hará grandes cosas a favor de ellos. Entonces interceda, hermano, por fe, porque funciona para aquel que creyó. Si usted dice, estas personas no pueden ser rescatadas, sí puede ser rescatada en el nombre del Señor Jesucristo. Pero también miramos ahí a Abraham, ya en el versículo 27, dice la Escritura, y subió Abraham por la mañana al lugar donde había estado delante de Jehová, y miró hacia Sodoma y Gomorra, hacia las tierras de la llanura, y miró, y aquí que el humo subía de la tierra como el humo de un horno. Vemos a Abraham salvo, me estaba viendo de lejos. Hermano, por eso el cristiano, el que ha nacido de nuevo, está lejos, hermano, del juicio de Dios. Pero el que está en Sodoma y Gomorra y retrocede, ese sí, hay un enorme riesgo para esa vida. Ahora bien, hermanos, si estas lecciones, esta historia de fe, liberaron tanto a Lot como liberaron a Abraham de un juicio, hermano, el mejor beneficio que podemos hacer a las personas es enseñarles la verdad. Jesús dijo, y conoceréis la verdad, y la verdad os hará libre. Si alguien se encuentra en el homosexualismo, hermano, sea hombre o mujer, hermano, amémoslo, ayudémoslo, presentémosle el plan de salvación, digámosle que el problema radica en que cambió la verdad por la mentira, pero Dios es grande en misericordia, y cuando Dios cambie su manera de pensar, entonces va a cambiar su conducta, y el amor de Dios se va a derramar, y van a ser hombres y mujeres felices por la gracia y misericordia del Señor Jesucristo. Es Dios el que hace estas obras. De ahí que entonces, hermano, las consecuencias cuando una persona se debilita en la fe, y eso debe ser, hermano, para usted y para mí, debe ser una advertencia. El que se aparta de la familia de la fe, como sucedió con Lot, se va a debilitar y terminará en Sodoma y Gomorra. No se debilite, por favor, venga a la iglesia. No se conforme solamente venir con un servicio un día domingo como este. Venga otro día, lea la palabra todos los días, escuche los mensajes por radio, televisión. Haga, hermano, que su fe crezca. No se aparte de la familia de Dios. Si usted diga, no, es que yo voy de vez en cuando, tenga cuidado. Si usted se está debilitando, va a ir acercándose a Sodoma y Gomorra. La exposición continua al pecado tendrá más influencia que la de los padres. ¿Cuánto tiempo pasa usted con sus hijos? Le voy a decir una cosa, estimado padre. Sus hijos están más expuestos. Porque ahora tienen la internet en sus teléfonos celulares, tienen su computador en la casa, tienen cable, tienen mucha información. ¿Qué va a pasar? Si ellos llegan a creer esa mentira, lo que va a pasar es que ellos van a caer en el error. De repente va a haber sorpresa y esto le va a doler mucho en su corazón. Por eso, la exposición continua al pecado tendrá más influencia que la influencia de los padres, porque los padres pasan menos tiempo hoy en los hogares, pasan más tiempo en el trabajo que con sus hijos. El cambio de ubicación no es sinónimo de cambio mental. ¿Qué pasó? Y por falta de tiempo, hermanos, le voy a decir esto. Cuando sale Lot y sus hijas, ellas, aunque eran vírgenes físicamente, no eran vírgenes mentalmente. Sodoma había influido en su mentalidad. ¿Por qué? Llegan a una cueva, ahí estaba Lot, las hijas lo emborracharon y se acostaron con su padre, y las dos quedan embarazadas. ¿Qué significa eso? Que el cambio de lugar no es sinónimo de cambio mental. Usted puede cambiar de iglesia, puede cambiar de país, puede cambiar de residencia, pero su manera de pensar no va a cambiar, va a ser la misma, y lo va a arrastrar su naturaleza carnal donde quiera que esté. La naturaleza carnal no se rinde por las crisis severas. Si ellas vieron que todo se consumió, que su madre murió, sin embargo, ellas estaban decididas a hacer lo que ellas querían, porque ellas pensaban que la vida era como la de Sodoma y Gomorra. ¿Se da cuenta? Lo que dice el libro de Proverbios, que aunque amases al necio en un mortero, no se apartará de su necedad, no se va a apartar. Aunque le vaya crisis económica, de salud y todo lo demás, pero la persona que agarró llave va a decir, este es mi macho y de aquí nadie me baja. Por eso, fíjense bien, la naturaleza carnal no se rinde con las crisis severas. La persona lo va a seguir cometiendo. El que ama el pecado no aprecia la misericordia de Dios. No dieron gracias, Señor, gracias porque nos salvaste. No, jamás. Mucha gente hoy en día es ingrata, no le da gracias a Dios. El incrédulo va a terminar en su Sodoma privada, en una cueva. Ahí estaba Sodoma, las hijas teniendo incesto con sus padres, lo emborracharon para que él no se diera cuenta. ¿Se da cuenta, hermano? Es por eso es importante la exhortación de Dios. Escapa por tu vida. Y Dios quiere que nosotros escapemos, hermano. Tenga cuidado, no cambie la verdad por la mentira. Satanás, el pecado, está condenado. Solo le leo lo que dice Apocalipsis, capítulo 20, versículo 10. Y el diablo, que los engañaba, fue lanzado en el lago de fuego y azufre, donde estaba la bestia y el falso profeta, y serán atormentados día y noche por los siglos de los siglos. Satanás ha sido vencido por Cristo en la cruz del Calvario, ha sido sentenciado, y en breve tiempo, dijo Pablo, el Señor va a poner a Satanás bajo el estrado de los pies de la iglesia. Hermano, el enemigo ha sido vencido y él ha sido ya sentenciado al lago de fuego. El problema es que Dios no creó esto, Dios no creó el infierno para los hombres, lo creó para Satanás. El problema es que los hombres quieren seguir a Satanás, y seguir a Satanás es seguir el pecado. Por eso en Apocalipsis 21, 8 dice, pero los cobardes e incrédulos, los abominables y homicidas, los fornicarios y hechiceros y los idólatras y todos los mentirosos tendrán parte en el lago que arde con fuego y azufre, que es la muerte segunda. Yo quisiera decirles que no existe condenación, pero sí existe, hermano. Si Dios lo ha demostrado en la historia, porque Él ha extendido su amor, su amnistía para toda la humanidad, pero el hombre no ha querido nada con ello. Hermano, en los hombres que morían al lado de Cristo, uno creyó y el otro no creyó. Los dos tenían la oportunidad de ser salvos, pero uno que le injuriaba, le se burlaba de Cristo, tuvo la oportunidad de ser salvo, pero no quiso. Así hay millones de personas. Pero hay otros que han dicho, Señor, acuérdate de mí cuando vengas en tu reino. Y cuando creyeron que Cristo estaba llevando en su cuerpo todos sus pecados, este hombre fue liberado. Les quiero decir a una persona que está viviendo en la homosexualidad, quiero decirle, donde quiera que se encuentre, si está en su vehículo, en su casa, donde quiera, quiero decirle que ese pecado Cristo lo llevó en su cuerpo en la cruz del Calvario. Toda clase de inmoralidad Cristo la llevó. La Biblia dice que Él se hizo pecado por nosotros, para que fuésemos hechos justicia de Dios en Él. ¿Qué necesita hacer? Dígale: Señor, yo renuncio a seguir creyendo la mentira que he tenido en mi mente y en mi corazón, pero creo que tú eres la verdad, y lo que tú dices en tu palabra yo lo creo. Y cuando usted acepta esa verdad y le pide perdón por su pecado y cree que Cristo llevó sus pecados en su cuerpo, el Espíritu Santo romperá esas ligaduras, porque donde está el Espíritu de Dios, dice la Biblia, allí hay libertad. Y entonces, una vez más, va a formar parte de esa lista que dice el apóstol Pablo: y esto erais algunos de vosotros, pero habéis sido santificados por la sangre de Cristo y por el Espíritu de Dios. Hermanos, muchos homosexuales que fueron homosexuales van a estar en la presencia, en el reino de Dios, con cuerpo glorificado, adorando y bendiciendo el nombre de Cristo Jesús, por cuanto creyeron al amor de Dios. Por eso, hermanos, la mejor ayuda que usted y yo podemos hacer es extenderle la mano de la verdad. Ayudémosle, pero no encubramos su pecado. Señor, aquí estamos delante de ti, Señor, pidiendo tu misericordia. Mientras usted está orando, yo le voy a pedir, primero, quédese quieto, a aquellas personas, donde quiera que se encuentren y estén escuchando este mensaje, y los que están aquí presentes, que saben que necesitan el milagro de la salvación, una oración de fe es suficiente, que salga de su corazón. Si usted quiere que Dios lo cambie, lo perdone, lo limpie, diga conmigo esta oración, ahí donde está: Padre eterno que estás en los cielos, perdóname todos mis pecados, límpiame con tu sangre. Reconozco que soy un pecador, me duele, Señor, el haberte ofendido con todos mis pecados. Límpiame con tu sangre que derramaste en la cruz. Yo creía que no había esperanza para mí, mas tu palabra me dice: venid luego, dice Jehová, si vuestros pecados fueren como la grana, como la nieve serán emblanquecidos; si fueren rojos como el carmesí, vendrán a ser como blanca lana. Señor, yo creo en el poder de tu sangre que me limpia. En este día, Señor, santifícame, purifícame, Señor. Gracias, Señor. Te recibo en mi corazón como mi Salvador y Señor, porque creo que moriste por mí. Por la fe en tu sangre recibo el perdón, y creo que resucitaste para declararme inocente delante de tu presencia. Recibo esa misericordia maravillosa, y ahora tomo a bien la exhortación de tu palabra: escapa por tu vida. Y gracias, porque he escapado, Señor. Dele gracias a Dios, síguele dando gracias a Dios. Padre, bendice estas vidas. Y ahora, Señor, te pido por aquellos hijos tuyos, Señor, que han estado, Padre, en Sodoma y Gomorra. Señor, te pido que los liberes. Quiero hacer un llamado a un reconcilio, por favor, a las personas que en este momento son hijos de Dios, pero como Lot se han acercado a Sodoma y Gomorra. Reconcilie con Dios. Diga conmigo esta oración: Señor, me arrepiento de haberme convertido en un hijo pródigo. Te pido perdón por todos mis pecados. He sido un rebelde. He pecado no por falta de conocimiento, sino a sabiendas he pecado, Señor. Me duele, Señor, el haber hecho lo malo delante de ti. Límpiame, Señor, con esa sangre preciosa. En este momento, Señor, te pido que una vez más me recibas como uno de tus hijos, Señor. Restáurame para gloria y honra preciosa de tu santo nombre. En el nombre de Jesús. Amén. Amén. Vamos a recoger los diezmos y las ofrendas.
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1: Señor Brashweiler,
2: ¿sí?
1: Honestamente, su educación no cubre totalmente los requisitos para la admisión a nuestro programa de odontología. Pero en un caso como el suyo, podemos hacer una muy ligera excepción.
3: Gracias, señor. No se arrepentirá. Trabajaré muy duro para obtener buenas calificaciones y justificar su confianza en mí.
1: Eso es deseable, por supuesto. Pero uno de los factores mayores que busco es un deseo genuino por parte del estudiante para establecer una carrera en la odontología. Uh-huh. Esto exige una fuerte convicción, yeah, una especie de seguridad moral, de que lo único en todo este mundo que usted está llamando a ejercer es la odontología. ¿Usted tiene esa convicción?
3: Bueno, sí, por supuesto.
1: Ah, estupendo. Sí, señor. Eso es importante, porque algunas fases del trabajo son lo que la mayoría de personas consideraría como desagradables.
3: ¿Desagradables? ¿A qué se refiere?
1: Bueno, solo para la persona que no tiene una inclinación científica genuina. Yeah. Por ejemplo, como estudiante, usted estará trabajando con cadáveres. Una persona sin una mente científica podría encontrar esto repugnante.
3: ¿Cadáveres?
1: Cuerpos muertos, señor Brashweiler. Pensando en esto, realmente tengo unos minutos. Uh-huh. Le llevaré a dar un recorrido por la escuela y dado que estamos en el tema de los cadáveres, empezaremos con la morgue.
3: ¿Cómo?
1: Creo que lo encontrará interesante.
3: Sí, por supuesto. Estaría encantado. A propósito, ¿qué hora es?
1: Ni las 3. ¿Por qué?
3: Entonces, me temo que tengo que darme prisa. Es más tarde de lo que pensaba.
1: Señor, ¿qué hay del recorrido por la morgue?
3: Otra oportunidad, señor. Sí, lo haremos en otra oportunidad.
0: ¿Para qué usted está capacitado? Esa es una pregunta que ha dado vueltas en la cabeza de cada uno de nosotros al menos una vez en nuestras vidas. Muchos de nosotros estábamos seguros de niños que queríamos llegar a ser profesores, enfermeras o vaqueros cuando fuéramos adultos. Más tarde, empezamos a preguntarnos qué cursos elegir en la escuela a fin de lograr nuestras metas profesionales. ¿Para qué estamos mejor preparados? Seguros de que estamos dotados de algún talento o aptitud especial, hemos intentado un número de cosas. Si solo supiéramos con seguridad para lo que fuimos creados realmente. La mayoría de las veces, nuestra elección es determinada al fin por un deseo de seguridad económica, por circunstancias, conveniencia, accidente e incluso por miedo al fracaso. ¿Cuántos han decidido por menos de lo mejor porque tuvieron miedo de exponerse a la crítica al pretender el deseo de su corazón? Este asunto de vidas desorientadas puede ser una de las pérdidas más trágicas de nuestra civilización. Y sin embargo, no debe ser así. Hay un plan para cada uno de nosotros. Hay un plan para usted individualmente. Un plan que aprovechará lo mejor de sus dotes y talentos. ¿Eso suena imposible? Entonces escuche y piense a medida que le traemos la verdadera historia de Vicente Brashweiler, Dr. Vicente Brashweiler, ahora mismo en Desencadenados.
3: Soy Vicente Brashweiler. Creo que debería ser dejado muy en claro, de manera muy franca, que hay ciertos requisitos para descubrir el plan para su vida. El primer requisito es una activa relación establecida con aquel cuyo plan es en realidad. No podemos tener tal relación y estar en rebelión al mismo tiempo. Necesitamos primero ser reconciliados con él. Solo entonces todo lo demás puede ser hecho posible. Aquel cuyo plan es, Aquel con quien es necesaria la reconciliación es Dios, un hecho que muchos evitan.
2: Pues mire, Bruce Weiler, sí. Yo no estoy enojado con Dios en absoluto. Ya. Yo me ocupo de mi negocio, él se ocupa del suyo. Nos llevamos muy bien.
4: Sí, cualquiera pensaría que nosotros éramos enemigos de Dios por el modo en que usted habla. Realmente eso no es así.
3: No, escuchen lo que él dice en su palabra. Romanos capítulo 3, versículo 23. Por cuanto todos pecaron y están destituidos de la gloria de Dios. Él estaba tan convencido de esto, tan seguro de que nosotros necesitábamos ser reconciliados, que tomó el paso más drástico que el mundo jamás ha conocido para hacer esto posible. Juan capítulo 3, versículo 16 dice, porque de tal manera amó Dios al mundo que ha dado a su Hijo unigénito para que todo aquel que en él cree no se pierda, mas tenga vida eterna.
4: Pero... eso no prueba que estábamos en enemistad con Dios.
3: Vamos a leer un poco más adelante. Versículos del 18 al 21. El que en él cree no es condenado, pero el que no cree ya ha sido condenado, porque no ha creído en el nombre del unigénito Hijo de Dios. Y esta es la condenación, que la luz vino al mundo y los hombres amaron más las tinieblas que la luz, porque sus obras eran malas, porque todo aquel que hace lo malo aborrece la luz y no viene a la luz, para que sus obras no sean reprendidas. Mas el que practica la verdad viene a la luz para que sea manifiesto que sus obras son hechas en Dios.
2: Muy bien, pero ¿dónde está la reconciliación?
3: Escucha esto. Segundo a los Corintios capítulo 5, versículo 19, que Dios estaba en Cristo reconciliando consigo al mundo.
4: Y sin la reconciliación, ¿el plan perfecto para la vida de una persona es irrealizable?
3: ¡Exactamente! Está escrito en la palabra de Dios, y Él me lo ha mostrado en mi propia vida.
4: Entonces, deduzco que usted no es un rebelde.
3: Ahora no, pero no siempre fue así. Puedo recordar que, así de niño, yo tenía muy poco deseo de estar reconciliado con Dios. De hecho, aunque con regularidad era enviado a la escuela dominical, yo apenas lo tenía en cuenta. Por supuesto, había veces cuando yo lo tuve en cuenta, veces cuando sabía que estaba en problemas, como el día en que estuve jugando pelota en la calle allá en Newark, Nueva Jersey. Esa vieja pelota vendada con cinta emprendió una larga y elevada trayectoria que acabó con horrible exactitud en la ventana del segundo piso de una casa vecina. Escucha, Dios, yo sé que puedes verme escondido aquí arriba en mi dormitorio y sabes todo sobre esa ventana rota. No fue mi intención romperla. Honestamente, supongo que necesito un poco de ayuda, Dios, porque si mi papá tiene que pagar por ella, él va a estar muy enojado. Amén. Ese es un patrón en el comportamiento humano que empieza temprano en la vida y a menudo persiste por años, algunas veces por toda la vida. Es el patrón de ser justo en nuestra propia opinión e independiente cuando las cosas nos van bien y acudir a Dios solo cuando las cosas van mal. Hemos estado hablando de carreras profesionales y de la realidad de encontrar el patrón de vida que es justo a los ojos y voluntad de Dios mismo. Recuerde que dije que hay prerequisitos. De adolescente yo no sabía que estaba involucrándome en un prerequisito para algo, salvo para molestar, cuando mi hermana, Ruth, llegó a casa para anunciar que un tremendo cambio había ocurrido en su vida.
5: Muy bien, sábelo todos. Búrlense de mí todo lo que quieran, pero ojalá pudiera lograr que ustedes vayan a la misión también.
3: Yo no, hermanita. ¿Ah? No veo ninguna diversión en tropezar sobre borrachos echados a lo largo de la vereda. ¿Y tú, Juan?
6: Yo tampoco. Si Ruth quiere ir, es asunto suyo.
5: Al menos podrían ir a escuchar. Los mensajes del señor Sutherland siempre son buenos y algunos de los oradores invitados que vienen también son dignos de ser escuchados.
6: Hay una cosa que quisiera saber, Ruth.
5: ¿Qué?
6: ¿Qué hace una persona respetable como tú yendo a un lugar como ese? Esa misión del buen samaritano y siendo salva?
5: Dios no tiene ningún lugar especial. Donde quiera que estés, es un buen lugar para ser salvo, Juan. Y él no es ni un poquito impresionado por lo que nosotros llamamos respetabilidad. Fue allí en la misión que él me hizo ver que yo era una pecadora.
6: ¿Qué?
5: Y fue allí que le pedí a Jesús que me salvara. Es exactamente tan sencillo como eso.
3: Yo tenía solo 15 años en ese momento. Mi hermano Juan era un poco mayor. Ambos estábamos en la edad cuando la mayoría de chicos empieza a preguntarse sobre su profesión. Pero la última cosa que yo sospechaba era que estaba dando un paso en la dirección de encontrar mi propio destino cuando le di una sugerencia a Juan una noche de enero de 1919.
6: ¿Estás bromeando, Vicente? ¿Quién quiere ir a esa misión de la que Ruth siempre está hablando?
3: Nadie, pero tal vez si vamos una vez, tal vez ella dejará de molestarnos con eso.
6: Bueno, tal vez, pero ¿no podríamos escoger una noche más abrigada?
3: ¿Qué pasa? ¿Estás asustado?
6: Claro que no. Vamos. Así que este es el vecindario al que Ruth viene todo el tiempo. Es una maravilla que ella no sea lastimada.
3: ¿Supones que la misión es esa de allí?
6: ¿O es a una cantina?
3: Bueno, solía ser una cantina, así que esa debe ser.
6: Si está abrigado allí dentro, entonces me tienen esta noche. ¡Vamos ya!
3: Sin duda estaba abrigado allí adentro. Al menos no estaba cerca de la vieja estufa donde nos ubicamos. Como un par de chicos listos, mi hermano y yo encontrábamos algo para burlarnos casi en todos lados que mirábamos. Oye, Juan, mira esas dos ancianas al otro lado de la estufa. Parecen pordioseras y huelen como ellas también.
6: Sí, y mira ese letrero allí en la pared. Sí. Cristo murió por nuestros pecados. Hombre, es tan grande que ese borracho viejo en la fila de atrás podría leerlo.
3: Ya lo ha leído, porque se está durmiendo.
7: Buenas noches, mi nombre es Walter Tibbetts. Ahora, vamos a poner una cosa en su sitio antes de que yo diga otra palabra. Quiero aclarar esto para que algunos de ustedes aquí no estén pensando, bueno, ese tipo Tibbetts nació en el seno de una familia acomodada, ¿qué sabe él de nosotros? Nada podría estar más lejos de la verdad. Deseo decir que el Señor Jesucristo me cambió, y me refiero a que realmente me cambió, porque yo era un borracho completo, arruinado y postrado, un típico sujeto de los barrios de mala vida. Yo vendía mi ropa, hasta vendía mis zapatos por algo de beber. Ahora, vamos a aclarar otra cosa también. Ningún hombre empieza en la vida con la idea de que en los próximos años él va a ser un vagabundo, recorriendo las calles, mendigando y robando dinero para comprar sus tragos, durmiendo en vestíbulos y callejones. Pero esto sucede igualmente. Sucede con frecuencia. Le sucede a los hombres que por años han intentado salir adelante, hacer algo de sí mismos. Le sucede a los hombres que han dado cada paso en la vida con la idea de superarse. Y la razón está perfectamente establecida aquí en la Biblia. La razón es que los hombres piensan primero en sí mismos, en sus propios deseos egoístas, pero Jesús nos da una dirección completamente diferente para seguir. Él dice aquí en Mateo capítulo 6, versículo 33, «Mas buscad primeramente el reino de Dios y su justicia, y todas estas cosas os serán añadidas». Ahora, esta declaración quiere decir muchas cosas. Si estás buscando significados espirituales en ella, puedes encontrarlos, pero también se aplica a los diarios problemas comunes de comida y ropa y refugio. En los días cuando yo me ponía en primer lugar, llegué al punto en que recorría las calles en harapos. Si yo no estoy harapiento en este momento, la razón es simplemente Jesucristo. Cuando llegué al punto de ver cuán desesperado y desvalido yo estaba, cuando le pedí que tomara el control de mi vida y la gobernara por mí, yo pude, por primera vez en mi vida, buscar primeramente el reino de Dios y su justicia. Y es Él quien me ha añadido todas estas otras cosas. Amigo, pídele que tome el control de tu vida y empezarás a vivir de verdad por primera vez.
3: No había duda en mi mente sobre la sinceridad de aquel hombre Tibbetts y una pregunta empezó a dar vueltas en mi cabeza. Era esta: ¿qué seguridad tengo yo de que a menos que reciba a Cristo, mi vida no llegará al lugar que este predicador llegó? Esa pregunta no me dejó. Unos minutos después, cuando pidieron que levantaran sus manos a aquellos que querían oración, yo quise levantar la mía muchísimo. Aunque nunca antes en mi vida estuve en una misión de rescate, tuve la impresión de que si levantara mi mano, alguien bajaría por el pasillo y hablaría conmigo y me pediría que salga adelante. Eso era más de lo que podría soportar, así que vacilé. Yo no quería avergonzarme delante de mi hermano Juan, así que, a pesar del tirón en mi corazón, yo me contuve de levantar mi mano.
0: En un momento, descubriremos realmente lo que sucedió. Antes, escuchemos esta linda pausa musical.

0: Ahora continuemos con el testimonio real de la vida de Vicente Brushweiler, aquí en Desencadenados.
1: Señor, si eres tú quien estás tratando de llegar a mí y yo debo de levantar mi mano, por favor ayúdame a hacerlo, por favor. Durante todo el trayecto, yo iba preguntándome, ¿qué pensará mi hermano? Él estará parado allí, atrás, riéndose de mí. Y cuando salgamos de aquí, irá a contarles a todos que estoy loco. En el momento en que llegaba al altar, di la vuelta para ver si él estaba observándome. Pero Juan no estaba en su asiento. Venía siguiéndome detrás por el pasillo. Y había lágrimas brotando de sus ojos, así como había en los míos. Ahora bien, ese fue el primer paso, pedir a Jesucristo que me tome y cubra mi pecado con su sangre, dándome el perdón que Él había ganado para mí en la cruz. El segundo paso llegó más lento, aprender a conocer y confiar en la palabra de Dios. Eso pasó por varios años de regular estudio bíblico semanal. El tercer paso, llevando finalmente a la solución de la pregunta sobre la profesión, llegó último y más lento de todos. Había aprendido el oficio de tornero, pero buscaba la manera de servir a Dios.
0: Brushweiler.
1: ¿Sí?
0: Tengo un nuevo trabajo para que empieces esta mañana.
1: ¿Seguro, jefe? ¿Cuál es?
0: Echa un vistazo a esto.
1: Sí.
0: Necesitamos un juego de troqueles para un compacto de dama. Este cliente es melindroso, así que tómate tu tiempo y hazlo bien.
1: Sí, sin duda esto podría ser complicado, pero yo puedo hacerlo. Cuando termine, quedará bien. Todo el tiempo que estuve haciendo el trabajo, una pregunta inquietante seguía revolviéndose en el fondo de mi cabeza. En la eternidad, ¿qué diferencia posible puede hacer una cosa como esta? Yo estoy poniendo mi corazón y mi habilidad en nada. ¿Qué diferencia posible puede hacer? ¿Qué diferencia en la eternidad? Me decía a mí mismo que eso no era malo, y no lo era. Sin embargo, a pesar de mi seguridad de que esto no era malo, yo seguía luchando con un sentimiento igualmente fuerte de que tampoco era bueno para mí.
0: Buen trabajo, Brushweiler. Creo que el cliente va a estar muy satisfecho con estos.
1: Supongo que sí.
0: ¿Qué sucede, Brushweiler?
1: Yo siempre imaginé que un tornero hacía un trabajo importante. Herramientas para la industria, cosas científicas. Usted sabe la clase de cosas que cuenta en el mundo.
0: Bueno, no intentaré pretender que este aparato valga mucho. Pero si estás preguntándote lo que cuenta en este mundo, te lo diré, hijo.
1: Sí.
0: Es el dinero. Buen dinero en efectivo. Y eso es lo que ellos nos dan por estas cosas. ¿Alguna pregunta más?
1: No, señor. Supongo que no.
2: Mucho antes de que eso fuera concluido, yo había resuelto el hecho de que hay muchas cosas para mí por hacer en el mundo que no son realmente malas, solamente que no son lo suficiente buenas, son inadecuadas, no tienen nada que ver conmigo en cuanto a buscar el reino de Dios y su justicia.
0: ¡Vicente!
1: ¿Sí?
0: ¡Buen trabajo! Yo no los esperaba hasta la otra semana.
1: ¿Se ven bien?
0: Seguro, chicos, se ven muy bien. Y me alegra que terminaras antes porque acabamos de recibir un nuevo pedido esta mañana. Déjame explicarte.
1: No se moleste.
0: ¿Cómo?
1: Dije que no se moleste, estoy renunciando.
0: ¿Cuál es el problema? Oh, ya sé, ¿quieres un aumento?
1: No, voy a dedicarme a una profesión que realmente signifique algo.
0: ¿Cómo qué?
1: Odontología, voy a ir a la universidad y aprender para ser dentista.
0: ¿Dentista? Bueno, tal vez esto no sea tan tonto, considerándolo. Escucho que hay un buen dinero en la boca, y eso es lo que cuenta.
2: Como ve, yo lo tenía resuelto así. Como dentista, yo podría disfrutar de independencia económica y saber que lo que estaba haciendo era genuinamente útil. Incluso me atreví a inventar una excusa racional para esto en fundamentos religiosos. Fácilmente podía imaginarme con un mandil de dentista, con ese reflector sujetado en mi cabeza, la aguja en mi mano listo para inyectar y matar el dolor de mi paciente. Y luego, cuando lo tuviera donde lo quería, yo podría hablar todo lo que quisiera acerca de cosas espirituales. Ahora, señor Jones, solo abra bien su boca y déjeme echar un vistazo. Sí, en ese molar. ¿Usted sabe lo que la Biblia dice de la boca? Romanos capítulo 10, versículo 9 dice que si confesares con tu boca que Jesús es el Señor y creyeres en tu corazón que Dios le levantó de los muertos, serás salvo. ¿Usted es salvo, señor Jones? No entendí su respuesta realmente, señor, pero solo en caso de que usted respondió negativamente, déjame explicarle cómo puede serlo. Vea, la Biblia enseña que Jesucristo es el único.
1: Bueno, de cualquier modo, así es como yo racionalizaba mi plan para convertirme en un dentista. Y sobre esa base yo empecé a ir a la escuela nocturna para obtener los créditos que necesitaba. Yo iba a la iglesia y cantaba, incluso oraba las mismas líneas. De este modo, Señor, si quieres que sea un misionero o un pastor o un dentista, solo muéstrame. Enseguida me levantaba y emprendía la tarea de planear ser un dentista, como si tenía una respuesta a mi oración. Ahora, yo sabía perfectamente bien que cuando una persona busca dirección, la respuesta llega muchas veces, al menos en parte, a medida que las puertas de la oportunidad se abren o se mantienen cerradas, y la puerta para estudiar odontología estaba firmemente cerrada. Así que hablé para ser admitido en la escuela de odontología hasta que el registrador probó mi dedicación.
3: Ahora, ¿qué le parece ese rápido recorrido, señor Brashweiler? Empezaremos por la morgue. Usted podrá ver los cadáveres en los que estará trabajando.
1: Sabe, eso sería fascinante, pero realmente debo darme prisa.
3: ¿No puede tomar solo un minuto para ver la morgue, señor Brashweiler?
1: Otra oportunidad, señor. Tendremos que hacerlo en otra oportunidad. A medida que salía del edificio a toda prisa esa tarde, yo estaba avergonzado. No porque había huido de la vista a la morgue, eso era solo incidental, sino que mis ojos habían sido abiertos a la manera en que había estado huyendo de la voluntad de Dios para mí. La odontología nunca había sido mi vocación. Simplemente había parecido una manera conveniente de disfrutar de buenos ingresos con un mínimo de sacrificio personal. Minutos después, parado en una esquina concurrida, me quité el sombrero y oré en voz alta.
4: Dios, sé que he estado huyendo. Supongo que realmente lo he sabido todo el tiempo. Ahora estoy listo para ir donde quiera que tú quieras que vaya y ser lo que tú quieras que sea. Y lo digo en serio, Señor. He sido un hipócrita y lo reconozco. Pero ahora realmente quiero actuar en serio. Muéstrame, Señor. Muéstrame e iré.

0: Ahí mismo ocurrió el punto de quiebre. Ahí mismo en la esquina de esa calle yo me apropié del versículo. Mas buscad primeramente el reino de Dios. Y esta vez realmente lo decía en serio. Y ahí mismo es cuando las dudas desaparecieron. En Jeremías capítulo 1, versículo 5, Jehová le dijo a Jeremías: antes que te formase en el vientre te conocí, y antes que nacieses te santifiqué, te di por profeta a las naciones. De repente, todo era tan claro. Sabía que Dios estaba llamándome a estudiar para el ministerio, y tan pronto como estuve listo y dispuesto, las puertas empezaron a abrirse, cada una en el lugar y tiempo apropiados. Primero presenté la solicitud y fui aceptada para realizar mis estudios de bachillerato en un gran instituto cristiano en el Medio Oeste. Y allí sucedió el suceso más importante y satisfactorio en mi vida. Conocí a Nan. Ella era una estudiante de segundo año en ese tiempo. Y después de mucha oración por seguridad de la voluntad de Dios para nosotros, nos comprometimos. Durante todo nuestro noviazgo, Nan y yo sabíamos que el Señor estaba guiándonos y sosteniéndonos. Y Él confirmó su fidelidad momento a momento a lo largo de los años. Como ve, Dios tiene un plan para nuestra profesión, así como para el carácter. Y usted nunca estará verdaderamente satisfecho hasta que le deje obrando en su vida.
1: Vicente Brochweiler, cuya joven vida estuvo llena de confusión y escepticismo, llegó a ser el Dr. Vicente Brochweiler, predicador, pastor, profesor, viajero mundial, y durante 20 años sirvió como director general de la Asociación de Misiones de una gran organización cristiana. Él y Nan fueron bendecidos con 4 hijos, 10 nietos y 9 bisnietos. Ellos aprendieron y vivieron la verdad de Proverbios capítulo 3, versículos 5 y 6. Fíate de Jehová de todo tu corazón y no te apoyes en tu propia prudencia. Reconócelo en todos tus caminos y Él enderezará tus veredas. En 1980, el Señor, para quien él había trabajado tanto tiempo, guió a Vicente Brochweiler por ese paso final a su presencia. Amigo, si usted, al igual que muchos otros, ha intentado trazar su propio destino a su manera y realmente no resultó, comprenda que ahora es el tiempo de acudir a Dios en arrepentimiento y ser reconciliado con Él a través de la sangre de Cristo Jesús y empezar una nueva vida y eterna. 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

qué no alzamos nuestras manos delante de aquel que es sumamente, supremamente digno? Celebramos lo que Él vale, lo que Él es.

Tus palabras son eternas y te adoramos, Señor. Levanta tus brazos, abre tu corazón.

Una vez mi esposo y yo estábamos esperando una respuesta de Dios. No sé a cuánto a usted le ha pasado que cuando está esperando una respuesta, su corazón se pone en angustia y necesita el don de esperar la paz de Dios. Me recuerdo que estando en el trabajo, Dios me dio una respuesta, esta letra a mi mente, a mi corazón. Me decía: Daniel, no importa la circunstancia que estés pasando, la última palabra la tengo yo. Esta oración ha sido de gran bendición para nosotros. Y en esta noche te digo, no importa lo que estés pasando, la última palabra la tiene el Señor.

Jesús, necesitamos ser como tú. Haz nuestro carácter más como el tuyo. Ayúdanos. Levante sus manos y dígaselo al Señor.

Ponga sus manos en su corazón, por favor. Ponga sus manos en su corazón. Y míreme por un momento. Estamos tan acostumbrados a amanecer que se nos olvida que el dueño de la vida es solamente Dios. Qué bueno que tenemos un día más para bendecirle,

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2: Hablar de la relación matrimonial como un misterio es algo asombroso, especialmente porque hemos visto en los programas anteriores que hay diferentes misterios mencionados profundamente en las Sagradas Escrituras: el misterio de Dios, el misterio del Evangelio. Luego veremos el misterio de la iniquidad, el misterio de la segunda venida de Cristo, y hoy el misterio del matrimonio. En medio de estos misterios, en nuestro viaje por descubrir los misterios de Dios, estamos descubriendo el misterio del matrimonio. El apóstol dice cosas asombrosas en 1 Corintios capítulo 7. Estaba diciendo, por ejemplo, en el capítulo 7, versículo 5, «No os neguéis el uno al otro, a no ser por algún tiempo de mutuo consentimiento para ocuparos sosegadamente en la oración y volver a juntaros en uno para que no os tiente Satanás a causa de vuestra incontinencia». Hay unas pocas ocasiones en el proceso y los años de matrimonio en que convendrán mutuamente en ni siquiera tocarse el uno al otro por mutuo consentimiento, dice. Está hablando de lo importante de la intimidad en el matrimonio, tal como dijimos anteriormente, porque a Dios le interesa esta estructura, que haya en el matrimonio separación apropiada de los padres, que haya un compromiso a vivir con su cónyuge toda la vida hasta que la muerte los separe, que haya unidad, que no sea un club de tiranía, que no sea un individuo mandando, tomando decisiones solo, y que haya intimidad cercana en la relación matrimonial, y que no sea un acto de manipulación entre el uno y el otro. Ahora recuerde lo que dije anteriormente, los corintios estaban generalmente con tendencia a irse a los extremos. Cuando hacían algo, lo hacían a fondo. Por eso la palabra corintizar significaba meterse en la inmoralidad. Les faltaba equilibrio, aún en la vida matrimonial. Algunos, sin duda alguna, se habían dedicado tan completamente a los asuntos espirituales que decían, desde ahora en adelante no tendré nada que ver con esa parte del matrimonio, nada de intimidad. Especialmente siguiendo las ideas de los ascetas, quienes pensaban que el cuerpo es malo y todo lo que se hace con el cuerpo es malo, por lo tanto hay que evitar todo aquello. Por ello algunos tal vez estaban influenciados por la cultura, pensando, seguiré casado, pero no me toques. Y Pablo dice, no, ustedes no tienen autoridad para decir tal cosa, ni el esposo ni la esposa pueden decirlo. El otro tiene la responsabilidad y autoridad, por eso dice lo que acabo de explicar. No os neguéis el uno al otro a no ser por un corto tiempo, y a no ser que sea de mutuo consentimiento. Pero note que Pablo es realista. Deben convenir el tiempo, dice, para ocuparos sosegadamente en la oración y volved a juntaros en uno para que no os tiente Satanás a causa de vuestra incontinencia. Algunos hombres o mujeres se entusiasman tanto por las cosas espirituales que ignoran a sus esposos o esposas. Algunas esposas se dedican con tanto ahínco a las cosas espirituales que pasan todos los días en la iglesia, pasan todo el día trabajando en su casa, luego toda la noche en la iglesia y no tienen tiempo para intimidad con su marido. El apóstol dice, eso es erróneo. Hay que poner equilibrio. El sistema del mundo viene y nos dice, mira, no tienes que tragarte esas cosas, eso ni siquiera es justo, tú eres la víctima. Y usan otros términos políticamente correctos. Así como la idea de que la política me diga cómo debo hablar o qué convicciones debo acoger. La palabra de Dios me manda que yo no viva por emociones ni por presiones, que viva por convicciones, no por convicciones personales de mis gustos, sino por convicciones personales totalmente escriturales. Eso es lo que nos manda. Y se resuelva el asunto, cualquiera que sea el asunto, dedique oración, escucha a Dios, lea la palabra, determine lo que ella enseña y haga lo correcto, no según usted ni la cultura, sino según Dios. Es importante, queridos, que observemos la palabra de Dios con la intención de querer aplicarla a nuestra vida. El plan de Dios resulta. Entonces, si ustedes tienen por esposo a un hombre que ama a Dios y batalla por ser un siervo de Dios a pesar de sus defectos, apóyelo. Pero a la vez, si está cometiendo pecados y errores, tenga la suficiente valentía para con amor y respeto confrontar la maldad con la palabra de Dios. Esposos, si sus esposas están haciendo cosas incorrectas delante de Dios, incorrectas delante de la palabra de Dios, tengan la autoridad para decir no al pecado, no a la maldad. No solamente no al pecado, sino no a las cosas que destruyen la vida integral de la relación matrimonial. Hombres o mujeres que quieren vivir a su manera, no sujetarse a un cuerpo ministerial, no vivir dentro del proceso de liderazgo que exige toda congregación. Mujeres que tienen la tendencia a llegar a sus hogares a hablar de otras personas y que quieren buscar a su marido para meterlo en un mundo de crítica. Es erróneo. El marido debe tener la autoridad para decir, no me involucres en ese mundo de chismes. Muchas personas se sorprenden al escuchar cuántos años de matrimonios nosotros tenemos, y las personas que me escuchan normalmente en mis conferencias piensan que ha sido fácil. De ninguna manera, querido. Todavía sigo batallando con problemas permanentes en mi relación matrimonial que no van a terminar sino cuando lleguemos al cielo. Por eso algunos de ustedes están esperando que venga el Señor rápido. La verdad es que quienes hemos llegado a estos momentos no tenemos ningún matrimonio fabuloso, mucho menos perfecto. En nuestro caso creo que tenemos un matrimonio saludable, y la salud, querido, no es permanente. Hay momentos de enfermedad, hay momentos de virus, hay momentos en que es difícil. Si a usted le dijeron que el matrimonio era vivir siempre en un estado de éxtasis, le aconsejaron mal. En mi caso he decidido mantenerme como un hombre que ama a su esposa, que hace lo correcto delante de la palabra de Dios y que nunca se va a ir al extremo de tener una actitud servilista ni al extremo de tener una actitud machista. Tratar de mantener el equilibrio, queridos, es lo más difícil en el mundo. Si no intente caminar sobre la cuerda floja, se va a dar cuenta cuán complicado es hacerlo. ¿Sabe cuál es la diferencia? Que algún día decidí que perdonaría las faltas de mi mujer, incluso en los momentos en que ella no quiera perdonarme. Decidí en algún momento que restauraría mi relación permanentemente. Es imposible vivir sin perdón, queridos. Si no existiera el perdón, ni con Dios podríamos relacionarnos. Es maravilloso cumplir la palabra de Dios, la paz que usted siente, a pesar de que existan conflictos. Es como dice la canción, paz en medio de la tormenta. Aún en medio de la situación más conflictiva de la vida matrimonial, cuando usted hace lo que debe, sea hombre o mujer, hace lo que debe, lo que Dios le manda, el que se humilla será ensalzado, el que se ensalza será humillado. Cuando corrige con amor, cuando trata con gracia, cuando trata con ternura, cuando pone su autoridad con respeto, sin gritos, sin maltrato, cuando usted hace lo que debe, es increíble la paz que Dios le da en medio de la tormenta. Observe Efesios capítulo 5, porque le pisa los talones a Primera de Corintios capítulo 7. El versículo 22 habla del tipo correcto de autoridad que resulta en la clase correcta de respuesta. El tipo correcto de autoridad resulta en la clase de respuesta correcta. Y si las casadas estén sujetas a sus propios maridos como al Señor, porque el marido es cabeza de la mujer, así como Cristo es cabeza de la iglesia, la cual es su cuerpo y Él es su Salvador. Así que como la iglesia está sujeta a Cristo, así también las casadas lo estén a sus maridos en todo. Someterse es una palabra interesante. El término griego es hupotasso. Pablo la utiliza 23 veces. Otros escritores la usan más. En el Nuevo Testamento significa subordinarse uno mismo a alguien a quien se considera digno de respeto. ¿Escuchó bien? Subordinarse uno mismo a alguien que considera digno de respeto, bien sea debido a sus cualidades inherentes o debido a la posición que ocupa. Es un término militar. Hay otras razones sencillas por las que ustedes, queridas damas, deben someterse a sus cónyuges. Yo sé que siempre que se menciona la palabra sumisión de la mujer causa un poco de preocupación inmediata en la mente femenina. Menos en mi caso, en América Latina soy conocido por explicar bien lo que se refiere a la sumisión, así que vaya conmigo por un momento y por favor escuche lo que quiere decir la palabra de Dios. Hay tres razones sencillas. Número uno, en el versículo 22, reconocer la prioridad de la creación. Dios lo planeó de esa manera, el hombre primero, la mujer luego. Eso no quiere decir que a usted le falta alguna calidad o cualidad como persona. No significa que es inferior. Quiere decir que ustedes tienen papeles y funciones diferentes y que hubo una prioridad diferente desde el mismo principio. Dios sostiene eso y lo ilustra en el matrimonio. Debido a que ustedes están dedicadas a eso, a que reconocen la prioridad establecida en la creación. Cuando reconocen la prioridad establecida en la creación, se someten. Segundo, porque usted cree que eso modela de la mejor manera a la iglesia la cual está sujeta a Cristo. Esa es la segunda razón. Dice, el marido es cabeza de la mujer, así como Cristo es cabeza de la iglesia. ¿Qué clase de iglesia sería si dijéramos que ya no vamos a escuchar a la cabeza, que vamos a hacerlo todo a nuestra manera? La mayoría de los miembros de una iglesia diría a Dios, no quiero tener nada que ver con semejante aberración, voy a hacer todas las cosas a mi manera. Pero el principio de la palabra de Dios sigue en pie. Usted, mujer, es una ilustración de lo que es la iglesia con Cristo. Esto no es un asunto cultural. No hay manera de demostrar que esto era solo para los efesios, son pautas para el matrimonio como un todo. Esta es la tercera razón de la sumisión, porque usted sencillamente obedece a las Escrituras. ¿Qué diferencia hace Cristo en la vida de un individuo? En el libro sobre Efesios escrito por el doctor John Stott encontré lo siguiente, por favor escuche. La misma noción de sumisión a la autoridad está fuera de moda hoy. Él escribe hace años atrás, entre paréntesis. Dice, va totalmente en contra de las actitudes contemporáneas de permisividad y libertad. Casi nada está calculado para despertar más protestas coléricas que hablar de sujeción. Nuestra edad es una era de liberación. Y cualquier cosa que huela a opresión se rechaza y resiste profunda y fuertemente. ¿Cómo deben reaccionar los cristianos a esta situación moderna? Él dice, nuestra reacción inicial a los movimientos de liberación, y no vacilo en decirlo, debería ser de bienvenida positiva. Tenemos que concordar en que las mujeres en muchas culturas han sido explotadas. Se las ha tratado como sirvientas en sus propios hogares, que a los hijos a menudo se los ha suprimido u oprimido, y no menos en Inglaterra victoriana, cuando se suponía que los niños debían ser vistos pero no oídos, y los obreros tratados injustamente pagándoles salarios inadecuados y pésimas condiciones de trabajo, así como insuficiente participación en la toma responsable de decisiones. Y eso para no mencionar la apabullante injusticia y barbaridades de la esclavitud y el tráfico de esclavos. Esto es lo que dice el doctor Stott. Nosotros, que invocamos el nombre de Cristo, tenemos que reconocer con vergüenza que nosotros mismos a menudo hemos asentido con el status quo y así hemos ayudado a perpetuar algunas formas de opresión humana. Esto es verdad, querido. Me toca recorrer América Latina, donde iglesias con sus enseñanzas han contribuido a la opresión y humillación de la mujer. En lugar de estar, dice el doctor Stott, en la vanguardia de los que buscan cambio social, nada en los párrafos que vamos a estudiar, refiriéndose a los pasajes de Efesios que estamos considerando, nada en esos párrafos es inconsistente con la verdadera liberación de los seres humanos. ¿De qué? De toda humillación, de toda explotación y de toda opresión. Ninguna mujer humillada, explotada y oprimida es una mujer sumisa. Es una mujer subyugada. A la luz de las enseñanzas de Jesús, sigo leyendo a Stott, a la luz de la enseñanza de Jesús y sus apóstoles, podemos con toda confianza y repetidamente afirmar por lo menos tres verdades relevantes. Primero, la dignidad de la mujer, del niño y del siervo. Segundo, la igualdad ante Dios de todos los seres humanos, independientemente de su raza, rango, clase, cultura, sexo o edad. Porque todos ser hechos a su imagen, y la incluso más profunda unidad de todos los creyentes en Cristo. Luego va más directamente al grano. Una vez que vemos esta distinción, entonces los que ocupan algún cargo, sea gobernadores, magistrados, esposos, padres, patronos, tienen una cierta autoridad dada por Dios que esperan que los demás reconozcan. Esposos y esposas, padres e hijos, amos y siervos tienen igual dignidad como seres a imagen de Dios, pero papeles diferentes asignados por Dios. Como dijo J. Yoder en forma muy sucinta, la igualdad de dignidad no es identidad de función. Es decir, aunque somos iguales, hay funciones diferentes. En caso de que algunos hombres con mente cerrada, oyendo lo que estoy diciendo, en cualquier lugar en que se encuentran, tal vez algunos de ustedes camino a su trabajo como acostumbran a escucharme, algunos ya listos para dormir en otros países, algunos mientras están comiendo, están pensando, vamos pastor, dígaselo. Eso es lo que he estado tratando de decirle a mi mujer por mucho tiempo. No se trata de subrayar la importancia de la autoridad del esposo e incluso la brutalidad de algunos. Se trata de que el esposo asuma el papel de liderazgo de Dios, el liderazgo que Dios le ha dado, no basado en la cultura, en su forma de pensar, sino basado en la palabra de Dios. Un hogar no puede glorificar a Cristo cuando el esposo no es la cabeza al estilo divino, no al estilo militar. Tampoco puede una iglesia glorificar a Cristo cuando Cristo no es la cabeza de ella. Ahora, habiendo dicho eso a las esposas, permítame decir unas cuantas cosas a los esposos. Observe el pasaje, maridos, amad a vuestras mujeres. Amar, la palabra griega que procede del verbo ágape, no es una palabra del griego clásico, sino un maravilloso término acuñado en el Nuevo Testamento para el amor divino, la manera de amar genuinamente. Usted no quiere a su esposa, usted ama a su esposa, la ama a pesar de, independientemente de, la ama. Usted fue con ella al altar, dijo acepto, está casado, está dentro del amor. Usted es un hijo de Dios y un hijo de Dios ha recibido el amor de Dios. El amor de Dios ha sido derramado en vuestros corazones. Oí una historia de un hombre que asistió junto con su esposa a una conferencia. El orador hizo hincapié vez tras vez sobre la autoridad del esposo. El hombre escuchó con toda atención lo que quería oír. Al regresar a casa dijo, quiero que sepas que estoy plenamente de acuerdo con todo lo que el orador dijo. De aquí adelante tienes que decirme, Señor, yo soy la autoridad, soy el esposo, soy el que manda. Ella ni siquiera se movió, sencillamente quedó mirando a la distancia por la ventanilla. Llegaron a casa, se bajó, cerró la puerta de un portazo, no le abrió la puerta a su esposa, entraron, él tiró la puerta, luego la empujó contra la pared y le dijo, ¿lo comprendes? ¿Lo comprendes bien? En esta casa yo soy el que manda. El esposo no volvió a verla por 2 semanas. Al comienzo de la 3ª semana, recién comenzó a abrir un poquito los ojos del esposo para poder verla. ¡Ja, ja, ja! Algunos de ustedes están pensando en qué dije. Otros se dieron cuenta que cuando dijo eso fue la mujer que le dejó los ojos cerrados. Por eso no podía verla. Esposos, amen a sus esposas. Habla de la excelencia del amor, queridos. El mandamiento es que usted la ame. El esposo había quedado como Tyson después de la pelea. Amen a sus esposas, amen a sus esposos. Usted dice, pues bien, ¿qué hay que hacer? Mire el versículo 29, ¿cómo la amo? Sustentar, cuidar. Nadie aborreció jamás a su propia carne, sino que la sustenta y la cuida. Maravilloso. Note también algo importante. Dice, así como Cristo. Aparece en el versículo 22 como al Señor, 23 como a Cristo, 25 como Cristo, 29 como Cristo. Se trata de hacerlo no a nuestro estilo, sino al estilo de Cristo. Versículo 31, por esto dejará el hombre a su padre y a su madre y se unirá a su mujer, y los dos serán una sola carne, los dos serán una sola carne. Versículo 32, grande es este misterio. Magno significa es este misterio. Este es uno de los misterios más profundos. Usted vive de esta manera y el mundo dirá, ustedes son extraños. Pero grande es este misterio, para el mundo no tiene comprensión. Vea cómo funciona esto, versículo 33, por lo demás cada uno de vosotros ame también a su mujer como a sí mismo y la mujer respete a su marido. Queridos, usted y yo tenemos apenas un breve tiempo para vivir. Piensa en qué haría para corregir su curso, como marido, como mujer. ¿Qué haría usted? Es cuestión sencillamente de pensar en qué es lo que Dios espera de nosotros. Todos tenemos la tendencia a hacer lo que queremos, cuando queremos y cómo queremos. La obediencia a Dios es lo que trae más grande beneficio y paz al corazón del individuo, no importa los resultados que existan. No significa que si usted ama, protege, cuida, trata bien a su mujer, va a tener la octava maravilla del mundo. No la va a tener. No importa los resultados. Aquel que ama, cuida, protege a aquella mujer que aprende a amar como el Señor amó, con gracia, misericordia y justicia, tendrán la paz que sobrepasa todo entendimiento. Vivirán en paz con el Señor, y el Señor bendecirá constantemente sus vidas. Es un misterio la relación matrimonial, revelado en la palabra de Dios.
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1: Hoy me gustaría que abriera su Biblia, si puede hacerlo, primeramente en el libro de Esdras, capítulo 9, versículos 1 a 9. Después iremos al Nuevo Testamento para leer el capítulo 9 del Evangelio según San Mateo. Quisiera que por un momento pensemos en algunas cosas que tal vez muchos de ustedes no conocen, pero que nos entregan algunos detalles importantes de alguien que realmente ha causado un impacto en el mundo. Me refiero al doctor Billy Graham, el más grande evangelista que hemos tenido en la historia. La primera pregunta: ¿en qué año se celebró la primera campaña del doctor Billy Graham? La respuesta es que fue en 1939, en una pequeña población llamada Palatka, en el estado de Florida, en una pequeña iglesia bautista. Allí comenzó a predicar este gran hombre de Dios su primera campaña. La segunda pregunta podría ser: ¿en qué ciudad se celebró la primera cruzada de evangelización a nivel de ciudad? La respuesta correcta es Grand Rapids, Michigan. Allí, la primera campaña de evangelización a nivel de ciudad. Mire cómo va creciendo el ministerio del Dr. Billy Graham poco a poco. Con el paso del tiempo, Dios reunió un equipo maravilloso de hombres y mujeres que trabajaron con él. Todavía trabajan muchos de ellos. El director de canto, Cliff Barrows, un hombre sencillo, humilde. Compartí con él algún tiempo en Holanda, en Ámsterdam. Un hombre que ha trabajado la mayor parte de su vida con el Dr. Billy Graham, y luego acompañado también de un maravilloso cantante, quien trajo mucha bendición a través de sus himnos, Jorge Beverly Shea. Es casi increíble pensar que esas personas han estado junto al Dr. Billy Graham por más de décadas. A pesar de todo lo que ha ocurrido, a pesar de que en el principio tenían dificultades para iniciar las campañas, Dios ha hecho una obra maravillosa. En 1946 el equipo recibió una invitación para viajar a realizar una cruzada en Inglaterra. Se celebraron reuniones en la arena Harangay, que resultó ser el punto crucial de cambio de vida para muchos en esa ciudad. Pero ese no fue el lugar donde el Dr. Graham habló a la multitud más numerosa. En mayo de 1973 en Corea, 1.100.000 personas asistieron. Por supuesto, la mayoría estuvieron de pie en todas las reuniones de la cruzada. Pero lo asombroso en cuanto a Billy Graham es que la cantidad de gente nunca pareció hacer alguna diferencia para él. Aquellos que hemos tenido la oportunidad de escucharlo sabemos que sea la multitud escasa o muy numerosa, sea que se trate de una pequeña iglesia bautista en alguna población pequeña o un gigantesco estadio en alguna de las ciudades de los Estados Unidos, siempre se escucha la repetición de una frase que me encanta. El doctor Billy Graham constantemente dice: la Biblia dice, la Biblia dice. Eso acentúa todos sus mensajes. Siempre hay la sencillez de estilo, siempre la urgencia en el mensaje. A veces aquellos que estudiamos profundamente las Escrituras nos preguntamos, ¿cómo es posible que un hombre tan sencillo, con un mensaje tan sencillo, alcance a tantas multitudes? La respuesta es que el Espíritu de Dios lo ha llamado a ser un evangelista. Y el mensaje evangelístico, a las personas que no tienen idea del mensaje de salvación, tiene que ser sencillo. Me gusta estudiar a la gente cuando asisto a alguna de las reuniones de las cruzadas del Dr. Billy Graham. He pasado en algunas de ellas. Algunos empiezan como bostezando, mirando el reloj, tal vez fueron llevados por sus familiares, pero terminan sentados al borde de su asiento. Mejor todavía, terminan levantándose y pasando al frente en medio de miles de personas para aceptar el llamado a entregar su vida a Jesucristo y aceptarlo en su corazón por la fe como el Salvador personal. Aparte de la autoridad y sencillez y urgencia del mensaje de este hombre, siempre he apreciado mayormente su humildad. En una conferencia de prensa justo antes de que empezara el ministerio en la Arena Haringway de Londres, Billy Graham dijo: "Hemos cometido errores, pero siempre tratamos de aprender de ellos. Gracias a Dios por los incontables hombres y mujeres que Él ha usado a través de los años para ayudarnos y enseñarnos a ser más eficaces para alcanzar nuestro mundo para Cristo". Luego, continúa diciendo: "Yo presento a un Dios que importa y que hace sus demandas sobre la raza humana. Y cuando rompemos sus leyes morales, sufrimos; cuando las guardamos, tenemos paz y gozo interno. Pido un avivamiento que haga que hombres y mujeres regresen a sus oficinas y talleres para poner en práctica las enseñanzas de Cristo en sus relaciones diarias". Hay una declaración que sobresale en esa cita que tiene ya varias décadas y que es relevante hoy tanto como el día en que fue dicha en Londres. Pido un avivamiento. Pido un avivamiento. Ahora permítame aclarar algo. Aun cuando usted y yo tradicionalmente pensamos de campañas de evangelización o de avivamientos en términos de alcanzar a los perdidos, la verdad es que los perdidos nunca pueden avivarse, ¿no es cierto? Se puede avivar solo a los que están vivos. Es esencial, por consiguiente, que haya vida antes de que se pueda revivir esa vida con nuevo poder. Al perdido solo se le puede hallar. El que está muerto en delitos y pecados no puede revivir, tiene que vivir, tiene que tener nueva vida. El perdido solo puede ser salvo. Pero si usted quiere hablar de avivamiento, ese es un mensaje para los ya salvos, para quienes de alguna manera han perdido su significación, para quienes han empezado poco a poco a vivir vidas mediocres. Para decirlo directamente, han permitido que el pecado los atrape, han permitido que los remache, impidiéndoles remontarse y contar para Cristo como personas responsables y gratas por la salvación recibida. Eso, amigo y amiga oyente, es una tragedia. Antes de que podamos esperar que haya alguna clase de avivamiento que barra nuestro vecindario, esperanzadamente nuestras ciudades y hasta nuestra nación, la Iglesia debe ser reavivada. Esto no es nada nuevo. El origen de este mensaje se halla en el Salmo 85, y le invito a buscar esa porción en su Biblia. El salmista está orando, como lo hace con frecuencia en los salmos, está clamando el favor de Dios, pidiendo misericordia. Antes de que pase mucho, usted observa que lo hace por el pueblo de Dios, actúa como sacerdote al orar por el pueblo de Dios. No está orando por los perdidos. Está orando por el pueblo de Judá, el pueblo de Dios. Escuche lo que dice: "Fuiste propicio a tu tierra, oh Dios. Volviste la cautividad de Jacob, perdonaste la iniquidad de tu pueblo, todos los pecados de ellos cubriste. Selah". Cuando dice allí en un salmo Selah, S-E-L-A-H, Selah, significa pausa. El escritor le pide a los lectores que hagan una pausa, tal vez para que reflexionen. Le vuelvo a leer para que usted reflexione. Perdonaste la iniquidad de tu pueblo. Todos los pecados de ellos cubriste. Reprimiste todo tu enojo. Te apartaste del ardor de tu ira. Restáuranos, oh Dios, de nuestra salvación. Y haz cesar tu ira de sobre nosotros. ¿Estarás enojado contra nosotros para siempre? ¿Extenderás tu ira de generación en generación? ¿No volverás a darnos vida para que tu pueblo se regocije en ti? Muéstranos, oh Jehová, tu misericordia y danos tu salvación. Esta palabra significa liberación. Señor, dice el salmista, yo no vengo solo en mi nombre, vengo a nombre de tu pueblo. No vengo solo con mis pecados, vengo a ti en todo nuestro pecado, en toda nuestra necesidad, y te pido que vuelvas a darnos vida, te pido que vuelvas a renovarnos. No volverás a darnos vida para que tu pueblo se regocije en ti. Está diciendo, te confieso, Señor, que esto debe empezar con arrepentimiento. Al pensar en la historia del mundo, la historia de Dios, el mundo de Dios, al concentrarme especialmente en el pueblo de Dios, puedo hallar puntos especiales aquí y allá en donde hay una inversión de los eventos y un fresco estallido de nueva esperanza. Puedo distinguir varios avivamientos o despertamientos espirituales en toda la historia donde Dios en forma maravillosa ha trabajado en la vida de los individuos. En los días de los jueces, cuando el pueblo adoptó un estilo de vida, llegó el momento difícil para ellos. Fue llevado a la esclavitud, llegó la iniquidad. Cuando se casaban con los inconversos y se entrelazaban sus vidas con las de ellos, Dios tuvo que tomar acción y Dios envió hombres, hombres fuertes, tales como Gedeón, Barak, Jefté y Sansón. Mujeres firmes, como Débora. No fueron hombres perfectos, sino fuertes que sirvieron como libertadores, a quienes se les asigna el nombre de jueces. Y cada uno de estos hombres dirigieron un avivamiento cuando el pueblo de Dios se arrepintió. Luego vinieron los días de los reyes. Especialmente durante la época del reino dividido, hubo avivamientos. Algunas veces fueron encabezados por reyes, reyes como Josías y Usías y Ezequías. Algunas veces los dirigió un profeta, tal como Oseas o Elías. Siempre pienso en un relámpago cuando pienso en Elías, el profeta que se levantó cara a cara contra Acab y le dijo que habría sequía en la tierra. Y vino la sequía y la hambruna llegó. Incluso el ganado del rey murió. Porque Dios es un Dios de amor y fuego consumidor. Con Dios no se juega. Nadie puede hacerlo sin consecuencias. Ni usted, querido amigo. Hubo profetas como Jonás. Tal vez se sorprenda oír que el resultado de su ministerio fue el más grande avivamiento en la historia del mundo. La ciudad de Nínive se convirtió a Dios. Tal vez algo así como 600.000 personas. El avivamiento comenzó en el pueblo de Dios, pero se extendió de tal forma que Dios empezó a trabajar a través de su espíritu, llevando a sus mensajeros como Jonás para que el pueblo de Dios se arrepienta y para que el pueblo impío conozca a Dios. Al pasar del Antiguo al Nuevo Testamento, usted llega al comienzo de la era cristiana e inmediatamente se halla con un hombre en el desierto predicando arrepentimiento. Las primeras palabras que salen de la boca de Juan, según leemos en Mateo 13, es: arrepentíos, el reino de los cielos se ha acercado. Jesús vino cuando Juan estaba en la cárcel, y las palabras de Jesús fueron: arrepiéntanse, arrepiéntanse, cambien de actitud, el reino de los cielos se ha acercado. Nota el mismo patrón. Jesús discipuló a 12. 11 fueron fieles. Y todos se convirtieron, todos llegaron a ser portavoces de la iglesia de Jesucristo. La mayoría de ellos tenía como su mensaje principal la misma palabra: arrepiéntanse. Judíos, arrepiéntanse. Griegos, arrepiéntanse. Romanos, arrepiéntanse, arrepiéntanse. Los padres de la iglesia no ignoraron este mensaje. Cuando llegamos a los días oscuros de la historia de Europa, cuando usted mira en retrospectiva y haya grandes hombres de Dios como Wycliffe, quien empezó un avivamiento con su pluma, pero de todas maneras un despertamiento espiritual maravilloso. Se llega a Alemania, se halla Lutero, un avivamiento en el estudio de la palabra, y haya Calvino en Suiza, o Savonarola en Italia, o Juan Knox en Inglaterra. Se conoce a Wesley y a Whitfield en Inglaterra. Y al cruzar el Atlántico va a los Estados Unidos y lleva su mirada a Jonathan Edwards, a Dwight Moody. y va a nuestros distintos países latinoamericanos y estudia su historia y encuentra avivamientos, avivamientos que han despertado al pueblo que se ha quedado cómodo, tranquilo, disfrutando de los beneficios. En Chile se recuerda a un gran hombre llamado el señor Hoover, y en otros países a grandes hombres que han significado un cambio radical en la historia de la Iglesia. También tenemos el deseo que en estos días en que la Iglesia se ha acomodado o se ha quedado en esquemas antiguos, eso es lo que ocurrió cuando Lutero comenzó a buscar a Dios, se dio cuenta que la Iglesia se había quedado en sistemas antiguos, que la Iglesia se quedó atrás, se quedó vendiendo indulgencias, entregando salvación por un pago de dinero, que la Biblia había quedado amarrada a los púlpitos para la interpretación privada de unos pocos hombres, en un idioma que no entendía el pueblo. Y los reformadores dijeron: esto no es posible. La Iglesia se quedó con estructuras equivocadas. Es lo mismo que ocurre en todo lugar. Es lo mismo que en estos días estoy investigando en mi propio país. Creo que en Chile el Evangelio ha cumplido una labor maravillosa. Creo que en Chile el Evangelio ha tocado lo más profundo del corazón desde los grandes avivamientos, y llegó principalmente a los pobres, y los pobres en Chile, llamados canutos, despreciados en algunos momentos, pero a la vez respetados por los profesionales, respetados por los hombres de negocios que en el pasado, y espero que todavía hoy, preferían contratar a los cristianos, aunque eran pobres, pero eran honrados, tenían integridad, no llegaban borrachos a sus trabajos. Así que sabían que tenían un hombre responsable, una mujer responsable. Así que el Evangelio tocó el estrato de la sociedad en mayor necesidad. Y allí el Evangelio comenzó a fluir y a fluir, y se hizo fuerte. Y hoy, tal vez entre un 18, 20, algunos dicen 25% de la población es evangélica. Pero una población evangélica así, tristemente, no ha hecho un impacto tan grande como debería. Por supuesto que hay un gran sentido de integridad, pero también creo que no ha existido un gran impacto. He tenido la posibilidad de visitar Bolivia y descubrir que un pequeño número de creyentes en ese país tienen en universidades cristianas, colegios cristianos, radios cristianas, televisiones cristianas, y tienen un impacto en muchos niveles. Tristemente, en Chile no tenemos una universidad cristiana, pocos colegios cristianos. El ejemplo es la estación de Radio Armonía, que solamente esa cadena tiene 25 estaciones de radio, todas compradas con dinero del pueblo chileno, sin ayuda del extranjero. Además de eso, hay otras 10, 12 emisoras más cristianas que cumplen también una labor importante. ¿Qué ha ocurrido? Hay un impacto en ciertas áreas. Hay unos pocos canales de televisión, de cable, que están haciendo un impacto. Pero me pregunto, ¿nos quedamos atrás? Hoy la Iglesia comienza también en esos algunos años a extenderse al mundo profesional, y he tenido la posibilidad de dar conferencias en iglesias donde se reúne gente profesional y a profesionales. Está cambiando ahora, hay más empresarios cristianos. Y necesitamos ahora que empecemos a hacer una reforma, cambios, que no nos quedemos en los estatutos y reglamentos de siglos atrás, y que la Iglesia mantenga el mismo Evangelio, pero con sistemas dinámicos y profesionales que muestren que el Evangelio no solo toca a los pobres, sino también a los profesionales, a la clase media, a la clase alta. Así que los grandes hombres de Dios han hecho un impacto. Y esos hombres hablaron la verdad sin temor, con amor, con respeto. No fueron apreciados por todos, pero dijeron la verdad. Y las estructuras comenzaron a cambiarse, y el avivamiento brotó cuando el pueblo de Dios dejaba ese estilo, esa comodidad, esos pecados, y a la vez esos sistemas anticuados que ponían el vino nuevo en odres viejos. Así que el avivamiento no es un concepto del Antiguo Testamento, no se limita al Antiguo Testamento, no se limita al Nuevo Testamento, se limita tampoco a la historia. El avivamiento sigue y seguirá. Observe lo que dice Mateo 3 y escuche las palabras de este profeta de apariencia extraña en el desierto que se llamaba Juan. En aquellos días vino Juan el Bautista predicando en el desierto de Judea y diciendo: arrepentíos porque el reino de los cielos se ha acercado. ¿A quiénes le estaba hablando? Estaba hablando a los religiosos, a los escribas, a los fariseos. Las ciudades volcaban sus poblaciones al desierto y toda clase de personas le oían, y Juan no escatimaba su mensaje. Le dijo que era tiempo de volverse. ¿Qué significa la palabra arrepentirse? ¿Cuál es el concepto bíblico del que oímos tan poco en nuestro mundo secular? ¿Qué quiere decir arrepentirse? El término significa literalmente cambiar de opinión, de parecer, cambiar de actitud. Se forma de dos palabras griegas unidas: meta, que quiere decir dar la vuelta, y noeo, que significa, que indica la mente. Es como dar la vuelta mentalmente. Pero espere, esto suena más bien superficial. Usted, que cuando estoy yendo en esta dirección y decido tomar otro camino, ¿me he arrepentido? No, no es tan sencillo, no es tan fácil como cambiar de parecer en cuanto a la carretera que quiere tomar. Siempre conlleva una decisión radical. Avanzo en esta dirección y he comprendido el error de mi caminar e invierto mi decisión para empezar a marchar en dirección opuesta. En ese sentido es cambiar de parecer. Hago un llamado a la iglesia latinoamericana. Hago un llamado a los líderes latinoamericanos. ¿Recuerda aquellos tiempos en que se pensaba que la mundanalidad era que la gente, que las mujeres se pongan un par de aretes, que usen anillos o que se corten el pelo? Bueno, muchas iglesias pentecostales han cambiado aún esta posición, otras no. Pero muchas iglesias pentecostales han cambiado. ¿Y qué ha ocurrido? Hoy la mundanalidad es más peligrosa porque hoy sí tiene esas características de las cuales habla la Biblia. Porque la mundanalidad es una filosofía de pensamiento y hoy, a través del misticismo, a través de el excesivo énfasis en las cosas místicas y el olvido de la palabra de Dios, a diferencia de lo que dice Billy Graham, la palabra de Dios dice, la Biblia dice, hay muchos que andan diciendo, esta es mi experiencia, esto es lo que ocurrió con mí, esto es lo que yo digo, esto es lo que me pasó, esto es lo que tiene que ocurrir con ustedes, y el mundo se mete a la iglesia, y esa es mi advertencia, cuidado con ese peligro.
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0: El apóstol Juan dice: hijitos míos, estas cosas os escribo para que no pequéis. Y si alguna hubiera pecado, abogado tenemos para con el Padre, a Jesucristo el justo. Esta escritura nos da esperanza, nos describe el único medio por el cual podemos mantener nuestra comunión con Dios. 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
3: Al hablar del momento en que Cristo vino a este mundo, es imposible dejar de hablar de la temporada de Navidad, porque es en esta temporada que celebramos la venida del Hijo del Hombre. Lo paradójico es que esta temporada nos deja un mundo de cargas. Muchas personas no tienen el enfoque correcto, muchos no tienen la sabiduría adecuada, y todos conocemos que existe una terrible depresión post-navideña, y todos Sabemos que es difícil vivir después de que una persona ha tomado decisiones erróneas o ha hecho cosas inapropiadas. Algunos regresan a sus casas después de haber pasado unos días con sus familiares. Otros tienen que comenzar a pensar cómo pagar las deudas que han contraído. Otros han sentido dolor y angustia porque ya no están presentes sus seres queridos, con quienes en años anteriores habían disfrutado la temporada de Navidad. Entre aquellos, obviamente, me encuentro yo, alejado de mi familia extensa, con un padre que falleció, y recordando hermosas Navidades junto a toda la familia, en una familia en que somos 11 hermanos, 8 hombres y 3 mujeres. De alguna manera la temporada depresiva posnavideña nos afecta a todos. Empezar a desarmar el árbol de Navidad, tomar cada uno de los adornos, volver a ponerlos en su lugar, limpiar todas las cosas, sacar todas las decoraciones de la casa, es como volver otra vez a la normalidad. Pero creo que nos acostumbramos a lo brillante, lo entretenido, lo lindo de la Navidad. No me sorprende que la temporada de Navidad sea conocida como una de aquellas que produce la mayor ansiedad. Es interesante que la Navidad aparece en la lista de cosas depresivas junto al divorcio y a la muerte de un ser querido. Y si alguien no ha experimentado aquella depresión posnavideña, es una persona inusual. Parte de la razón es que hacemos de la Navidad un tiempo de gran fantasía y vivimos unos días fuera de la realidad. Hace algunos años atrás decidí mirar a esta temporada de la forma más real que puede hacerlo un ser humano. Es sorprendente que cuando usted observa las Escrituras, no encuentra fantasías, encuentra realidad en ellas. En los Evangelios, encontramos el simple relato del nacimiento en Belén de Judea, de un niño, de la venida del Salvador, de cómo nació en un pesebre y cómo tuvo una niñez sencilla, casi oscura. Luego viene todo el lanzamiento de su vida ministerial y muy pronto se encuentra camino a la cruz del Calvario. Creo que no tendríamos una historia completa si no diéramos una mirada rápida a la vida de Jesucristo después de su nacimiento. El pastor Swindoll relata que en alguna oportunidad fue invitado a un programa de radio en el que participó junto a un rabino, un sacerdote católico y otro ministro protestante. El tema era simplemente Jesús de Nazaret. Algunas personas que llamaban respondían con frases críticas sobre las declaraciones y respuestas que ellos daban a los oyentes. Él continuaba preguntando a las personas: ¿alguna vez ha leído el relato del Nuevo Testamento con respecto a la historia de Jesús de Nazaret? Y durante las 2 horas de entrevista, fueron muy pocas las personas, poquísimas, que respondieron que habían leído la historia desde el inicio hasta el final. Los que estamos involucrados en la vida de la Iglesia, la hemos leído muchas veces, la hemos visto en dramas, hemos cantado su historia, pero quienes no están involucrados en la vida congregacional realmente no tienen idea de la historia profunda mencionada en las Escrituras. No han leído la historia de la vida de Jesús, ni su ministerio, ni su niñez, ni su muerte, ni su resurrección, ni su ascensión. Simplemente tienen un conocimiento vago. El tiempo del nacimiento fue un tiempo de celebración. Los ángeles aparecieron, hubo una estrella brillante. Los pastores fueron asombrados por el anuncio angelical. Los magos vinieron, probablemente desde Persia, a visitar la tierra de Belén. La pregunta que queda en mi mente es: ¿qué ocurrió después? ¿Qué estaba haciendo Jesucristo? ¿Dónde estaba? ¿Cuál era su rol con respecto a los que somos creyentes en Él? ¿Y qué hará con aquellos que no son creyentes? ¿Qué está haciendo Jesucristo por aquellos que están perdidos? Son estas preguntas las que me llevaron a hacer un estudio y una sinopsis de la vida de Jesucristo. Le quisiera servir por un momento como su guía de turismo para que podamos dar una mirada rápida a lo que ocurrió con Jesucristo. ¿Me acompaña? ¿Qué ha sucedido desde que Cristo vino? Tengo la alegría de decirle que esta no será una historia que le traerá depresión. Más bien es una historia emocionante, va en un crescendo, va aumentando su intensidad. Vayamos, por ejemplo, a Mateo capítulo 2. Lucas capítulo 2 nos habla de su nacimiento.

que no leen su Biblia han oído de los magos. Vinieron del oriente. Mateo escribe en el capítulo 2, versículo 1. Cuando Jesús nació en Belén, en Judea, en días del rey Herodes, vinieron del oriente a Jerusalén unos magos, diciendo: ¿dónde está el rey de los judíos que ha nacido? La pregunta es, ¿cómo supieron que debían ir a Jerusalén? ¿No es cierto? Bueno, Dios tiene medios que nosotros no nos imaginamos. Después de todo, es Dios. Para nosotros es el problema entenderlo, porque somos humanos, pero Él es Dios. En el versículo 2 y en adelante nos dice lo siguiente: porque su estrella hemos visto en el oriente y venimos a adorarle. Oyendo esto, el rey Herodes se turbó y toda Jerusalén con él. Y convocados todos los principales sacerdotes y los escribas del pueblo, les preguntó dónde había de nacer el Cristo. Ahora quiero que note que ellos citan Miqueas, el capítulo 5, versículo 2. Un profeta del Antiguo Testamento. Así que Mateo, versículo 5 del capítulo 2, dice: ellos le dijeron, en Belén de Judea, porque así está escrito por el profeta. Podemos notar que en el versículo 7, Herodes llamó en secreto a los magos. Él tenía la intención de hacer algo. ¿Qué era? Dice allí el versículo, e indagó diligentemente el tiempo de la aparición de la estrella. El versículo 8 dice, y enviándolos a Belén dijo, id allá y averiguad con diligencia acerca del niño, y cuando le halléis, hacedmelo saber, para que yo también vaya y le adore. Interesante engaño, ¿no es cierto? Para que yo también vaya y le adore. Dice luego, entonces los magos, ¿qué hicieron? Pues creyeron lo que él había dicho. Ahora, ¿qué hicieron los magos? Fueron a ubicarlo, y en efecto lo encontraron. Este fue un viaje largo. Cuando usted viaja siguiendo una estrella, puede hacerlo solamente de noche. Así que ellos hicieron el viaje, encontraron al niño, se regocijaron en gran manera, dice el versículo 11, y al entrar en la casa vieron al niño con su madre María, y postrándose, lo adoraron. Y abriendo sus tesoros, le ofrecieron presentes, oro, incienso y mirra. Otra pregunta que podemos realizarnos es, ¿regresaron ellos a donde estaba Herodes para decirle que habían encontrado al niño? El versículo 12 contesta nuestra pregunta, pero siendo avisados por revelación en sueño que no volviesen a Herodes, regresaron a su tierra por otro camino. Muchas personas nunca han conocido sobre la historia que hay tras la vida de estos magos. Muchas personas no conocen los detalles que se relacionan con ellos, simplemente sabemos que trajeron presentes y que vinieron. Muchos creen que llegaron cuando el bebé Jesucristo era recién nacido. Conocemos muy poco, pero Mateo capítulo 2 nos dice algo de lo que ocurrió. Lo que es verdad es que probablemente Jesucristo ya no era un recién nacido. Contrario a la idea popular, seguramente tenía ya algunos meses. Algunos incluso han llegado a pensar que Jesús tenía hasta 2 años de edad cuando vinieron los magos a visitarle. El versículo 13 dice, después que partieron ellos, es decir, los magos, he aquí un ángel del Señor apareció en sueños a José y dijo, levántate y toma al niño y a su madre y huye a Egipto. Note que Dios estaba dirigiendo los pasos de José, y permanece allá hasta que yo te diga. Estas son las órdenes específicas, porque acontecerá que Herodes buscará al niño para matarlo. ¿Se da cuenta lo que ocurrió constantemente con la vida de José? Por una parte fue difícil aceptar que su prometida estaba embarazada, luego tuvo que tomar la decisión de apoyarla para no traer vergüenza, y luego siguió adelante hasta que el Señor siguió hablándole poco a poco lo que iba a ocurrir con él. Ahora recibe instrucciones específicas de que huya, que salga, que vaya a Egipto, que permanezca allá, hasta que el Señor le diga, porque Herodes tenía un plan siniestro. Entonces ellos salieron para que se cumpla también la voz profética que decía, de Egipto llamé a mi hijo. Es decir, el Antiguo Testamento profetizaba de que esto iba a ocurrir. Tal vez usted no sabía esto, pero después del nacimiento del niño, José, María,

0: y su hijo viajaron a Egipto y permanecieron allí por un cierto periodo de tiempo. No sabemos qué hicieron allí, solamente sabemos que vivieron allí. Esta es la única vez en toda la vida de Jesucristo que él sale a las afueras de Palestina y va a Egipto. Es interesante que este exilio haya ocurrido durante su infancia. El versículo 16 continúa con la historia. Nos dice que Herodes se vio burlado y entonces se enojó mucho y mandó a matar a todos los niños menores de 2 años que había en Belén y en todos sus alrededores, conforme al tiempo que había inquirido de los magos. Es por eso que algunas personas piensan que Jesús podría haber tenido unos 2 años. No sabemos con certeza cuándo esto ocurrió, nadie lo sabe. Pero todo esto era el cumplimiento de las profecías de Jeremías que se nos cita en el versículo 18. Otra pregunta es entonces, ¿permanecieron allí? ¿Creció allí? El versículo 19 nos dice que no. Dice, pero después de muerto Herodes, he aquí un ángel del Señor apareció en sueños a José en Egipto diciendo, levántate, toma al niño y a su madre y vete a la tierra de Israel, porque han muerto los que procuraban la muerte del niño. Note la protección maravillosa del Padre. Notamos en algunas oportunidades, por ejemplo, en el versículo 13, que el Señor dice, toma al niño y a su madre. Interesante, ¿no es cierto? Versículo 14, tomó de noche al niño y a su madre. Versículo 19, una vez más. Y en el versículo 20 se repite una vez más la misma declaración. Interesante, se ha preguntado usted por qué dice así, se menciona al niño y a su madre. Bueno, sencillamente porque José no es su padre, por consanguinidad. José es el padre adoptivo de Jesucristo. Él no tuvo nada que ver en todo el proceso de concepción del niño, porque fue concebido en el vientre de la Virgen María, pero fue por obra del Espíritu Santo. Entonces dice que ellos hicieron caso. Fueron a la tierra de Israel. Pero note lo que ocurre, dice él en el versículo 22, pero oyendo que Arquelao reinaba en Judea en lugar de Herodes su padre, tuvo temor de ir allá, pero avisado por revelación en sueños se fue a la región de Galilea. Note que el Espíritu de Dios estaba usando a ángeles como mensajeros para proteger al niño desde el principio, desde el anuncio de su nacimiento. Y así fue, constantemente protegido por Dios. Y entonces el versículo 23 dice, y vino y habitó en la ciudad que se llama Nazaret. Por eso se dice de Jesucristo que fue Jesucristo el Nazareno. Por eso le llamaron también el Galileo, porque fue a Galilea y fue a la ciudad que se llama Nazaret. Nació en Judea, pero fue criado en Galilea. Ahora, Palestina es un pedazo de tierra conocido hoy como Israel, que se divide en dos regiones. En aquellos días le llamaban Judea y al norte Galilea. María y José vinieron a Nazaret de Galilea antes de ir a registrarse a Belén, debido al censo de Augusto César. Mientras estaban allí nació el bebé, que era el perfecto cumplimiento de las profecías de Miqueas, tal como había sido anunciado, tal como Dios lo predijo. Así ocurrió, por ejemplo, Miqueas capítulo 5, versículo 2. Ahora él permaneció en Nazaret hasta que tuvo 30 años. Conocemos muy poco, no tenemos mayores detalles, sobre todo de José, porque José no se menciona más. Por lo menos en la vida o en el ministerio de Jesús, probablemente él murió. No se menciona en el ministerio de Jesús, probablemente murió antes o en el tiempo que Jesús comenzó su ministerio y salió de su casa. De Mateo capítulo 2, vayamos a Lucas capítulo 2. Veremos lo que las Escrituras nos enseñan con respecto a la niñez de Jesús. Nos vamos a sus años de adolescencia. El evangelista Lucas capítulo 2, en el capítulo 2, versículo 39, dice, después de haber cumplido con todo lo prescrito en la ley del Señor, volvieron a Galilea, a su ciudad de Nazaret. Allí se llama su ciudad. María y José eran nativos de la ciudad de Nazaret en Galilea. Se lee muy poco acerca de la niñez de Jesucristo. Todo lo que podemos leer aparece en los versículos 40 al 52. Esto aparece en Lucas capítulo 2, y ese es el registro que tenemos. Dice allí, que el niño crecía y se fortalecía y se llenaba de sabiduría, y la gracia de Dios era sobre él. En los versículos 41 al 51 tenemos la historia de Jesús cuando tenía 12 años. Dice el versículo 42, y cuando tuvo 12 años subieron a Jerusalén conforme a la costumbre de la fiesta. Él fue al templo, allí sorprendió a los doctores de la ley, según nos cuenta la Escritura. Los tenía sentados, los tenía allí haciendo preguntas, y Jesucristo contestando en forma maravillosa, y todos los demás sorprendidos. Ahora vayamos al versículo 52. Este es el resto de lo que conocemos de la niñez de Jesús hasta sus años de adolescencia. No conocemos más allá de aquellos años. Solamente sabemos que seguía creciendo en sabiduría, en estatura y en favor delante de Dios y de los hombres, y nada más. Pero sin duda fue un adolescente normal. A veces deseo que tuviéramos más información, especialmente de sus años de juventud, especialmente de la adolescencia y también de su niñez, pero no lo tenemos. Me hubiera gustado saber cómo vivió durante aquellos años. Me habría gustado saber cuántas veces se despertó pensando en el futuro, en su muerte, en la cruz que venía. Porque Jesucristo fue un cordero camino al matadero. Me habría gustado conocer de sus años de adolescencia, tal vez para que muchos adolescentes se identifiquen con él. Pero creo que Jesucristo tuvo una adolescencia normal. Él fue 100% hombre. El señor W.H. Griffith Thomas, en su obra titulada El cristianismo es Cristo, incluye en su libro un capítulo titulado La muerte de Cristo. Él relata lo siguiente. Hay dos cuadros bien conocidos, cada uno con el mismo título, La sombra de la cruz. Uno es de Holmes Hunt, que muestra el interior del taller de un carpintero con José y el niño Jesús trabajando. María también está presente. El niño Jesús hace una pausa en su trabajo y comienza a estirarse, y la forma de una cruz aparece en su sombra en la pared. El otro cuadro es un tallado muy popular que muestra al niño Jesús corriendo con sus brazos abiertos hacia su madre, y la sombra que produce el sol. La sombra es en forma de una cruz. Esa es la historia verdadera de Jesús. Iba camino a la cruz constantemente, cada día que pasaba. El señor Griffith Thomas entonces dice, ambos cuadros son fantásticos en su forma, pero debajo hay una idea que contiene una gran verdad. Si leemos los evangelios, es claro que la muerte de Jesucristo estaba a la vista casi desde el inicio de su aparición terrenal. No sé si usted se puede imaginar esto, pero la verdad es que el camino de Jesucristo era un camino difícil. Usted y yo nacemos con la esperanza de vivir, aunque vamos también camino a la muerte. También nuestros hijos lo hacen, con la esperanza de vivir. Estamos preocupados que ellos pasen su infancia, que pasen su niñez, que pasen la adolescencia. Estamos preocupados que pasen por las dificultades y los conflictos, las enfermedades, y que vivan. Pero Jesús iba camino a su muerte rápida, porque no era mucho tiempo el que viviría. Jesucristo murió antes que usted o yo alcancemos aquellos años de mayor realización. A los 33 años se marchó. Así que, ¿qué ha sucedido desde que Cristo vino? Todas esas cosas, en un corto periodo de tiempo, pueden ser relatadas, pero hemos pasado años de la vida de Jesucristo. Él había logrado cumplir lo que Dios le había mandado hacer. El plan de Dios estaba absolutamente cubierto. No estoy seguro de que Jesucristo haya trabajado en el taller de carpintería, tal vez lo hizo y aprendió allí con su padre algunas técnicas. Probablemente él también pudo haber puesto su taller porque era conocido como el hijo del carpintero. Obviamente todo es imaginación del artista, pero es una buena imaginación porque la sombra de la cruz iba tras Jesucristo. Tengo que asumir que debido a que es Dios hombre y que estaba creciendo en sabiduría y estatura y en favor delante de Dios y delante de los hombres, Jesucristo cada vez estaba más consciente de que el tiempo se iba acercando. Veamos algo que tal vez usted no ha observado en la lectura de historia de la Biblia. En Lucas capítulo 2, versículo 25, cuando Simeón estaba bendiciendo a José, a María y al niño, mira a María, y el versículo 34 dice: He aquí este está puesto para caída y para levantamiento de muchos en Israel, y para señal que no será contradicha. Ahora note la respuesta de María, versículo 35. Y una espada traspasará tu misma alma, para que sean revelados los pensamientos de muchos corazones. ¿Puede imaginarse usted eso? Usted está con su niño en sus brazos. Está recibiendo la bendición ministerial. Y súbitamente el ministro mira a sus ojos y le dice: una espada traspasará tu alma. Creo que mientras María pensaba en todas estas cosas, quizás pensaba en lo que le habían dicho. Muchas madres no son testigos de la muerte de sus hijos. Muchas madres no son testigos del dolor que experimentan aquellos hijos a quienes han amado. Pero a ella se le dice que una espada traspasaría su alma. Y es en este contexto, en el versículo 34 y 35, que se nos habla de la oposición que comenzaba a desarrollarse. La historia de Jesús es fascinante. Allí estaba la madre ahora, poco a poco entendiendo que algo venía. Y ciertamente venía. Lo que venía era el dolor y la angustia de la muerte de su hijo. Y ese dolor y esa muerte traspasaría el corazón de aquella mujer. Pero Jesucristo tenía que morir por usted y por mí. ¿Ha aceptado usted a Jesucristo como su Salvador? Si no lo ha hecho, no demore.
1: 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Y para finalizar el programa de hoy, acompañemos al pastor David Ormachea con este momento de oración.
2: Nuestro Padre Celestial, creemos en ti y te agradecemos por el inmenso regalo que enviaste a este mundo. El más grande regalo que tú podrías darnos, el más grande regalo que podíamos recibir. Creemos, Señor, en la obra y el ministerio del Espíritu Santo que nos acompaña doquiera vamos, que vive en nosotros, que es nuestro consolador y que ministra no solo a nuestras vidas, sino a miles, a millones. Gracias por tu palabra, porque en ella encontramos luz, visión para vivir. Gracias por venir a este mundo a morir. Gracias, Señor, por estar en este momento intercediendo por nosotros como nuestro abogado. Gracias porque nunca te cansas, porque tus brazos están siempre abiertos. Recibe nuestra gratitud, la misma que te expresamos por medio de nuestras alabanzas, de nuestros servicios en las congregaciones locales, nuestro servicio a los necesitados por medio de nuestro dinero, al invertirlo para tu gloria, usarlo para tu gloria y darlo para que muchas otras personas puedan conocer el mensaje de salvación. Gracias, Señor, por tu venida. En el nombre de Jesucristo oramos. Amén.
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0: Existe una antigua canción espiritual que dice: nadie sabe las cargas que he vivido. Cierto, muy cierto, nadie las sabe, excepto Jesús. Él lo sabe. Sin que importe raza, educación, nivel social, país de residencia, nivel económico o influencia política, todos, absolutamente todos, tenemos cargas, problemas y pesares. Lo extraordinario es que la Biblia nos dice qué hacer con nuestras cargas, problemas y pesares. Lo triste es que muy pocos se interesan en consultar, y menos aún en obedecer lo que la Biblia dice sobre este asunto. Escúcheme, si usted está apesadumbrado y lleno de problemas, o sabe de alguien que está bajo el peso de cargas, problemas y pesares, hay ayuda maravillosa para ustedes en la palabra de Dios. Espero que escuche con atención el mensaje de hoy: ¿qué hacer con sus cargas? Le será de invalorable ayuda.
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0: Hola amigas y amigos de nuestro programa El Amor Que Vale. Sean cordialmente bienvenidos. Sírvanse buscar Gálatas capítulo 6. Hoy hablaré acerca de las cargas y qué hacer con ellas. Todos tenemos cargas, tarde o temprano. Y he aprendido en mi ministerio que en cada lugar donde nos escuchan, se encuentra alguna persona viviendo una aflicción. Bien, permítame decirle que eso empieza el día en que nacemos. Nacemos y entonces el doctor nos da una nalgada fuerte, dolorosa, y de allí en adelante continúa sin parar. Nosotros tenemos cargas, problemas, pero deseo decirle hoy qué hacer con sus cargas. La Biblia enseña: el hombre nacido de mujer, corto de días y hastiado de sinsabores. Mas gracias a Dios, no tenemos que llevar nuestras cargas solos. Sea salvo o no, vamos a experimentar aflicciones. Por favor, leamos en el capítulo 6, versículo 1. Hermanos, si alguno fuere sorprendido en alguna falta, vosotros que sois espirituales, restauradle con espíritu de mansedumbre, considerándote a ti mismo, no sea que tú también seas tentado. Sobrellevad los unos las cargas de los otros, y cumplid así la ley de Cristo. Porque el que se cree ser algo no siendo nada, a sí mismo se engaña. Así que cada uno someta a prueba su propia obra, y entonces tendrá motivo de gloriarse solo respecto de sí mismo, y no en otro, porque cada uno llevará su propia carga. Bien, hay tres tipos de cargas que deseo mencionar hoy, y quiero que usted escuche muy atentamente. Hay cargas que tomamos voluntariamente, hay cargas que soportamos fielmente, y hay cargas que hay que descargar sabiamente. Deseo que usted piense acerca de estos tres tipos de cargas. En primer lugar, hay cargas que usted debe tomar. Existen ciertas cargas de las cuales no debe tratar de escapar. De hecho, ¿cuáles son esas cargas? Estas son las cargas de otro hermano o otra hermana cuando alguien está sufriendo. De lo que Pablo habla aquí primordialmente es de la carga de la persona que se ha descarriado, el hombre que se ha apartado del Señor. Por favor, mire el versículo 1. Hermanos, si alguno fuere sorprendido en alguna falta. Aquí está hablando a creyentes. Hermanos, si alguno fuere sorprendido en alguna falta. Él está hablando de alguien que es nuestro hermano, alguien que es nuestra hermana, alguien que se ha alejado de Dios y necesita ser restaurado. Ahora note la palabra restauradle. Él está diciendo: aquí está una persona que estuvo en compañerismo y ahora lo ha dejado. ¿Por qué? porque fue sorprendido en una falta. No habla de una persona que no es salva, sino de uno que huye del pecado. Realmente es una persona que se esforzaba por alejarse del pecado, pero este le sorprendió. Leí hace algunos años que en África, todas las mañanas una gacela se despierta y se dice: si no puedo correr más rápido que el león más veloz de estas llanuras, me devorará. Y en alguna parte esa misma mañana, un león se despierta y se dice: si no puedo correr más rápido que la gacela más lenta, moriré de hambre. Así que la gacela y el león se despiertan corriendo. Amigo, todas las mañanas usted y yo necesitamos despertarnos corriendo porque huimos del pecado y Satanás está corriendo tras nosotros. Y a veces nos alcanza, tropezamos y caemos. Verán, cuando se salva, eso no significa que usted no puede pecar. Usted sabe que eso es verdad. Cuando usted se salva, no significa que ya no puede pecar. Y en ocasiones, una falta nos sorprende. ¿Sabe cuál es la diferencia entre mi vida antes y después de ser salvo? Antes de entregarme al Señor, corría hacia el pecado. Ahora, huyo del pecado. Pero a veces tropezamos y caemos. Por ello, Él habla de los hermanos y Él dice: hermanos, si alguno fuere sorprendido en alguna falta, es decir, perseguido por Satanás y atrapado en una falta, entonces nosotros debemos restaurarle. Bien, deseo que pensemos ahora mismo en alguien que estaba firme en los caminos del Señor y ahora ya no asiste más a la iglesia. No estamos hablando de una persona que se fue a vivir a otro lugar. Puede pensar en alguien con quien solía tener un dulce compañerismo, quizá un hermano con el que salía a evangelizar, un compañero de oración, alguien con quien cantaba en el coro o sirvió en un comité, y hasta donde usted sabe, verdaderamente conocía al Señor Jesucristo como su Señor y Salvador personal y le conoce. No obstante, hoy en día no vive en comunión con Él. En las iglesias hay muchas personas así. Ellos son hermanos, son hermanas que han perdido la comunión con Dios y Dios nos ha llamado a restaurar a estas personas porque viven una vida que el apóstol llama una vida cargada. Ellos están afligidos. El pasaje que leemos es esperanza para ese tipo de persona. Si usted es ese tipo de persona alejada de Dios, sin embargo en su corazón sabe que es salvo, conoce al Señor, es un hermano, una hermana, este mensaje es una palabra de esperanza para usted. Si usted no ha sido sorprendido en una falta, dele gracias a Dios. Mas este mensaje es una palabra de advertencia para usted. Y es un llamado a servir para todos nosotros. Un hermano puede ser restaurado. Si se ha alejado de Dios, nuestro Dios es un Dios de segundas oportunidades. Si lee la Biblia, esta relata de hombres que se alejaron de Dios y regresaron a Dios, porque la Biblia no se equivoca ni por un momento con la naturaleza humana, y esta es una ilustración de personas que se alejaron de Dios y sin embargo regresaron a Él. Tenemos a Jonás. Ahora criticamos a Jonás por huir del Señor, pero la Biblia dice: vino palabra de Jehová a Jonás. ¿Le habla Dios tan íntimamente a usted? Jonás debió haber sido un gran hombre para tener tal contacto con Dios, ya que él podría oír la palabra del Señor. Él fue un gran instrumento que Dios quiso usar. Con todo, Jonás huyó del Señor. Recuerde, pasó algunas noches en un colchón de espumas con burbujas, tragado por una ballena. Sin embargo, Jonás regresó a Dios y fue usado por Dios para traer toda la ciudad de Nínive, y era una ciudad bastante grande, por cierto, por la fe al arrepentimiento en Cristo Jesús. En la Biblia encontramos la historia de Simón Pedro, el pescador. Él amaba a Jesús. Y un día le dijo: tú eres el Cristo, el Hijo del Dios viviente. Sin embargo, este mismo Simón Pedro juró con maldiciones diciendo que no conocía a Jesús. Me imagino que los críticos de entonces estuvieron de plácemes. Dijeron, han escuchado lo que el reverendo Simón Pedro dijo. Él maldijo en frente de una niña. De todas maneras, nunca tuvimos confianza en él. Con lo que dijo, él está acabado. Mi amigo, me alegro que ese no fue el final de Simón Pedro. Me alegro que Dios no había terminado con él, porque a este mismo Simón Pedro que tropezó y cayó, y dejó de ser piedra para convertirse en arena, Dios lo hizo de nuevo como roca y se convirtió en el fogoso apóstol de Pentecostés. En su Biblia usted tiene el Evangelio de Marcos. Juan Marcos fue el nombre de este hombre joven. Él comenzó un viaje misionero con Pablo y Silas. Debió haber sido un creyente notable porque el apóstol le invitó a que fuera con ellos en ese viaje misionero. Pero durante ese viaje, Juan Marcos se atemorizó, o sintió nostalgia por su hogar, o lo que haya sido, pero lo cierto es que este joven creyente se desanimó y se regresó a su casa, perdiendo de esta forma la confianza que Pablo tenía en él. Y cuando preparaban otro viaje misionero, se sugirió llevar a Juan Marcos, pero Pablo firmemente dijo, «De ninguna manera, no señor». Él es un fracaso, no tiene agallas, se rinde fácilmente, él no irá con nosotros. Pero Bernabé dijo, entonces él irá conmigo. ¿Y sabe qué? Dios restauró a Juan Marcos. Escribió el Evangelio que lleva su nombre, y más tarde el apóstol Pablo pidió que cuando lo fueran a visitar, esto es, a Pablo, trajeran también a Juan Marcos porque le era muy útil. Lo ve, Dios no había terminado con Juan Marcos. David, un varón conforme al corazón de Dios, qué hombre tan poderoso, maravilloso fue David, pero David se alejó de Dios. David cometió un pecado horrible. Usted dirá, él tan solo era humano. No, yo digo que era desesperadamente inicuo. Él fue sorprendido en una falta, mas él oró y Dios le perdonó. Él oró, Señor, vuélveme el gozo de tu salvación, y gracias a Dios él le dio una segunda oportunidad. Nuestro Dios es un Dios de segundas oportunidades. ¿Conoce a alguien que ha sido sorprendido en una falta? Bien, la Biblia dice que usted debe restaurarle. ¿Sabe usted lo que significa la palabra restauración? Es una palabra técnica. Literalmente significa unir correctamente un hueso que ha sido roto. También significa remendar una red que se ha roto, restaurar, unir correctamente algo que se ha roto o se ha desgarrado. ¿Ha tenido alguna rotura de huesos en su cuerpo? Yo sí. Fui criado en la Florida, y en donde vivíamos había muchos cocoteros. Y si uno quería algo refrescante, todo lo que había que hacer era parecerse a un mono y trepar la palma para tumbar algunos cocos. Yo me trepé en una palma muy alta, y allá arriba, mientras con un brazo me aferraba a la palma, con la otra mano trataba de tumbar los cocos. Desprenderlos de la palma estuvo más difícil de lo que pensaba, así que di un fuerte tirón y la rama donde estaba se desprendió, el conco se desprendió y por supuesto yo me desprendí y caímos juntos al suelo. Yo caí sobre mi brazo en el pavimento y tuve una horrible fractura en mi codo. Ahora ese momento yo necesitaba restauración. Ese momento yo no necesitaba una reprimenda. No necesitaba que alguien viniera y me dijera, lo que estuviste haciendo era peligroso, o no te diste cuenta que la rama en donde estabas estaba seca, o qué cosa más estúpida la que hiciste. Y aunque todo eso era verdad, ese momento no necesitaba que me lo dijeran. Cuando una persona está experimentando aflicciones, lo menos que necesita es una reprimenda. Déjeme decirle algo más que no necesitaba. No necesitaba que me ignoren. Gracias a Dios, tengo un hermano que estuvo allí y vio lo que me sucedió. Corrió a llamar a un vecino, quien vino en su carro y me llevaron al hospital mientras el pelado hueso de mi codo asomaba por encima de la piel. No era agradable el verlo. Fractura múltiple en el codo. En esas circunstancias no necesitaba ser ignorado. Hace algunos momentos le pedí que pensara en alguna persona que se ha alejado de Dios. Una persona con la cual solía usted tener compañerismo. Le diré lo que esa persona no necesita. No necesita ser ignorada. ¿Me entendió? Esa persona no necesita ser ignorada. Le diré qué más no necesité. Yo no necesitaba que mi accidente se hiciera público. Estuve contento que mi hermano no fue por todo el vecindario diciendo: ¿saben lo que le pasó a Adrián? Y yo estoy en el suelo retorciéndome de dolor. ¡Se cayó del cocotero! ¡Se cayó del cocotero! ¿Sabe que eso es lo que hacemos algunas veces? Mientras nuestros hermanos o hermanas han caído, en vez de ir a consolar a esas personas, restaurarles, traer a esas personas de nuevo a un dulce compañerismo, ¿qué es lo que hacemos? Vamos por ahí haciendo conjeturas de por qué le ha pasado tal o cual cosa. Y a veces hasta nuestras reuniones de oración no son otra cosa que pequeñas sesiones de chismografía bajo la máscara de vamos a orar por tal hermano o tal hermana. Cuando me fracturé el brazo, me alegré que ellos no me dispararon. Alguien dijo que la iglesia es el único ejército que ejecuta sus heridos. Amigo, algunas veces hacemos exactamente eso. Ahí tenemos a una persona herida emocionalmente o espiritualmente, y pareciera que es más fácil o conveniente simplemente eliminarla. Y me alegro mucho que tampoco me amputaron el brazo. Lo que hicieron fue poner los huesos en el lugar respectivo. Restauraron mi brazo. Y eso es lo que dice el apóstol que debemos hacer. Hubo una cosa que yo no pude hacer cuando me rompí mi brazo. No pude ignorarlo. ¿Y sabe por qué no pude ignorarlo? Porque el resto de mi cuerpo decía: no lo ignores. La Biblia dice que cuando un miembro sufre, todos los miembros sufren con él. Esa es la manera en que Dios nos hizo. Necesitamos ser sensitivos tanto espiritual como físicamente. ¿Qué hacemos cuando un hermano fracasa? Algunos dirán: ese no es asunto mío. Amigo, es asunto suyo. Ese hermano o hermana es parte del cuerpo, y si usted lo condena, se está condenando usted mismo, porque él o ella es parte suya. Dicen que los cristianos tienen una manera de crucificar a los santos vivos, adorar a los santos muertos y disparar a los santos heridos. ¿Qué hacemos cuando un hermano o hermana están heridos? ¿Los denunciamos en la iglesia? Es sorprendente el número de personas que vienen y me dicen: pastor, tengo una carga en mi corazón por tal persona. Siento que Dios ha puesto esa carga en mi corazón. ¿Podría usted ir a verla? Bueno, si es absolutamente necesario, sí, podría ir a ver a esa persona, pero ¿por qué piensa que Dios puso esa carga en su corazón? Porque, mi amigo, usted es el que Dios quiere que vaya. Esas personas no necesitan una reprensión, necesitan amor. Y si usted conoce a alguien así, le digo franca y enfáticamente que esa persona es su responsabilidad. Mi labor es enseñarle cómo ministrar, para que usted sepa cómo ministrar el Evangelio de nuestro Señor Jesucristo. Usted podrá decir: bueno, pastor, Eso está muy bien. Pero eso no es mi don. No estoy calificado para eso. Amigo, a lo mejor usted tiene razón. Déjeme le muestro cuáles son los requisitos. Veamos lo que dice Gálatas 6, desde el primer versículo. Hermanos, si alguno fuere sorprendido en alguna falta, vosotros que sois espirituales, restauradle. Ahora, si usted dice, ese no es mi don, no es mi llamado, no estoy inclinado a hacerlo, no es lo que se supone debo hacer, ¿sabe lo que está diciendo acerca de usted mismo? No soy espiritual, no soy espiritual. Si usted es una persona espiritual, una persona que ama a Dios, una persona llena del Espíritu, entonces tendrá todos los requisitos necesarios para restaurar a quien necesite de restauración. He hablado del ministerio de restauración. Permítame hablar de la forma en cómo restaurar. Si dice, bueno, pastor, lo haré. Tengo alguien ahora mismo en mi corazón y en mi mente, algún hombre, alguna mujer, algún joven. Bien, permítame decirle cómo usted debe hacerlo. Primero, debe hacerlo muy suavemente. Mire, nuevamente el capítulo 6, versículo 1. Restauradle con espíritu de mansedumbre. ¿Lo ve usted? Amigo, cuando reasienta un hueso roto, ¿qué necesita? Suavidad, ¿no es cierto? Un espíritu de mansedumbre, cuidado amoroso. Usted no puede restaurar a alguien si usted es áspero y dominante. Usted debe ser compasivo. Usted puede restaurar a sus hijos con mansedumbre en lugar de utilizar golpes, gritos y críticas con ellos. Use algo de ternura con sus hijos, aplíquela. Si usted tiene hijos descarriados, ellos necesitan ternura. Su vecino necesita ternura. Restauradle con espíritu de mansedumbre. Hágalo suavemente. ¿Sabe usted que Dios con toda ternura quiere restaurar su vida? Porque usted quiere ser restaurado espiritualmente, ¿verdad? Pues este es el momento de hacerlo. Si usted aún no es salvo, quisiera repetir conmigo la siguiente oración. Querido Dios, tú sabes la carga espiritual que estoy llevando y conoces cada uno de mis problemas, de mis pecados. Vengo en busca de tu perdón, de tu misericordia, de tu gracia. Señor Jesús, sé que tú diste tu vida en la cruz para pagar las culpas de mis transgresiones y te agradezco por ese amor con que me amas. Y te pido que vengas a mi vida, que reines en mi corazón como mi Salvador y Señor. Límpiame, sáname, sálvame. Lo pido en tu precioso nombre. Amén. Amiga o amigo oyente, si usted oró conmigo e hizo una decisión por Cristo, sus pecados se han sido perdonados. Nos agradará mucho saber de su decisión espiritual. Por eso le invito a que nos escriba para regocijarnos con usted y para tener la oportunidad de orar por usted y su nueva vida como creyente en el Señor Jesucristo.
2: Amigo,
0: ¿su pecado le hace sentir sucio? Es que hay una diferencia entre un hijo de Dios y un hijo del diablo. El hijo del diablo peca y no se molesta. Puede usar el nombre de Dios en vano y al reprenderlo dirá, ¿pero qué es lo que dije? O, ¿y qué hay de malo en eso? No le molesta el pecado. Repito, hay una diferencia entre un hijo de Dios y un hijo de Satanás.
3: Iniciamos este espacio dándole una cordial bienvenida a El Amor que Vale, con el profesor y pastor Dr. Adrián Rogers, en la voz del pastor Lenín de Llanón. Hay una regla en la Biblia que dice que el pecado siempre traerá sufrimiento. Si usted es cristiano, ¿cree que esta regla no se aplica a los creyentes? Pues no es así. Sin importar si usted es o no seguidor de Cristo, y sin importar si sirve o no al Dios Todopoderoso, esta regla se hará efectiva siempre con todos. El pecado siempre traerá sufrimiento. Así que ni usted ni yo podemos pensar que la seguridad que tenemos en nuestra salvación nos hará inmunes a las consecuencias del pecado. Cuando nos hemos arrepentido de esos hechos que son malos ante el Señor, de hecho, Él nos otorgará perdón. Esta es otra verdad, pero las consecuencias del pecado siempre quedarán allí. Para que usted comprenda más este punto, el Dr. Rogers nos ha preparado un estudio basado en el Salmo 51. este salmo nos muestra la reacción de David al comprender su pecado. Al analizar sus palabras, vemos las consecuencias que el pecado trae a la vida de un creyente. Mancha su alma, sutura su mente, hace que su conciencia arda, amarga el espíritu y sella sus labios. El Dr. Rogers con el tema de hoy, ¿cómo sobreponernos al caer?
0: En el Salmo 51 está la historia de David y de su arrepentimiento después de pecar. Ustedes saben que David cometió el pecado de adulterio y para encubrirlo cometió el pecado de homicidio, no involuntario, sino más bien a sangre fría, muy calculado. Pero este salmo es el de un penitente, porque David no solo fue un gran pecador, pero también fue un hombre que se arrepintió profundamente. Por eso me gusta este Salmo 51. La primera cosa en que debemos pensar es esta: la capacidad de pecado en el santo. O sea, en el santo que peca. Lo que quiero decir es que todos tenemos la capacidad de pecar. Cuando fuimos salvados, eso no significó perder la capacidad de pecar. A menudo el pecado en el santo es una oportunidad inesperada y una debilidad imperceptible. Y al combinar estas dos cosas caemos en pecado, y la Biblia dice, si decimos no tener pecado, nos engañamos a nosotros mismos y la verdad no está en nosotros. Ahora, ya les he dicho que cuando un hijo de Dios peca, si en verdad es hijo de Dios, no por eso perderá su salvación. Pero eso no significa que pueda pecar con impunidad. Tan cierto como que al meter la mano en el fuego se van a quemar, si pecan van a sufrir. Años atrás leí sobre un ex boxeador que fue salvo y sentía que Dios le llamaba a predicar. Pero en realidad nadie quería darle el púlpito en las iglesias, así que se puso un pequeño púlpito en la esquina de una calle en Chicago. Y ahí predicaba, y tenía su congregación que venía. Pero también venían sus detractores y le tiraban huevos podridos, y le tiraban vegetales podridos y frutas podridas. Este hombre tenía una pequeña bandera nacional a un lado y la bandera cristiana al otro lado del púlpito. Y había un policía que vigilaba que la situación no terminara en una revuelta, porque este boxeador, que era salvo, no era, sin embargo, un santo. En medio de toda esta situación había también un hombre, un pseudo intelectual y un cínico, a quien le encantaba venir y molestar al ex boxeador, porque era cristiano, y trataba de confundirlo. Y ellos tenían sus pequeñas discusiones que generaban mucho más calor que luz. Pero un día este ex boxeador, este ex pugilista, estaba listo. Dijo al otro hombre, «Tú dices que la Biblia no es verdad». Y el otro contestó, «Así es, la Biblia es pura mentira». Le dijo el ex boxeador, «Bueno, si puedo probar que al menos un versículo de la Biblia es verdad, ¿pedirías perdón?». Y el hombre le dijo, «Sí, claro». Dicho eso, el ex boxeador sacó la mano y agarró la nariz de este hombre tan brusca y fuertemente que empezó a salir sangre de la nariz. Luego se enderezó, abrió su Biblia a Proverbios capítulo 30, versículo 33, y leyó, «El que recio se suena las narices, sacará sangre». Y luego le dijo, «Tienes que admitir que es verdad. Quiero que me pidas perdón». Y añadió, «Todo el versículo dice, el que bate la leche sacará mantequilla, y el que recio se suena las narices, sacará sangre». Y hoy les quiero decir que tal como se saca mantequilla al batir la leche y sale sangre al maltratar la nariz, si pecan van a sufrir. Que nadie piense que la seguridad eterna del creyente es una licencia para pecar. No es así. Si pecan, van a sufrir, sea si son salvos o estén perdidos. Pero no solo hay la capacidad de pecado, sino las consecuencias del pecado. ¿Qué pasa cuando un cristiano peca? Quiero mencionar varias cosas. Vean el Salmo 51. David dice, Ten piedad de mí, oh Dios, conforme a tu misericordia, conforme a la multitud de tus piedades, borra mis rebeliones, lávame más y más de mi maldad y límpiame de mi pecado. La primera cosa que el pecado hace en la vida del cristiano, la primera consecuencia es que mancha el alma. Sí, mancha el alma. David dice, lávame, límpiame. ¿Por qué pidió David eso? Pues porque se sentía sucio, no sucio físicamente. Él era el rey, se bañaba todos los días en su bañera de mármol, dormía sobre sábanas de seda, se vestía como un rey, pero sin embargo se sentía sucio, hecho un asco, mugriento. ¿Saben que esa es una forma de saber si son salvos? Si no pueden pecar o no, pero ¿su pecado le hace sentir sucio? Es que hay una diferencia entre un hijo de Dios y un hijo del diablo. El hijo del diablo peca y no se molesta. Puede usar el nombre de Dios en vano y al reprenderlo dirá, ¿pero qué es lo que dije? O, ¿y qué hay de malo en eso? No le molesta el pecado. Repito, hay una diferencia entre un hijo de Dios y un hijo de Satanás. Es como un cerdo en el lodo. Y ustedes saben que ningún cerdo nunca se ha sentido sucio. Ningún cerdo ha dicho jamás, ¡ay de mí, qué sucio estoy! Una oveja que cae en el lodo quiere salir de inmediato. Pero el cerdo se queda en el lodo porque es su naturaleza, no se siente sucio. La diferencia entre un hijo de Dios y un hijo del diablo es esta. Cuando el hijo de Dios cae en el pecado, lo detesta, se siente mal. El hijo del diablo corre al pecado y le encanta. David pecó, es cierto, pero se sentía sucio, mugriento. Dijo, oh Dios, lávame, límpiame. Les quiero decir algo. Si pueden pecar y ese pecado no les moleste en nada, dudo que jamás han sido salvos. Dudo que tengan el Espíritu Santo viviendo en ustedes. Esa es la primera consecuencia. La segunda cosa que hace el pecado no solo mancha el alma, sino que satura la mente. Fíjense en el versículo 3. Porque yo reconozco mis rebeliones. Reconozco mis rebeliones, y mi pecado está siempre delante de mí, siempre delante de mí, noche y día, día y noche. Lo que hizo David resonaba en su alma y en toda su conciencia, no podía olvidarlo, estaba ahí, es una marca indeleble, es una herida en su alma, satura su mente. Y si pueden pecar y olvidar ese pecado, dudo que jamás han sido salvos. Porque el Espíritu Santo les va a recordar de ese pecado. David lo dice, mi pecado está siempre delante de mí. Algunos dirán, pastor, eso significa que si peco, las 24 horas estaré pensando en eso. Quizás no conscientemente, pero sí subconscientemente. Si no lo deja entrar por la puerta, dará vuelta a la casa y entrará por la ventana. Y lo verá como una simple jaqueca, lo verá al no poder concentrarse, lo verá como un humor insoportable, lo verá al no poder orar, lo podrá ver en otras formas. Y no digo que si tienen jaqueca es porque han pecado, pero hay gente que la tiene, porque sí, en realidad han pecado. Su pecado está delante de ellos, está allí, satura la mente. Hay dos tipos de heridas que puede sufrir el alma humana. Una es culpa y la otra es dolor. Esta semana pasada he tratado con gente que está en dolor. Anoche estuve hablando con una amada hermana de nuestra iglesia, cuyo esposo murió y fue al cielo. Su corazón está herido por el dolor, pero no por la culpa. El dolor es una herida limpia. Y como es una herida limpia, sanará. Es una herida abierta, profunda, duele. Pero sanará porque es una herida limpia. La culpa es una herida sucia. Está infectada, inflamada y contaminada, y nunca sanará hasta ser limpiada. ¿Qué hace el pecado? mancha el alma, satura la mente. Y la tercera consecuencia es esta: quema la conciencia. En el versículo 4, contra ti solo he pecado y he hecho lo malo delante de tus ojos. David está consciente de su error. David no está clamando contra el castigo, está clamando contra el pecado. Dice: Dios mío, he pecado contra ti. Algunos dirán: David pecó contra su reino, cierto. David pecó contra su familia, cierto. Pecó contra su cuerpo, cierto. Pecó contra su esposa, cierto. Pecó contra sus hijos, muy cierto, sí es cierto. Pero no es eso lo que más le molestaba a David. David era un hijo de Dios y dijo: Dios, contra ti solo he pecado. Y David entendía lo que es el pecado. Es insultar al Dios Santo, al Dios que lo amaba, al Dios que lo redimió. Ahora pongan atención. Si lo único que temen es el castigo de su pecado, dudo que sean salvos. Si son hijos de Dios al pecar, no lloran porque van a ser castigados. Lloran porque han deshonrado a su Dios. Contra ti solo he pecado, y he hecho lo malo delante de tus ojos. Oh Dios, estoy avergonzado, he pecado contra ti. No solo Dios, rompí tu ley, sino que también rompí tu corazón. Y esa es la diferencia entre un esclavo y un hijo. Un esclavo al desobedecer teme el látigo de su amo. Pero un hijo al desobedecer, si ama a su padre, teme desagradar a su padre y le duele ver que ha roto el corazón de su padre. ¿Su pecado les molesta así? Cuando pecan dicen: Dios mío, he pecado contra ti y mi conciencia me quema. Créanme. Hay un poema que dice: ningún torturador iguala el miedo del dolor inexpresable que se siente como el dolor de quien día y noche sin descansar lleva su propio acusador en el alma. Y no podrán tener el gozo del Señor si al caer escogen alejarse de Dios. Miren a David, un hijo de Dios, y sin embargo se sentía totalmente miserable. Les diré otra consecuencia. Amarga el espíritu. Verso 10. Crea en mí, oh Dios, un corazón limpio y renueva un espíritu recto. Su espíritu estaba mal. ¿Han visto a una persona caída con un espíritu amargo? ¿Saben que prefiere estar con un típico pagano, un no creyente, que estar con un cristiano caído? Personas caídas son las personas más odiosas, malhumoradas y vituperantes que jamás he conocido. Porque por dentro se sienten miserables y condenados y quieren compartir su miseria con todos los demás. Observen a la persona de espíritu amargo, de un espíritu que está mal. Son los que más critican en la iglesia. ¿Saben que piensan que Dios les dio el don de criticar? ¿Y saben cuál es su problema? Ellos han caído. Si alguien tiene un estómago amargo, no hay plato que le apetezca. Y ellos, los caídos, ven algo malo en todo y en todos. Y la última consecuencia del pecado en la vida de un hijo de Dios no solo amarga el espíritu, pero sella los labios. Miren por favor el versículo 12. Vuélveme el gozo de tu salvación y el espíritu noble me sustente. Entonces enseñaré a los transgresores tus caminos y los pecadores se convertirán a ti. Líbrame de homicidios, oh Dios, Dios de mi salvación, y mi lengua cantará tu justicia. Oh Señor, abre mis labios y publicará mi boca tu alabanza. El pecado en la vida de un cristiano cierra su boca, sella sus labios. David dice: al estar bien podré ganar almas. Al estar bien podré cantar. Al estar bien podré adorar. ¿Saben cómo pueden saber si una persona ha caído o tropezado? Una persona que ha caído por regla general deja de cantar. Bueno, canta. Pero no es de corazón. No hay alabanza. Se deja de ganar almas. El pecado cierra su boca. El diablo dice: ¿quién eres tú para cantar? Cuando Cristo vino a mi corazón, mi vida entera cambió. ¿Quién eres tú para cantar? ¿Quién eres tú para cantar? ¡Oh Dios Todopoderoso! Grande es tu fidelidad. ¿Quién eres tú para

Anótelas. La primera es confianza. Tienen que confiar que Dios los ama aún. Vean la oración de David, versículo 1. Ten piedad de mí, oh Dios, conforme a tu misericordia, conforme a la multitud de tus piedades, borra mis rebeliones. David confiaba en su Dios. David sabía que para la multitud de pecados había una multitud de piedades. Lo ven, conforme a la multitud de tus piedades. David sabía que era un pecador, pero también sabía que Dios es misericordioso. El diablo les dirá, si han pecado gravemente, el diablo les dirá que ya no le importan a Dios. El diablo les dirá que no tienen esperanza. El diablo les dirá que Dios los ha abandonado. Pero eso es mentira. No importa lo que hagan, Dios nunca dejará de amarles. Amigos, recuérdenlo. No le hagan caso al diablo. David confiaba en Dios. Y Dios nos ama a todos, aún hoy. No importa lo que han hecho, cuántas veces han caído. No creo que nadie ha pecado como lo hizo como David. Pero David dijo, oh Dios, conforme a la multitud de tus piedades, su gracia basta para el pecado. Amén. Su gracia basta para el pecado. Eso es confianza. Segundo, la confesión. Miren lo que dice en el versículo 3. Porque yo reconozco mis rebeliones y mi pecado está siempre delante de mí. Contra ti solo he pecado y he hecho lo malo delante de tus ojos, para que seas reconocido justo en tu palabra y tenido por puro en tu juicio. Esto es, amigos, esto es confesión. La Biblia dice en 1 Juan 1:9, si confesamos nuestros pecados, Él es fiel y justo para perdonar nuestros pecados y limpiarnos, ¡aleluya!, limpiarnos de toda maldad. No es tan solo admitir el pecado, es confesarlo. Él dice, he pecado contra ti. Hay una cosa que Dios no acepta para el pecado, amigos, y eso es una excusa o una coartada. David bien pudo haber dicho, Dios, no, fue culpa mía. Mi esposa no me ama como yo lo merezco. No fue mi culpa. Y además, ¿quién le mandó a Betsabé a bañarse donde todos le puedan ver? O pudo haber dicho, pero Dios, tú sabes, tú conoces, esa es mi debilidad. Dios, tan solo somos humanos. Tengo un desorden glandular y tú lo sabes. Y con esto, bueno, pudo haber dado mil y una excusas. Una cosa que Dios no acepta para el pecado es una excusa, pero confesión es estar de acuerdo con Dios. Hay que decir, Dios, yo soy culpable. No mi hermano, no mi hermana, pero yo, Dios, necesito tu intercesión. Esa es una confesión franca. Es la confesión que Dios quiere. Si tratamos de esconderlo, Dios lo descubre. Pero si lo mostramos, Dios lo esconde y luego nos limpia y perdona. Y ahora la tercera. Miren esto. Primero confianza, segundo confesión. Luego limpieza. Dice en el versículo 2, lávame más y más. Y en el versículo 7 dice, purifícame con hisopo y seré limpio. Lávame y seré más blanco que la nieve. Lávame, límpiame, borra mis rebeliones, dice. Cuando las borra para siempre. Ya no hay nada, queda borrado. Ya no están ahí. Simplemente las borra para siempre. Enterradas en el olvido de Dios, para nunca ser mencionadas. Si alguien las menciona, es el diablo que las menciona, o su conciencia que las menciona. Pero de seguro no es Dios, porque Él borra sus rebeliones. Por eso dice, lávame. Lávame de la contaminación del pecado, y luego dice, purifícame. Y eso es del poder del pecado. No solo quita el castigo, no solo quita la contaminación, pero literalmente nos purifica por dentro. ¡Aleluya! Es como tener un detergente de triple acción. Y ya no tienen que andar con su carga de culpa, no tienen que cargar esa condenación que Satanás ha puesto sobre ustedes. Pueden estar limpios. Lávame y seré más, ¿qué? Más blanco que la nieve. No es maravilloso, no es glorioso.
Ojalá.

0: tengan un buen amén. ¿A qué gran Dios, a qué poderoso Dios estamos adorando? Hay la capacidad de pecar, hay las consecuencias del pecado, pero gracias a Dios que hay la limpieza del pecado. Así que, terminemos en oración. Inclinen sus cabezas. Cierren sus ojos. Padre, pido que muchos aquí, que se han dejado intimidar por Satanás, se rindan y vengan a ti.
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Hay una fuente en vosotros, Señor, que salta para vida eterna. Hay una fuente, Dios, que sale de nuestro espíritu, que no se puede detener, Señor. Hay una fuente de alabanza, una fuente llena de adoración, que fluye de nosotros, que fluye como un río.

0: Oh Dios, cuán hermoso es estar.
1: Oh, aleluya. Gracias, Jesús. El Dios que tenemos nosotros se ha levantado de la muerte, ha vencido las cadenas del pecado para que tú y yo podamos alabarle en esta noche con libertad. ¿Qué te parece? ¿No crees que Él es digno de ser alabado? Aleluya.

0: Señor. Somos más que vencedores. Levanta ese aplauso fuerte.
1: El Señor te dice: levántate y resplandece, porque ha venido tu luz y la gloria de Jehová ha nacido sobre ti. Crea esa promesa y esa palabra de Dios es para la iglesia.

cielos te alaban, recíbelo. Recibe el cántico y la alabanza de tu pueblo, Señor.

invitar a que alces esas manos en confianza delante de Él y le digas: Señor, por lo que tú has hecho, es que levanto mis manos ante ti.

Gracias, Jesús. Gracias por tu amor por nosotros, Señor. Te adoramos, Señor.

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gloria a Dios. Aleluya. Puede decirle al que está a su lado, hay alguien que te ama. Y te quiere besar con besos de su boca. Aleluya.

0: Te daré lo mejor, Señor, porque he sido creado para darte adoración, para alabarte.
1: Aleluya, Señor. Cántale cántico nuevo al Señor. Cántico de lo más profundo de tu corazón. Aleluya, Señor. Tú eres digno de que todos te adoren. Tú eres digno de que todos te canten.

tu iglesia y tu espíritu dicen, ven Señor Jesús, no tardes más, queremos ver tu rostro. Sí, amén. Aleluya, ven Señor Jesús. Ven Señor Jesús. Tu iglesia, tu esposa, te espera.

0: Señor, te damos gracias por todo lo que has.
1: ¿Por qué no vienes delante de Él a adorarle, a contemplar su hermosura? El Salmo 45 dice acerca de Jesús: eres el más hermoso de los hijos de los hombres. La gracia se derramó sobre tus labios. Contempla su hermosura y adórale.

0: Aleluya, ¿cuántos tienen un amigo que les ama? ¿Cómo se llama él?
1: Jesús.
0: ¿Más fuerte?
1: Jesús.

Padre, y esta noche queremos que tu presencia nos acerque al trono de gracia. Digno eres de gloria.

Gracias, Señor, por tu amor, por siempre. Aleluya.

Vamos a Romanos 15, versículo 33. Iniciamos hace 8 días la nueva serie, esta es la segunda parte, que se titula Aprendiendo a Orar. Aprendiendo a Orar. Hace 8 días estudiamos en Romanos 1 de qué manera la oración forma parte de la gratitud que debemos de tener. Es importantísimo nuestra gratitud con

continua, que jamás la perdamos. Estoy recordando la clase pasada y la intercesión. Que jamás, jamás se nos olvide interceder cuando estamos orando. Esto es pedir por mi familia, mi hijo, mi hija, el pastor, los gobernantes, etcétera, etcétera. El día que nosotros no pasemos mínimo 10 minutos, por decir, porque imagínate toda la gente por la que tenemos que pedir. Si solamente pedir por la familia, hasta por tu muchacha, por el lechero que le estás hablando, por doña Juanita que quieres que vaya al desayuno y que es atea, por el jefe de tu trabajo que te está... Si no pedimos por la gente, si no nos ponemos en la brecha para interceder por ellos, estamos perdiendo nuestra pasión por las almas. Estamos perdiendo nuestro primer amor. Porque Dios lo dejó bien claro en Mateo 22. Amarás, le preguntaron, fíjense, ¿cuál es el más grande mandamiento? Le preguntaron en singular. Y Jesús les contesta en plural. Y les dice, amarás a Dios y a tu prójimo como a ti mismo. Pero me lo hubieran contestado Jesús, yo te pregunté, no cuál es el segundo, te digo, cuál es el primero. Y Jesús da a entender en su respuesta, Mateo 22, 37 al 39, de que amar a Dios y al prójimo son dos caras de la misma moneda. O sea, no puedo decir que yo amo a Dios y tener una relación equivocada con mi prójimo. No puedo decir que amo a Dios y le debo a mi cuñado, y le debo a un miembro de la iglesia y debo en la librería. No puedo decir que amo a Dios y ando transando a mis hermanos. Yo no puedo decir que amo a Dios y mi relación con mi esposa no es correcta, porque me hago un mentiroso. Cuando Jesús se encontró a gente que llegaba y le decía, aquí está mi ofrenda, les decía a Jesús, vayan y devuelvan su ofrenda. Haz la paz con tu hermano y pídele perdón de lo que le dijiste ayer y después vienes y me traes tu ofrenda. Entonces, hay una relación muy estrecha entre nuestra relación entre nosotros y la relación que podamos tener verticalmente con Dios. Y eso es algo de lo cual debemos de cuidarnos toda la vida. No podemos estar en pleito, ni menos con amargura, ni con rencor contra nadie. Alguien te puso cara de fuchi y tú no sabes por qué te puso cara de fuchi o por qué el hermano te está tratando así, tienes que ir con él y decirle, ¿por qué me ves con cara de cuñado de Bin Laden? ¿Qué te hice? Ay, pues me dijeron, yo jamás he dicho eso. Y vas a encontrar la mayor parte de las veces que son malos entendidos. O alguien pervirtió una cosa, o alguien te sobreentendió por una actitud que tú tuviste. Hay mucha gente que es hipersensible, que no le puedes hacer una cara porque ya no te hablan en 3 o 4 semanas. Entonces necesitamos estar arreglando nuestra relación interpersonal con nuestros hermanos, principalmente en la iglesia. Porque no podemos aquí en la iglesia estar todos juntos y decir, santo, santo, te alabamos Señor, y no volteas a ver al de atrás, y ahí voy a que cree una sangrona. Tú no puedes tener esa actitud delante de un Dios que está conociendo tu corazón. Entonces, todo eso lo vimos en la conferencia pasada, y en esta noche nuestro tema va a ser oración por la paz. La oración por la paz. Y vamos a conocer que es imprescindible. Si hoy en la noche caigo de rodillas y comienzo a orar a Dios, por lo que sea, que mi alma tiene que estar en paz. Tú no puedes llegar y pedir a Dios, Señor, te pido, por favor, Señor, Señor, mira, Señor, que mira, Señor. Porque dice Dios, ¿verdad? Aplácate, cálmate, sereno moreno, tranquilino cocolino, y después me hablas. Tú no puedes permitir, fíjense, cuando venimos a orar, dice Romanos 8, que el Espíritu intercede a través de nosotros porque hemos de pedir como conviene, no sabemos. Entonces, si yo me presento a Dios en mi carne, intranquilo, ansioso, lleno de afán, necesito primero comenzar a tranquilizarme. Comenzar a calmar mi inquietud y recordar que estoy ante el Todopoderoso y que me dice, si el Espíritu a través de ti quiere traerme tu oración, el Espíritu no puede operar a través de un alma inquieta. ¿Me van siguiendo?
Y eso lo vamos a estudiar esta noche. En Romanos 15:33 dice el apóstol Pablo: y el Dios de paz. A Dios se le llama el Dios de paz, el Dios de amor, el Dios de justicia, etcétera, etcétera. Pero en nuestro caso particular, en esta noche, Él es el Dios de paz. Dios es la fuente de la paz. Dios es el origen de la paz. Y antes de nada, escribe el significado de la palabra eirene, que es la palabra que se tradujo paz en el castellano, Edenrique, y latina, R, Edenrique, N de nana, Edenrique, E-I-R-N, eirene. Es la palabra griega para paz. Significa unir dos cosas separadas. Es la traducción literal de la palabra paz en el griego. Unir dos cosas separadas o que se han separado. Cuando la Biblia dice, lo vamos a ver al final, cuando la Biblia dice en Colosenses 1:21 que Jesús hizo la paz, reconciliándonos con su Padre en la cruz, significa que el Padre estaba separado de nosotros y se necesitaba un mediador para que el Padre y nosotros pudiéramos hacer esto. Pero nosotros no podíamos, en nuestros méritos ni en nuestras buenas obras, acercarnos al Padre, porque el Padre es santo y nosotros somos pecadores. Se necesitaba alguien que pudiera darle la mano a Dios y darnos la mano a nosotros. Y esa persona se llama Jesús. Jesús en la cruz estaba unido a su Padre, y Él estaba tomando nuestra humanidad y nuestro pecado para que pudiéramos en la cruz hacer esto con su Padre que está en el cielo. Si yo en esta noche tengo paz, es gracias a que hace 2000 años un hombre colgado en la cruz hizo la paz en mi lugar con su Padre. Dice en Efesios 2, y Él es nuestra paz, que de ambos pueblos hizo uno. Dice en Isaías 53, herido fue por nuestras rebeliones, molido por nuestros pecados. El castigo de nuestra paz fue sobre Él. Nosotros merecíamos ser castigados, y sin embargo, Él es castigado en mi lugar. Y esa paz que ahora Jesús hace en la cruz, Él me la imputa, me la da, como lo vamos a ir desarrollando. Dios, pues, es un Dios que reina de una manera tranquila. Él está sentado en su trono y no puede llegar un ángel y decirle: ¿qué crees, Señor? Derribaron las torres de Nueva York. ¿Por qué no me avisaron? ¿Se imaginan un Dios de esta categoría? Ese es un Dios inventado junto con los cuentos del hombre araña. Pero el Dios de la Biblia es un Dios que no es perturbado por nada, ni por dentro ni por fuera. Nada le toma por sorpresa. Dice Hechos 15:18, Él conoce todas las cosas desde tiempos antiguos. En Romanos 11:36 dice que nada lo puede frustrar o desilusionar, porque de Él y por Él y para Él son todas las cosas. Nada, nada absolutamente puede perturbar a Dios o causarle ansiedad o mudanza, porque Él es el Padre de las luces, en el cual no hay sombra de variación alguna. Todo el universo que está debajo del cielo es un universo sujeto a lo que se llama en la física la ley de la entropía. Estamos bajo el desgaste, gobernados por leyes físicas. El sol y la luna son señales, el movimiento de la Tierra forma las estaciones, el tiempo es relativo porque es una medición del movimiento de la Tierra alrededor del sol sobre su eje, etcétera, etcétera. Pero si salimos de este universo cuadrimensional y entramos a hiperdimensionalidad, donde vive Dios, ya no hay leyes arriba de nosotros que gobiernen a Dios, porque Él es el dador de las leyes. Entonces, Dios no puede ser perturbado por nada, no puede haber ansiedad, ¿verdad? Todo en el reino de Dios es absoluta tranquilidad. Solo una vez en la Biblia, Dios es llamado Dios de amor, 1 Juan 4. Y también solo una vez es llamado el Dios de toda gracia, pero 5 veces es llamado el Dios de la paz. Los nombres y los títulos, sabemos que se le dan a Dios, nos revelan su ser y su carácter. Vamos a ver, en primer lugar, que Dios es
esencialmente un Dios de paz. Dice en Romanos 1:7, gracia y paz a vosotros de Dios nuestro Padre y del Señor Jesucristo. Casi todas las cartas, hermanos, del Nuevo Testamento comienzan de la misma forma. Gracia y paz a vosotros, 1 Corintios 1:3, 2 Corintios 1:2, gracia y paz de Dios nuestro Padre y el Padre del Señor Jesucristo, Gálatas 1:3, gracia y paz sean vosotros, Efesios 1:2, gracia y paz a vosotros, Colosenses 1:2, 1 Tesalonicenses 1:1, 2 Tesalonicenses 2:2, 1 Timoteo 1:2, 2 Timoteo 2:1, casi todas las cartas del Nuevo Testamento, el 95% comienzan de esa manera. Gracia y paz sean ustedes. Vamos a entender esto. Cuando los apóstoles escribieron e iniciaban sus cartas, yo escríbela a tu tía mañana a Monterrey, querida tía Juanita, gracia y paz te deseo en el nombre de Jesús. Qué manera tan bonita de comenzar una carta. ¿Por qué comienzan las cartas con gracia y la paz para nosotros? Porque esto es lo que Dios anhela para nuestra vida. Lo primero que Dios anhela del cielo a nuestro corazón, dice Jeremías 29:11, mis pensamientos para ustedes son de paz. Dios me dice, Armando, quiero que entiendas, mi deseo de arriba en el cielo es que tú abajo en esta tierra, azotada por la incertidumbre económica, por las guerras y la amenaza nuclear, por la maldad de la gente, por el aumento del crimen, no quiero que nada absolutamente perturbe tu relación conmigo. Quiero que tengas paz. Quiero que estés tranquilo. Por nada estén afanosos. Filipenses 4:6. Isaías 26:3. Mi Dios pues guardará en perfecta paz a todo aquel que persevera en Él. Entonces, cuando yo no tengo paz aquí abajo en la tierra, la paz dentro de nuestra vida es como un árbitro. Un árbitro en un partido de fútbol es una persona que se pone en medio de dos equipos. Y ese árbitro trae un silbato y hace ¡ruf! Cuando hay offside, alguien se adelantó en la jugada. ¡Ruf! Cuando alguien mete la pata de una forma intencional. Y ese árbitro suena el silbato y en el momento que suena el silbato se detiene el juego. Porque alguien violó el reglamento de fútbol. Si no hubiera un árbitro, sería, ¿verdad?, un caos y una anarquía, un partido de fútbol. Cada quien haría lo que les diera la gana. Si con el árbitro hacen lo que hacen. Ahora, cuando dicen Colosenses 3, la paz de Dios gobierne vuestros corazones, Colosenses 3:16, ¿saben ustedes que la palabra gobernar en el griego es arbitrear? Arbitrear. O sea, que Dios me dice, el momento en que no tengas paz, ¿qué cosa? Te estoy sonando el silbato. En el momento en que estés ya intranquilo y ya estás irritable y ya no puedes descansar y ya le gritas a los niños, en el momento en que pierdes tu serenidad, tu dominio y tu control, algo hay en tu vida que te robó esa paz y se llama pecado. Puede ser incredulidad, puede ser que no hayas orado en la mañana, puede ser que no hayas tenido tiempo de estar con Dios, pueden ser muchas cosas, pero si no somos gobernados por la paz, nuestra relación con Dios es equivocada. Y así no puedo venir a orar porque necesito control dentro de mi vida. Es increíble también que, en segundo lugar, Dios es un Dios de pacto. No solamente es un Dios de paz, sino que es un Dios de pacto. ¿Qué significa esto? Que cuando Dios entra en una relación con los seres humanos, hay una teología que se llama la teología dispensacionalista. Esa teología casi la controlan los bautistas. Los presbiterianos tienen otra teología que la teología del pacto abrámico, y no importa qué teología sea, pero esta teología del dispensacionalismo implica que Dios ha trabajado siempre a través de pactos con el ser humano. ¿Tú te acuerdas del pacto de Abraham? ¿Te acuerdas? ¿El pacto mosaico? ¿El pacto davídico? ¿El pacto en el cual estamos nosotros? ¿Cuál es? No, el pacto de sangre. Cuando Jesús iba a ser crucificado el otro día, la noche anterior, ¿qué hizo?
Mateo 27, 1 Corintios 11, se reúne con sus discípulos a cenar y toma el pan y lo reparte a cada quien después de partirlo, y toma la copa y dice: esta copa es la sangre del nuevo pacto. Ahí Jesús iba a entrar en una nueva relación con todos aquellos que le fuéramos a seguir. ¿Qué significa? Que antes de que Él muriera en la cruz, había otro pacto con la humanidad. Y por eso la Biblia se divide en dos pactos. Y nosotros le llamamos el Antiguo Testamento, que no es muy correcta la palabra, y el Nuevo Testamento. La palabra hebrea es el Antiguo Pacto, Shevirit, y el Nuevo Pacto. Porque antes de la cruz, Dios hizo un trato con los seres humanos. Después de la muerte de Cristo, Dios hizo otro trato con los seres humanos, donde, dice Hebreos 7 y Hebreos 8, el Antiguo Pacto quedó obsoleto. Los ritos, las ceremonias, los sacrificios, las ofrendas, ya no quiere Dios después de Cristo que ningún ser humano venga y le diga: me fui a la villa y arrastré mi lengua con sangre, me fui de rodillas, te ofrecí a mi hijo, no he comido en 4 días, me acosté en una cama con nopales y me amarré con nopales, te lo ofrezco todo en sacrificio, me chicoteé la espalda. Después de la cruz, Dios abomina todos los sacrificios que los seres humanos le quieran traer. Porque todos estos seres humanos que actúan de esta manera lo hacen porque ignoran el nuevo pacto. La nueva relación en la que estamos ya con Jesucristo. ¿Y por qué lo ignoran? Porque no conocen las Sagradas Escrituras, la Biblia. ¿Qué dice el nuevo pacto? Que ahora Dios hizo el más grande sacrificio. ¿Quién fue? Su propio Hijo Jesucristo. Y al morir Cristo en la cruz del Calvario, Dios nos dio lo mejor que Él tenía. Si alguien llega y me regala un Ferrari Testarossa y me dice: Armando, te lo regalo, y yo le digo: ay, pues estoy en deuda contigo, te regalo mi bochito, sería ridículo, ¿verdad? Porque la persona me diría: ¿sabes una cosa? ¿Cómo puedes comparar, después del inmenso regalo millonario que te estoy dando, creer que tú me puedes compensar con un bochito? Entonces, es lo mismo que Dios nos dice. Ya no, el sacrificio que tú me traigas no vale lo que hizo mi Hijo en la cruz. Lo que hizo mi Hijo en la cruz es incalculable. Entonces, yo solamente quiero que lo aceptes y que de ahí en adelante entiendas que yo necesito tener una relación contigo diaria, en comunión y en paz. Es importante que ustedes, como cristianos, entiendan esto. Miren esto en Hebreos 13. Hebreos 13. Porque son doctrinas básicas de nuestra vida cristiana. Un cristiano necesita conocer bajo qué pacto se encuentra con Dios. Hay cristianos que aún enseñan que la salvación se pierde. Cada vez que una persona me dice que la salvación se pierde, siempre, siempre le pregunto: ¿has estudiado el pacto de sangre? No. ¿Por eso crees que se pierde la salvación? ¿Y por qué? Porque del pacto de sangre, la Biblia enseña que es incondicional. ¿Qué significa esto? Que aunque nosotros fuésemos infieles, Él seguirá siempre siendo fiel. ¿Significa que como no voy a perder la salvación, me puedo portar como me da la gana? No, dice Gálatas 5, que fuimos llamados a libertad, pero solamente que no usemos la libertad como ocasión para la carne. Romanos 6, del 1 al 3, ¿perseveraremos en el pecado? ¿Vamos a soltarnos la greña porque no perdemos la salvación y voy a hacer lo que me da la gana? De ninguna manera, contesta Pablo, versículo 2, ¿que no sabéis que los que hemos sido bautizados en Cristo hemos sido bautizados en su muerte? Porque somos sepultados juntamente con Él para muerte por el bautismo. Y no está hablando del bautismo en agua, está hablando del bautismo en el Espíritu Santo cuando fuimos colocados en el cuerpo de Cristo. 1 Corintios 12, 13. Y cuando nosotros entendemos esto, nos damos cuenta que nuestra salvación no se puede perder, porque es algo eterno. Es algo que Dios nos da en el pacto. Ahora, antes de leer aquí en Hebreos esto, quiero solamente aclarar algo. Un pacto, vamos a poner como un contrato. Yo rento una casa. Y antes de rentar una casa, está doña Juanita y un servidor.
Necesitamos algo en medio de los dos que se llama contrato de arrendamiento. En ese contrato, doña Conchita quiere asegurarse de que yo le voy a pagar la renta. Y entonces el contrato estipula en las cláusulas que tengo que pagarle cada día primero del mes, que la renta va a ser determinada cantidad de dinero y que la casa me la entrega con focos, con luces, con los baños, y cuando yo le vuelvo a la casa se la tengo que entregar exactamente igual que como ella me la entregó. Este contrato garantiza esto entre nosotros dos. Se llama un pacto que hicimos doña Juanita y yo. Si yo violo una condición, una cláusula del contrato, o ella la viola, entonces yo no tengo por qué cumplir las demás cosas. Porque en ese momento ella está violando algo que está aquí. Ella está en el contrato y me dice que ella me iba a poner las cortinas y no me las ha puesto. Entonces llega el momento de la renta y me dice, doña Juanita, la renta, señor Armando, le digo, doña Juanita, usted me prometió en el contrato que me iba a poner cortinas y no me las ha puesto. Por lo tanto, yo tengo el derecho de retener la renta hasta que usted cumpla su parte. ¿Me entienden? Entonces los contratos nos ayudan a que las cosas marchen de acuerdo a las estipulaciones de las cláusulas del contrato de arrendamiento. Cuando Jesús murió en la cruz, hizo entre Él y nosotros un contrato. Y en ese contrato que está escrito, dice la Biblia que Dios nos promete la vida eterna. Y que nos da, en la Biblia hay, dicen aproximadamente más de 8,000 promesas. Y todas las promesas Dios me las da. Ahora, cuando yo no tengo una promesa, ay Señor, tú me dijiste que me ibas a bendecir y me casé con una muchacha que era hasta bruja y me casé con un muchacho que ya se quiere a Afganistán con el Talibán, etcétera, etcétera. Y tú me prometiste y Dios te conteste del cielo, yo te prometí que te tenía para ti la mejor palomita de Toluca. Te prometí el mejor pichón del Estado de México. Pero tú no quisiste, antes de casarte, tener una relación conmigo. Nunca leías la Biblia, tu muchacho nunca te aseguraste que fuera cristiano, y te precipitaste y te casaste por tu impaciencia. Por lo tanto, no me hago responsable de lo que te está haciendo ahora. Tú violaste las cláusulas, yo no tengo por qué guardarlas. Entonces, no le eche la culpa a Dios. No, es que si Dios es esto, y si Dios es poderoso, Dios es poderoso, el presidente Fox es poderoso o no. ¿Tiene poder o no? Ahora, ¿eso le da el derecho de bajarse a la plaza del Zócalo con una ametralladora y matar a la gente? ¿Lo puede o no lo puede hacer? Claro que sí lo puede hacer, pero no lo debe hacer. Distingan ustedes lo que es el todopoder con la justicia que se antepone. Dios es todopoderoso, sí. ¿Y por qué no mata al diablo y por qué no le tiene? Simplemente porque su poder no puede usarlo arbitrariamente, ni injustamente. Dios es todopoderoso, ¿y por qué no me salva? Porque Dios te dio a ti la responsabilidad de que escogieras libremente la salvación. Si Dios te obligara a que tú fueras salvo a fuerza, te hubiera hecho un robot. Entonces, el todopoder de Dios no tiene ninguna relevancia con la responsabilidad humana. Y por esta equivocación de términos, no podemos nosotros juzgar a Dios. El otro día, después de nuestro programa de televisión, aquí en Televisa, en el Canal 4, me manda una carta y me dice un señor, señor Alducin, yo soy fulano de tal, soy ingeniero, tengo 60 años de edad, bla, bla, bla, bla, y le quiero decir que para mí es irrelevante lo que está pasando en el programa de la televisión, porque en primer lugar, yo le aseguro que no hay absolutos. Así me escribió una carta. Simplemente le mandé y le contesté. En el momento que usted me dice absolutamente que no hay absolutos, usted está creyendo en los absolutos. ¿Se dan cuenta ustedes cómo la gente plantea ataques sin saber lo que están diciendo, o preguntas irrelevantes que no pueden justificarse dentro de la mínima lógica elemental, porque no están acostumbrados a usar esto, la tatema? La gente no está acostumbrada a pensar. ¿Por qué creen que tenemos aquí preguntas y respuestas antes del estudio? Porque quiero que piensen. Quiero que cada vez que vengas despejes 10 incógnitas, 15 preguntas, cada vez que te vas a tu casa ya sabes 15 cosas más que no sabías, pero no, ustedes no toman apuntes, no checan las preguntas, no las apuntan porque no les interesa
expandir su mente. No les interesa conocer más. Quieres aceptar y te quieres quedar en ese estado de mediocridad y de impavidad. Quédate, no hay ningún problema. Pero después no vengas con Dios. Yo no entendí la predestinación. ¿Y por qué no me bendice Dios con esto? ¿Y por qué no me ha prosperado en mi negocio? ¿Y por qué me está haciendo mal mi matrimonio? ¿Por qué? Porque no quieres pagar el precio. Y tenemos que entenderlo, que hay un precio que tenemos que pagar. En Hebreos 13, dice el versículo 20 al 21. Hebreos 13, del 20 al 21. Y el Dios de paz, que resucitó de los muertos a nuestro Señor Jesucristo, el gran pastor de las ovejas. Miren lo que dice. Por la sangre del pacto, ¿qué cosa? Cuando yo acepto a Jesucristo, el pacto, el contrato dice, el que tiene al Hijo tiene vida temporal, eterna. Entonces, si es eterna, ¿cómo la puedo perder? Ya perdería la eternidad, ya no sería eterna. El momento que tú recibes a Cristo, ya estás tú en la eternidad. Ya estoy yo en esta noche en la eternidad. Y cuando yo muera, la muerte no es cesación de existencia. La palabra muerte significa solamente una separación temporal entre mi alma y mi cuerpo. Te mueres, nos entierran y están llorando y la funeraria y nos vamos a la presencia del Señor. Mi cuerpo lo veo ahí como voy dejando ese cuerpo frío, feo, todo ahí arrugado, cochino, ya enfermizo, y me voy al cielo y regreso con Cristo por otro cuerpo en el día de la resurrección de los muertos, pero nunca dejamos de existir. La muerte no es dejar de existir, es separarte nada más y abandonar tu cuerpo, el cocuyo que traíamos, que no sirve para nada más que para guardar el espíritu en este tiempo temporal y recibir una casa eterna de Dios. El pacto en el cual estamos es eterno. La sangre lo hizo eterno. Versículo 21. Este Dios de paz que resucitó a los muertos, os haga aptos en toda buena obra, haciendo Él en vosotros lo que es agradable delante de Él por Jesucristo, al cual sea la gloria por los siglos de los siglos. Amén. ¿Ya observaron lo que dice? Apto significa hacer capaces. Dios, una vez que acepto a Cristo, me va a capacitar, me va a habilitar para que yo pueda hacer su voluntad. Si Dios no me diera su poder para ser santo, por mis propias fuerzas, nadie podría ser santo. Esta es la gran equivocación de la teología, discúlpenme que lo diga, católica. No sé cuántos leyeron ustedes el libro La imitación de Cristo, de Tomás de Kempis. Cuando una persona quiere ser como Cristo en sus propias fuerzas, se frustra. Cuando a una persona le dicen que no debe de casarse para servir a Dios, se frustra y acaba violando niños. ¿Por qué? Porque Dios no manda esto en la Biblia. La vida cristiana va más allá de toda capacidad humana poder vivir. Mi fuerza y voluntad jamás me podrá ayudar a cambiar mi vida. ¿Por qué creen que Cristo tuvo que morir en la cruz? Porque nosotros no podíamos cambiarnos a nosotros mismos. Por eso hay alcohólicos anónimos, neuróticos anónimos, marihuanos anónimos. ¿Por qué? Porque son instituciones que reconocen que el ser humano tiene conductas inadecuadas, anormales, y son organizaciones altruistas que quieren ayudar al ser humano, pero le ayudan y la persona ya no bebe, gracias a Dios que no bebe, pero sigue robando, es una trans, es un orgulloso, y los demás solamente le cortaron una rama, y Cristo no viene cortando las ramas, Cristo viene a desgajar nuestra raíz. Si una le abres una llave y está aventando agua sucia la llave, y tú nomás agarras la cubeta y tienes el agua sucia, nunca vas a acabar. Hay que cerrar la llave. Cristo viene a cerrar nuestra llave, porque del corazón es donde sale toda la inmundicia que tenemos, y crear dentro de nosotros una nueva criatura, 2 Corintios 5:17. El que esté en Cristo, nueva creación es. Dice aquí la Biblia que Dios hace en nosotros, pregunta inmediatamente, Señor, si tú eres el que me capacitas y el que me das poder para ser santo, ¿por qué no puedes ser santo? Porque tu parte de tu contrato no la has cumplido. ¿Qué dice Dios?
que yo necesito leer la Biblia, necesito tener una vida de oración, necesito hacer contacto con Dios en la Biblia, para que la Biblia pueda salir el poder de Dios y llenar mi espíritu y fortalecerme, y sin que me dé cuenta voy creciendo y cada vez ya amo más a mi esposa, cada vez soy más santo, más honesto, amo las cosas buenas de Dios. ¿De dónde me nace todo esto? De mi relación con Dios. No de mi fuerza de voluntad, de mi comunión y contacto con Dios. Hay personas que quiero dejar de fumar y no puedo, hermano. Quiero dejar el alcohol y no puedo. Quiero dejar la pornografía. Y están intentando hacerlo en su fuerza y voluntad y nunca podrás. Entonces Dios no te dice intenta dejar eso. Dios te dice ten comunión conmigo. Permanece en mí y yo en ti y pídeme lo que quieras y será hecho. Porque el resultado de tu permanencia en mí es que des mucho fruto y que tu fruto permanezca. Juan 15, del 5 al 9. Ahora, vemos nosotros también que este pacto que hay entre nosotros y Dios, se nos promete en este pacto una recompensa. En el pacto eterno, el Padre y el Hijo en el cielo hicieron un pacto entre los dos. Hijo, ¿bajas a la tierra? Sí, Padre. Pero acuérdate que no te voy a obligar. No, Padre. Juan 10, 18 al 20. Yo pongo mi vida voluntariamente, dijo Jesús. El Padre no le dijo al Hijo, tienes que bajar allá abajo en la tierra y tienes que hacer esto. El Hijo voluntariamente accedió a llevar a cabo el plan del Padre. El Padre lo planeó. El Hijo lo llevó a cabo y el Espíritu Santo lo sigue sosteniendo. Las tres personas de la Trinidad actúan en nuestra redención. Ahora, Jesús no solamente nos muestra que Él es el Dios del pacto, el Dios de paz, sino que también es el Dios que nos da la paz a todos nosotros. Vamos a Romanos capítulo 5, versículo 1. Y terminamos con esta tercera parte que es la más importante porque es la parte práctica. Romanos 5, ya se lo saben todos de memoria, versículo 1. Justificados por la fe, tenemos, vamos a traducirlo literalmente, somos unidos con el Padre. Porque paz significa unir dos cosas separadas. Cuando un hermano se pelea con una hermana y los dos hacen esto, ¿qué significa? Hicieron la paz. Cuando los judíos se chocan la mano con los árabes, significa que hicieron la paz. ¿Qué es la ausencia de paz? La separación de dos personas, de dos familias, de dos naciones, de dos culturas, de dos tribus. La paz es unir dos cosas que anteriormente estaban separadas. Entonces, cuando dice la Biblia, justificados, cuando Dios nos da su justicia a través de Cristo, lo primero que Dios me dice es que, Armando, como en la noche recibiste a Cristo, te quiero decir, ya tú no me verás como tu enemigo, ni yo tampoco, somos amigos. Soy tu Dios y tú eres mi hijo. De aquí en adelante nunca te dejaré ni te desampararé. De aquí en adelante te haré entender el camino que debes andar. De aquí en adelante, si te me quieres brincar las trancas, te voy a surtir y duro. De aquí en adelante te voy a mostrar la verdad y te llevaré a las grandezas inescrutables del universo y de los misterios de la vida en la proporción en la que tú cooperes conmigo. Este es el primer fruto, la paz con Dios. Dejamos de ser enemigos de Dios. Háganme cuenta que es como los piratas. Los piratas en España se separaron del gobierno de España. El gobierno de España considera a los piratas no patriotas y además delincuentes del orden común. En el momento en que los piratas tienen allá su reino en el mar, ¿verdad? Y ellos allá mandan, tienen su capitán y tienen todo. Pero de acuerdo a España son rebeldes. Y cuando los piratas llegan al gobierno de España y entregan las armas y entregan el barco y le dicen al rey de España, nos sometemos al gobierno de España, en ese momento dejan de ser enemigos del gobierno de España. Toda la humanidad, de acuerdo a la Biblia, es retratada como piratas.
Tú tienes tu barco y tus ideas y tu rebelión y tú pones tus leyes y el gobierno de Dios en el cielo te dice, vives bajo la rebelión. ¿Qué significa aceptar a Cristo, ir al gobierno de España y decirles, Padre Santo, te pido perdón? He sido un rebelde, he querido creer lo que yo quiero, he querido vivir mi vida, he querido poner yo mis reglas, me he querido yo hacer Dios. Ahora comprendo que en la cruz me amaste y que existes y que tienes un plan y un significado para mi vida y te pido perdón. Y de ahí en adelante entregas tus armas. Esto se llama en la Biblia mansedumbre. Y Jesús dice en Mateo 5, dichosos y felices los mansos, los que han entregado sus armas y ya no pelean contra Dios. No sé cuántos de ustedes conozcan la equitación. Yo en mis años mozos fui charro. Y me acuerdo cuando estábamos en la charrería, en 5 de mayo, desfilando ahí en México, en Puebla. Cada 5 de mayo estábamos celebrando en Puebla todos los charros y jaripeos y todo en Coahuila. Y aprendí a entrenar caballos. Y me acuerdo cuando le damos la rienda a los caballos, era mi pasión los caballos. A un caballo le da la rienda a los 3 años, no le puede dar la rienda antes de los 3 años. Y lo primero que hace al caballo es ponerle un bozal. No le metes el freno luego. Y hasta los 4 o 5 años lo puedes montar porque si no se hace pando el caballo. Un caballo no se puede montar antes de los 4 o 5 años de edad. En los dientes se les ve la edad a los caballos. Y le metes el bozal y lo comienzas a enseñar a que dé la vuelta, que dé vuelta por allá. Y le vas metiendo poco a poco el freno. Y después de que le metes el freno, que es un puente, que es así, al jalarle tú la rienda, el freno se le encaja en el paladar. Para que cuando el jinete jale las riendas, el caballo asocie el dolor con la obediencia. Y entonces te subes al caballo. Y la primera vez que te subes al caballo, te subes con espuelas y hacen un espectáculo esto que se llama jaripeo. Y comienza el caballo, ¿verdad?, a brincar para arriba y para adelante. ¿Por qué? Porque no soporta que nadie lo domine ni lo gobierne. ¿Quién es el que está arriba de mí? Está, es lo que está diciendo el caballo. Y el jinete le clava y le clava y le clava las espuelas hasta que el caballo reconoce que no puede contra alguien superior a él. Cuando el caballo deja de reparar y comienza a obedecer, se le llama un caballo manso. ¿Un perro que muerde es manso? No, no es manso, ¿verdad? Imagínate morder la mano que te da de comer. Entonces, de la misma manera, Dios nos quiere montar y tú no quieres que nadie te monte. Porque crees que no hay nadie superior a ti. Tú eres, y aquí mis chicharrones truenan. Y venir a Dios es reconocer que hay alguien que nos quiere montar, que nos quiere gobernar y que mientras más mansitos seamos, no va a necesitar Dios ni siquiera jalarnos la rienda. Esto lo enseña el Salmo 32 del 5 al 9. Te haré entender y te enseñaré el camino que debes andar. No seáis como el mulo o como el caballo, que han de ser sujetados con freno. Si no, no se vuelven a ti. Dios nos dice, ya que somos sus hijos, amados, ¿quieres que te trate como los animales o quieres ser entendido solo al oír mi voz? Si quieres que te trate como al caballo y como a la mula, sigue reparando. Y mientras más repares, más dolor y más sufrimiento vas a tener en tu vida. Pero ¿sabes una cosa? Te haré entender. Por las buenas o por las malas. ¿Y por qué no me dejas en paz? Porque si te dejo en paz, vas a sufrir más. Y te amo tanto que di a mi hijo, para que tú sepas que es preferible que entres al cielo cojo, ciego, o manco, o con sida, o en la cárcel, o ejecutado, a que entres entero al infierno. Esa es la perspectiva del Dios de la Biblia. Y cuando entendemos esto, ¿qué hacemos? Se les llama a las personas que obedecen entendidas. Dice en Efesios 5, no seáis necios, sino entendidos de cuál sea la voluntad de Dios para tu vida. Una muchacha entendida sabe que por nada del mundo se va a casar con un muchacho que no sea cristiano, porque está bien claro en su mente que va a ser infeliz. Un muchacho entendido no se casa con una muchacha que no sea cristiana, porque es entendido. Un muchacho que no es entendido, ahí anda coqueteando, y se casa hasta con, ¿verdad?, de la familia Bin Laden. Entonces necesitamos ser entendidos. Un marido entendido sabe que es estúpido volver a ver una mujer que no sea mi esposa. ¿Por qué? Porque Dios me está viendo.
Y estoy abriendo la puerta a millones de demonios que entran a mi vida y me comiencen a atormentar con otras mujeres que no son mi esposa, y de ahí voy a perderme bendiciones, voy a perder tranquilidad, voy a perder paz y todo. ¿Por qué? Por andar de coquetón. Entonces tenemos que entender, no somos animales, no somos guiados por nuestros instintos, tenemos una conciencia entre el bien y entre el mal, y somos responsables de las decisiones que tomemos durante nuestra vida. Entonces Dios quiere que entendamos esto. Al convertirnos, hacemos la paz con Dios, pero después, ya que estoy convertido, ya que soy cristiano, escuchen, necesito la paz de Dios. Y esa paz es el resultado de mi comunión con Él. Isaías 26, 3. Tú guardarás en completa paz. ¿Qué significa guardar? Es la palabra que implica proteger. Tú protegerás la mente. La mente es el campo de batalla entre el bien y entre el mal. Y la mente mía, voy y en la calle, presiones filosóficas de mis maestros, de las revistas que leo, de los programas de televisión, Big Brother. Y aquí, problemas morales. Por todos lados, mujeres encueradas. Por todos lados, mujeres en bikini. Por todos lados, sexo. Estamos bombardeados en nuestra mente, y aquí es donde necesitamos cortinas. Si yo cada filosofía la escucho y me voy con el babotas y creo a la metafísica y creo al comunismo y creo a la dianética y creo a la masonería, me voy con la finta. Si cualquier cosa del sexo me lleva por la corriente, me voy con la corriente. Pero si mi mente la tengo protegida y guardada contra estas presiones, mantengo mi paz. Y Dios quiere que protejamos nuestra mente. Que te cuides lo que ves, que te cuides lo que oigas, porque nada vale la pena que nos robe la paz mental. Dice Isaías 26:3, tú guardarás en completa paz aquel cuyo pensamiento en ti persevera, porque en ti ha confiado. ¿Cuál es una fórmula para mantenerme tranquilo? Estar continuamente pensando en la Biblia. ¿Cómo puedo estar continuamente pensando en la Biblia? No hay más que una manera: memorizándola. ¿Cuántos versículos a la semana memorizas? No levantes la mano. El cristiano normal, 2 en la mañana, 2 en la tarde, 2 en la noche, como si fueran chochos. Por lo menos 2 versículos en la mañana, 2 al mediodía y 2 en la noche. 6 versículos diarios, 6 por 7, 42 a la semana, 42 por 4 semanas, son aproximadamente 170 versículos al mes. No me digas que ni uno memorizas diario. Por eso tu mente está tan confundida, cualquier cosita se te mete, no tienes protección, no tienes barreras, no tienes fortalezas. ¿Por qué? Porque tienes una mente débil, porque lo único que fortalece la mente es la palabra de Dios. Y finalmente terminamos con Filipenses 4, 6 y 7. También te lo sabes de memoria, no me digas que no. Por nada estén afanosos. La palabra afán significa estar bajo presión. Significa preocupación crónica. Significa estado de estrés emocional continuo. Ya vimos que en Jeremías 29:11 el plan de Dios y el contrato de Dios conmigo es: mis pensamientos, Armando, para ti son de paz. Por nada permitas que esa paz sea quitada de tu mente. Por nada quiero verte preocupado. ¿Qué significa preocupado? Ocuparme antes de tiempo de algo que no ha sucedido. Preocupado. Pre, antes, ocupar, estar en cierta acción. Una persona que se preocupa por todo es una persona que antes de que ni siquiera mañana se van de viaje, ya no he dormido porque he estado soñando que van a chocar en la carretera. La hija quiere saber cuándo se va a casar, van a ser infelices. Son personas que se ocupan antes de tiempo de cosas cuando Dios nos prohíbe eso y nos dice: cada día traerá su afán. Mateo 6. Acuéstate hoy en la noche como angelito.
Como angelito, Padre, gracias por el día. Mañana voy a tener problemas, mañana tengo que ir con el abogado, tengo que enfrentar el problema de mi hija, el problema de mis padres, el problema de matrimonio, lo que quieras. Pero mañana tú me darás la sabiduría para enfrentar. Ahorita es ahorita y ahorita quiero paz. Ahorita me quiero acostar con mi sopa marucha antes de acostarme y leer la palabra de Dios y estar tranquilo. ¿Por qué? Porque no puedo estar ahorita tratando de solucionar los problemas que voy a tener mañana cuando no sé ni siquiera si mañana voy a amanecer. Santiago 4, ¿qué es de vuestra vida? Es como una niebla que aparece y desaparece, en lo cual deberías de decir, si Dios quiere, mañana haré esto o aquello. Y cuando descubres esto, hermano, tienes la fórmula para vivir feliz. Descubrimos el secreto de la felicidad. Por Dios. ¿Qué es la característica del mundo a su alrededor? El estrés. Cada vez se venden más millones de pastillas tranquilizantes. Cada vez la gente necesita más mota, más coca, más sexo, más películas, más acciones, más cosas que les muevan la adrenalina, más emociones. ¿Por qué? Porque la gente no tiene propósito, no tiene significado, no tiene paz. No hay paz, dice Isaías, para los impíos. Pero Dios hizo la paz en la cruz para que tú la tuvieras en esta noche y para que mantuvieras esa paz, porque Él es el Dios de paz. Y hasta que tú no entiendas esto, jamás podrás encontrar lo que dice en Filipenses 4:6, por nada estén afanados. ¿Cuál es la fórmula y el secreto? Ahí nos lo dice Dios, sean conocidas vuestras peticiones delante de Dios con oración, ruego y súplica. O sea, vamos por orden para terminar. Estoy paz. Y hay una noticia. Mi hijo o mi hija o el trabajo, lo que sea que te haya quitado tu paz, en ese momento, híncate. Que estoy en el camión, ahí en el camión, agárrate de lavar el camión y pon tu mano así y ponte a orar. No voy a llegar a mi casa con este estrés. El problema que me hizo don Rubén en la fábrica y el problema que tuve, voy a llegar a mi casa, voy a disfrutar a mis niños, a lo mejor mañana no vuelvo a ver a mis hijos ni a mi esposa, pero esta noche mis problemas de la oficina no los voy a traer a mi casa. Rehúso traer los problemas a mi casa. Quiero llegar a mi casa y yo ser un instrumento de paz a mis hijos y a mi esposa. Pero si llegas a la casa, ¡vieja! ¡Misera! ¡Chamaco, quítate de aquí, no me estés ahorita! ¡Nadie me moleste ahorita! ¿Qué vida más infernal es esa? ¿Le llamas a eso vivir? ¿Te imaginas que te murieras esa noche un ataque al corazón, una embolia al otro día, y estuvieras delante de Dios y dijera a Dios, vamos a revisar tu vida, Pancho Pancholín? Mira nada más, en 40 años de tu vida, ¿cuántos minutos y horas tuviste de paz? ¿Ni el domingo descansabas? ¿Tú crees que eso era? Cuando te dije que mi plan para ti era que mientras estuvieras en ese planeta, vivieras tranquilo, confiando en mí, sabiendo que buscabas mi reino, yo te iba a dar todo por añadidura, pero tú no me quisiste creer y por eso te moriste de un infarto. Te salió úlcera a los 30 años de edad. Tienes artritis a los 50 años de edad. Entonces, no podemos nosotros vivir así. Tenemos que caer de rodillas, hincarnos, Padre Santo, tengo este problema, tengo esta necesidad. Y dice la Biblia que cuando venimos a Dios, en el momento que quedamos hincados porque algo nos quitó la paz, va a pasar algo milagroso. Ahí lo dice en Filipenses 4:7. Y la paz de Dios guardará vuestros pensamientos y vuestros corazones en Cristo Jesús. Fíjense lo que nos revela ahí el psicólogo del universo, el Señor Jesús. Nos revela en ese versículo que lo que nos quita la paz es cuando algo altera mis pensamientos. Aquí comienza todo y comienza mi corazón. Tum, tum, tum, tum, tum, tum. Y sientes, y la gente dice, un chocho, un tequila, compadre. Y así no se puede vivir. Entonces, el momento que caigo de rodillas, algo viene del cielo que comienza a ordenar mi mente y comienzo a tranquilizarme. Y el momento que mi mente comienza a ser rodeada y guardada, y Dios me dice, acuérdate que nunca te dejaré ni te desampararé.
estaré contigo, todo el universo está bajo mi control, no hay una hoja del árbol que se caiga. Comienza a pensar en Dios, comienza a registrar versículos, comienza a pensar en Dios. En ese momento mi corazón también comienza a tranquilizar su ritmo y viene la paz a mi vida. Y me paro y puedo enfrentar la vida en paz, porque el secreto de mi victoria es tener paz en mi corazón. El secreto de vencer es vencer con paz. Y si tú vas a enfrentar el problema de mañana y tu escuela y tu matrimonio alterado, nunca las decisiones que tomes van a ser sabias. Porque cualquier persona que toma una decisión bajo el odio, bajo la ira, bajo la irritabilidad, se va a arrepentir de lo que hizo algún día. Oremos. Y el Dios de paz, que por medio de la sangre eterna del pacto que hizo con su Hijo Jesucristo, nos haga aptos en toda buena obra para que hagamos su voluntad. ¿Y cuál es su voluntad? Que le busquemos. Que tengamos tiempo con Él. Que vengamos a la Biblia todos los días, antes de hacer cualquier actividad, y descubrir a este Dios que es real, cuyo Hijo venció la tumba y se levantó de entre los muertos, prometiéndonos en el pacto en el cual estamos que nosotros tenemos garantizada la resurrección también. Y la muerte no nos podrá separar de Dios, ni tampoco la falta de alimento, ni la desnudez, ni la persecución, ni la enfermedad. Ni lo presente, ni lo porvenir, ni los ángeles, ni los demonios, ni nada ni nadie. Nunca jamás nos podrá separar de su amor. Porque tanto, tanto nos amó Dios que nos dio a su Hijo Jesucristo, para que cualquiera en esta noche que cree en Él no se pierda, mas tenga la vida eterna. Dios en su misericordia y en su gracia hizo que tú vinieras, amigo y amiga, esta noche a oírle a Él. A través de las páginas de la Biblia, no viniste a oír a un hombre, viniste a oír la palabra de Dios. Y la palabra de Dios dice que Dios te ama, y que esa falta que tú tienes en este momento de paz en tu corazón es porque vives en rebelión, porque hay pecado en tu vida, y el pecado nos llevará siempre a separarnos de Dios, y ninguna criatura separada de Dios puede tener paz en este universo, porque Él es el origen y la fuente de nuestra paz. Y para acercarnos a Dios tenemos que acercarnos en santidad. En esta noche, si alguna persona quiere por primera vez invitar a Jesús a su vida, ahí desde tu lugar, dile esta oración. Dios de paz, quiero decirte en esta noche que no tengo paz. Y he comprendido por qué. Porque mi vida te ha ofendido. He vivido en pecado, en rebelión contra tus leyes. Tal vez era ignorante, pero esta noche conozco que en la cruz del Calvario pagaste por mis pecados con tu sangre. Y te pido en este instante, Señor Jesús, que entres a mi corazón como mi Señor y mi Salvador. Ya no quiero ser un pirata, ya no quiero yo establecer mis leyes, quiero someterme a tu gobierno, al reino de Dios, y rendirme esta noche para que hagas con mi vida lo que tú quieras. Entra a mi corazón, Jesús. Creo que tú tomaste mi lugar en la cruz y que con tu sangre pagaste mis pecados. Te pido perdón y te doy las gracias porque esta noche podré dormir por primera vez en mi vida con tu paz en mi corazón. Amén. Bendita palabra. Bendita palabra de Dios, poderosa para cambiar vidas.
En esta noche, si alguna persona hizo esta oración, invitando a Cristo por primera vez a su vida, nos gustaría conocerlo, abrazarlo y felicitarlo. Así que si tú en esta noche hiciste esta oración, pidiéndole a Dios perdón por tus pecados e invitando a Cristo a tu vida como Salvador, ahí desde tu lugar te quiero pedir que te pongas de pie. Pónganse de pie los que en esta noche hicieron esta oración. Dios lo bendiga. Gracias a Dios. ¿Alguien más? Dios los bendiga. Aquí adelante. Gracias a Dios. Gracias a Dios. Allá atrás. Gracias. Gracias. Gracias. Dios te bendiga. Gracias a Dios.

Antes de irnos, ¿alguien más quiere ponerse de pie? ¿Alguien más? ¿Alguien más? Les voy a pedir a las personas que están junto con los que se pararon, que en este momento los feliciten. Dale un abrazo a la persona junto a ti que se paró y dale la bienvenida a la familia de Dios.

¡Denle ese aplauso fuerte!

de toda condenación. Porque tú nos compraste con tu sangre preciosa. Te bendecimos, Señor.

Señor, desde el día en que te conocí, realmente he sido el hombre más feliz. Por eso viajo por el mundo diciéndole a la gente que tú eres un Dios maravilloso, que tú existes.

Ponga sus manos en su corazón, por favor. Ponga sus manos en su corazón. Y míreme por un momento. Estamos tan acostumbrados a amanecer que se nos olvida que el dueño de la vida es solamente Dios. Qué bueno que tenemos un día más para bendecirle,

Aleluya. Tú eres el pan de vida eterna, Jesús. Y queremos de ti, Señor, cada día comer, experimentar tu presencia, Dios.